0: El Señor anunció a María. Dios te salve María, llena eres de gracia, el Señor está contigo. Bendita tú eres entre todas las mujeres y bendito es el fruto de tu vientre, Jesús. He aquí la esclava del Señor. Dios te salve María, llena eres de gracia, el Señor está contigo. Bendita tú eres entre todas las mujeres y bendito es el fruto de tu vientre, Jesús.
1: Ahora y en la hora de nuestra muerte. Amén.
0: Y el Verbo se hizo carne
1: y habitó entre nosotros.
0: Dios te salve María, llena eres de gracia, el Señor está contigo. Bendita tú eres entre todas las mujeres y bendito es el fruto de tu vientre, Jesús. Ruega por nosotros, Santa Madre de Dios. Oh Padre, derrama tu gracia en nuestros corazones, para que habiendo conocido por la voz del ángel el misterio y la encarnación de tu Hijo, nuestro Señor Jesucristo, conducidos por su pasión y su cruz, lleguemos a la gloria de la resurrección. Por el mismo Jesucristo, nuestro Señor. Ave María Purísima.
2: Padre nuestro que estás en el cielo, de rodillas estoy.

Sean todos queridos hermanos, bienvenidos a la celebración de la Eucaristía en esta mañana. El marco de los 252 años de que esté la imagen sagrada del Señor de los Milagros en esta comunidad. Es para enamorarnos cada día más del Señor. No los milagros que hace el Señor, sino el Señor que hace los milagros. Esta Santa Misa la ofrecemos en esta mañana, en acción de gracias al Señor de los Milagros, intención de la familia Valderrama García. Oramos por cada uno de ustedes, por sus intenciones y necesidades, por todos los que se encomiendan a nuestra oración, en especial los enfermos. En el nombre del Padre, del Hijo y del Espíritu Santo. Amén. El Señor esté con todos ustedes. Vamos, hermanos, a pedirle al Señor que Él tenga misericordia de nosotros porque hemos pecado.

0: Señor, ten misericordia de nosotros,
1: que hemos pecado contra ti.
0: Muéstranos, Señor, tu misericordia.
1: Y danos tu salvación.
0: Dios Todopoderoso, tenga misericordia de nosotros. Perdone nuestros pecados y nos lleve a la vida eterna.

0: Oremos. Oh Dios, fuerza de los que en ti esperan, escucha con bondad nuestras súplicas, y pues sin ti nada puede la fragilidad de nuestra naturaleza, concédenos siempre la ayuda de tu gracia, para que al poner en práctica tus mandamientos, te agrademos con nuestros deseos y acciones. Por nuestro Señor Jesucristo, tu Hijo, que vive y reina contigo en la unidad del Espíritu Santo y es Dios por los siglos de los siglos. Se pueden sentar y escuchamos con atención y esperanza la palabra de Dios.
1: Lectura del libro del Eclesiástico. Surgió el profeta Elías como un fuego, su palabra quemaba como antorcha. Él hizo venir sobre ellos el hambre y con su celo lo diezmó. Por la palabra del Señor cerró los cielos y también hizo caer fuego tres veces. ¡Qué glorioso fuiste, Elías, con tus portentos! ¿Quién puede gloriarse de ser como tú? Tú despertaste a un cadáver de la muerte y del abismo por la palabra del Altísimo. Tú precipitaste reyes a la ruina y arrebataste del lecho a hombres insignes en el Sinaí. Escuchaste palabras de reproche y en el Horeb sentencias de castigo. Tú ungiste reyes vengadores y profetas para que te sucedieran. Fuiste arrebatado en un torbellino ardiente, en un carro de caballos de fuego. Tú fuiste designado para reprochar los tiempos futuros, para aplacar la ira antes de que estallara, para conciliar a los padres con los hijos y restablecer las tribus de Jacob. Dichosos los que te vieron y se durmieron en el amor, porque también nosotros viviremos. Cuando Elías fue arrebatado en el torbellino, Eliseo se llenó de su espíritu. Durante su vida, ningún príncipe lo hizo temblar. Nadie pudo dominarlo. Nada era imposible para él. Incluso muerto, su cuerpo profetizó. Durante su vida realizó prodigios y después de muerto fueron admirables sus obras. Palabra de Dios. Alégrense justos con el Señor. El Señor reina, la tierra goza, se alegran las islas innumerables, tiniebla y nube lo rodean. Justicia y derecho sostienen su trono. Delante de él avanza el fuego, abrazando en torno a los enemigos. Sus relámpagos deslumbran el orbe, y viéndolos la tierra se estremece. Los montes se derriten como cera ante el Señor de toda la tierra. Los cielos pregonan su justicia y todos los pueblos contemplan su gloria. Los que adoran estatuas se sonrojan, los que ponen su orgullo en los ídolos, adórenlo todos sus ángeles.

Hermanos, el Señor esté con todos ustedes. Proclamación del Santo Evangelio según San Mateo. Por la señal de la Santa Cruz de nuestros enemigos, líbranos, Señor Dios nuestro. En aquel tiempo, dijo Jesús a sus discípulos: cuando recen, no usen muchas palabras como los gentiles, que se imaginan que por hablar mucho les harán caso. No sean como ellos, pues su Padre sabe lo que les hace falta antes de que se lo pidan. Ustedes oren así: Padre nuestro que estás en el cielo, santificado sea tu nombre. Venga a nosotros tu reino. Hágase tu voluntad en la tierra como en el cielo. Danos hoy nuestro pan de cada día. Perdona nuestras ofensas, como también nosotros perdonamos a los que nos ofenden. No nos dejes caer en la tentación y líbranos del mal. Porque si perdonan a los hombres sus ofensas, también a ustedes los perdonará su Padre Celestial. Pero si no perdonan a los hombres, tampoco su Padre perdonará sus ofensas. Palabra del Señor. Hoy, queridos hermanos, nos encontramos escuchando de nuevo este libro de los Reyes. Y al entrarnos así en lo que ha pasado con un hombre de grandes prodigios en medio de este mundo, un profeta del Señor, Elías, al que todavía el pueblo de Israel o los judíos siguen esperando. Elías es el profeta que hoy se convierte en ese referente de tantos hombres y mujeres en la iglesia que nosotros llamamos santos. Esos hombres justos y de santas mujeres que han consagrado también su vida al Señor. Elías, un profeta en medio de tantos profetas, pero los otros profetas son del dios Baal. Y hace pocos días escuchábamos cómo, después de haberse reunido todos, Elías quiere que el pueblo se dé cuenta quién es el verdadero Dios. Y reúne al pueblo para que contemplen lo que va a pasar allí. 450 profetas de Baal orando a Baal para que las carnes del novillo que habían descuartizado se encendieran. Y pasó casi todo el día en ello y no lo pudieron hacer. Y luego viene el profeta Elías solo. Hace descuartizar también otro novillo, lo pone aparte en un altar. Y luego hace una cuneta alrededor y manda derramar encima 12 baldados de agua. Y luego ora al Señor, pidiendo que se haga presente por medio del fuego, para que el pueblo reconozca quién es el verdadero Dios. Y dice que cae un rayo e incinera las carnes del novillo. Viene también más tarde el profeta Elías, que es enviado por Dios, después de que este profeta le ha pedido al Señor que no vuelva a dejar caer una gota de agua en aquel país, para que el pueblo ablande el corazón y busquen de nuevo al Señor. Y a Elías lo manda a vivir debajo de un torrente de agua. Y dice que más tarde, cuando el torrente también se secó y el profeta ya estaba exhausto y con hambre, Dios lo envió a una viuda de Sarepta, la viuda que le dijo: yo no te puedo dar nada, solamente tengo harina y aceite para hacer una torta para mi hijo y para mí, y luego de que la comamos moriremos, no tenemos más nada. Y el profeta le dice: mira, hazme primero la torta a mí
y luego comerás tú y tu hijo, porque Dios ha prometido que no faltará la harina y tampoco faltará el aceite. Y así lo hizo aquella viuda de Sarepta, y dice que el Señor nunca le faltó con el alimento. Siempre tuvo la providencia divina. El profeta Elías es ese hombre que no se cansa de anunciarle al pueblo lo que Dios quiere para el pueblo, y tampoco se cansa de denunciar en el pueblo lo que Dios reprocha del pueblo. Eso es lo que hace el profeta, o eso es lo que debe hacer cada profeta, hermanos. Y eso es lo que hemos de hacer cada uno de nosotros, porque desde el día del bautismo somos profetas, sacerdotes y reyes. Y como profetas debemos de hacer constantemente eso, hermanos, a ejemplo de Elías también. Anunciar lo que Dios quiere y denunciar lo que Dios reprocha en medio del pueblo, y también reconocer lo que Dios reprocha en nuestro corazón. Ese, hermanos, el profeta, el referente, no para seguirlo esperando como los judíos, sino el referente para que nosotros sigamos el camino de conversión y de santidad, y de buscar cada vez más ese encuentro verdadero e íntimo con el Señor, como hemos de reconocerlo cada vez que participamos en la Eucaristía. Hoy en el Evangelio de Mateo dice que Jesús le está enseñando a los apóstoles a orar, a hablar con Dios. Pero es necesario, hermanos, que la oración no sea algo que nos surca constantemente de la garganta. Ya no lo sabemos, entonces lo decimos así. No. En la oración del Padre Nuestro y en toda oración, es, hermanos, reconocer a quién le estamos orando, a quién le estamos hablando, cómo le estamos hablando, para qué le estamos hablando, para qué le estamos orando de esta manera. Es también importante en medio de la oración, hermanos, contemplar cómo es la relación con Dios, con los hermanos y con nosotros mismos, para poder que nuestras palabras sean sinceras ante la presencia del Señor. Porque decimos Padre nuestro, pero constantemente vivimos como huérfanos. No reconocemos ni siquiera que Dios es lo primero entre todo y entre todos. Y si nosotros decimos Padre Nuestro, es porque en verdad nos reconocemos sus hijos, como lo somos desde el día del bautismo, hijos adoptivos de Dios, hijos en el Hijo. También decimos santificado sea su nombre, y vivimos en el pecado, no nos consagramos o no nos convertimos de verdad para el Señor. Decimos venga tu reino, y decimos también danos hoy nuestro pan de cada día, y no somos de Eucaristía y no somos hombres y mujeres eucarísticos, porque ese pan que se pide en el Padre Nuestro es la sustancia supersustancial, es el mismo cuerpo de Jesús que pedimos que no nos falte como alimento constante en nuestra vida, queridos hermanos. Es ese alimento que no podemos dejar perder o desperdiciar, o ese alimento que no puede ser echado a los perros, sino a los hijos. Como le ha dicho Jesús a aquella mujer cananea, también le decimos que se haga su voluntad en la tierra como en el cielo, pero no dejamos que nuestro corazón obre según el querer y la voluntad del Señor, sino solo sobre nuestro capricho y nada más. Dejar que el Señor haga su voluntad, hermanos, es dejar que el Señor pueda hacer su voluntad en la tierra como en el cielo, pero es dejar que el Señor sea Dios en nuestro corazón, dejar que Dios sea Dios en nuestra vida, dejar que Dios sea Dios en nuestra familia y en medio de nuestra comunidad. Solo así, hermanos, reconoceremos cuál es el perdón y cuál es el amor que el Señor nos da, porque nadie da de lo que no recibe. Y como dice la misma oración, perdónanos como también nosotros perdonamos a los que nos ofenden. Es lo que nos hace falta también, queridos hermanos, perdonar al otro para poder reconocer cuál es el perdón que Dios me da, que Dios me concede en mi corazón y en mi vida. Perdonar al otro también como me perdono a mí mismo. ¿Por qué cargamos con tantas heridas y con tanta cosa en nuestro corazón? Y es porque no nos hemos perdonado a nosotros mismos. Cuando haya ese sincero perdón,
o ese sincero amor en nuestro corazón, podremos ofrecerlo al otro y así podremos ofrecerlo también al Señor, Dios del cielo y de la tierra.

0: Oren, hermanos, para que el sacrificio eucarístico mío y suyo sea agradable a Dios Padre Todopoderoso.
1: Señor, reciba de tus manos este sacrificio para alabanza y gloria de su nombre, para nuestro bien y el de toda su santa iglesia.
0: Oh Dios, que según la doble condición de los dones que presentamos, alimentas a los hombres y los renuevas sacramentalmente, concédenos por tu bondad que no nos falte su ayuda para el cuerpo y el espíritu, por Jesucristo nuestro Señor.
1: Amén.
0: El Señor está con todos ustedes. Levantemos el corazón.
1: Tenemos levantado hacia el Señor.
0: Demos gracias al Señor nuestro Dios.
1: Es justo y necesario.
0: En verdad es justo y necesario. Es nuestro deber y salvación darte gracias siempre y en todo lugar, Señor Padre Santo, Dios Todopoderoso y Eterno. En ti vivimos, nos movemos y existimos, y todavía en nuestro cuerpo no solo experimentamos las pruebas cotidianas de tu amor, sino que poseemos ya en prenda la vida futura, pues esperamos gozar de la Pascua eterna, porque tenemos las primicias del Espíritu, por Él que resucitaste a Jesús de entre los muertos. Por eso te alabamos con todos los ángeles, aclamándote llenos de alegría.

santo eres en verdad y digno de gloria, Dios, que amas a los hombres, que siempre estás con ellos en el camino de la vida. Bendito es en verdad tu Hijo que está presente en medio de nosotros, cuando somos congregados por su amor. Y como hizo en otro tiempo con sus discípulos, nos explica las Escrituras y parte para nosotros el pan. Por eso te rogamos, Padre misericordioso, que envíes su Espíritu para que santifique estos dones de pan y vino, de manera que se conviertan para nosotros en el cuerpo y la sangre de Jesucristo, tu Hijo y Señor nuestro, el cual, en la víspera de su pasión, en la noche de la última cena, tomó pan, te bendijo, lo partió y lo dio a sus discípulos diciendo: tomen y coman todos de él, porque esto es mi cuerpo que será entregado por ustedes.

Del mismo modo, acabada la cena, tomó el cáliz, y dándote gracias de nuevo, lo pasó a sus discípulos, diciendo: tomen y beban todos de él, porque este es el cáliz de mi sangre, sangre de la alianza nueva y eterna, que será derramada por ustedes y por muchos para el perdón de los pecados. Hagan esto en conmemoración mía.

0: Este, hermanos, es el sacramento de nuestra fe. Padre Santo, al celebrar el memorial de Cristo, tu Hijo, nuestro Salvador, al que condujiste por su pasión y muerte en la cruz a la gloria, a la resurrección, y lo sentaste a tu derecha, anunciamos la obra de tu amor hasta que Él venga y te ofrecemos el pan de vida y el cáliz de bendición. Mira con bondad la ofrenda de tu Iglesia, en la que se hace presente el sacrificio pascual de Cristo que se nos ha confiado, y concédenos, por la fuerza del Espíritu de tu amor, ser contados ahora y por siempre entre el número de miembros de tu Hijo, cuyo cuerpo y sangre comulgamos. Vivifícanos con tu Espíritu Padre Omnipotente, por la participación en estos misterios, y así nos configuremos a imagen de tu Hijo. Consolídanos con el vínculo de la comunión con el Papa León, con nuestro obispo Luis Albeiro, con todos los obispos y con todo tu pueblo. Haz que todos los fieles de la Iglesia sepan discernir los signos de los tiempos a la luz de la fe y se consagren plenamente al servicio del Evangelio. Concédenos estar atentos a las necesidades de todos los hombres, para que participando en sus penas y angustias, sus alegrías y esperanzas, les mostremos fielmente el camino de la salvación y con ellos avancemos en el camino de tu reino. Acuérdate de nuestros hermanos que se durmieron en la esperanza de la resurrección de Cristo y de todos los difuntos cuya fe solo tú conociste. Admítelos a contemplar la luz de tu rostro y dales la plenitud de la vida en la resurrección. Y terminada nuestra peregrinación por este mundo, concédenos también llegar a la morada eterna, donde viviremos siempre contigo, con Santa María, la Virgen, Madre de Dios, con San José su esposo, los apóstoles y los mártires, y en comunión con todos los santos, te alabaremos y te glorificaremos por Jesucristo, Señor nuestro. Por Cristo, con Él y en Él, a ti Dios Padre Omnipotente, en la unidad del Espíritu Santo, todo honor y toda gloria por los siglos de los siglos. Amén. Dirijámonos a nuestro Padre Dios como hijos en el Hijo, con la oración que mismo Jesús nos ha enseñado. Padre nuestro, que estás en el cielo, santificado sea tu nombre. Venga a nosotros tu reino. Hágase tu voluntad así en la tierra como en el cielo. Danos hoy nuestro pan de cada día. Perdona nuestras ofensas, como también nosotros perdonamos a los que nos ofenden. No nos dejes caer en la tentación y líbranos del mal. Líbranos de todos los males, Señor, y concédenos la paz en nuestros días, para que, ayudados por tu misericordia, vivamos siempre libres de pecado y protegidos de toda perturbación, mientras esperamos la gloriosa venida de nuestro Salvador Jesucristo.
1: Que tuyo es el reino, el poder y la gloria por siempre, Señor.
0: Señor Jesucristo, que dijiste a tus apóstoles, la paz os dejo, mi paz os doy. No tengas en cuenta nuestros pecados, sino la fe de tu Iglesia, y conforme a tu palabra, concédenos la paz y la unidad. Tú, que vives y reinas por los siglos de los siglos.
1: Amén.
0: La paz del Señor esté con todos ustedes.
1: Y con tu espíritu.
0: En Cristo, dense fraternalmente el signo de la paz.
1: Oh, Cordero.

0: Ese, hermanos, es el Cordero de Dios, el que quita el pecado del mundo. Dichosos los invitados al banquete del Señor.
1: Señor, yo no soy digna de que entres en mi casa, pero una palabra tuya bastará para sanarme.
0: Comunión espiritual, a quienes por algún motivo no puedan comulgar, los invitamos a hacer mentalmente la siguiente oración. Creo, Jesús mío, que estás realmente presente en la hostia consagrada. Te adoro y te amo. Quisiera recibirte, pero ya que no puedo hacerlo ahora sacramentalmente, te pido que vengas espiritualmente a mi corazón, como si ya te hubiera recibido, me abrazo y me uno del todo a ti. No permitas que me aparte de ti. Amén.

0: Oremos. Señor, esta semana, esta santa comunión contigo que hemos recibido, anticipo de la unión de los fieles en ti, realice también la unidad en tu iglesia, por Jesucristo nuestro Señor.
1: Amén.
0: Los sacerdotes seguimos en formación en Santa Rosa de Osos toda esta semana. Mañana tendremos la peregrinación al santuario del Padre Marianito, todo el presbiterio de la diócesis de Santa Rosa de Osos. Nos seguimos encomendando a su oración. Quiero verlos en la Eucaristía, en este compartir de la mesa del Señor. Estamos en San Pedro y dos sacerdotes porque el otro padre tenía un compromiso con las hermanas clarisas en el año jubilar de San Francisco de Asís, con lo de la indulgencia. El Señor esté con todos ustedes.
1: Con tu espíritu.
0: Y la bendición de Dios Todopoderoso y Misericordioso, Padre, Hijo y Espíritu Santo, descienda sobre ustedes y los acompañe siempre.
1: Amén.
0: Oh Señora mía, Señora, oh Madre mía, yo me ofrezco enteramente a vos. Siempre el afecto os consagro. Mis ojos, mis oídos, mi lengua, mi corazón, en una palabra todo mi ser, ya que soy todo vuestro, Madre de bondad, guardadme y defendedme como hijo y posesión vuestra. Amén. En el nombre del Señor pueden ir en paz.
1: Demos gracias a Dios.
0: Un saludo y un abrazo a su familia. Dios y la Virgen los acompañen.
1: Amén, Padre. A usted también, en mi Dios le pague.

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Muy buenas tardes, hermanos de Bendito Eucaristía Radio. La paz de Cristo y el amor del Padre esté con todos y cada uno de ustedes. Vamos a darle gracias al Señor porque nos ha permitido estar un día más ante su bendita presencia. Vamos a darle gracias porque nos permite una vez más estar aquí uniéndonos en oración. Yo quiero darle las gracias porque me ha permitido llegar a esta estación, a este ministerio, donde voy a orar en compañía de cada uno de ustedes. Gracias, Señor Jesús, por ser tan bueno y por la vida que nos das. Yo te invito a que le digas a tu hermano, hermana, vecino, vecina, al amigo, a la amiga, a la comadre, a la comadra, al compadre, que se vengan a rezar, que ya vamos a empezar a rezar el Santo Rosario en unos 10 minutitos. Santo Rosario en vivo con el hermano Agustín de Ministerio Hijos de María y Bendita Eucaristía Radio.

Gracias a todos los que se están uniendo en este momento a este a esta transmisión en vivo desde los estudios de Bendita Eucaristía, desde Fresno para el mundo entero. Vamos a ponernos en la presencia del Señor, porque en unos instantes estaremos dirigiendo esta oración por las manos de nuestra Madre María Santísima. Voy a pedirte que en este momento le pidas a nuestra Madre que venga y nos mire. María, mírame, porque si tú nos miras, Él también nos mirará. Pedimos la intersección de nuestra Madre, que presente cada una de nuestras necesidades y aflicciones a su Hijo amado Jesucristo, para que por su intersección, por el amor que le tiene a nuestra Madre, tenga misericordia de nosotros y del mundo entero. Te pido, mamita María, que aceptes cada una de estas rosas de amor.

Muy buenas tardes, hermanos. La paz de Cristo y el amor del Padre esté con todos y cada uno de ustedes. Vamos a darle gracias al Señor porque nos permite una vez más estar ante su bendita presencia. Tú que nos estás escuchando desde tu casa a través de la frecuencia 1680 AM de tu radio, no le cambies, que estamos a punto de comenzar el Santo Rosario. Estamos a punto de comenzar el Santo Rosario desde los estudios de Bendita Eucaristía Radio por el 1680 AM de tu radio a través de la plataforma de TikTok. Bendiciones a los hermanos separados también, a todos los que nos escuchan, que Dios los bendiga. Aprecio mucho su tiempo, el tiempo que dedican a mis en vivos también, pero digan lo que me digan, aquí voy a seguir. Bendecido jueves para todos, hoy jueves eucarístico, jueves sacerdotal. Vamos a orar por los sacerdotes, vamos a orar por las vocaciones al sacerdocio, vamos a orar por la Santa Madre Iglesia, la Santa Madre Iglesia. Y también antes de comenzar el Santo Rosario, quiero recordarles que tenemos radios que tienen AM y FM, tienen su Bluetooth y todo aquí para que escuchen, nos escuchen. 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Buenas tardes, hermana Alejandra. $40 más el envío. Pero ahorita después del Santo Rosario estaré hablándoles más de esta sinfonola para que escuchen sus estaciones favoritas. Entonces vamos a preparar nuestro corazón para comenzar este momento de oración. Yo te pido que abras tu corazón y si quieres compartir una decena conmigo, márcame al 559-442-1680. 559-442-1680.

Bendiciones, viejón Gustavo. Si andas en la camioneta, sintonízanos en 1680 AM. Jehová no existe, es Yahvé de los ejércitos. Estoy en la única iglesia que fue formada por Cristo hace más de 2000 años.

Ave María Purísima, sin pecado original concebida. Por la señal de la Santa Cruz de nuestros enemigos, líbrame, Señor, Dios nuestro, en el nombre del Padre, del Hijo y del Espíritu Santo. Amén. 1680 AM, viejón, 1680 AM. Vamos a ofrecer este momento de oración por toda la paz del mundo, por todos los enfermos, por todos los necesitados, por todos los que no creen, no adoran, no esperan y no aman. Vamos a ofrecerlo por los que están enfermos en sus casas, por los que están perdiendo la batalla contra la vida. Vamos a ofrecerlo por los matrimonios que se están destruyendo. Vamos a ofrecerlo por tanta división en la tierra, por tanta ideología de género, por tantas personas que creen tener lo correcto sin darle permiso al Espíritu Santo, que sea verdaderamente Él quien obre en sus corazones. Vamos a pedirle perdón al Señor Jesús por las veces que le hemos faltado, las veces que le hemos ofendido, las veces que hemos sido débiles a la carne. Yo confieso ante Dios Todopoderoso y ante ustedes, hermanos, que he pecado mucho de pensamiento, palabra, obra y omisión. Por mi gran culpa. Por eso ruego a Santa María, siempre Virgen, a los ángeles, a los santos y a ustedes, hermanos, que intercedan por mí ante Dios nuestro Señor. Abre, Señor, mis labios y mi boca proclamará tu alabanza. Creo en Dios Padre Todopoderoso, Creador del cielo y de la tierra, de todo lo visible y lo invisible. Creo en un solo Señor Jesucristo, Hijo único de Dios, nacido del Padre antes de todos los siglos, Dios de Dios, luz de luz, Dios verdadero de Dios verdadero, engendrado, no creado, de la misma naturaleza del Padre, por quien todo fue hecho, que por nosotros los hombres y por nuestra salvación bajó del cielo, y por obra y gracia del Espíritu Santo se encarnó de María la Virgen y se hizo hombre. Y por nuestra causa fue crucificado en tiempo de Poncio Pilato, padeció y fue sepultado y resucitó al tercer día según las Escrituras, y subió al cielo, y está sentado a la derecha del Padre, y de nuevo vendrá con gloria para juzgar a vivos y muertos, y su reino no tendrá fin. Creo en el Espíritu Santo, Señor y dador de vida, que procede del Padre y del Hijo, que con el Padre y el Hijo recibe una misma adoración y gloria, y que habló por los profetas. Creo en la Iglesia, que es una santa, católica y apostólica. Confieso que hay un solo bautismo para el perdón de los pecados. Espero la resurrección de los muertos y la vida del mundo futuro. Amén. Padre nuestro que estás en el cielo, santificado sea tu nombre. Venga a nosotros tu reino, hágase tu voluntad en la tierra como en el cielo. Danos hoy nuestro pan de cada día. Perdona nuestras ofensas como también nosotros perdonamos a los que nos ofenden. No nos dejes caer en tentación y líbranos del mal. Amén. Dios te salve María, llena eres de gracia, el Señor es contigo. Bendita eres entre todas las mujeres y bendito el fruto de tu vientre Jesús. Santa María, Madre de Dios, ruega por nosotros pecadores, ahora y en la hora de nuestra muerte. Amén. Dios te salve María, llena eres de gracia, el Señor es contigo. Bendita eres entre todas las mujeres y bendito el fruto de tu vientre Jesús. Santa María, Madre de Dios, ruega por nosotros pecadores, ahora y en la hora de nuestra muerte. Amén. Dios te salve María, llena eres de gracia, el Señor es contigo. Bendita eres entre todas las mujeres y bendito el fruto de tu vientre Jesús. Santa María, Madre de Dios, ruega por nosotros pecadores, ahora y en la hora de nuestra muerte. Amén. Gloria al Padre, al Hijo y al Espíritu Santo, como era en un principio, ahora y siempre, por los siglos de los siglos. Amén. Primer misterio luminoso, el bautizo de Jesús. Una vez bautizado, Jesús salió del agua. En ese momento se abrieron los cielos y vio al Espíritu de Dios. San Mateo 3:16-17. La línea está abierta. Padre nuestro que estás en el cielo, santificado sea tu nombre. Venga a nosotros tu reino. Hágase tu voluntad en la tierra como en el cielo. Danos hoy nuestro pan de cada día. Perdona nuestras ofensas, como también nosotros perdonamos a los que nos ofenden. No nos dejes caer en tentación y líbranos del mal. Amén.
Dios te salve María, llena eres de gracia, el Señor es contigo. Bendita eres entre todas las mujeres y bendito el fruto de tu vientre Jesús. Santa María, Madre de Dios, ruega por nosotros pecadores, ahora y en la hora de nuestra muerte. Amén. Dios te salve María, llena eres de gracia, el Señor es contigo. Bendita eres entre todas las mujeres y bendito el fruto de tu vientre Jesús. Santa María, Madre de Dios, ruega por nosotros pecadores, ahora y en la hora de nuestra muerte. Amén. Dios te salve María, llena eres de gracia, el Señor es contigo. Bendita eres entre todas las mujeres y bendito el fruto de tu vientre Jesús. Santa

Dios, ruega por nosotros pecadores, ahora y en la hora de nuestra muerte. Amén. Dios te salve María, llena eres de gracia, el Señor es contigo. Bendita eres entre todas las mujeres y bendito el fruto de tu vientre, Jesús. Santa María, Madre de Dios, ruega por nosotros pecadores, ahora y en la hora de nuestra muerte. Amén. Dios te salve María, llena eres de gracia, el Señor es contigo. Bendita eres entre todas las mujeres y bendito el fruto de tu vientre, Jesús. Santa María, Madre de Dios, ruega por nosotros pecadores, ahora y en la hora de nuestra muerte. Amén. Dios te salve María, llena eres de gracia, el Señor es contigo. Bendita eres entre todas las mujeres y bendito el fruto de tu vientre, Jesús. Santa María, Madre de Dios, ruega por nosotros pecadores, ahora y en la hora de nuestra muerte. Amén. Dios te salve María, llena eres de gracia, el Señor es contigo. Bendita eres entre todas las mujeres y bendito el fruto de tu vientre, Jesús. Santa María, Madre de Dios, ruega por nosotros pecadores, ahora y en la hora de nuestra muerte. Amén. Dios te salve María, llena eres de gracia, el Señor es contigo. Bendita eres entre todas las mujeres y bendito el fruto de tu vientre, Jesús. Santa María, Madre de Dios, ruega por nosotros pecadores, ahora y en la hora de nuestra muerte. Amén. Gloria al Padre, al Hijo y al Espíritu Santo, como era en un principio, ahora y siempre, por los siglos de los siglos. Amén. Por tu limpia concepción, oh soberana princesa, una muy grande pureza te pido de corazón, que mi alma no se pierda ni muera sin confesión, y a la hora de mi muerte me alcance su perdón. Segundo misterio luminoso, el matrimonio en Caná. Pero su madre dijo a los sirvientes, hagan lo que les diga. Jesús dijo, llenen de agua esos recipientes, y los llenaron hasta el borde. San Juan 2:5-7. Padre nuestro que estás en el cielo, santificado sea tu nombre. Venga a nosotros tu reino, hágase tu voluntad en la tierra como en el cielo. Danos hoy nuestro pan de cada día, perdona nuestras ofensas, como también nosotros perdonamos a los que nos ofenden. No nos dejes caer en tentación y líbranos del mal. Amén. Dios te salve María, llena eres de gracia, el Señor es contigo. Bendita eres entre todas las mujeres y bendito el fruto de tu vientre, Jesús. Santa María, Madre de Dios, ruega por nosotros pecadores, ahora y en la hora de nuestra muerte. Amén. Dios te salve María, llena eres de gracia, el Señor es contigo. Bendita eres entre todas las mujeres y bendito el fruto de tu vientre, Jesús. Santa María, Madre de Dios, ruega por nosotros pecadores, ahora y en la hora de nuestra muerte. Amén. Dios te salve María, llena eres de gracia, el Señor es contigo. Bendita eres entre todas las mujeres y bendito el fruto de tu vientre, Jesús. Santa María, Madre de Dios, ruega por nosotros pecadores, ahora y en la hora de nuestra muerte. Amén. Dios te salve María, llena eres de gracia, el Señor es contigo. Bendita eres entre todas las mujeres y bendito el fruto de tu vientre, Jesús. Santa María, Madre de Dios, ruega por nosotros pecadores, ahora y en la hora de nuestra muerte. Amén. Dios te salve María, llena eres de gracia. El Señor es contigo, bendita eres entre todas las mujeres, y bendito el fruto de tu vientre, Jesús. Santa María, Madre de Dios, ruega por nosotros pecadores, ahora y en la hora de nuestra muerte. Amén. Dios te salve María, llena eres de gracia, el Señor es contigo. Bendita eres entre todas las mujeres y bendito el fruto de tu vientre, Jesús. Santa María, Madre de Dios, ruega por nosotros pecadores, ahora y en la hora de nuestra muerte. Amén. Dios te salve María, llena eres de gracia, el Señor es contigo. Bendita eres entre todas las mujeres y bendito el fruto de tu vientre, Jesús. Santa María, Madre de Dios, ruega por nosotros pecadores, ahora y en la hora de nuestra muerte. Amén. Dios te salve María, llena eres de gracia, el Señor es contigo. Bendita eres entre todas las mujeres y bendito el fruto de tu vientre, Jesús. Santa María, Madre de Dios, ruega por nosotros pecadores, ahora y en la hora de nuestra muerte. Amén.
Dios te salve.

0: María, llena eres de gracia, el Señor es contigo. Bendita eres entre todas las mujeres y bendito el fruto de tu vientre, Jesús. Santa María, Madre de Dios, ruega por nosotros pecadores, ahora y en la hora de nuestra muerte. Amén. Dios te salve María, llena eres de gracia, el Señor es contigo. Bendita eres entre todas las mujeres y bendito el fruto de tu vientre, Jesús. Santa María, Madre de Dios, ruega por nosotros pecadores, ahora y en la hora de nuestra muerte. Amén. Gloria al Padre, al Hijo y al Espíritu Santo, como era en un principio, ahora y siempre, por los siglos de los siglos. Amén. Por tu limpia concepción, oh soberana princesa, una muy grande pureza te pido de corazón, que mi alma no se pierda ni muera sin confesión, y a la hora de mi muerte me alcance su perdón. Tercer misterio luminoso, la proclamación del reino. A lo largo del camino proclamen el reino de los cielos. Está ahora cerca, sanen enfermos, resuciten muertos, limpien leprosos y echen los demonios. Ustedes lo recibieron sin pagar y denlo sin cobrar. San Mateo 10:7-8. Padre nuestro que estás en el cielo, santificado sea tu nombre. Venga a nosotros tu reino, hágase tu voluntad en la tierra como en el cielo.
1: Danos hoy nuestro pan de cada día, perdona nuestras ofensas como también nosotros perdonamos a los que nos ofenden. No nos dejes caer en la tentación, líbranos y guárdanos de todo mal. Amén.
0: Dios te salve María, llena eres de gracia, el Señor es contigo. Bendita eres entre todas las mujeres y bendito el fruto de tu vientre, Jesús.
1: Santa María, Madre de Dios, ruega, Señora, por nosotros los pecadores, ahora y en la hora de nuestra muerte. Amén.
0: Dios te salve María, llena eres de gracia, el Señor es contigo. Bendita eres entre todas las mujeres y bendito el fruto de tu vientre, Jesús.
1: Santa María, Madre de Dios, ruega, Señora, por nosotros los pecadores, ahora y en la hora de nuestra muerte. Amén.
0: Dios te salve María, llena eres de gracia, el Señor es contigo. Bendita eres entre todas las mujeres y bendito el fruto de tu vientre, Jesús.
1: Santa María, Madre de Dios, ruega, Señora, por nosotros los pecadores, ahora y en la hora de nuestra muerte. Amén.
0: Dios te salve María, llena eres de gracia, el Señor es contigo. Bendita eres entre todas las mujeres y bendito el fruto de tu vientre, Jesús.
1: Santa María, Madre de Dios, ruega, Señora, por nosotros los pecadores, ahora y en la hora de nuestra muerte. Amén.
0: Dios te salve María, llena eres de gracia, el Señor es contigo. Bendita eres entre todas las mujeres y bendito el fruto de tu vientre, Jesús.
1: Santa María, Madre de Dios, ruega, Señora, por nosotros los pecadores, ahora y en la hora de nuestra muerte. Amén.
0: Dios te salve María, llena eres de gracia, el Señor es contigo. Bendita eres entre todas las mujeres y bendito el fruto de tu vientre, Jesús.
1: Santa María, Madre de Dios, ruega, Señora, por nosotros los pecadores, ahora y en la hora de nuestra muerte. Amén.
0: Dios te salve María, llena eres de gracia, el Señor es contigo. Bendita eres entre todas las mujeres y bendito el fruto de tu vientre, Jesús.
1: Santa María, Madre de Dios, ruega, Señora, por nosotros los pecadores, ahora y en la hora de nuestra muerte. Amén.
0: Dios te salve María, llena eres de gracia, el Señor es contigo. Bendita eres entre todas las mujeres y bendito el fruto de tu vientre, Jesús.
1: Santa María, Madre de Dios, ruega, Señora, por nosotros los pecadores, ahora y en la hora de nuestra muerte. Amén.
0: Dios te salve María, llena eres de gracia, el Señor es contigo. Bendita eres entre todas las mujeres y bendito el fruto de tu vientre, Jesús.
1: Santa María, Madre de Dios, ruega, Señora, por nosotros los pecadores, ahora y en la hora de nuestra muerte. Amén.
0: Dios te salve, María, llena eres de gracia, el Señor es contigo. Bendita eres entre todas las mujeres, y bendito es el fruto de tu vientre, Jesús.
1: Gloria a Santa María, Madre de Dios, ruega, Señora, por nosotros los pecadores, ahora y en la hora de nuestra muerte. Amén.
0: Gloria al Padre, al Hijo y al Espíritu Santo,
1: como era en un principio, ahora y siempre, por los siglos santos. Amén.
0: Por tu limpia concepción, oh soberana princesa,
1: una muy grande pureza te pido de corazón,
0: que mi alma no se pierda
1: ni muera sin confesión,
0: y a la hora de mi muerte me alcance su perdón. Gracias, Madre.
1: Bendiciones.
0: Las líneas siguen abiertas. cuarto misterio luminoso, la transfiguración. Y mientras estaban orando, su cara cambió de aspecto, su ropa se volvió de una blancura fulgurante, pero de la nube llegó una voz que decía: este es mi hijo, el elegido. Escuchen, San Lucas 9:29-35. Padre nuestro que estás en el cielo, santificado sea tu nombre. Venga a nosotros tu reino, hágase tu voluntad en la tierra como en el cielo. Danos hoy nuestro pan de cada día. Perdona nuestras ofensas como también nosotros perdonamos a los que nos ofenden. No nos dejes caer en tentación y líbranos del mal. Amén. Dios te salve María, llena eres de gracia, el Señor es contigo. Bendita eres entre todas las mujeres y bendito el fruto de tu vientre, Jesús. Santa María, Madre de Dios, ruega por nosotros pecadores, ahora y en la hora de nuestra muerte. Amén. Dios te salve María, llena eres de gracia, el Señor es contigo. Bendita eres entre todas las mujeres y bendito el fruto de tu vientre, Jesús. Santa María, Madre de Dios, ruega por nosotros pecadores, ahora y en la hora de nuestra muerte. Amén. Dios te salve María, llena eres de gracia, el Señor es contigo. Bendita eres entre todas las mujeres y bendito el fruto de tu vientre, Jesús. Santa María, Madre de Dios, ruega por nosotros pecadores, ahora y en la hora de nuestra muerte. Amén. Dios te salve María, llena eres de gracia. El Señor es contigo, bendita eres entre todas las mujeres y bendito es el fruto de tu vientre, Jesús. Santa María, Madre de Dios, ruega por nosotros pecadores, ahora y en la hora de nuestra muerte. Amén. Dios te salve María, llena eres de gracia, el Señor es contigo. Bendita eres entre todas las mujeres y bendito el fruto de tu vientre, Jesús. Santa María, Madre de Dios, ruega por nosotros pecadores, ahora y en la hora de nuestra muerte. Amén. Dios te salve María, llena eres de gracia, el Señor es contigo. Bendita eres entre todas las mujeres y bendito el fruto de tu vientre, Jesús. Santa María, Madre de Dios, ruega por nosotros pecadores, ahora y en la hora de nuestra muerte. Amén. Dios te salve María, llena eres de gracia, el Señor es contigo. Bendita eres entre todas las mujeres y bendito el fruto de tu vientre, Jesús. Santa María, Madre de Dios, ruega por nosotros pecadores, ahora y en la hora de nuestra muerte. Amén. Dios te salve María, llena eres de gracia, el Señor es contigo. Bendita eres entre todas las mujeres y bendito el fruto de tu vientre, Jesús. Santa María, Madre de Dios, ruega por nosotros pecadores, ahora y en la hora de nuestra muerte. Amén. Dios te salve María, llena eres de gracia, el Señor es contigo. Bendita eres entre todas las mujeres y bendito el fruto de tu vientre, Jesús. Santa María, Madre de Dios, ruega por nosotros pecadores, ahora y en la hora de nuestra muerte. Amén. Dios te salve María, llena eres de gracia, el Señor es contigo. Bendita eres entre todas las mujeres y bendito el fruto de tu vientre, Jesús. Santa María, Madre de Dios, ruega por nosotros pecadores, ahora y en la hora de nuestra muerte. Amén. Gloria al Padre, al Hijo y al Espíritu Santo, como era en un principio, ahora y siempre, por los siglos de los siglos. Amén. Por tu limpia concepción, oh soberana princesa, una muy grande pureza te pido de corazón, que mi alma no se pierda ni muera sin confesión, y a la hora de mi muerte me alcance su perdón. Quinto misterio luminoso, la institución de la Eucaristía. Después tomó pan, y dando gracias lo partió y se los dio diciendo: esto es mi cuerpo que será entregado por ustedes. Hizo lo mismo con la copa después de cenar diciendo: esta copa es la alianza nueva, sellada con mi sangre que es derramada por ustedes. San Lucas 22:19. Padre nuestro que estás en el cielo, santificado sea tu nombre. Venga a nosotros tu reino, hágase tu voluntad en la tierra como en el cielo.
1: Danos hoy nuestro pan de cada día, perdona nuestras ofensas como también nosotros perdonamos a los que nos ofenden.
0: Dios te salve María, llena eres de gracia, el Señor es contigo, bendita eres entre todas las mujeres, y bendito el fruto de tu vientre, Jesús.
1: Santa María, Santa María, Madre de Dios, ruega, Señora, por nosotros los pecadores, ahora y en la hora de nuestra muerte. Amén.
0: Dios te salve, María, llena eres de gracia, el Señor es contigo. Bendita eres entre todas las mujeres y bendito el fruto de tu vientre, Jesús.
1: Santa María, Madre de Dios, ruega, Señora, por nosotros los pecadores, ahora y en la hora de nuestra muerte. Amén.
0: Dios te salve, María, llena eres de gracia, el Señor es contigo. Bendita eres entre todas las mujeres y bendito el fruto de tu vientre, Jesús.
1: Santa María, Madre de Dios, ruega, Señora, por nosotros los pecadores, ahora y en la hora de nuestra muerte. Amén.
0: Dios te salve María, llena eres de gracia, el Señor es contigo. Bendita eres entre todas las mujeres y bendito el fruto de tu vientre, Jesús.
1: Santa María, Madre de Dios, ruega, Señora, por nosotros los pecadores, ahora y en la hora de nuestra muerte. Amén.
0: Dios te salve María, llena eres de gracia, el Señor es contigo. Bendita eres entre todas las mujeres y bendito el fruto de tu vientre, Jesús.
1: Santa María, Madre de Dios, ruega, Señora, por nosotros los pecadores, ahora y en la hora de nuestra muerte. Amén.
0: Dios te salve, María, llena eres de gracia, el Señor es contigo. Bendita eres entre todas las mujeres y bendito el fruto de tu vientre, Jesús.
1: Santa María, Madre de Dios, ruega, Señora, por nosotros los pecadores, ahora y en la hora de nuestra muerte. Amén.
0: Dios te salve, María, llena eres de gracia, el Señor es contigo. Bendita eres entre todas las mujeres y bendito el fruto de tu vientre, Jesús.
1: Santa María, Madre de Dios, ruega, Señora, por nosotros los pecadores, ahora y en la hora de nuestra muerte. Amén.
0: Dios te salve, María, llena eres de gracia, el Señor es contigo. Bendita eres entre todas las mujeres y bendito el fruto de tu vientre, Jesús.
1: Santa María, Madre de Dios, ruega, Señora, por nosotros los pecadores, ahora y en la hora de nuestra muerte. Amén.
0: Dios te salve, María, llena eres de gracia, el Señor es contigo. Bendita eres entre todas las mujeres y bendito el fruto de tu vientre, Jesús.
1: Santa María, Madre de Dios, ruega, Señora, por nosotros los pecadores, ahora y en la hora de nuestra muerte. Amén.
0: Dios te salve, María, llena eres de gracia, el Señor es contigo. Bendita eres entre todas las mujeres y bendito el fruto de tu vientre, Jesús.
1: Gloria a Santa María, Madre de Dios, ruega, Señora, por nosotros los pecadores, ahora y en la hora de nuestra muerte. Amén.
0: Gloria al Padre, al Hijo y al Espíritu Santo.
1: Como era en un principio, ahora y siempre, por los siglos santos. Amén.
0: Por tu limpia concepción, oh soberana princesa,
1: una muy grande pureza te pido de corazón,
0: que mi alma no se pierda ni muera sin confesión. Y a la hora de mi muerte me alcance su perdón. Corazón Inmaculado de María,
1: ser la salvación del alma mía.
0: Oh soberano santuario, sagrario del Verbo Eterno,
1: libra Virgen del infierno a los que rezan voluntarios.
0: Emperatriz poderosa de los mortales, consuelo,
1: ábrenos Virgen del cielo con una muerte dichosa, danos pureza de alma y a ti.
0: Vamos a ofrecer un Padre Nuestro y tres Aves Marías por las intenciones y necesidades del Papa León XIV, por las benditas ánimas del Santo Purgatorio, por todos los sacerdotes, por el Padre Gaspar Bautista, por el Padre José Manuel, Padre Dominic, por el Padre Oscar, Padre René, por todos los sacerdotes perseguidos, te rogamos, Señor. Padre Nuestro que estás en el cielo, santificado sea tu nombre. Venga a nosotros tu reino, hágase tu voluntad en la tierra como en el cielo.
1: Danos hoy nuestro pan de cada día, perdona nuestras ofensas como también nosotros perdonamos a los que nos ofenden. No nos dejes caer en la tentación, líbranos y guárdanos de todo mal.
0: Dios te salve María Santísima, hija de Dios Padre, Virgen Purísima antes del parto. En tus benditas manos encomendamos nuestra fe para que la aumentes. Llena eres de gracia, el Señor es contigo. Bendita eres entre todas las mujeres y bendito el fruto de tu vientre, Jesús.
1: Santa María, Madre de Dios, ruega, Señora, por nosotros los pecadores, ahora y en la hora de nuestra muerte. Amén.
0: Dios te salve, María Santísima, Madre de Dios, Hijo, Virgen Purísima, en el parto. En tus benditas manos encomendamos nuestra esperanza para que la alientes. Llena eres de gracia, el Señor es contigo. Bendita eres entre todas las mujeres y bendito el fruto de tu vientre, Jesús.
1: Santa María, Madre de Dios, ruega, Señora, por nosotros los pecadores, ahora y en la hora de nuestra muerte. Amén.
0: Dios te salve, María Santísima, Esposa de Dios Espíritu Santo, Virgen Purísima, después del parto. En tus benditas manos encomendamos nuestra caridad para que la inflames. Llena eres de gracia, el Señor es contigo. Bendita eres entre todas las mujeres y bendito el fruto de tu vientre, Jesús.
1: Santa María, Madre de Dios, ruega, Señora, por nosotros los pecadores, ahora y a la hora de nuestra muerte. Amén.
0: Gloria al Padre, al Hijo y al Espíritu Santo.
1: Como era en un principio, ahora y siempre, por los siglos santos. Amén.
0: Dios te salve, Reina y Madre, Madre de misericordia, vida, dulzura y esperanza nuestra. Dios te salve, a ti amamos los desterrados hijos de Eva. A ti, María, suspiramos gimiendo y llorando en este valle de lágrimas. Ea pues, Señora, abogada nuestra. Vuelve a nosotros tus ojos misericordiosos y después de este destierro muéstranos a Jesús. Fruto bendito de tu vientre, oh clemente, oh piadosa, oh dulce Virgen María. Ruega por nosotros, Santa Madre de Dios, para que seamos dignos de alcanzar y de gozar las divinas gracias y promesas de nuestro Señor Jesucristo. Amén. Por estos misterios santos que aquí hemos hecho recuento, te pedimos, oh María de la Fe Santa, el aumento, la exaltación de la Iglesia, del Papa, el mejor acierto de la nación mexicana, la unión y el feliz gobierno, que el no cristiano conozca a Dios, y el que se ha alejado tenga arrepentimiento, para que los cautivos cristianos sean libres del cautiverio. Goce puerto navegante y dé salud a los enfermos, para que en el purgatorio logren las ánimas refrigerio, y que este santo ejercicio tenga aumento tan completo en toda la cristiandad, que alcancemos por su medio el ir a alabar a Dios en su compañía en el cielo.
1: Amén.
0: Amén. Señor, ten piedad.
1: Señor, ten piedad.
0: Cristo, ten piedad.
1: Cristo, ten piedad.
0: Señor, ten piedad.
1: Señor, ten piedad.
0: Cristo, óyenos.
1: Cristo, óyenos.
0: Cristo, escúchanos.
1: Cristo, escúchanos.
0: Dios Padre Celestial.
1: Ten piedad de nosotros.
0: Dios Hijo Redentor del mundo. Dios Espíritu Santo, Santísima Trinidad, un solo Dios,
1: ten piedad de nosotros.
0: Santa María,
1: ruega por nosotros.
0: Santa Madre de Dios,
1: ruega por nosotros.
0: Santa Virgen de las Vírgenes,
1: ruega por nosotros.
0: Madre de Cristo,
1: ruega por nosotros.
0: Madre de la Iglesia,
1: ruega por nosotros.
0: Madre de la Misericordia,
1: ruega por nosotros.
0: Madre de la Divina Gracia,
1: ruega por nosotros.
0: Madre de Esperanza,
1: ruega por nosotros.
0: Madre Purísima, Madre Castísima, Madre Siempre Virgen, Madre Inmaculada, Madre Amable, Madre Admirable, Madre del Buen Consejo, Madre del Creador, Madre del Salvador, Virgen Prudentísima, Virgen Digna de Veneración, Virgen Digna de Alabanza, Virgen Poderosa, Virgen Clemente,
1: ruega por nosotros.
0: Virgen Fiel,
1: ruega por nosotros.
0: Espejo de Justicia,
1: ruega por nosotros.
0: Trono de la Sabiduría,
1: ruega por nosotros.
0: Causa de nuestra Alegría,
1: ruega por nosotros.
0: Vaso Espiritual,
1: ruega por nosotros.
0: Vaso Digno de Honor,
1: ruega por nosotros.
0: Vaso Insigne y Devoción,
1: ruega por nosotros.
0: Rosa Mística,
1: ruega por nosotros.
0: Torre de David,
1: ruega por nosotros.
0: Torre de Marfil,
1: ruega por nosotros.
0: Casa de Oro, Arca de la Alianza,
1: ruega por nosotros.
0: Puerta del Cielo,
1: ruega por nosotros.
0: Estrella de la Mañana,
1: ruega por nosotros.
0: Salud de los enfermos,
1: ruega por nosotros.
0: Refugio de los pecadores,
1: ruega por nosotros.
0: Consuelo de los migrantes,
1: ruega por nosotros.
0: Consoladora de los afligidos,
1: ruega por nosotros.
0: Auxilio de los cristianos,
1: ruega por nosotros.
0: Reina de los ángeles,
1: ruega por nosotros.
0: Reina de los patriarcas, Reina de los profetas,
1: ruega por nosotros.
0: Reina de los apóstoles,
1: ruega por nosotros.
0: Reina de los mártires,
1: ruega por nosotros.
0: Reina de los confesores,
1: ruega por nosotros.
0: Reina de las vírgenes,
1: ruega por nosotros.
0: Reina de todos los santos,
1: ruega por nosotros.
0: Reina concebida sin pecado original,
1: ruega por nosotros.
0: Reina absunta al cielo,
1: ruega por nosotros.
0: Reina del Santísimo Rosario,
1: ruega por nosotros.
0: Reina de la familia,
1: ruega por nosotros.
0: Reina de la paz,
1: ruega por nosotros.
0: Cordero de Dios que quitas el pecado del mundo,
1: perdónanos, Señor.
0: Cordero de Dios que quitas el pecado del mundo,
1: escúchanos, Señor.
0: Cordero de Dios que quitas el pecado del mundo,
1: ten piedad y misericordia de nosotros.
0: Bajo tu amparo nos acogemos, Santa Madre de Dios. No desprecies las oraciones que te dirigimos en nuestras necesidades. Antes, más bien, líbranos de todos los peligros, oh Virgen gloriosa y bendita. Ruega por nosotros para que seamos dignos de alcanzar y de gozar las divinas gracias y promesas de nuestro Señor Jesucristo.
1: Amén.
0: Amén. Vamos a hacer la comunión espiritual, hermanos. Vamos a pedirle al Señor Jesús que se quede espiritualmente en nuestra alma, en nuestro corazón, en nuestra mente, en nuestra necesidad, en todo aquello que nos pertenece. Yo voy a pedirte que en este momento cierres tus ojos donde estés, donde te encuentres, y hagas tuyas cada una de estas palabras. Imagínate que estás frente a Jesús Eucaristía, frente al altar, a punto de recibirlo, mientras hacemos esta oración. Señor Jesús, yo creo real y verdaderamente que estás en el cielo y presente en el Santísimo Sacramento del altar. Deseo recibirte en mi alma en este momento, pero al no poderlo hacer sacramentalmente, al menos ven a mí espiritualmente. Y como si ya te hubiese recibido, me uno y me entrego a ti. Señor, no permitas que me aparte de ti. Yo no soy digno de que entres en mi casa, pero una palabra tuya bastará para sanar. Que tu cuerpo y tu sangre me guarden para la vida eterna. Amén, amén, amén. San Miguel Arcángel, defiéndenos en la batalla. Sé nuestro amparo contra la perversidad y las acechanzas del demonio. Reprímele, Señor, pedimos suplicantes. Y tú, príncipe de la milicia celestial, arroja al infierno a Satanás con el divino poder y a los espíritus malignos que vagan por el mundo para la perdición de las almas. Amén. Dulce Madre, no te alejes, tu vista de nosotros no apartes. Ven con nosotros a todas partes y solos nunca nos dejes, ya que nos proteges tanto como verdadera Madre. Haz que nos bendiga el Padre, el Hijo y el Espíritu Santo. Amén. Muchas gracias, Madre, ¿de dónde nos llama?
1: De aquí, de Fresno.
0: Gracias porque nos acompañó en el Santo Rosario. Ya siempre, yo sé que siempre está con nosotros rezando el Santo Rosario. Que el Señor Jesús atienda todas las súplicas, las necesidades que hay en su corazón. Y gracias por mantenerse firme.
1: Amén.
0: Amén.
1: Gracias,
0: hermano. Amén. Pues muchas gracias a todos, hermanos, por haber completado este momento de oración. Vamos a continuar con una hora más. No te vayas, quédate, que esto todavía no se termina. Vamos a hacer alabanza, vamos a hablar de la palabra del Señor, vamos a hablar de las maravillas que el Señor Jesús ha hecho con nosotros. Y Fresno y sus alrededores, el grupo de oración de la iglesia de San Antonio María Claret, nos ha abierto las puertas a que vengamos a compartir con ustedes este próximo 3 de julio. Próximo 3 de julio, si el Señor Jesús lo permite. Ahí estaremos compartiendo con este grupo de oración en esta iglesia, San Antonio María Claret, viernes 3 de julio a partir de las 7 de la tarde. Que el Señor Jesús haga con cada uno de ustedes y de los que van a asistir lo que Él tenga previsto para hacer, ya que lo comience a hacer desde este momento. No te vayas, hermano, vamos a seguir escuchando esta alabanza.

Gracias, hermana Carmelita, Texas. Vamos a seguir con alabanza una hora más. Y a las 10 de la noche, Santo Rosario en vivo nuevamente, Ministerio Hijos de María, TikTok y Blueface. TikTok y Blueface. Si no me sigue alguno de ustedes, síganme, hermanos. Aquí no cobramos, no cobramos recargos ni nada, es gratis. Por amor al Señor estamos aquí, por amor al Señor estamos.

0: Gracias, hermana Carmelita, gracias. Oramos por usted. Oramos por su hermana. ¿Cuál es el nombre de su hermana? Póngalo. Vamos a orar por su hermana y por usted. Y por todos los que nos siguen en este ministerio virtual. Por todos los que nos siguen a través de Bendita Eucaristía Radio. Vamos a poner otra alabanza de adoración. Vamos a adorar al Señor. Vamos a adorar al Señor. Buenas noches, hermana Luz, la paz de Cristo. Compartan, hermanos, este momento de alabanza.
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0: Buenas noches, hermana Sochi, la paz de Cristo, hermana. Buenas noches a todos los hermanos que nos escuchan a través de Bendito Eucaristía Radio. Gracias por decirle al Señor Jesús que

Oramos por sus necesidades. Gracias al Señor por el pan de cada día. Mañana écheme una llamada cuando tenga tiempo, hermano Marcelino. Cuando tenga tiempo, hábleme.

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3: ¿Quién vive?
4: El libro de hemos regresado, hermanos, 15, hemos regresado.
3: Del 27 al 29, que todo Israel, músicos y cantores, guiados
4: vamos
3: por David,
4: a seguir alabando al Señor Jesús en esta próxima hora.
3: Sonido de bocina hacia la morada que
4: pedimos David por su salud, hermano Esther Anguiano, no pida perdón por
3: en
4: eso.
3: El verso 29 leemos,
4: hay que seguir pidiendo por usted, hermana.
3: Llegó a la ciudad de David.
4: Oye, ya, Mical, ya
3: hija
4: me,
3: de Saúl,
4: me,
3: mirando.
4: Ya me volví protestante otra vez. Perdónanme. Remolineando católico. A ver. Perdónenme, pero discúlpenme. A ver, ahí viene. Remolineando. Oramos por su salud, hermana Esther Anguiano. Anguiano. Oramos por el grupo de oración.

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0: Ahorita vienen las alabanzas.
1: Sacolineando, remolineando.
0: Hermana, las huellas, las huellas. Ok, hermana, las huellas. Hermana Alejandra, 3 de julio estaré, si el Señor lo permite, en la iglesia de San Antonio María Claret. San Antonio María Claret, viernes

yo qué voy a estar haciendo ahí, hermana. Mire, mire, esos juegos no me van a llevar a donde yo quiero ir. Vamos a orar por esos hermanos. Tiene salida. Oh, gloria a Dios, hermana. Vamos, vamos a escuchar un momento de alabanza y júbilo y voy a ponerle sus alabanzas.

Hermanos, ¿quién vive? Cristo. Viene el momento de las complacencias, hermanos. Vamos a complacer las alabanzas que nos pidieron. Vamos a pedir oración por todos los que, están pidiendo oración. Por todos los que están pidiendo oración. Vamos a pedir por todos los matrimonios. Vamos a pedir por todos los matrimonios que se están destruyendo.

Vamos a poner una alabanza que lleva por nombre Rey de Reyes y Señor de Señores, para complacer a nuestra hermana que nos pidió esta alabanza. 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Vamos a escuchar esta hermosa alabanza que lleva por nombre Rey de Reyes. Oramos bien, oramos por usted, hermana Janet, oramos por su salud, para que el Señor Jesús sea ese médico que toque su cuerpo, sanando, reconfortando. Vamos, hermano, no te vayas, quédate con nosotros. Nosotros somos Radio Bendita Eucaristía desde Fresno para el mundo entero. Recuerda que a través de la alabanza también el Señor Jesús te sana, te libera, te restaura. Recuerda aquel pasaje bíblico donde dice que Pablo y Silas estaban encerrados cantando himnos al Señor cuando las cadenas se rompieron, los grilletes se rompieron y las puertas se abrieron, hermanos.

nombre de Jesús, doble toda rodilla en el cielo y en la tierra y entre los muertos, y que toda lengua proclama que Cristo Jesús es el Señor, para gloria de Dios Padre.

Quedó complacida nuestra hermana que nos pidió la alabanza de Rey de Reyes y Señor de Señores. Vamos a poner otra alabanza que está solicitada, que lleva por nombre Amor de los Amores. Amor de los Amores. ¿Cuántas veces hemos llorado por un amor terrenal? ¿Cuántas veces hemos llorado por un amor que falló? Un amor que solo fue ficticio. Un amor que solo fue pasajero. Yo te invito a que esta tarde, noche, reflexiones y abras el corazón directamente a Cristo. Jesús es el verdadero amor, ese es el amor de los amores.

cuántas personas se sienten faltos de amor en este momento? ¿A cuántas personas les hace falta un verdadero amor? Aquí es el momento, hermano. Háblale a Jesús. Él es el amor de los amores. Él es el único amor sincero.

Ahí quedó esta hermosa alabanza, hermanos. Vamos a escuchar una oración cantada y después te voy a decir por qué puse esta oración cantada el día de hoy. Quizás tú solo te des cuenta por qué puse esta oración cantada, pero si no te das cuenta, yo te lo voy a compartir cuando se termine. Habla, Señor.

sea tu nombre. Venga a nosotros tu reino. Hágase tu voluntad en la tierra como en el cielo. Danos hoy nuestro pan de cada día. Perdona nuestras ofensas,

0: Qué hermosa alabanza, qué hermosa oración. El
1: Señor,
0: Padre nuestro.
1: queremos darte gracias.
0: ¿Cuántos de ustedes escucharon el Evangelio del día de hoy? ¿Cuántos de ustedes escucharon el Evangelio del día de hoy?
1: Hemos venido hasta tu presencia.
0: A ver, esos hermanos que están en vivo a través de la plataforma, somos poquitos, pero somos los que somos muchos los llamados, pero son pocos los elegidos. Gloria a Dios, hermana Xochitl. Dios está aquí. ¿Cuántos más escucharon el Evangelio el día de hoy? ¿Cuántos recibieron ese mensaje del Evangelio el día de hoy y le dieron desplazar? ¡Sas! ¡Ay, nomás lo miraron! O quizás le dieron un like por compromiso. Hay que ser honestos. ¿Cuántos de ustedes hicieron eso el día de hoy? Pues si tú hiciste eso, déjame decirte que ahorita vas a escuchar el Evangelio. ¿Cuántos compartieron el Evangelio sin siquiera escucharlo? Ah, lo paso, tengo otro grupo, ah, lo paso, sas, ahí va. Y yo no lo escuché. Canta el sol. Ahorita vamos a escuchar el Evangelio del Señor. Mateo 6, 7:15. Mateo 6, 7:15. Si tienes tu Biblia, sácala por ahí, desempólvala. Si no la tienes, pues saca el teléfono. Ese sí lo traes, ese no lo sueltas. Mateo 6, 7:15. Santo, santo, mi corazón te adora. Habla, Señor, que tu siervo escucha. Mateo 6, 7:15. Cuando ustedes recen, no sean charlatanes como los paganos, que piensan que por mucho hablar serán escuchados. No los imiten, pues el Padre de ustedes sabe lo que necesitan antes de que se lo pidan. Ustedes oren así. Padre nuestro que estás en el cielo, santificado sea tu nombre. Venga a nosotros tu reino. Hágase tu voluntad en la tierra como en el cielo. Danos hoy nuestro pan de cada día. Perdona nuestras ofensas como también nosotros perdonamos a los que nos ofenden. No nos dejes caer en tentación y líbranos del mal. Amén. Ahorita me voy a regresar a esa parte que leí, pero vamos a acabar de leer completo, dicen. Pues si perdonan a los demás las ofensas, su Padre del Cielo los perdonará a ustedes. Pero si no perdonan a los demás, tampoco el Padre los perdonará a ustedes. Cuando ustedes ayunen, no pongan cara de triste como los hipócritas que desfiguran la cara para hacer ver la gente que ayunan. Les aseguro que ya han recibido su paga. Cuando ayunes, perfúmate la cabeza, levanta la cara, de modo que tu ayuno no lo vean los demás, sino tu Padre que está escondido, y tu Padre que ve en lo escondido te lo pagará. Esta es palabra del Señor.
2: Ya, gloria a ti, Señor.
0: Siente su espíritu de amor. Dice el Señor en su bendita palabra que cuando oremos, entremos a lo profundo de nuestra alcoba y oremos. Que no seamos como los hipócritas que se sientan en las primeras bancas y ya están dándose golpes de pecho, diciendo, ay Señor, gracias porque yo no soy como aquel. Yo pago el diezmo, yo ayuno, yo hago esto y esto y esto y esto. Porque si lo haces así, ya estás pagado. El Padre nuestro, muchos de nosotros, y digo de nosotros, me cuento, porque antes yo no sabía tampoco esto. Escuchaba el Padre nuestro y también pues, ah, pues Padre nuestro que estás en el cielo, santificado sea tu nombre, venga a nosotros tu reino. Y eso era todo, ni siquiera ponía atención
3: a lo que las palabras decían. Y aquí hay algo que yo quiero hacer que algunos de ustedes reflexionen y lo piensen. ¿Cuántos de ustedes están peleados con sus hijos, con sus hermanos, con sus padres? En este tiempo, ¿cuántas familias están divididas por las tierras, por lo económico, por las herencias? ¿Cuántos están peleados con su madre, con su padre? ¿Cuántos dizque hermanos que se dicen ser católicos están peleados con su familia? En el Padre Nuestro dice, escucha, te lo voy a meditar el Padre Nuestro y quiero que le pongas mucha atención. Yo no sé qué es lo que tú estés pasando, yo no sé, a mí nadie me contó los pleitos que tengas con tu familia, a mí nadie me dijo nada. El Señor Jesús habla directamente a los corazones y el Señor Jesús, Él sabe a quién le está hablando el día de hoy. Dice, Padre Nuestro que estás en el cielo, santificado sea tu nombre, venga a nosotros tu reino, hágase tu voluntad en la tierra como en el cielo. Ahí nos vamos a detener poquito. ¿Cuántas veces queremos que las cosas sean como nosotros las pedimos? ¿Cuántas veces queremos, incluso nosotros siendo servidores de la iglesia y estando con un poquito de conocimiento, queremos que las cosas se hagan como nosotros las queremos, a veces en la misma iglesia? ¿Cuántas veces nos queremos aplastar allá enfrente como los fariseos, agarrados del altar para que nadie nos gane el puesto? ¿Cuántas veces servimos de piedra de tropiezo para el hermano? ¿Cuántas veces aceptamos verdaderamente la voluntad del Señor? No me importa que me señalen o que me critiquen o que me apunten, de todas maneras lo hacen y gloria a Dios por eso. Yo creo que aquí en la comunidad de Fresno no pasa eso. Cuando tú rezas el Padre Nuestro, verdaderamente las palabras que tú estás meditando o compartiendo con tu boca, ¿las estás haciendo tuyas o las crees o las proclamas? Porque yo creo que nos cuesta mucho trabajo aceptar la voluntad de Dios. Yo creo que nos cuesta mucho trabajo aceptar la voluntad de Dios. Y lo digo porque a mí me costó mucho trabajo aceptar la voluntad de Dios y en veces todavía en ocasiones digo, Señor, pero yo quiero las cosas así. Pero al rato viene el Espíritu del Señor y me hace ver, no, es que las cosas no son así. Las cosas Dios no las quiere así. Sé paciente, sé congruente, sé dócil, sé humilde para que puedas aceptar la voluntad de Dios. Cuando tú comiences a aceptar la voluntad de Dios en tu vida va a comenzar a cambiar y los demás hermanos van a ir mirando la presencia de Jesús verdaderamente en tu vida. Van a preguntarte por la calle donde te miren, hermano, ¿qué fue lo que te pasó? ¿Qué es lo que pasa en ti? Te miro diferente. Y ahí entenderás que comenzaste a aceptar la voluntad de Dios, que esa enfermedad la estás aceptando con amor, esa pobreza la estás aceptando con amor, esas críticas, esas calumnias, esas difamaciones las estás aceptando con amor. Dice la palabra de nuestro Señor Jesucristo que cuando eso pase, te gloríes, le des gloria al Señor porque algo estás haciendo bien. Hay que aceptar la voluntad del Señor, no hay que querer imponer nuestra voluntad en el ministerio, en la casa, en ningún lado. Todos tenemos absolutamente el mismo valor. Solo el Señor sabe por qué este tema se está tocando así de esta manera. Esto no estaba preparado. Dice, hágase tu voluntad en la tierra como en el cielo. Hágase tu voluntad, Señor, sobre mí. Danos hoy nuestro pan de cada día. El Señor verdaderamente nos da el pan de cada día. Buenas tardes, la paz de Cristo. Estamos bien bendecidos, gracias al Señor. Dice, perdona nuestras ofensas, como también nosotros perdonamos a los que nos ofenden. Ahí vamos otra vez. ¿Cuántos decimos esas palabras solo de los dientes para afuera? ¿Cuántos estamos peleados con nuestra familia, incluso con los padres, la madre, los hermanos, los hijos, con el esposo, con la esposa? Y allá estamos en la iglesia así, Señor, pero mira, Señor, pero yo. Y llenos de rencor, llenos de coraje en el corazón, llenos de miseria. Hay unos textos bíblicos que dicen, y esto creo que pasó en el Evangelio hace unos días atrás, dice, cuando tú vayas a dejar tu limosna al altar, si al llevar tu limosna te acuerdas que estás enemistado con tu hermano, con tu hermana, regrésate y no pongas tu limosna ahí hasta que no vayas a reconciliarte con tu hermano, con tu hermana. No vaya a ser que en el camino te agarren y te castiguen o seas lanzado al lugar de castigo. ¿Cuántas veces estamos ahí en las iglesias recibiendo la Eucaristía, pero estamos peleados en nuestras casas, estamos odiando a personas que quizás ni siquiera se acuerden de nosotros, y nosotros llenos de odio, llenos de rencor, pero recibiendo a Cristo ahí en la Eucaristía para que todos nos vean que estamos comulgando, y criticando al que no puede comulgar por alguna situación y diciendo, mira, ese pecador no comulga? Y oh, triste realidad. Dice la palabra de nuestro Señor Jesucristo que cuando lo recibimos en pecado, estamos comulgando nuestra propia condenación. ¿Cuántas veces he escuchado esta frase yo de muchos hermanos que dicen, es que yo perdono pero no olvido? ¡Ja! ¿Cómo está eso? Yo perdono pero no olvido. ¿Cómo está eso? ¿Acaso Jesús cuando vas y te confiesas te dice lo mismo? ¿O acaso Jesús viene y te reclama después, cuando ya te perdonó? No, Él no viene y te reclama después. Él es el único que no se acuerda de tus pecados. A Él no le importa, a Él lo que le importa es que fuiste arrepentido a pedirle perdón. Así es que hay que quitarnos esa manera mediocre de pensar, hay que sacar ese espíritu de confusión de nosotros, de decir yo perdono pero no olvido. Obviamente nunca vas a olvidar lo que te pasó. Pero si tú te entregas verdaderamente a Cristo, vas a recordar eso, pero no lo vas a recordar con rencor, ni con coraje, ni con recelo, ni con envidia. Lo vas a recordar y vas a decir, gracias Señor, porque de esto aprendí, de esta lección aprendí mucho, y ahora estoy donde estoy y soy quien soy, porque gracias a esto que me pasó, puedo darte gloria y puedo dar testimonio de lo que tú me has dado el día de hoy. Así es que hermano, hermana, yo no sé a quién le está hablando el Señor Jesús hoy. Y déjame decirte que no es que yo sea perfecto que esto. No, cada prédica también es para mí. El Señor también me habla fuerte a mí. Y de cada prédica que el Señor me regala a mí mismo, yo aprendo, yo me predico a mí mismo y lo uso de crecimiento para mejorar, para detectar los lugares en los que estoy fallando. Danos hoy nuestro pan de cada día, perdona nuestras ofensas, como también nosotros perdonamos a los que nos ofenden. No nos dejes caer en tentación y líbranos del mal. Amén. Yo escuchaba de un sacerdote exorcista que decía, ayer lo escuchaba, a mí me gusta mucho escuchar esos temas, a mí me gusta mucho escuchar esos temas, ahí me decía, pero, perdón, no lo escuchaba de un exorcista, lo escuchaba de los heraldos del Evangelio el día de ayer. Cuando tú te sientas tentado, aclama el nombre de Jesús o aclama el nombre de María, y esa tentación va a pasar. Y yo lo he comprobado muchas veces. Ellos explicaban que no es pecado tener tentación, no es pecado tener pensamientos, porque pues muchas veces no tenemos dominio de eso. Muchas veces no tenemos dominio sobre eso. El pecado es que tengas la tentación y la lleves a cabo. Empieces a planear y la lleves a cabo. No, no es pecado tener tentación de decir, oh, pues, pues, se me antoja esto. La tentación, todos vamos a ser tentados. El pecado es caer en ella. Y si estás a punto de caer y en el momento te arrepientes, sí cometiste un pecado venial, pero no cometiste un pecado mortal. Entonces regrésate y pídele perdón a Dios. Los pecados veniales se perdonan tan solo con ir a misa desde el principio y escucharla con devoción. Dice, decían nuestros hermanos del Evangelio ayer, estas palabras las decían, que especialmente los que nos dedicamos a servir al Señor, a proclamar el Evangelio, somos muy tentados, muy atacados por la tentación. Recuerda que el demonio no tiene dominio sobre tu mente, pero sí sobre la materia. Y él puede hacer que veas cosas para que entren pensamientos en tu cabeza. ¿Cuántas veces estamos rezando el rosario y vienen pensamientos malvados a nosotros, o pensamientos de maldecir lo santo, lo sagrado, o de maldecir incluso al sacerdote o aquel servidor que está allá? Eso no eres tú, es un espíritu, es un demonio que te atormenta, o un demonio que quiere perderte. Pero si tú te mantienes firme buscando al Señor, ten la esperanza y ten la fe que el día menos pensado, esas luchas, esas batallas se van a ir. Esas batallas se van a ir, serán dispersadas por la presencia de Cristo Jesús en nuestras vidas. Por la presencia de Cristo Jesús en nuestras vidas. Amén. Esto fue un poquito de reflexión que el Señor Jesús nos regala para reflexionar el día de hoy. Estamos casi a punto de llegar al término de la recta final. Yo quiero darte las gracias y quiero pedirte perdón si alguna de mis palabras fue muy fuerte. Pero lo que el Señor quería decir hoy a través de su Espíritu Santo se dijo. Sigue aclamando, sigue glorificando el santo y bendito nombre de nuestro Señor Jesucristo. Sigue pidiendo Espíritu Santo en ti, en tu vida y en tu familia, para que te fortalezca, para que te ilumine, te alumbre, te restaure, te libere y te ponga en el lugar donde Él te quiere tener. Amén. Vamos a escuchar una alabanza, vamos a poner una alabanza a nuestra Madre María Santísima y vamos a pedirle que se quede con nosotros, que interceda por nosotros en nuestras necesidades. Y que nos ayude para que podamos meditar esa corona tan hermosa que nos ha dejado, esa arma tan poderosa que nos ha dejado para combatir las fuerzas espirituales malignas. Señor, la mía también. Muchas gracias por haberme permitido llegar hasta tu casa, entrar hasta los rincones de tu casa. Muchas gracias por haberte unido a este ministerio, bendito Eucaristía Radio. 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Búscanos en TikTok, estamos como Hijos de María en TikTok, y rezamos todos los días el Santo Rosario, 10 de la noche, hora de California. Vamos a quedarnos en un momento de silencio, escuchando esta alabanza, meditando esta alabanza, y pidiéndole a nuestra Madre María Santísima, que nos acerque más a su Hijo Jesucristo. Que el Señor Jesús te bendiga, mamita María te cubra con su manto bendito. Buenas noches, hermano, y muchas gracias.

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2: Decía pues Jesús a los judíos que habían creído en Él: si os mantenéis en mi palabra, seréis verdaderamente mis discípulos, y conoceréis la verdad, y la verdad os hará libres. Puesto que Dios es el veraz, los miembros de su pueblo son llamados a vivir en la verdad. El título de nuestro programa del día de hoy: sea vuestro lenguaje sí, sí, no, no. Agradecidos con el Señor por este nuevo día que nos concede, iniciamos un nuevo programa de Jóvenes para la Eternidad desde los estudios de NSE, Nuestra Señora del Encuentro con Dios, desde Medellín, Colombia, para Radio Católica Mundial. Saludamos a nuestros técnicos en el control, a Gloria Ríos, que está aquí en Medellín, y a nuestro querido compañero Jorge Graña, que está en Birmingham, Alabama. Y a quienes hoy se encuentran en el estudio conmigo para la realización de este programa, también los saludamos, les damos la bienvenida. Hoy nos acompañan Jennifer Bermúdez, Andrés Lopera y Wilber Rivillas. Bueno, bienvenidos, un saludo.
3: Buenos días, queridos radio oyentes, un saludo muy especial en la Santísima Virgen y San José, y agradecidos con Dios por un nuevo programa.
4: Muy buenos días, hermana, un saludo muy cordial a todos nuestros radio oyentes y a todo el equipo técnico de Radio Católica Mundial.
5: Muy buenos días a todos nuestros oyentes, gracias por estar nuevamente con nosotros. Encomendamos este programa, que nos va a dar muchas luces, sobre todo en este tiempo, a San José y a la Santísima Virgen María. Y bueno, que todo sea para la gloria de Dios.
2: Y aquí y quien los acompaña conduciendo este programa, la hermana Lina María Serna, que también les envía un caluroso saludo a todos ustedes. Y escuchemos una historia que nos ayudará a entrar en el tema que hoy compartiremos con ustedes, queridos oyentes.
6: Una historia para un tema.
5: Daniel creció en un mundo de ideas vibrantes y promesas luminosas. Desde pequeño una palabra resonaba en cada esquina, en cada discurso público, en cada canción patriótica: libertad. Se le enseñó que la libertad era el aire que respiraban, el cimiento de su sociedad, la joya más preciada que poseían. Sus padres, maestros y líderes repetían la palabra con una devoción casi religiosa, y Daniel la absorbió en lo más profundo de su ser. Para él era un concepto puro e inmaculado, sinónimo de oportunidades ilimitadas y autodeterminación. A medida que Daniel se hizo adulto, las circunstancias comenzaron a cambiar sutilmente. La manipulación, bajo el pretexto de salvaguardar esa misma libertad, implementó nuevas leyes por parte del gobierno y la política, y hubieron regulaciones. Se limitó la expresión pública para proteger la cohesión social. Se incrementó la vigilancia bajo el argumento de mantener la seguridad individual. Y se impusieron restricciones económicas para garantizar la equidad y la libertad financiera de todos. Cada vez que se anunciaba una medida que cercenaba un poco más sus derechos, La justificación invariable venía envuelta en la retórica de la libertad. Daniel notaba las contradicciones, pero la palabra era un ancla tan fuerte que su mente luchaba para reconciliar la realidad con el ideal. Cuando sus amigos se quejaban de la falta de oportunidades laborales, en los noticieros hablaban de la libertad de emprendimiento que el gobierno fomentaba. Cuando la prensa independiente era silenciada, se les decía que era para proteger la libertad de información veraz de la desinformación. Las protestas eran sofocadas en nombre de la libertad de vivir en paz para mayoría silenciosa. La palabra libertad dejó de ser un ideal abstracto para convertirse en una herramienta maleable en manos de quienes tenían el poder. Era un bálsamo que calmaba las disidencias, un escudo que justificaba la opresión. Lo más insidioso era que no se negaba la libertad. Al contrario, se le ofrecía una versión de ella, pero muy distorsionada y redefinida para servir a otros fines. Se les convenció de que sus sacrificios eran actos de libertad, que su obediencia era una forma superior de ejercicio. Y un día, mientras escuchaban a un político pronunciar un apasionado discurso sobre la libertad, mientras se anunciaban nuevas restricciones a los viajes, algo hizo clic en Daniel. En su corazón, la palabra despojada de su significado original sonaba hueca y cruel. Entendió que la manipulación no había sido directa, sino una erosión gradual del sentido, una redefinición sutil que vaciaba el concepto de su poder. Daniel se dio cuenta de que su verdadera lucha no era contra la falta de libertad, sino contra la libertad o la pérdida de la libertad misma, que no era la verdadera. Le habían impuesto una mentira. Entendió que el primer paso para recuperarla era comprender la verdadera libertad de los hijos de Dios. Y en esa comprensión, a pesar de todo, encontró una nueva forma de libertad. La libertad de agradar a Dios para alcanzar la verdadera sabiduría. Solo en ese contexto, la palabra libertad tenía el valor verdadero para hacerlo libre, buscando hacer la voluntad de Dios.

0: El lente del joven.
1: Bueno, en este día vamos a hablar acerca de la manipulación del lenguaje. Por eso hemos escogido este título tan importante. Y es muy importante, ¿por qué? Porque brotó de la misma boca del Salvador. Jesús enseñaba a sus discípulos diciéndoles, sea vuestro lenguaje sí, sí, no, no. Y pues como escuchábamos en la historia para un tema, qué importante es la verdad que yo transmito con las palabras o que recibo de otras personas mediante el lenguaje. Se hace la luz o se hace la tiniebla en nuestro interior con esa verdad que recibimos. Si es verdad, se hace luz. Pero si ya se degeneró la verdad, se hace tiniebla en nuestro entendimiento. Y eso también llega a nuestro corazón. Nos dice la Real Academia de la Lengua acerca de la palabra manipular, que es intervenir con medios hábiles y a veces arteros, astutos, en la política, en el mercado, en la información y otros, con distorsión de la verdad o la justicia y al servicio de intereses particulares. Y aquí es necesario recordar que todos los cristianos, como discípulos de Cristo, estamos al igual que Él, que es nuestro camino, verdad y vida, estamos llamados a ser testigos de la verdad. La verdad que hablemos o la verdad que escuchemos de otros. Y esto realmente es propio de la naturaleza del hombre, buscar, defender, honrar y atestiguar la verdad. Cada uno de nosotros está llamado a vivir en la verdad, a atestiguar, defender la verdad, que es defender al mismo Cristo, que justamente nos dijo eso. Yo soy el camino, la verdad y la vida. Bueno, queridos compañeros de programa, ¿cómo podemos dar inicio a este tema que es latente en nuestra sociedad actualmente para que nosotros sigamos teniendo en claro la verdad? No caigamos en el engaño de lo que recibimos a través de los términos manipulados y que tampoco nosotros seamos manipuladores de términos, de palabras claves en la vida de todo ser humano, de todo cristiano.
2: Hermana, pues creo que estamos ante una situación que es muy importante poder discernir, pero sobre todo de cara a Dios, así como Daniel, el chico de la historia, al final no tenía ningún otro punto de vista que el que le brindaban los medios de comunicación. Hoy es importante entender el poder que nos da la palabra. Y para hacerlo tendríamos que remontarnos al libro del Génesis, ese libro que nos habla de nuestros orígenes y que nos explica claramente que precisamente Dios dotó a Adán, que somos todos los hombres, él nos representaba, de un poder muy especial, muy singular. Él podía darle nombre a todos los animales. Tenía ese poder, tenía esa autoridad. En sí misma, la palabra crea, ¿sí? Cuando uno nombra las cosas, el que es capaz de ponerle nombre a algo o llamarlo de alguna manera, eso da un poder. Y ese poder se ha venido manejando a lo largo de la historia porque aquellas personas que logran comunicar al final del día son las personas que logran influir en las demás personas. Entonces, si uno quiere conocer cuál es el significado de una palabra, entonces nos vamos a dar cuenta, por ejemplo, que en la mayoría de los casos tienen una raíz del latín, del griego, porque en sí mismas contienen un significado implícito. Cuando yo empiezo a modificar las palabras, los nombres, los significados, no solo estoy afectando la parte externa, sino la parte interna, porque la comunicación determina la forma en que nos comunicamos. Por eso es que el Señor, nuestro Señor Jesucristo, vino y dejó un mensaje que si nos ponemos a mirar, hermana, y es muy bonito, y queridos compañeros y radio oyentes, Jesús no le dice a los apóstoles que escriban los evangelios. Él no lo hace. Él enseña los apóstoles que han tan prendados de esta imagen del Salvador, y posteriormente es necesario que venga el Espíritu Santo para que ellos sientan o se sientan movidos a escribir, a crear a partir de la palabra. Pero si ellos no hubieran tenido la luz del Espíritu Santo, se hubieran desviado y muy probablemente no tendríamos el evangelio que tenemos hoy, que comunica con palabras que son la verdad, porque Cristo es la misma verdad encarnada, es el Verbo eterno. Pero con la ayuda del Espíritu Santo ellos utilizaron las palabras adecuadas para no dejarse llevar ni por su sentimentalismo, ni por su parecer, ni por su punto de vista, y todo lo aterrizaron a lo que Dios realmente quería manifestar. Entonces, tenemos que empezar a pensar cómo modificamos las cosas de tal manera que sin la ayuda del Espíritu Santo, en vez de hacer un bien, dañamos. Y eso es lo que está pasando hoy. Hoy tenemos muchas personas queriendo construir un mundo mejor, alejados de Dios, sin la luz del Espíritu Santo, construyendo a partir de palabras anclas como la libertad, la verdad, el amor y todas estas palabras que nos llenan a todos supuestamente el corazón, pero que en sí misma tienen una desviación de su significado.
1: Bueno, realmente que sí, muy bien todo lo que nos está diciendo Wilber, porque nos ayuda a pensar y a reflexionar y tomar la decisión de que nosotros debemos estar siempre en comunión con Dios, porque Él es el inicio, el origen de todas las cosas. Él nos ha creado por Él y para Él, y para que sigamos ese plan salvífico de Dios, necesitamos estar en comunión con Él, el que es la verdad, el que es la sabiduría plena, pues tiene todo el contenido de cada palabra, ¿no? Entonces, si nosotros perdemos esa conexión con el Señor, pues simplemente ya no vamos a saber propiamente el significado de cada palabra, que para nosotros es una luz. Que se nos diga realmente qué es la libertad, ilumina el entendimiento, ilumina el corazón del hombre, y pues da luz para el obrar, ¿no? Como dice el Señor también, ¿no? Que es la verdad la que nos va a hacer libres. Tanto buscamos la libertad, porque es un don de Dios, pero necesitamos entonces vivir la verdad para que podamos ser libres verdaderamente, ¿no? Entonces, a ver, Andrés, ¿qué nos quiere decir?
3: No, así es, hermana. Y bueno, tenemos que tener muy claro que después de la caída del pecado original aquí en la tierra, hay una batalla entre el bien y el mal, que verdaderamente es una guerra por las almas, ¿cierto? Entonces, hoy precisamente, pues son tiempos muy difíciles. Hoy nos encontramos con una élite globalista conformada por masones, y recordemos que la masonería, el objetivo de la masonería es la destrucción de la iglesia. Es un grupo verdaderamente satánico. Y lo que quieren ellos es destruir todos los valores occidentales, que son Dios, familia y patria, ¿cierto? ¿Qué es lo que buscan ellos? Que seamos individuos solos, disgregados, que no nos asociemos, que tengamos un pensamiento único, con el fin de ser espectadores pasivos, que pase lo que pase, que ellos hagan con nosotros lo que quieran, ¿cierto? Y bueno, tristemente esta destrucción de los valores occidentales o cristianos, más bien, lo están haciendo a través del lenguaje. Y es que ellos tienen muy claro que a través del lenguaje pueden cambiar la cultura, pueden influir en nuestras decisiones e incluso cambiar nuestro pensamiento, ¿cierto? Se modifica incluso con el lenguaje nuestra forma de pensar. Y pues bueno, esa es una estrategia que vienen utilizando hace mucho tiempo, ya hace siglos, mejor dicho, y que tomó mucha fuerza con la entrada del comunismo en Rusia. En Rusia ellos cambiaron el significado de muchas palabras del diccionario, incluso muchas otras palabras las anularon del diccionario, con el fin de que el comunismo tuviera una gran aceptación en el pueblo. Hace poquito escuchaba que un agente de la KGB, él decía que en lo que más invertía en ese momento, pues ahora no, pero en el momento cuando estaba el comunismo en Rusia, lo que más invertían dinero era en la propaganda, más que en las armas, más que en todo, era en la propaganda con el fin de llevar a cabo ese comunismo, ¿cierto? Y pues bueno, verdaderamente el problema es que nosotros como cristianos católicos no tenemos clara esa guerra semántica o manipulación del lenguaje, y muchas veces caemos en el error de hablar con los mismos términos que ellos han impuesto, tratando de darles un significado diferente. Y traigo el término, por ejemplo, de la educación sexual, que nos han impuesto en las escuelas, en los colegios, y que, bueno, verdaderamente sabemos que lo que busca es pervertir y quitar el pudor de nuestros niños, ¿cierto? Pero volviendo al tema, nosotros ni siquiera deberíamos usar ese término educación sexual. Más bien deberíamos hablar de educación en el amor, enseñar en el amor verdadero, pero no debemos hablar con los mismos términos que ellos nos han impuesto. Santo Tomás de Aquino decía, con los herejes no debemos tener en común siquiera las palabras, para no dar la impresión que favorecemos su error. Entonces yo creo que esta es una de las claves para desenmascarar esa manipulación. No digamos ni siquiera las palabras de nuestro enemigo. Si nosotros logramos que nuestro lenguaje se imponga, pues estamos avanzando, pero si ellos son los que nos están imponiendo el lenguaje, estamos retrocediendo.
1: Es importante entonces acá saber eso, que hay una intencionalidad por detrás. Hay un agente oscuro que está moviendo todos estos hilos, y sí, eso desde el inicio, desde el pecado de nuestros primeros padres, está este agente oscuro, y vienen las tinieblas, viene la luz y vienen las tinieblas, y siguen esos dos caminos a lo largo de la historia del hombre para que optemos por la luz. Para eso estamos llamados, para la luz, no para la oscuridad. Entonces, bueno, conocer esto es muy importante. Hay una raíz, hay un agente oscuro, ese ángel de las tinieblas, ese padre de la mentira, como lo dice Jesús en el Evangelio. La mentira es lo propio del maligno. Qué bueno entonces que Andrés nos hace alusión a todos estos términos y a esta verdad que siempre nos debe acompañar para que estemos sobre aviso y nosotros también procuremos siempre caminar por la senda de la luz. Vamos a escuchar la canción del día de hoy, se llama A Jesús, del grupo Bethsaida.

0: Seguimos aquí en este programa Jóvenes para la Eternidad. Esperamos que les esté ayudando este tema tan importante y por eso los queremos invitar a comunicarse con nuestro programa. Si ustedes desean hacer llamadas y se encuentran en Estados Unidos o Puerto Rico, pueden llamar gratuitamente al 1-866-398-6377. Si se encuentran fuera de Estados Unidos o Puerto Rico, pueden llamar al 1-205-271-2976. Bueno, entonces vemos cómo esa manipulación del lenguaje tiene su origen en el padre de la mentira y realmente qué certero es el demonio en cuanto a que si manipula nuestra mente, puede lograr de nosotros objetivos que él tiene bastante oscuros, ¿no? Entonces, qué bien seguir profundizando en este tema de manipular. Jennifer tiene algunos aportes que hacernos acerca de este tema de manipular y las fuentes que ha tenido en la historia.
1: Interesante este tema, porque como lo han dicho mis compañeros, desde el inicio de nuestra cristiandad con el pecado original, tenemos hoy muchos riesgos y sobre todo los jóvenes están en un riesgo abismal para entrar en la manipulación. Y nosotros como padres o como católicos cristianos tenemos el deber de formarnos y de enseñar a nuestros hijos para que no sean manipulados con el lenguaje. Porque como dice la hermana, que el padre de la mentira, pues es oscuridad y manipulación. Mientras que nosotros como cristianos católicos debemos de ser luz y verdad. Y hoy en día la verdad se define como una idea, pero la verdad no es una idea, es una persona. Y esa persona es Jesús, que tenemos que tener muy claro eso. Entonces yo retomo qué es la manipulación. La manipulación es manejar para servirme de. Nos ven a nosotros como objetos y nosotros no somos objetos. Somos personas, hijos de Dios. Y no podemos dejarnos manipular. Como decía nuestro compañero Andrés, en la guerra de Rusia, en la revolución, Stalin lo tenía claro y él no lo comentó, que ya no es con armas ni con bombas que se va a manipular a las personas, sino con el lenguaje. Y por eso cambiaron muchos términos. Y entonces entramos en una batalla cultural y espiritual que debemos de tener muy en cuenta. Y tenemos que ser muy, muy, muy ágiles, pero y movernos con la verdad, y como decía la hermana al principio del programa, sí, sí, no, no, porque las cosas y los términos están cambiando, y nosotros como cristianos debemos de convencernos y de luchar con toda esta manipulación del lenguaje. Entonces, es muy bonito porque, ¿qué es la batalla? Una cultura de poder, donde nos quieren, y no es solamente un género de música, un gusto por una película, no, es más allá. ¿Qué es esta manipulación del lenguaje? Nos quieren quitar los valores, las tradiciones, la verdadera historia, la moral, la fe. Y eso lleva desde muchos años. Y eso es lo que nosotros tenemos que defender como cristianos católicos. Y eso es lo que ahorita debemos de tener más en cuenta. Entonces, por eso ahorita como cristianos debemos estar en oración, más que todo por nuestros hijos. Tenemos un arma muy bonito que es el Santo Rosario, para poder descubrir al enemigo.
0: Bueno, tenemos una llamada desde California. Ángel se comunica con nosotros. Bienvenido, Ángel, al programa. Qué alegría tenerlo en este espacio.
2: Sí, ¿qué tal? La alegría es mía, sinceramente.

0: Es un excelentísimo programa que no me pierdo cada jueves, con todos los expertos que están ahí en los temas tan serios que nos afectan, y ese es uno de ellos. Mi comentario es todo lo que a lo largo de nuestra vida vemos, que modas van y modas vienen, y ahorita la moda esa de la música que está sonando aquí en área donde nosotros vivimos, donde nosotros residimos, es una género muy muy obsceno, muy grosero, muy grotesco, que realmente a mí me apena mucho escucharlo. Y como los jóvenes y las jóvenes, que es lo peor del caso, que se denigran tanto con el lenguaje que utilizan. Por acá hay una palabrita que utilizan mucho en la zona norte de México, que ya se hizo tan popular, es obscena, es grotesca, que realmente me causa una gran decepción escucharlo en mujeres. Muchas mujeres mencionan esa palabra por lo que estoy hablando, que por las modas que están apareciendo, que todo el mundo se deja contagiar. Y pues creen que eso es normal, creen que eso es parte del cambio generacional que todos vamos experimentando, pero yo creo que los cambios deberían de ser para bien y no para mal, ¿no? No para denigrar tanto a la sociedad y pues especialmente a los jóvenes y a las jóvenes. Ese era el comentario, y pues muchos saludos a todos, siempre los escucho.
1: Ángel, muchísimas gracias por esa participación pues tan importante, tan interesante, y que se duele de los jóvenes, se duele de los hombres y las mujeres, porque las mujeres que están llamadas como a guardar la pureza de una manera más particular y en cierto modo como que han sido preservadas, también están cayendo en niveles de impureza, de obscenidad grandes. Y esto de la música es algo patente, con esto de la manipulación del lenguaje, que ya nos parece lo corriente, que ya nos parece lo normal, como si no hubiese existido una verdad anterior, como si esta fuera la verdad, ¿no? Si fuera lo actual y lo que tenemos que seguir, lo que usted decía, siguiendo la moda del momento. Sea buena, sea mala, lo importante es seguir esta moda que se nos presenta actualmente.
2: Ángel, Dios te pague por la llamada. Hace rato no nos llamabas, a ver si los radioyentes se acuerdan de nosotros con más frecuencia. Nos da mucha alegría escuchar que siguen con nosotros, conectados en las transmisiones. Es verdad lo que menciona y va en la línea de lo que yo quería compartir, porque básicamente cuando tenemos un concepto equivocado que lo normalizan a través de una larga ideologización, empezamos a normalizar las cosas. Entonces, hoy en día, por ejemplo, hay algo que se le está inculcando mucho a los jóvenes, y es utilizar esas palabras anclas, esas palabras de poder que los identifiquen y que los hagan sentir libres y dueños de su vida. En ese sentido, está quedando mucho más factible que a través de la música empiecen a normalizar conceptos que en tiempos anteriores eran demasiado escandalosos. Entonces, hoy escuchamos jóvenes que han normalizado la vulgaridad, escuchamos canciones que utilizan terminologías que en su momento eran muy escandalosas y que tenían un significado doble, pero que al final del día hoy se utiliza con toda la normalidad. Y el problema no es ese. El problema profundo, si nos vamos más allá, es que realmente detrás de toda esta ideologización, este cambio de palabras, este cambio de conceptos, el hombre cae porque está en búsqueda de algo que no podemos encontrar aquí en la Tierra, que es la felicidad. Sabemos que la felicidad es un concepto que no vamos a alcanzar aquí en un 100%. Aquí tenemos momentos de alegría que son momentos limitados, y lo dice el gran Coelet en el libro del Eclesiastés, pues hay tiempo para todo. Entonces, nosotros no podemos esperar que podamos llegar a un mundo ideal de cuento de hadas en donde todo sea felicidad. Eso va a ser en la tierra prometida, cuando lleguemos al reino de los cielos con nuestro Padre Celestial. Por eso vino Jesús a decirnos: voy a arreglarles, voy a acomodarles muchas moradas que tiene mi Padre en el cielo. Pero Cuando nosotros caemos en la cuenta de que detrás de esa búsqueda de la felicidad nos están manipulando con palabras que pierden el significado y nos alejan del verdadero sentido de progreso que Dios quiere para nosotros, porque Dios quiere que progresemos en la vida, pero haciendo su santa voluntad y cumpliendo sus mandamientos, entonces todo empieza a tergiversarse. Porque cuando yo utilizo estos términos en las canciones para los jóvenes, no solamente estoy normalizando algo que en sí mismo es malo, sino que ya estoy afectando la condición que Jesús puso antes de irse. Tenés que cumplir mis mandamientos y así yo permaneceré en ti y tú permanecerás en mí. Y ahí estamos afectando el sexto mandamiento, que es no fornicar, no cometer actos impuros y no darle entrada a esos pensamientos en tu mente. O sea que no es una verdadera libertad la que nos están vendiendo con estas palabras. Entonces, fíjense que aquí empezamos a quitarle la máscara. Alguno dirá, déjalo, son jóvenes. Claro, pero ¿qué está pasando detrás? ¿A dónde nos están llevando? ¿Y cuál es la conclusión inconsciente a la que estamos llegando cuando de manera voluntaria estamos yendo en contra de lo que Dios nos mandó?
1: Y pues sí, realmente que si no vamos por el camino de la verdad, no seremos realmente libres y no vamos a atender a esa plenitud para la cual estamos hechos. Entonces no basta que a mí me dejen hacer lo que a mí me parece ahora en este mundo, porque yo me voy metamorfoseando de acuerdo a eso que ya estoy pensando, de acuerdo a eso que yo ya estoy llevando a la práctica. Así cada vez me voy a degenerar más y mi dignidad de hijo de Dios se va a ir perdiendo hasta bestializarme realmente. Y nosotros no estamos llamados para eso, estamos llamados para realidades muy altas, muy elevadas, sinceras, que Jesús nos ha ganado con su sangre. Somos verdaderamente hijos de Dios, pero tenemos que guardar esos mandamientos que nos dignifican. Y el que vive en una vida sana, en una vida pura, procura hacerlo así, todavía se escandaliza de esas palabras y de esas músicas soeces y pues horribles que realmente escuchamos. Ya el que se va acostumbrando, pues por eso vemos la gravedad que tiene esta situación de la manipulación del lenguaje, que ya son personas que van perdiendo la verdad en sí misma y ya se van haciendo al ambiente. Pero el que todavía vive intentando vivir la pureza, realmente se escandaliza y dice, no, esto no es para mí, yo no nací para esto. Jennifer, tú querías decirnos algo acerca de lo que estamos diciendo en estos momentos.
3: Sí, hermana, lo que pasa es que la manipulación del lenguaje, ¿qué quiere hacer? Adormecer nuestras conciencias, que no pensemos. ¿Qué quiere? Volvernos esclavos. Porque hay algo muy interesante. ¿Quién es el que manipula? El que busca vencer a los demás sin convencerlos, no habla su inteligencia, no da razones, sencillamente quiere con medios más viles, quiere afectar las decisiones, porque lo que le importa es que, o sea, quiere manipularlo. Eso es lo que verdaderamente quiere buscar el manipulador, o sea, volvernos objetos. Entonces, ¿qué quiere? Entonces, ¿a qué estamos invitando? A no caer, decía Andrés ahorita muy bonito, que caemos en los pronombres como las, los. Les cuento una historia pues también muy sencilla que pasó cuando uno se refiere a las personas, no decimos los o las, no, nos referimos a nosotros, porque estamos hablando en común, y eso lo debemos de evitar mucho. Con respecto a la música en los jóvenes, en el vestuario, hay algo muy bonito que decía un autor, decía, la corrupción de los conceptos provoca la corrupción de la mente, y una mente corrompida corrompe a la persona y a la sociedad. Y eso lo hacen mucho nuestros jóvenes, porque ellos son el blanco. Bueno, y ahorita no se van para los jóvenes, están yendo a los más chicos, que ahí es donde entramos nosotros como padres a cuidarlos. Porque ellos son el futuro de la sociedad y a ellos son los que le tenemos que dar esa verdad. ¿Y quién es la verdad? Cristo. ¿Quién es la verdad? Dios. Y cómo nosotros como padres debemos de pedir mucho Espíritu Santo, que es el que descubre la mentira. Él es el que nos va a ayudar a descubrir la mentira del lenguaje, porque es muy sutil. Ahorita no se habla, como decía mi compañero Andrés, no se habla de comunismo, porque supuestamente el comunismo no, desapareció, pero no desapareció.
1: Supuestamente.
3: Supuestamente. Está camuflado porque lo han manipulado. Manipularon el concepto de comunismo. Entonces, y lo mismo el concepto de libertad. Como decía nuestro compañero Wilber, hay muchas palabras, muletillas o talismán. Entonces, estos manipuladores siempre utilizan dos conceptos. Entonces, hay uno, por ejemplo, en muchos países, ¿cómo se metió el comunismo? Con el cambio. Y mucha gente cayó en el cambio. Y muchos intelectuales. Por ejemplo, en Francia, que son intelectuales, que tienen mucha cultura, cayeron porque una persona se montó de presidente solamente hablando con cambio. Puso libertad, cambio. Entonces es algo, o sea, nosotros nos debemos de formar en esto para que nuestros jóvenes no caigan en esta situación.
4: Así es, Jennifer. Pues aquí también en Colombia tenemos un presidente que se montó con ese eslogan, el presidente del cambio y de la paz total, y pues en este momento hemos retrocedido mucho en la seguridad, en la paz del país, ¿cierto? Y bueno, verdaderamente este lenguaje lo que busca es precisamente quitarnos nuestros valores y que bajemos esa barrera, esa moral, que bajemos nuestra moral o quitarnos totalmente la moral. Si yo salgo en este momento a las calles y le hago a la gente una pregunta, les pregunto, ¿está bien asesinar a un inocente? Estoy seguro que el 99%, si no es el 100% de las personas, me van a decir que está mal asesinar a un inocente. Pero si les cambio la pregunta y les digo, ¿está de acuerdo con la interrupción voluntaria del embarazo? Pues ya les voy bajando la moral, y muchas de las personas que decían que no está bien asesinar al inocente, ya van a cambiar el término y van a decir que sí está bien el aborto, ¿cierto? Asesinar a un inocente. Entonces nos van cambiando el lenguaje, lo van acomodando para que nosotros vamos bajando esa barrera moral. Recuerdo que en Bucarest en 1974 hubo una conferencia o una asamblea de la ONU que fue sobre el control de población, que simplemente buscaba promover el aborto en todos los países pertenecientes a esta organización, ¿cierto? Y pues bueno, en muchos países no tuvo buena aceptación porque se llamaba, incluso era la conferencia de control de población, así se llamaba, conferencia control de población de Bucarest. Así que para las próximas reuniones cambiaron este término de control de población por salud reproductiva, que verdaderamente es lo mismo, es aborto. Pero ya empezó a tener mucha más aceptación, y así con muchos términos que, bueno, podemos ir tocando a lo largo del programa.
1: Pero qué interesante, así como lo ha aterrizado Andrés, estos ejemplos tan luminosos, ¿no? Porque, pues bueno, sabemos que son cosas que las estamos escuchando ahora bastante, y usted nos está mostrando cómo obtiene diferentes resultados. Claro, si yo digo matar a un inocente, es que eso suena horrible, pero si digo interrupción voluntaria del embarazo, como que es una técnica más elegante para decirme aquello que a mí ya me entró bien en el entendimiento, para yo decir, pues, yo sí estoy de acuerdo con eso, ¿no?
4: Salud, porque reproductiva. Una palabra talismán, salud.
1: Claro, salud, claro, una cosa tan positiva para el hombre, ¿no? Entonces,
3: hermana, y es muy bonito, pues, y mire las palabras de impactar a una persona. Y eso es a lo que nosotros estamos llamados como seres de luz.
1: Uh-huh, claro que sí.
3: A impactar, pero con la verdad.
1: Muy bien, sí. Y bueno, esta exhortación que nos hace Jennifer en este momento, pues nos sirve para que nosotros caigamos en la cuenta, nuestras palabras también, nosotros como cristianos en el día a día. Ahí, digamos, ya no vayamos a hablar solamente de la masonería y de otros agentes que trabajan para el maligno, que pues manipulan el lenguaje de modo perverso para sus fines, sino que nosotros ya en el día a día tenemos que cuidar de verdad que no seamos agentes de oscuridad, de mentira, porque entonces nuestro padre será el demonio, así lo dice el Señor en el Evangelio. Vuestro padre es el diablo, porque él es el padre de la mentira, y es muy fácil resbalar. Por eso es que es importantísimo estar siempre como en ese contacto íntimo con el Señor, de la oración, para que el Espíritu Santo pueda guiarnos y nosotros, con la ayuda de la Virgen Santísima, ser dóciles a esas inspiraciones. Bueno, no sé si algo podremos decir con cabeza fría, para ver desde el punto de vista objetivo, que es Dios, cómo podemos ir digiriendo este lenguaje de la manipulación del lenguaje.
2: Bueno, yo creo que el ver estas cosas con cabeza fría nos ayuda mucho a que podamos aterrizar las situaciones particulares en las que nos encontramos, evitando caer en un concepto que hoy está muy popularizado, pero es para las máquinas, por favor, la automatización. Hoy todo el mundo tiene en su cabeza la automatización. Automatizo el negocio, automatizo un proceso, automatizo con la inteligencia artificial, yo quiero que me hagan las cosas automáticamente, pero nosotros no somos máquinas. Nosotros no podemos vivir automáticamente. Y aquí, para empezar a salirnos un poco de esta manipulación del lenguaje, es importante que cada uno de nosotros pensemos con cabeza fría, ¿qué tanto vivo yo el momento presente? Ese momento presente que nos han enseñado los santos a lo largo de la historia y que nos permite, en un momento de nuestra vida, como bien lo decía Andrés, hay presidentes, y también Jennifer, hay presidentes o partidos políticos que se han montado al poder a partir de un uso de palabras que en sí mismas tienen un significado que parece lo último y que da muchas luces y que es el cambio y que es la libertad. Pero si nosotros no respondiéramos de manera automática, sino que viviéramos ese momento presente, nos conectáramos con ese propósito que todos tenemos, porque todos hemos venido a la tierra a una sola cosa, a agradar a Dios. ¿Y cómo lo agradamos? Tenemos que conocerlo, tenemos que amarlo para poder servirle, y si yo, dentro de un discurso que me están dando, no tengo como fundamento ese agradar a Dios, que realmente es el principio de la sabiduría, tener temor de Dios, temer ofenderlo, de esa manera puedo seguir la misma línea, entonces voy a responder de manera automática a esa manipulación que me están haciendo y voy a caer en la cuenta por allá 1, 2, 3, 1 año, 2 años, 10 años después, y voy a mirar atrás y voy a decir qué tonto he sido, me estaban manipulando. Pero hay que vivir el momento presente, no quedarme en el pasado, no pensar mucho en el futuro, estar hoy, que es cuando me llega el mensaje, y la pregunta es, ¿qué voy a hacer con ese mensaje de cara a Dios en mi vida?
3: También es muy importante que con cabeza fría, invitando a los jóvenes, a los padres de familia, a que volvamos al primer amor. ¿Y quién es el primer amor? Jesús. Y ahí, porque el amor transforma, el amor nos hace ver la verdad, pero no el amor como hoy nos lo están vendiendo.
1: Como nos lo están manipulando.
3: Como nos lo están manipulando, que es solamente pasión, que solamente son sentidos. No, ese amor no, es el amor de darse el sacrificio, y porque en el Evangelio está el verdadero amor, que Jesús se sacrificó por nosotros para poder llegar a la salvación. ¿Qué quiere hoy el mundo? Que esa revelación de Dios no se conozca. Somos llamados y debemos nosotros convencernos de que nosotros estamos guiados por el Espíritu Santo por medio del magisterio de la Iglesia y de la revelación de Dios.
1: Ay, qué importante esto que dice Jennifer, porque bueno, hay que fijarse entonces, tenemos esta actualidad de la manipulación del lenguaje, esto sucede y mucho está sucediendo y cada vez va a ser así, porque la caridad se está enfriando también, como nos lo dice la palabra de Dios. Va a llegar un momento en que se va a helar la caridad en cada uno de los hombres. Entonces, ¿qué tenemos que hacer? Pues contra la manipulación del lenguaje tenemos que ser verdad. Y para ser verdad con Cristo, tenemos que estar convencidos de su amor, convencidos de su mensaje, y como nos decía Jennifer, qué bonito esa invitación, volver a ese primer amor. A ese primer amor que tiene la fuente en ese sacrificio redentor, pero que se, o sea, que Jesús lo hace por ese amor al Padre y por ese amor a nosotros. Entonces, en contra de la manipulación del lenguaje, en contra de las tinieblas que allí se difuminan en el mundo, seamos nosotros verdad, estando convencidos del mismo Cristo, que es el camino, la verdad y la vida. Bueno, ya casi estamos llegando al final, pero vamos a ir cerrando nuestro tema.
2: Esas tres palabras anclas que usted acaba de decir, hermana, que utilizó Jesús, que son camino, verdad y vida.
3: Pero no es manipulación.
2: Es la manipulación que nos trajo Cristo.
3: Pero no es manipulación, es la...
2: Con respecto a eso, porque Fulton Sheen, un gran autor, Camino a los Altares, es un gran referente. Tiene un libro súper bonito, se llama Vida de Cristo, lo escribió Fulton Sheen. Aquí él dice algo que es espectacular. Y dice, si Cristo vino y él era el Verbo encarnado, la verdad infinita, tú le crees, él dice, hay gente que no le cree y dice, no, simplemente fue un hombre bueno. Pero si ese hombre bueno, entre comillas, vino y te dijo que él es el camino, la verdad y la vida, y eso es mentira, quiere decir que ni siquiera es un hombre bueno. Es el mayor impostor que hayamos tenido en la historia de la humanidad. Entonces es un momento para que nosotros caigamos en la cuenta de que si Cristo vino, no vino a manipular el mensaje, y Él nos dijo, yo soy el camino, la verdad y la vida. Entonces, cualquier cosa que línea de lo que Cristo como verdad nos ha enseñado, atenta directamente contra ese camino que debemos recorrer de regreso al Padre, de esa verdad que tenemos que defender por encima de todo y de esa vida que tenemos que anhelar con esperanza, que la vida eterna es la vida eterna. Entonces, qué bueno que si nos queremos dejar manipular por alguien, nos dejemos manipular por Cristo. Caigamos en la cuenta que Cristo es el camino, la verdad y la vida.
1: Pero como sale Jennifer para defender a Jesús, eso está muy bien, pues realmente sí, Jesús no nos manipula, es la persona más delicada con la libertad del hombre, porque Él mismo se la ha dado, libremente se la dio, y es el más delicado en acercarse a nosotros para mostrarnos que Él es la verdad, pero lo hace con tal convencimiento que nosotros le creemos en ese bendito amor de Cristo, que nos hace otras personas nuevas, que nos transforma, que nos redime. Entonces, que sea este nuestro propósito al terminar nuestro programa del día de hoy, para que lo pongamos en práctica en nuestra vida. Convenzámonos de Jesús, creámosle a Jesús. Para ello, acerquémonos a Jesús en la oración y también practiquemos el sacrificio como Él lo practicó por nuestro amor, porque esto nos va a dar luz para seguir a la luz verdadera, que es el camino, verdad y vida. Así que, queridos amigos, qué alegría haber compartido con ustedes este espacio de Jóvenes para la Eternidad. Sigamos pues pendientes. Somos

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Hola, muy buenas. Ante todo, demos gracias a Dios por este nuevo día de su creación que nos regala.

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Hola, ¿qué tal, mis queridos? ¿Cómo están ustedes? Bien. ¡Cuánto me alegro! Porque aquí estoy feliz, encantado de la vida. Bienvenidos a este espacio, Pasa la Luz de la Luna, en esta, su primera hora. Bendiciones. Bienvenidos ustedes, queridos, que a través del continente americano, el Caribe, Europa, África, Asia, Oceanía, nos unimos en un solo cuerpo, en un mismo espíritu, en un único corazón para orarle a nuestro Señor, a Jesús. Adiós. Bienvenidas las radios emisoras católicas del mundo, que también estamos unidos, precisamente para hacer posible que esta señal llegue ahí, hasta los confines de la tierra. Reciban todos un abrazo así de grande en Cristo Jesús.

en la costa este de los Estados Unidos de Norteamérica. Ese viernes 19 de junio del año 2026. Santoral en el día de hoy. San Romualdo, fundador de los camaldolenses, año 1027. Si usted conoce a alguien que se llame Romualdo, felicítelo, porque precisamente hoy es su santo. ¿Y por qué no? También pudiera ser su cumpleaños.

Romualdo significa glorioso en el mando, el que gobierna con buena fama. En un siglo en el que la relajación de las costumbres era espantosa, Dios suscitó un hombre formidable que vino a propagar un modo de vivir dedicado totalmente a la oración, a la soledad y a la penitencia. San Romualdo. San Romualdo nació en Ravenna, Italia, en el año 950. Era hijo de los duques que gobernaban esa ciudad. Educado según las costumbres mundanas, su vida fue durante varios años bastante descuidada, dejándose arrastrar hacia los placeres y siendo víctima y esclavo de sus pasiones. Sin embargo, de vez en cuando experimentaba fuertes inquietudes y serios remordimientos de conciencia, a los que seguían buenos deseos de enmendarse y propósito de volverse mejor. A veces, cuando intentaba ir de cacerías en los montes, exclamaba: dichosos los ermitaños que se alejan del mundo a estas soledades, donde las malas costumbres y los malos ejemplos no los esclavizan. Su padre era un hombre de mundo, muy agresivo, y un día desafió a pelear en duelo con un enemigo, y se llevó de testigo a su hijo Romualdo, y sucedió que el papá mató al adversario. Horrorizado ante este triste espectáculo, Romualdo huyó a la soledad de una montaña, y allá se encontró con un monasterio de benedictinos, y estuvo 3 años rezando y haciendo penitencia. El superior del convento no quería recibirlo de monje porque tenía miedo de las venganzas del padre del joven, el duque de Ravenna. Pero el señor arzobispo hizo de intermediario y Romualdo fue admitido como un monje benedictino. Y le sucedió entonces al joven monje, que se dedicó con tan gran fervor a orar y hacer penitencia, que los demás religiosos, que eran bastante relajados, se sentían muy mal comparando su vida con la de este recién llegado, que hasta se atrevía a corregirlos por su conducta algo indebida, y le pidieron al superior que lo alejara del convento porque no se sentía muy bien con él. Y entonces Romualdo se fue a vivir en la soledad de una montaña, dedicado solo a orar, meditar y hacer penitencia. En la soledad se encontró con un monje sumamente rudo y áspero llamado Marino, pero este, con sus modos fuertes, logró que nuestro santo hiciera muy notorios progresos en su vida de penitencia en poco tiempo. Y entre Marino y Romualdo lograron 2 notables conversiones: la del jefe civil y militar de Venecia, el Dux de Venecia, que más tarde se llamará San Pedro Urseolo, que se fue a dedicarse a la vida de oración en soledad, y el mismo papá de Romualdo, que arrepentido de su antigua vida de pecado, se fue a reparar sus maldades en un convento.

Este duque de Ravenna después sintió la tentación de salirse del convento y devolverse al mundo, pero su hijo fue y logró convencerlo, y así se estuvo de monje hasta su partida al cielo. Durante 30 años, San Romualdo fue fundando en uno y otro sitio de Italia conventos donde los pecadores pudieran hacer penitencia de sus pecados, en total soledad, en silencio completo y apartado del mundo y de sus maldades. Él por su cuenta se esforzaba por llevar una vida de soledad, penitencia y silencio de manera impresionante. Como penitencia por sus pecados y para obtener la conversión de los pecadores, leía y leía vidas de santos y se esmeraba por imitarlos en aquellas cualidades y virtudes en las que más sobresalió cada uno. Comía poquísimo y dedicaba muy pocas horas al sueño. Rezaba y meditaba. Hacía penitencia día y noche. Y entonces, cuando mayor paz podía esperar para su alma, llegaron terribles tentaciones de impureza. La imaginación le presentaba con toda viveza los más sensuales gozos del mundo, invitándolo a dejar esa vida de sacrificio y a dedicarse a gozar de los placeres mundanos. Luego, el diablo le traía las molestias y desanimadoras tentaciones de desaliento, haciéndole ver que toda esa vida de oración, silencio y penitencia era una inutilidad que de nada le iba a servir. Por la noche, con imágenes feas y espantosas, el enemigo del alma se esforzaba por obtener que no se dedicara más a tan heroica vida de santificación. Pero Romualdo redoblaba sus oraciones, sus meditaciones y penitencias, hasta que al fin un día, en medio de los más horrorosos ataques diabólicos, exclamó emocionado: Jesús misericordioso, ten compasión de mí. Y al oír esto, el demonio huyó rápidamente y la paz y la tranquilidad volvieron al alma del santo. Volvió otra vez al monasterio de Ravenna, del cual lo habían echado por demasiado cumplidor. Y sucedió que vino un rico a darle una gran limosna. Sabiendo Romualdo que habían otros monasterios mucho más pobres que el de Ravenna, fue y les repartió entre aquellos toda la limosna recibida. Eso hizo que los monjes de aquel monasterio se le declararan en contra, ya que estaban cansados de verlo tan demasiado exacto en penitencias y oraciones y en silencio. Y lo azotaron y lo expulsaron de allí. Pero sucedió que en esos días llegó a esa ciudad el emperador Otón III, y conociendo la gran santidad de este monje, lo nombró abad, superior de tal convento. Los otros tuvieron que obedecerle, pero a los 2 años de estar de superior, se dio cuenta que aquellos señores no lograría conseguir el grado de santidad que él aspiraba a obtener de sus religiosos, y renunció al cargo y se fue a fundar a otro sitio. Dios le tenía reservado un lugar para que fuera a una comunidad como él la deseaba. Un señor llamado Malduli había obsequiado una finca en región montañosa y apartada, llamada Campo de Malduli,
y allí fundó el santo su nueva comunidad, que se llamó Camaldulenses, o sea, religiosos del campo de Malduli.

en una visión, vio una escalera por la cual sus discípulos subían al cielo, vestidos de blanco. Desde entonces cambió el antiguo hábito negro de sus religiosos por un hábito blanco. San Romualdo hizo numerosos milagros, pero se esforzaba porque se mantuviera siempre ignorado en nombre del que los había conseguido del cielo. Un día, un rico, al ver que al hombre de Dios ya anciano le costaba mucho andar de pie, le obsequió un hermoso caballo, pero el santo lo cambió por un burro, diciendo que viajando en un asnillo podía imitar mejor a nuestro Señor. En el monasterio de la Camaldula o Camaldula, sí obtuvo que sus religiosos observaran la vida religiosa con toda la exactitud que él siempre había deseado. Y desde el año 1012 existen monasterios camaldulenses en diversas regiones del mundo. Observan perpetuo silencio y dedican bastante

dar martirios, sino que se hiciera santo allí, con sus monjes, orando, meditando y haciendo penitencia, y enseñando a otros la santidad. Veinte años antes, el santo había profetizado la fecha de su muerte. Los últimos años, frecuentemente, era arrebatado a un estado tan alto de contemplación que, lleno de emoción e invadido de amor hacia Dios, exclamaba: Amado Cristo Jesús, tú eres el consuelo más grande que existe para tus amigos. A donde quiera que llegaba, se construía una celda con un altar y luego se encerraba, impidiendo la entrada allí de toda persona. Estaba dedicado a orar y a meditar. La última noche de su existencia terrenal, fueron dos monjes a visitarlo porque se sentía muy débil. Después de un rato, mandó a los dos religiosos que se retiraran y que volvieran a la madrugada a rezar con él los salmos. Ellos salieron, pero presintiendo que aquel gran santo se pudiera morir muy pronto, se quedaron escondidos detrás de la puerta. Después de un rato, se pusieron a escuchar atentamente, y al no percibir adentro ni el más mínimo ruido ni movimiento, convencidos de lo que podía haber sucedido, empujaron la puerta, encendieron la luz y encontraron el santo cadáver que yacía boca arriba, después de que su alma había volado al cielo. Era un amigo más de Cristo Jesús, que se llevaba su reino celestial. Todos estos datos los hemos tomado de la biografía de San Romualdo, que escribió San Pedro Damián, otro santo de ese tiempo. Al recordar los hechos heroicos de este gran penitente y contemplativo, se sienten ganas de repetir las palabras que decía San Griñón de Montfort: Ante estos campeones de la santidad, nosotros somos unos pollos mojados y unos burros muertos.

Comenzamos, mis queridos, a recibir sus llamadas con sus peticiones. Para ello les recuerdo los números de teléfono a llamar. En los Estados Unidos de Norteamérica, en Puerto Rico, tenemos un número de teléfono que es gratis. 1-866-398-6377. 1-866-398-6377. Fuera de los Estados Unidos de Norteamérica, fuera de Puerto Rico, tenemos este otro número de teléfono que es internacional. 001-205-271-2976. 001-205-271-2976. Les recuerdo, queridos, que este número de teléfono lo podemos usar también dentro de Puerto Rico, dentro de los Estados Unidos de Norteamérica. 205-271-2976. Hay un correo electrónico donde usted nos puede escribir con sus intenciones. catolicapaz@hotmail.com. Y no olvide, nos encuentra usted también en Facebook. Pasa la luz de la luna.

Ahora, queridos, los invito para que oremos juntos la oración a la consagración al Sagrado Corazón de Jesús. Mi querida hermana, mi querido hermano, ahí donde usted se encuentre, unidos todos, decimos así.

Amable Jesús mío, como testimonio de mi agradecimiento y en reparación de mis infidelidades, yo, Pedro, te doy mi corazón. Me consagro enteramente a ti y propongo con tu gracia no ofenderte ya más. Amén.

Las lecturas de la liturgia del día de hoy, viernes 19 de junio del año 2026, son las siguientes. Primera lectura. Lectura del segundo libro de los Reyes, capítulo 11, versículos 1 en adelante. Primera lectura. Lectura del segundo libro de los Reyes, capítulo 11, versículos 1 en adelante. Salmo responsorial 131. Salmo responsorial 131. Evangelio. Lectura del Santo Evangelio según San Mateo. Capítulo 6, versículos 19 al 23. Evangelio. Lectura del Santo Evangelio según San Mateo. Capítulo 6, versículos 19 al 23.

0: Bien, hermanos, vamos a comenzar a recibir sus llamadas con sus peticiones. Pasa la luz de la luna. Adelante, está usted en el aire. Adelante, es con usted.
1: ¿Es conmigo, Pedrito?
0: Con usted misma, mi vida.
1: Ah, Pedrito, buenas noches. No lo escucho casi. Lo escucho muy lejos.
0: Estamos lejos, bastante lejos, yo creo, mi vida.
1: Sí, yo creo que sí. ¿Quién soy, Pedrito? ¿Quién soy?
0: Ay, ay, ay, ay. Ahora se me olvidó. Sigue hablando que yo la voy a recordar.
1: Ah, bueno. Pedrito, ¿cómo están? ¿Cómo está usted?
0: Muy bien, mi vida. Yo estoy feliz. Encantado de la vida.
1: Qué bueno.
0: Usted, Socorro.
1: Qué bueno, bendito sea Dios.
0: Gusto en tenerla, pues, ahí, Socorro.
1: Y llamándole en primer lugar para, pues, pedir a Dios por usted, por su familia, para que Dios lo proteja, pues, de ese mal tan, de esta pandemia que dicen, pues, que hay por allá. Y también para, pues, pedir algo, Pedrito, que necesito, creo que necesito, no lo sé, pedir a Dios por, pues, estos dolores tan fuertes que me dan. El médico dice que, pues, que mi problema es degenerativo y progresivo, que ya me están dando lo que se puede dar, que pues ya, no sé. Y bueno, pues aquí estoy, y pues mis rodillas, mis manos, mis dedos, ya con trabajos los muevo, el dolor de la espalda, mis manos parece que las tengo en agüita hirviendo. Y bueno, pedirle a Dios que sea su voluntad, y si no, pues que me dé la fuerza para seguir adelante los días que Él me haga favor de prestarme la vida. Y también, Pedrito, para unirme a la oración de Sirenia, que ya ve que hoy en la tarde le llamó con una necesidad muy fuerte, y todas las personas que llamaron este día en la tarde estuvo... Bueno, me uno a sus peticiones, porque, pues, ya ve también la de la abuelita, bueno, que falleció, y bueno, me uno a la oración de todos ellos, porque de verdad que todas estuvieron como muy fuertes, bueno.
0: Sí.
1: Y también, pues, le pido que me ponga ante el Santísimo a Elim, mi nieta, Elim Elgoza Chaparro, va a ser ¿cómo se llama? Va a ser su título, pues, y ya se había venido otra vez a casa, y ahorita ya rentó otra vez por allá cerca de la universidad, pues para que Dios la proteja, y pues yo le digo que no se, que se tome de la mano de Dios, pero estos jóvenes, y ahora salen como que ya no creen mucho en Dios, digo, no, bueno. Ya la naturaleza, la ciencia se los da todo. Y pues por Saúl, el hermano, que pues es si cree más en Dios, pero pues también está triste su vida porque él está en adicciones.
0: Imagínese
1: y pues
0: usted
1: a
0: eso.
1: Mi hijo, a mi nuera, que a Benjamín Melgoza Torres, y a Rosa María Melgoza Chaparro. Y pues a todos los que se encomiendan a nuestras oraciones, Pedrito. Pues ahora sí ya sabe quién soy y de dónde hablo, ¿verdad?
0: Socorro, mi vida, ¿cómo no la voy a reconocer?
1: ¡Soy yo, Pedrito!
0: Ay, mi amor, qué gusto tenerla con nosotros, ¿eh? Y vamos
1: Muchas gracias, Pedrito. Para mí.
0: Vamos a poner todas estas peticiones suyas.
1: Y pues también le comparto que... Pues ya tengo la bendición de ir a misa, viene la camioneta de la parroquia por mí, los martes, primer martes de cada mes, y ya tengo un, ¿cómo se llama? Le pedí al padre que con que me confieso, le pedí, como usted nos dice, asesoría espiritual. Le dije que me recomendara al sacerdote que él quisiera y me dijo que él. No, me dijo yo mismo. Bueno, dije, ok, si por aquí cuando vengan los martes primeros de cada mes yo la busco, porque pues él ya sabe que yo no veo. Dice, yo la busco. Y pues, se imagina qué bendición. Cada
0: es una
1: mes,
0: gran bendición para ustedes.
1: Recibimos ya la, bueno, tengo la bendición de recibir la... la unción de los enfermos, Pedrito.
0: Claro que sí, mi vida.
1: Años,
0: es una gran bendición.
1: Años tardé en no recibirlo. Bueno, y viera, pues, Pedrito, que me da fortaleza.
0: Claro que sí, muchacha. Claro que
1: aunque
0: sí,
1: tenga muchas cosas y como parece que tuviera muchos motivos por qué quejarme y por qué llorar, siento gozo en mi corazón y puedo reír.
0: Amén, amén.
1: Aquí me
0: amén.
1: Oye, como siempre.
0: Acompáñenos en una decena si usted puede.
1: Pedrito, con el gusto del mundo, se lo iba a pedir. Muchísimas gracias y que Dios lo bendiga. Y
0: gracias,
1: yo siempre
0: Socorro.
1: Ya tengo la oportunidad, aunque sea cada 8 días, de ir un ratito al Santísimo. Y allí le digo, le platico al Santísimo que por favor me cuide mucho a Pedrito de Acevedo. Y que nunca, pues... me aleje yo de esta devoción tan bonita que me ha dado tanta alegría y fortaleza.
0: Amén, Socorro.
1: Gracias a Dios y a Pedrito de Acevedo.
0: Gracias, mi vida, gracias.
1: Que no sé ni cómo llegué allá, pero mire, aquí estamos.
0: Amén. Gracias, Socorro, le agradezco infinitamente, mujer. Acompáñenos en una decena. Gracias. Pasa la luz de la luna, adelante, está usted en el aire.
2: Buena madrugada, hermano Pedrito.
0: Buena madrugada, María.
2: La misma, hermano Pedrito, qué gusto de volverme a escuchar desde el día que le hablé que eran las 12 aquí en Fresno, California, y eran las 3 que lo acompañé en la coronilla. Ya no había tenido el gusto de volver a escucharlo, hermano. Gracias a mi Padre Dios que me dejó entrar a la línea.
0: Es una bendición tenerla aquí con nosotros en esta madrugada, mi
2: vida. Ay, pues el gusto es mío también, hermano. Ya los extraño, pues, acompañarnos con la una decena. Y, ay, no entran mis llamadas, pero gracias a Dios, mire, cómo mi Padre es tan bueno con nosotros.
0: Es cuando el Señor quiere, no cuando nosotros querramos.
2: Pues sí, pero digo que Él es muy bueno con nosotros.
0: Por eso, fíjese si es bueno que le permita a usted también entrar. Cuéntenos, mujer,
2: sí,
0: ¿qué intenciones
2: hermano.
0: Tiene?
2: Pues, hermano, yo quiero pedirle que me ponga mucho en la oración, porque encontraron ahora el fin del mes del pasado, me encontraron mi presión muy alta.
0: Los nervios.
2: Me encontraron la presión
0: son los
2: alta.
0: Nervios. Tiene usted que controlar
2: pues
0: los
2: no,
0: nervios.
2: Hermano, yo no sentía nada. Como todos los días me estoy yendo a la casa de mi Padre Dios temprano. Me voy a las 6:25 en el base, camino de ahí. Siempre está retiradillo donde me voy porque tengo que hacer ejercicio. Y pues salí de la iglesia bien, tranquila. Yo, pues bien. Ya cuando entré, ya que me tocó entrar. Ay, no. Que me van diciendo que tenga la presión bien alta, hermano. Y dije yo, pues, ¿por qué? Y dice el enfermero, es por muchas cosas, a veces se le sube por muchas cosas, dice, no se preocupe. ¿Cómo no me voy a preocupar? Le digo, si nunca se me había subido la presión y yo no siento nada. Dice, a lo mejor tomó café, le digo, no, pues acabo de salir, salgo temprano de mi casa y hasta que no llego. Regreso, ya voy a comer algo, le digo, pero no he comido nada. Pues ya me dijeron que me iban a atender, me pusieron la anestesia muy bajita para que no me sintiera mal y me dieron un papel para que me lo llenara el doctor y lo firmara y... porque si no me lo llenaba en la firmada no me podían atender porque ahí podía quedar. Digo, ay, Padre Santo, en tus manos me pongo, que sea lo que tú quieras, Señor, pero yo no quiero morir tan pronto. Digo, pues aquí estoy, Señor, pues ni modo, soy tuya y tú me diste la vida y pues tú sabrás, Señor. Y pues fui, pero no me atendió el doctor y ya me dieron la cita para el día viernes, era un miércoles y ya fui el día viernes. Y ya me dijo el doctor que sí traía la presión alta. Le digo, doctor, pero yo no siento nada. Dice, no tiene que sentir nada, dice, para saber que tiene la presión alta. Le digo, ay, yo no sé. Y ya ahora ya me quitó que no coma nada de carnes rojas ni carne de puerco, no tome café, no coma sal. Le digo, a ver usted cómo hace la comida sin sal, a ver a qué le sabe. Le digo, no, le digo, pues yo la hago desabrida, pero a veces acá ya cuando se sienten a comer le ponen un poquito más, pero no. Y no, y ahorita pues también salí prediabética hace 3 meses, pues, y no me había dado las pastillas, y que me dieron las pastillas para que, pues, para que no me dé, no se me declare el azúcar. Y no me, pues, según mandó la receta, nunca me hablaron, y dejé pasar unos días y les marqué y nunca me contestaron, hasta que les mandé mensaje y ya me dijeron que si era una emergencia, que marcara el 911. Dije, oh, no, y pues van a esperar a que tenga un pie en el pozo y otro afuera para que me puedan atender. Mejor me quedo con mi padre, Dios, él me va a sanar. Y ya hasta que me encontraron la presión alta, le dije al doctor que no me habían dado las pastillas. Dice, usted tenía que haber ido. Le digo, pues ahí tienen mi récord, ¿por qué no me hablan? No, tiene que ir, dice, porque desde el 6 de marzo está la receta. Y pues ya me dio otras recetas allí, y fui, las llevé, y sí, ya, gracias a Dios, me dio para el colesterol y para la presión y para el azúcar, pues, para que no se me declare el azúcar. Y ahorita ya en una semana bajé 14 libras, hermano. Y ahorita ya estoy más para abajo que para arriba. Digo, ay, gracias, mi Dios, ya me siento un poco más liviana.
0: Amén.
2: Estoy bajando de peso, y pues quiero que me pongan sus oraciones, y también, claro, quiero que ponga nuestro Papa León 14 y por todos los padres, especialmente por usted, hermano. Que Dios,
0: gracias,
2: lo siga conservando, usando y fuerte, para que siga con mucha salud, para que nos siga guiando espiritualmente allí en su programa, y por toda su familia, y por, gracias, todos los padres, especialmente por el mío, que ya está en presencia del Señor, por todos los que ya partieron a la casa del Padre, para que estén gozando del Señor allá donde los tenga, y por los que están en vida, pues que Dios los conserve muchos años de vida a todos los padres, y pues también por todas las necesidades que hay en todo el mundo, para que desprende las redadas y las guerras y pues los abortos también, que ya pongan fin a todo esto, y pues por toda nuestra Santa Madre Iglesia Católica, y por todos los niños que son abortados, por los que viven en la calle, por los presos, por todo el mundo entero, que todos, en cualquier rincón hay algún enfermito, que Dios los sane a todos los de los hospitales y los que están en sus casas, a toda la gente ya mayor también, y por la juventud, y pues por tanta necesidad, hermano, y por todos mis hermanos.
0: Gracias, hermano.

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El Señor así lo permite. Por eso estamos nuevamente aquí, en paz a la luz de la luna en esta, su segunda hora. Bienvenidos, bendiciones. Bienvenidos ustedes, queridos, que justo en este momento, a través del continente americano, el Caribe, Europa, África, Asia, Oceanía, se nos unen, nos unimos, bendiciones. Bienvenidas las radios emisoras católicas del mundo, que en este instante también se nos unen, nos unimos, bendiciones. Jamás olviden que ustedes hacen posible que esta señal llegue ahí, hasta los confines de la tierra. Reciban todos un abrazo así de grande en Cristo Jesús. Continuamos recibiendo sus llamadas con sus peticiones, preparándonos para el rezo de la coronilla a la Divina Misericordia. Para los hermanos que nos acaban de sintonizar, les recordamos los números de teléfono a llamar. En los Estados Unidos de Norteamérica, en Puerto Rico, tenemos un número de teléfono que es gratis. 1-866-398-6377. 1-866-398-6377. Fuera de los Estados Unidos de Norteamérica, fuera de Puerto Rico, tenemos este otro número de teléfono que es internacional. 001-205-271-2976. 001-205-271-2976. Les recuerdo que este número de teléfono también lo podemos usar dentro de Puerto Rico, dentro de los Estados Unidos de Norteamérica. 205-271-2976. Hay un correo electrónico donde usted nos puede escribir con sus intenciones. catolicapaz@hotmail.com. Y no olvide, nos encuentra usted también en Facebook. Paz a la luz de la luna.

0: Bien, hermanos, vamos a continuar recibiendo sus llamadas con sus peticiones. Pasa la luz de la luna, adelante, está usted en el aire.
1: Muy buenas madrugadas. Os saludo, mi hermano. Os saludo con el amor profundo que emana de Dios el Eterno.
0: Amén, amén.
1: Os saludo en la distancia y en la cercanía. Os saludo con el ósculo santo que proviene del Hijo del Padre, Dios Todopoderoso. Os saludo con la alegría y el gozo que nos da el nuevo día en este amanecer.
0: Amén.
1: Os saludo con el canto del alma. Os saludo, mi hermano, con la esperanza que proviene del Hacedor del Universo, que nos ha hecho disfrutar un día más.
0: Amén, amén. Usted es José el poeta, ¿verdad?
1: Os sigo saludando, porque usted es infundido del Espíritu Santo. Ha sido regalado con sus dones espirituales. Y
0: gracias,
1: se manifiesta a través de usted para el consuelo del desamparado.
0: Amén.
1: Para la alegría del afligido. Amén. Y para el gozo del que se regocija en el Padre, en el Hijo y en el Espíritu Santo.
0: Amén. Gracias, mi querido hermanazo. ¿Nos va usted a acompañar en una decena de la coronilla, José?
1: Estoy aquí para acompañarlo, pero antes quiero compartirlo algo hermoso en la coronilla del día de ayer. En la segunda parte, que fue pregrabada, no pretendía escucharme, pero sucedió lo inesperado. Sucedió eso que estaba cumpliendo años y de pronto escuché que yo estaba formando parte de dos veces una decena.
0: ¿Ha visto?
1: Y eso fue maravilloso. Fue como un regalo que usted me hizo de cumpleaños para introducir esa grabación de hace 3 años.
0: ¿Ha visto, mi querido hermanazo? Tuvimos un problema.
1: Recordé exactamente una vez que escuché la voz clara, inequívoca, en la que Dios me decía, la ayuda está de camino, en una situación difícil. Quería compartir esto con usted porque fue maravilloso poder escuchar.
0: Amén, amén.
1: Esa grabación anoche cuando estaba cumpliendo años.
0: Qué bueno que por lo menos.
1: Bien, no le atacho más porque entiendo que hay bastantes personas que.
0: Gracias, José.
1: Quieren.
0: ¿Nos va usted a acompañar entonces en una decena?
1: Yo le acompaño.
0: Gracias, mi querido.
1: Paz y bien.
0: Paz y bien para usted también. Un abrazo. En Cristo Jesús. Pasa la luz de la luna. Adelante, está usted en el aire.
2: Buena madrugada, Pedrito.
0: Buena madrugada, Julia.
2: Esa era.
0: Y fíjese, ya no se me ríe usted. La reconozco antes de la risa, antes la reconocía después que se reía.
2: No lo voy a engañar nunca, pues.
0: Sí, yo sé que usted me hace trampas, mi vida.
2: No, no, no.
0: Sí, sí.
2: No.
0: Antes se reía, entraba la llamada y se estaba riendo. Ahora no se me ríe hasta después que le digo, usted es Julia. Entonces...
2: ¿Cómo estás, Pedrito?
0: Muy bien, mi vida, yo estoy feliz, encantado de la vida.
2: Amén.
0: Amén.
2: Pues, otra vez sigo en las mismas pidiendo por mi amiga, Pedrito.
0: Bueno, por Norma. Norma, ¿cómo sigue ella?
2: Ella está, ya la tienen en otro piso, está en rehabilitación con puro terapista.
0: Ah, bueno, eso
2: ya
0: es bueno.
2: Ya está sintiendo, ya siente su movilidad en los pies poquitos, sus brazos. Claro. Sí le está ayudando bastante.
0: Se va a recuperar, ella se recupera, usted va a ver.
2: Dios primero, ojalá sea más pronto de lo que pensamos, porque pues dicen que es una bacteria, pero no le pregunto yo mucho a ella. A lo mejor mañana la voy y la veo un ratito.
0: Sí, va, visítela, le va a hacer mucho bien.
2: Y por mi madre, para ver si esta vez no pudo agarrar la cirugía porque pues se le quiso, se le bajó mucho la presión y otra vez la tienen para el 23, a ver si Dios primero que ya, porque, ay no.
0: Ay, mi vida. Vamos a orar mucho por su madre.
2: Se le alteró la arritmia que ella tiene y ya estando en el quirófano no pudo. Ay, ay, ay.
0: Ay, señor. Pero vamos a orar mucho.
2: Y por el camionero que tiene en camino, ¿sabe dónde vendrá?
0: Claro que sí, mi vida.
2: Y pues yo pedito pues para darle gracias a mi Dios, Señor, que hoy viernes voy a cumplir mis 70 años. Gracias a Dios que me permita vivir muchos más.
0: ¿Cuántos años dice usted?
2: 60, pedito.
0: Ay, mi vida, está hecho usted un pollo, mi amor. Sí. Tiene 6 años
2: no,
0: nada más.
2: Ese pollo, ya lo he visto. ¿Cómo estoy? Bien, sí.
0: Son 6 años, mi vida. 6 años nada más lo que está cumpliendo. Recuerde,
2: ay, señor,
0: que la matemática celestial, los ceros no cuentan ni a la derecha ni a la izquierda.
2: Ay, señorito Dios.
0: Y los dígitos se suman entre sí. Así que si tiene 6 y 0, es 6 años.
2: Ok.
0: Ay, mi vida.
2: Y para todo el mundo entero, como siempre pido.
0: Acompáñenos en una decena, si puede, por supuesto.
2: Entonces, ayer no lo escuché, Pedrito.
0: No, porque ayer tuvimos problemas con la segunda hora, tuvimos problemas con las líneas de teléfono.
2: ¿Oh, sí?
0: Sí, no entraba las llamadas.
2: Ok, a ver, sí. Pues ya lo estoy escuchando muy, muy más. Hasta allá. Entonces.
0: Yeah. Y nos frustramos. Claro. Sí. Gracias, mi vida.
2: Para que siga entrando más aquí, espero.
0: Por supuesto, acompáñenos usted una decena, por favor.
2: Sí, Pedrito.
0: O en la doxología, si puede.
2: Lo que usted quiera, más que no me equivoque. Eso es todo.
0: Así me gusta.
2: Ah, entonces aquí espero, Pedrito.
0: Amén,
2: Pedrito,
0: amén.
2: Que lo cuide y me lo proteja siempre a tu familia. Y a todos
0: gracias.
2: Los hermanos en Cristo Jesús.
0: Gracias, amor. Muchas bendiciones para usted.
2: Gracias.
0: Gracias. Hasta siempre, Julia. La quiero mucho, cuídeseme. Pasa la luz de la luna. Adelante está usted en el aire. Adelante es con usted. ¿Está usted ahí? ¿Se quedó dormida, dormido? Bueno, por lo visto. Pasa la luz de la luna. Adelante está usted en el aire.
3: ¿Aló?
0: Sí, buena madrugada.
3: ¿Cómo está, Pedrito? Te habla Robert.
0: Robert, mi querido hermanazo, qué gusto tenerlo ahí. Es una bendición.
3: Sí, Pedrito, qué gusto haber conectado con usted.
0: Amén, mi querido hermanazo. Un abrazo para usted en Cristo Jesús ante todo, ¿eh?
3: Amén, gracias, mi estimado. Sí, quería, como usted sabe, seguimos en oración, en duelo y... Y bueno, esta tarde intentamos comunicarnos, mi esposa y yo, para tratar de que ella recibiera su condolencia. Ella se trataba bien afligida esta tarde. ¿Cómo se siente? Y nada más pudimos hacer la coronilla ahí con usted y los hermanos que la acompañan.
0: ¿Cómo se siente ella ahora en estos momentos, mi querido?
3: No, gracias a Dios hemos recibido bastante apoyo. Justo ahorita está entrando aquí al cuarto. Hemos recibido bastante apoyo, gracias a Dios. Bastante familiar nos ha visitado y nos han acompañado todos estas horas, pues, tan fuertes.
0: Claro. Es hermoso. Está
3: escuchando María.
4: Hola, María. Pedrito.
0: ¿Qué tal, María, mi vida? Sentimos tanto la partida de su mami. Pero créeme, gracias, que ella está ahora, Pedrito, mucho mejor. Está mucho mejor que todos nosotros juntos, ¿eh?
3: Sí.
4: Amén, que así sea, Pedrito. Vamos a orar mucho por ella, a los 40 días, como usted dice.
0: Efectivamente, hay que orar mucho por ella, por cualquier ser humano que vaya a partir. Ya de antemano debemos orar para que la partida se le haga más fácil. Porque
4: así según... es, Pedrito, hicimos la coronilla en la tarde con usted ahí en su habitación, los cuatro en familia.
0: Eso es lo más importante, mi vida, en familia. Esa es la mecánica que el Señor espera de nosotros. La oración tiene un poder tan inmenso, pero tan increíble, que si nosotros fuéramos capaces de entenderlo así a fuerza de la oración, las ventajas y las virtudes que tiene para el ser que parte o para nosotros también, no dejaríamos de orar constantemente. Se dice que en el cielo los ángeles oran todo el tiempo al Señor, y las almas bendecidas están orándole al Señor. Es un canto increíble eso que el Señor recibe de cada santo, de cada persona que ha partido y que se une con el coro de santos ahí en el cielo. Es algo bien maravilloso, mi querida. Y sí, su mami está participando de ese gran coro de santos, de almas, que están ahí orándole al Señor e intercediendo por cada uno de ustedes y por nosotros también.
3: Sí, seguro. Así de verdad nosotros lo creemos. Tal así cual mismo, como usted siempre se lo dice a nuestros hermanos que lo llaman y compartido, o sea, escucharlos a ellos cuando también sin ser querido se les baja a la casa del Señor. De verdad, yo siempre recuerdo sus sabias palabras y consuelo que le da. Y siempre estaba atento de poder ahora, que nos tocó a nosotros, tener sí, esos pasos, pues, que debemos seguir para que descanse como debe ser.
0: Amén, mi querido hermano. Ustedes tienen una ventaja muy grande. Ustedes están muy unidos en el Señor. Y los uno al otro se ayuda mucho. Y la familia se ayuda así cuando oramos en familia. Es algo, una bendición tan grande y tan hermosa, mis queridos. Que, sí, vamos, solamente...
4: Es verdad, Federico.
0: Es algo tan maravilloso. Y ustedes son un ejemplo para todos nosotros, ¿eh? Yo lo felicito.
3: Sí, de verdad, me he conectado mucho, Pedro, con este programa que ustedes producen, y yo venía desde hace muchos años, desde que trabajo fuera de la ciudad donde vivo, logré empezar a escucharlo. Quiero que mis hermanos que nos están escuchando sean de verdad... privilegiados, se sientan privilegiados de que su producción, todo lo que están detrás de su voz, pues. Yo sé que debe haber bastantes hermanos que trabajan arduamente y se siente, de verdad, se siente. Mi mayor fortuna es haberme reencontrado con el Señor en ese retiro. Pero siempre, como buen temeroso de Dios, uno, o sea, ahí pendiente de escuchar la palabra y la cosa, pero de verdad ahora convertido al 100% mi corazón hacia Dios y bueno, todas estas pruebas que Él nos envía, que su santísima voluntad debemos aceptarlas como son y nada más nos queda como orar y seguir obrando, ¿no?
0: Amén.
3: Orar y laborar.
0: Ora y labora, ¿verdad? Eso lo decía San Benito.
3: Sí, así es.
0: Ora y labora. Y es verdad, sí. Hay que orar y laborar. Es algo bien hermoso. Acompáñenos ustedes en una decena, si puede, María y Robert.
4: Claro que sí, Pedrito.
3: Aquí nos quedamos, Pedro.
0: Gracias, mis queridos. Los quiero mucho los dos.
4: Buenas noches, bendiciones, Pedro.
0: Buenas noches.
4: Gracias por tus palabras siempre.
0: No, esté usted fuerte y con la confianza plena de que su mami ahora está gozando de la presencia del Señor. Y está por allá arriba preparando el camino para todos nosotros también.
4: Amén, Pedrito.
0: Porque en la comunión de los santos todos oramos los unos por los otros. Y todos pedimos los unos por los otros. Y eso es algo bien hermoso. Así que muchas felicidades, mis queridos, por esa fe que ustedes tienen. Los felicito de todo corazón, ¿eh? Son ustedes unos baluarte en los caminos
4: del Señor. Gracias, Pedro, amén. Nos quedamos para orar con ustedes.
0: Gracias, mi querida. Un abrazo en Cristo para ustedes.
4: Amén.
0: Hasta siempre. Hasta siempre.

en un solo cuerpo, en un mismo espíritu, en un único corazón. Oremosle, llenos de fe, de confianza, sabiendo que el Señor nos concede todo lo que le pedimos, absolutamente todo, siempre y cuando no vaya en contra de nuestra santificación.

Mi querido Señor Jesús, aquí estamos ante tu presencia. Hemos venido para suplicar tu infinita misericordia. Ante todo, Señor, te suplicamos misericordia para nuestros hermanos, esos que justo en este preciso instante, en algún lugar del mundo, están partiendo de este cuerpo físico. Para sus familias, suplicamos misericordia también. Nuestros hermanos, enfermos físicos, enfermos espirituales, familiares, necesitan de tu misericordia. Te la suplicamos, Jesús. Nuestros hermanos, presos físicos, presos espirituales, familiares, ten misericordia de todos y cada uno de ellos. Para este mundo, Señor, imploramos tu infinita misericordia. Cada hogar, cada familia, cada matrimonio, ten misericordia de ellos, Jesús. Su Santidad el Papa, derrama misericordia en él, en todo el clero, tu iglesia. Nuestros hermanos seminaristas, hermanas novicias, hermanos diáconos, hermanas y hermanos de vida consagrada, ten misericordia, Jesús. Derrama tu misericordia, Señor, en nuestros hermanos que están ahí en el purgatorio, por nuestros hermanos que se encuentran conduciendo en las carreteras del mundo, camioneros, taxistas y demás.

misericordia, Jesús. Derrama tu misericordia, Señor, en nuestros hermanos que están navegando en el cielo, en los mares de tu creación. Ten misericordia, Jesús, para nuestros hermanos mineros, hermanos vigilantes, hermanos agricultores y familiares de ellos respectivamente. Derrama tu infinita misericordia en todas las peticiones que se te han entregado en la madrugada del día de hoy. Recíbelas, Jesús, y dale cumplimiento según tu santísima voluntad. Gracias, Jesús. Gracias, Jesús, porque tú siempre nos escuchas. Gracias, Señor, por la paciencia que nos tienes a cada uno de nosotros, comenzando por mí. Gracias por tu amor. Gracias por tu infinita misericordia, Señor. Amén. En el nombre del Padre, y del Hijo, y del Espíritu Santo. Amén. Expiraste, Jesús, pero la fuente de vida brotó para las almas, y el mar de misericordia se abrió para el mundo entero. Oh, fuente de vida, insondable misericordia divina, abarca al mundo entero y derrámate sobre nosotros. Oh, sangre y agua, que brotaste del corazón de Jesús como una fuente de misericordia para nosotros, en ti confío. Oh, sangre y agua, que brotaste del corazón de Jesús como una fuente de misericordia para nosotros, en ti confío. Oh, sangre y agua, que brotaste del corazón de Jesús como una fuente de misericordia para nosotros, en ti confío. Amén. Padre nuestro que estás en el cielo, santificado sea tu nombre. Venga a nosotros a tu reino, hágase tu voluntad, en la tierra como en el cielo. Danos hoy nuestro pan de cada día. Perdona nuestras ofensas, así como también nosotros perdonamos a los que nos ofenden. No nos dejes caer en la tentación, y líbranos del mal. Amén. Dios te salve María, llena eres de gracia, el Señor es contigo, bendita tú eres entre todas las mujeres, y bendito es el fruto de tu vientre, Jesús. Santa María, Madre de Dios, ruega por nosotros, pecadores, ahora y en la hora de nuestra muerte. Amén. Creo en Dios Padre, Todopoderoso, Creador del cielo y de la tierra. Creo en Jesucristo, su único Hijo, nuestro Señor, que fue concebido por obra y gracia del Espíritu Santo, nació de Santa María Virgen, padeció
bajo el poder de Poncio Pilato, fue crucificado, muerto y sepultado. Descendió a los infiernos al tercer día. Resucitó de entre los muertos, subió al cielo y está sentado a la derecha de Dios Padre Todopoderoso. Desde allí ha de venir a juzgar a los vivos y a los muertos. Creo en el Espíritu Santo, la Santa Iglesia Católica, la comunión de los santos, el perdón de los pecados, la resurrección de la carne y la vida eterna. Amén.

0: Padre eterno, te ofrezco el cuerpo y la sangre, el alma y la divinidad de tu amadísimo Hijo, nuestro Señor Jesucristo, como propiciación de nuestros pecados y los del mundo entero. Socorro por su dolorosa pasión.
1: Ten misericordia de nosotros y del mundo entero.
0: Por su dolorosa pasión.
1: Ten misericordia de nosotros y del mundo entero.
0: Por su dolorosa pasión.
1: Ten misericordia de nosotros y del mundo entero.
0: Por su dolorosa pasión.
1: Ten misericordia de nosotros y del mundo entero.
0: Por su dolorosa pasión.
1: Ten misericordia de nosotros y del mundo entero.
0: Por su dolorosa pasión.
1: Ten misericordia de nosotros y del mundo entero.
0: Por su dolorosa pasión.
1: Ten misericordia de nosotros y del mundo entero.
0: Por su dolorosa pasión.
1: Ten misericordia de nosotros y del mundo entero.
0: Por su dolorosa pasión.
1: Ten misericordia de nosotros y del mundo entero.
0: Por su dolorosa pasión.
1: Ten misericordia de nosotros y del mundo entero.
0: Amén.
1: Amén. Pedrito, muchas gracias. Que Dios lo bendiga.
0: Gracias a usted, Socorro. Muchas bendiciones para usted y toda la familia, Padre eterno, te ofrezco el cuerpo y la sangre, el alma y la divinidad de tu amadísimo Hijo, nuestro Señor Jesucristo, como propiciación de nuestros pecados y los del mundo entero. María, por su dolorosa pasión.
2: Ten misericordia de nosotros y del mundo entero.
0: Por su dolorosa pasión.
2: Ten misericordia de nosotros y del mundo entero.
0: Por su dolorosa pasión.
2: Ten misericordia de nosotros y del mundo entero.
0: Por su dolorosa pasión.
2: Ten misericordia de nosotros y del mundo entero.
0: Por su dolorosa pasión.
2: Ten misericordia de nosotros y del mundo entero.
0: Por su dolorosa pasión.
2: Ten misericordia de nosotros y del mundo entero.
0: Por su dolorosa pasión.
2: Ten misericordia de nosotros y del mundo entero.
0: Por su dolorosa pasión.
2: Ten misericordia de nosotros y del mundo entero.
0: Por su dolorosa pasión.
2: Ten misericordia de nosotros y del mundo entero.
0: Por su dolorosa pasión.
2: Ten misericordia de nosotros y del mundo entero.
0: Amén.
2: Amén, hermano Pedrito, por favor, sígueme poniendo en sus oraciones para que el Señor me sane. Y muchas felicidades otra vez por el Día de los Padres y que Dios lo bendiga mucho a usted y a toda su familia y a todos los que nos están escuchando.
0: Gracias, mi vida. Muchas bendiciones por usted. Padre eterno, te ofrezco el cuerpo y la sangre, el alma y la divinidad de tu amadísimo Hijo, nuestro Señor Jesucristo, como propiciación de nuestros pecados y los del mundo entero. José, por su dolorosa pasión.
3: Ten misericordia de nosotros y del mundo entero.
0: Por su dolorosa pasión.
3: Ten misericordia de nosotros y del mundo entero.
0: Por su dolorosa pasión.
3: Ten misericordia de nosotros y del mundo entero.
0: Por su dolorosa pasión.
3: Ten misericordia de nosotros y del mundo entero.
0: Por su dolorosa pasión.
3: Ten misericordia de nosotros y del mundo entero.
0: Por su dolorosa pasión.
3: Ten misericordia de nosotros y del mundo entero.
0: Por su dolorosa pasión.
3: Ten misericordia de nosotros y del mundo entero.
0: Por su dolorosa pasión.
3: Ten misericordia de nosotros y del mundo entero.
0: Por su dolorosa pasión.
3: Ten misericordia de nosotros y del mundo entero.
0: Por su dolorosa pasión.
3: Ten misericordia de nosotros y del mundo entero.
0: Amén.
3: Amén. Que la paz de Jesucristo sea con usted y su familia. Amén.
0: Lo propio. Amén. Lo propio para usted, mi querido hermanazo José. Un abrazo en Cristo Jesús. Padre eterno, te ofrezco el cuerpo y la sangre, el alma y la divinidad de tu amadísimo Hijo, nuestro Señor Jesucristo, como propiciación de nuestros pecados y los del mundo entero. Robert María, por su dolorosa pasión.
4: Ten misericordia de nosotros y del mundo entero.
0: Por su dolorosa pasión.
4: Ten misericordia de nosotros y del mundo entero.
0: Por su dolorosa pasión.
4: Ten misericordia de nosotros y del mundo entero.
0: Por su dolorosa pasión.
4: Ten misericordia de nosotros y del mundo entero.
0: Por su dolorosa pasión.
4: Ten misericordia de nosotros, mundo entero.
0: Por su dolorosa pasión.
4: Ten misericordia de nosotros y del mundo entero.
0: Por su dolorosa pasión.
4: Ten misericordia de nosotros y del mundo entero.
0: Por su dolorosa pasión.
4: Ten misericordia de nosotros y del mundo entero.
0: Por su dolorosa pasión.
4: Ten misericordia de nosotros y del mundo entero.
0: Por su dolorosa pasión.
4: Ten misericordia de nosotros y del mundo entero.
0: Por su dolorosa pasión.
4: Ten misericordia de nosotros y del mundo entero.
0: Amén.
5: Amén.
0: Bendiciones, mis queridos.
5: Hasta siempre, Pedrito.
6: Bendiciones para ti, Pedrito.
0: Amén, gracias. Padre eterno, te ofrezco el cuerpo y la sangre, el alma y la divinidad de tu amadísimo Hijo, nuestro Señor Jesucristo, como propiciación de nuestros pecados y los del mundo entero. Socorro, por su dolorosa pasión.
1: Ten misericordia de nosotros y del mundo entero.
0: Por su dolorosa pasión.
1: Ten misericordia de nosotros y del mundo entero.
0: Por su dolorosa pasión.
1: Ten misericordia de nosotros y del mundo entero.
0: Por su dolorosa pasión.
1: Ten misericordia de nosotros y del mundo entero.
0: Por su dolorosa pasión.
1: Ten misericordia de nosotros y del mundo entero.
0: Por su dolorosa pasión.
1: Ten misericordia de nosotros y del mundo entero.
0: Por su dolorosa pasión.
1: Ten misericordia de nosotros y del mundo entero.
0: Por su dolorosa pasión.
1: Ten misericordia de nosotros y del mundo entero.
0: Por su dolorosa pasión.
1: Ten misericordia de nosotros y del mundo entero.
0: Por su dolorosa pasión.
1: Ten misericordia de nosotros y del mundo entero.
0: Amén.
1: Amén, Pedrito. Muchas Amén. Gracias.
0: Gracias, mi vida. Vamos ahora, mis queridos, a orar la doxología. Le pedimos a nuestra hermanaza Julia nos acompañe en este aspecto. Santo Dios, Santo fuerte, Santo inmortal.
7: Ten piedad de nosotros y del mundo entero.
0: Santo Dios, Santo fuerte, Santo inmortal.
7: Ten piedad de nosotros y del mundo entero.
0: Santo Dios, Santo fuerte, Santo inmortal.
7: Ten piedad de nosotros y del mundo entero.
0: Oh sangre y agua.
7: Oh sangre y agua, que brotaste del corazón de Jesús como una fuente de misericordia para nosotros, en ti confío. Amén.
0: Amén. Oh Dios eterno.
7: Oh Dios eterno, en que la misericordia es infinita y el tesoro de compasión inagotable. Vuelve a nosotros tu mirada bondadosa y aumenta tu misericordia en nosotros, para que en momentos difíciles no nos desesperemos ni nos desalentemos, sino que con gran confianza nos sometamos a tu santa voluntad, que es el amor y la misericordia misma. Amén.
0: Amén. Oh María.
7: Oh María, Madre y Señora mía, te ofrezco mi alma y mi cuerpo, mi vida y mi muerte, y todo lo que vendrá después de ella. Pongo todo en tus manos, oh mi Madre. Cubre mi alma con tu manto virginal y concédeme la gracia y la pureza de corazón, alma y cuerpo. Con tu poder defiéndeme de todo enemigo, especialmente de aquellos que esconden su malicia bajo una máscara de virtud. Fortalece mi alma para que el dolor no la quebrante. Madre de la gracia, enséñame a vivir en Dios. Oh María, una espada terrible ha traspasado tu santa alma. Nadie sabe tus sufrimientos excepto Dios. Tu alma no se quebranta porque es valiente.
0: Porque está con
7: tu
0: Jesús.
7: Tu alma no se quebranta porque está con Jesús.
0: Tu alma no se quebranta, sino que es valiente porque está con Jesús.
7: ¿Sí?
0: Dulce María.
7: Mire, ay Dios mío.
0: Sí, es. Va,
7: ay, pero gracias. Ahora sí, no sé qué me pasó.
0: Escuche, tranquila. Tu alma no se quebranta, sino que es valiente porque está con Jesús. Ahora otra cosa. Dulce María. Une mi alma a Jesús.
7: Une mi alma a Jesús, porque solo entonces podré resistir todas las pruebas y tribulaciones. Y solo mediante la unión con Jesús, mis pequeños sacrificios complacerán a Dios. Dulcísima Madre, continúa enseñándome sobre la vida interior, que la espada del sufrimiento no me abata jamás. Oh Virgen pura, derrama valor en mi corazón y protégelo. Amén.
0: Amén.
7: Ay, querido, perdón.
0: No,
7: yo pedí que... Dos veces he dicho que no me equivoqué, cancaneó un momento en una situación
0: así un poco engorrosa, pero no salió muy bien, mi vida. La felicito. Así que usted tranquila, sí, muchacha.
7: Perdón, pero ay, pues me la aprendo, la sé de memoria, pero no sé qué me pasó, me atacó el maligno.
0: Claro, es que estas son oraciones tan fuertes que entonces el maligno no le gusta y entonces pues nos trata de distraer en cualquier en cualquier instante. A mí me pasa lo mismo. A veces yo estoy rezando y se me van las palabras. Y me doy cuenta de que no es que no me las sepa, sino yo me las sé a cabo pasado, como se dice vulgarmente. Pero el maligno está siempre ahí, tentándolo a uno.
7: Y
0: colando la cola por donde quiera, ¿verdad?
7: Yo no tengo un libro, yo no tengo nada.
0: Claro, y tenemos que insistir y remachar y machacar una y otra vez, y aunque el maligno se equivoque.
7: Y cada rato la ando rezando, pero mi costumbre,
0: rezando.
7: Claro. Y no sé por qué ahorita le dije, a ver si no me equivoco, y me equivoqué, Pedrito.
0: Claro.
7: Ay, señor.
0: Él siempre mete la pezuña, mi vida, olvídese. Por muy alerta que uno esté, está metiendo la pezuña constantemente. Pero nosotros somos valientes y lo enfrentamos.
7: Que Dios me lo bendiga siempre y que la pase muy bien con su familia.
0: Gracias, mi vida. Gracias. Un muy amable
7: para todos los padres del mundo y por todos los que ya están en presencia de Dios, que Dios los tenga en su gloria.
0: Amén, amén. Gracias.
7: Que hasta luego, y sabe que se lo quiero mucho.
0: Yo también le quiero mucho.
7: Perdón.
0: Cuídeseme mucho, mi vida.
7: Gracias, Pedrito.
0: Amén.
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Hola, ¿qué tal, queridos amigos? 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Amigos, bienvenidos. ¿Qué tal si ya comenzamos? Fe hecha canción.

Aquí estoy, amigos, una vez más desde el estudio 3 de EWTN, con el privilegio de poder pasar esta hora con ustedes escuchando la música de todos estos grupos y cantantes católicos de nuestros países que han decidido dedicar sus talentos a la evangelización a través de la música, de llevar el mensaje de nuestra fe a través de sus canciones. Y todos los días tratamos de mantenerles a ustedes al día, valga la redundancia, con los estrenos y los lanzamientos de nuestros músicos y cantantes católicos. Y si ustedes quieren echarnos una mano escogiendo la música que vamos a escuchar, ya saben que pueden comunicarse conmigo. De hecho, ya oprimí un solo botoncito que está aquí a mi costado y así abrí las líneas telefónicas y me pueden llamar desde los Estados Unidos por la línea gratuita que nosotros pagamos la llamada. Así que el jefe, cuando llegue la cuenta de teléfono, no se va a enojar contigo porque esta llamada no va a aparecer en la cuenta porque nosotros la vamos a pagar. Así que llámenos desde los Estados Unidos por esa línea gratuita, si me llaman desde un fijo, por supuesto. No creo que sirva. Bueno, ¿sirve? ¿Serviría? Bueno, supongo que sí. Si tú no tienes un plan de llamadas sin límite en tu celular y tienes que pagar las llamadas, lo mismo. Igual nosotros vamos a pagar la llamada. Así que bueno, 1-866-398-6377. Y si me llaman desde fuera de los Estados Unidos, desde cualquier país del mundo, me tienen que llamar por la línea internacional. No es una línea que nosotros podemos pagar, lamentablemente. Pero bueno, felizmente, hoy en día, las llamadas internacionales. Bueno, quizás debo de pensar dos veces antes de decirlo, porque me llegó una cuenta ahora de unas llamadas que tuvimos que hacer al Perú en este último mes, y ay, acá se me dio un infarto. Pero bueno, si me quieren llamar por la línea internacional, el número es 1-205-271-2976. Y por correo electrónico, escríbanme, amigos, fehechacancion@EWTN.com, y búsquenme por las redes. Ahí estamos, en Facebook, Fe Hecha Canción, y en Instagram, Arquero de Dios. Y me encantaría, si quieren enviarme un mensaje de voz, me encantaría recibirlo y lo pongo al aire aquí desde el estudio 3. Bueno, tenemos estrenos para ustedes el día de hoy, amigos. Fruto del Madero está lanzando una nueva canción junto con Atenas. Y esta nueva canción se titula Salva Vidas. Aquí está.

rapero de Colombia con Atenas. Se llama Salva Vidas. Y bueno, pues seguimos, amigos, con el nuevo disco de Jesús Cabello. El disco se llama Siempre, acaba de salir, y vamos hoy con una canción que cuenta con la colaboración de un grupo italiano que se llama The Sun. Aunque bueno, aquí cantan en español con Jesús Cabello en este tema que se llama Queda el Sol.

Jesús Cabello con el grupo italiano The Sun en este tema que se llama Queda el Sol, del nuevo disco Siempre de Jesús Cabello. Y seguimos con el nuevo disco de Katia del Cid, Oraciones en Latín. ¿Qué tal, amigos? Si vamos con su adaptación musical del Magnificat. Oh, tremenda canción que tenemos aquí, amigos.

Wow, qué clase de producción, ¿verdad, amigos? Katia del Cid, su nuevo disco Mater Spey. Escuchamos la canción Magnificat. Y bueno, pues seguimos, amigos, con más estrenos para ustedes el día de hoy, porque hay un

ha lanzado una canción a Nuestra Señora del Perpetuo Socorro. Y aquí la tenemos para ustedes, en Fecha Canción, Padre Leo.

La canción se llama Mi Perpetuo Socorro y es del padre Leo Valdés. Y bueno, me equivoqué, amigos, porque dije Ecuador, pero era Paraguay. Este Paraguay, ahí escuchamos un poco de guaraní en esta canción a Nuestra Señora del Perpetuo Socorro, a quienes o a quien tienen una gran devoción en su país del Paraguay. Bueno, pues y amigos, muchísimas gracias a todos ustedes por estar aquí el día de hoy en Fecha Canción, escuchando esta música. Nos da tiempo para una última canción en este primer segmento. Vamos a escuchar, ¿qué tal, amigos? Si volvemos a escuchar esa nueva de Celinés.

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1: La oración de intercesión es bellísima y tenemos que tener la humildad de pedirla cuando necesitamos. ¿Y a quién la pedimos? Tenemos hermanos, hermanas espirituales para pedirles ayuda en la oración. ¿Pertenecemos a algún grupo en la parroquia, en algún movimiento de la iglesia donde podemos pedir intercesión? Nuestra familia, nuestras hermanas, hermanos, hijos, les pedimos oración frente a un problema, frente a una decisión importante, frente a un tema de discernimiento. En la oración de intercesión es donde mejor se expresa la comunión de los santos. Nos unimos la iglesia celeste y la iglesia de aquí de la tierra. Podemos rezar por las necesidades de los demás. Es para pedir por las necesidades de los demás. Tenemos que mostrar solidaridad, comprensión y compasión. Es un acto de amor que nos une como hermanos, donde participamos de los sufrimientos y de las esperanzas. Es un gran instrumento de comunión. Presentamos nuestras necesidades al mundo y a nuestros hermanos y hermanas. En este año de la oración, recordemos la gracia de la indulgencia plenaria. Podemos orar por nuestros hermanas y hermanas difuntos y difuntas, con los que estaremos pronto gozando de la vida celeste, si Dios lo permite, si nos esforzamos por lograrlo. 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

¿Qué tal, amigos? Gracias por seguir aquí en la sintonía de Fe Hecha Canción a través de EWTN Radio Católica Mundial. Aquí con ustedes el arquero de Dios, Douglas Archer. Wow, muy contento, amigos, de estar aquí escuchando la música de nuestros grupos y cantantes católicos de todos nuestros países, invitándoles a que nos echen una mano si quieren que escuchemos alguna favorita en este segundo segmento, en este segundo tiempo de este partido musical, amigos. Estamos por pisar la cancha y hacer rodar nuevamente el tocadiscos con la música aquí en este programa. Y si quieren echarnos una mano escogiendo su selección favorita desde los Estados Unidos, nos pueden llamar por el 1-866-398-6377 o nos pueden llamar desde cualquier país del mundo 1-205-271-2976. Por correo electrónico, escríbanme, amigos, fehechacancion@ewtn.com. Búsquenme por Facebook, Fe Hecha Canción. Y búsquenme por Instagram, que ahí estoy bajo la cuenta Arquero de Dios. Vamos con Luis Reynoso de México. De

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1: Luis Reynoso desde México con el Padre Nuestro de su disco Prayer. Y seguimos, amigos, con la super talentosa chilena Romina González Romanini. Y una de sus más recientes. Bueno, es una nueva versión de una canción suya que se llama Quédate con Nosotros. Esta versión la lanzó hace un par de semanas. Bueno, meses, mejor dicho. Aquí está. Quédate con Nosotros.

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1: Y esta cantante católica se llama Romina González Romanini de Chile. Escuchamos su canción, Quédate con nosotros. 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También ahí estamos. Bueno, vamos con... ¿Qué tal, amigos? Vamos con una canción de Aldana Canale, desde Argentina. Aquí está.

Aldana Canale desde Argentina. Caos se llama esta canción. Estamos a la espera de su nuevo sencillo que, según cuentan, va a salir, amigos, próximamente. Así que lo tendremos para todos ustedes, como siempre, aquí en Fe Hecha Canción. Bueno, seguimos. Ah, estoy buscando aquí a ver si encuentro algunas que no hemos escuchado con mucha frecuencia. Oh, ¿saben qué, amigos? ¿Qué tal si vamos con una de las hermanas pobres de España? Aquí está la canción Sígueme.

Ellas son las hermanas pobres de España. Y escuchamos su canción Sígueme. Bueno, ¿dónde está eso? Bueno, se me, bueno, perdí aquí un saludo. Bueno, quiero enviar saludos a Norma, que me escucha por allá por Dodge City, Kansas. Muchísimas gracias, Norma, por siempre estar aquí en la sintonía de Fe Hecha Canción. Un abrazo para ti, Norma. Seguimos, amigos, con el cantante mexicano Eloy Baeza. Aquí está un tema suyo.

Eloy Baeza, desde México. Solo Dios basta. ¿Cómo era? Creo que sí. Bueno, y bueno, vamos a terminar con Verónica Aguilera de Bolivia. Su canción que vamos a escuchar ahora para terminar se titula Mi anhelo.

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3: Hay una parte de la creación que Dios nos ha encomendado a cada uno de nosotros y depende de nuestro amor primero. Nuestro más grande amor es la fuerza con la cual nosotros decidimos y damos forma a esa parte de la realidad que depende de nosotros. El Señor con su encarnación nos ha enseñado a darle la forma del plan de Dios para la salvación y la gloria de todos en la medida que ellos también cooperen con su libertad entregada a Dios. Así es que tenemos una gran misión, dar el ejemplo de entregarnos a Dios generosamente, crecientemente, y así apoyar la entrega de otras personas. Así es el plan de Dios, así cooperamos en el plan de Dios para nuestra salvación. Gracias por acompañarnos en Más que Noticias. Los saluda Eddie Rodríguez Morel.
4: También recibo mi saludo, amigos. Les habla Guillermo Montezuma. Y la primera nota que vamos a tratar es sobre una realidad de gente que ha entregado su vida por Cristo. Y me ha llamado la atención citarles un pequeño párrafo de la Redemptoris Missio de San Juan Pablo II, que nos dice esto: con pleno respeto de todas las creencias y sensibilidades, ante todo debemos afirmar con sencillez nuestra fe en Cristo, único Salvador del hombre, fe recibida como un don que proviene de lo alto, sin mérito por nuestra parte. Decimos con San Pablo: no me avergüenzo del Evangelio, que es una fuerza de Dios para la salvación de todo el que cree. Los mártires cristianos de todas las épocas, también los de la nuestra, han dado y siguen dando la vida por testimoniar ante los hombres esta fe, convencidos de que cada hombre tiene necesidad de Jesucristo, que ha vencido el pecado y la muerte y ha reconciliado a los hombres. Amigos, palabras de alguien que nos dio ejemplo, San Juan Pablo II. Su convicción, su fortaleza, su claridad doctrinal nos lleva a tratar de leer la historia, por supuesto, y entender por qué estas personas entregaron su vida por la causa de Cristo. Y dice algo más aquí: la Iglesia no puede dejar de proclamar que Jesús vino a revelar el rostro de Dios y alcanzar mediante la cruz y la resurrección la salvación para todos los hombres. El Papa León XIV ha aprobado el decreto de martirio de 20 sacerdotes de Ibiza, España, asesinados en la Guerra Civil. Esto fue en el año 1936 y su ejemplo sin duda brilla para todos nosotros y sin duda se convierte en un contraste cuando encontramos a flacidez, debilidad, una extraña apertura que dice, bueno, en realidad vale todas las religiones, vale todas las religiones. Es una gran pregunta que nos responde justamente los que han derramado su sangre. También tenemos en esta nota el dato de un reconocimiento de virtudes heroicas de una religiosa, la Jerónima Clara Andreu.
3: Y amigos, por otro lado, es una interesante nota de Info Católica que hace referencia al blog de Sandro Magister, el más veterano de los vaticanistas, podríamos decir, en Italia, donde plantea que la fe ya no se hereda en Europa generalmente, sino que se contagia entre amigos. Hay un estudio publicado en Italia que presenta, por ejemplo, el perfil de los nuevos bautizados franceses, jóvenes urbanos y sin raíces familiares creyentes. Y si hablamos justamente de la importancia del testimonio para la conversión de los demás, bueno, vamos a ver justamente que en el libro que ha publicado el vicepresidente de los Estados Unidos explica cómo fue el ejemplo de la virtud de los cristianos en un entorno en que lo único que parecía importar era el dinero. Eso fue lo que motivó, lo que inició su conversión. Una respuesta a esta pregunta, por ejemplo, ¿cómo puedo ser un buen esposo? Y vio a buenos esposos católicos que lo ayudaron a abrirse a la gracia de la conversión. Compartiremos también con ustedes esta interesante nota.
4: Amigos, para quienes hemos tenido formación de parte de buenos y santos sacerdotes jesuitas, y otros no tan buenos, pero en fin, reconocemos su entrega, reconocemos su fidelidad, su santidad en algunos, pues nos llena de una profunda pena, pero no hay que importar errores. Creo que hay que analizar la situación de lo que ocurre en la compañía, y justamente tenemos aquí un artículo de Info Vaticana que nos habla de una muy grande pena, que es la partida de los jesuitas, el cierre de los jesuitas tras más de 150 años de presencia. Dejan Murcia, ¿por qué, amigos? Porque no tienen vocaciones. Esto es la gran razón, pero detrás de esta razón, por supuesto, hay algo que hay que analizar de qué es lo que le pasa a la compañía.
3: En efecto, amigos, y también qué es lo que le pasa a un obispo estadounidense que participa en la inauguración de una mezquita en su diócesis y dice que las mezquitas son lugares maravillosos y sagrados que llevan a la comunión con Dios. Bueno, y dicen, habla de nuestro único Dios, ¿verdad? Como si el concepto que Dios tiene de Dios y el nuestro fuera sinónimo. Verdaderamente es así. Se puede decir que hablan de Dios, Alá, el único Dios, pero el concepto que tienen de Alá es muy diferente a lo que tenemos los cristianos. Así que este discurso, en aras de aparentemente la diplomacia y la cordialidad, de repente refleja también un cierto relativismo religioso que no puede sino causar el escándalo, o sea, la confusión que lleva al error para los fieles, pero también el rechazo de muchos.
4: Amigos, ¿y qué noticia es esta que quedó en la bandeja? Que sucede que la fraternidad sacerdotal San Pedro, no San Pío X, San Pedro, que tiene la práctica de celebrar la liturgia tradicional, que está llevando a muchísima gente a la conversión. Esperamos que sea de las últimas noticias que nosotros anunciemos, porque están siendo de una u otra manera perseguidos, se les niega la posibilidad de celebrar misa, y esto es la queja de peregrinos y un sacerdote también, miembro de esta fraternidad, en donde se les han negado en diferentes puntos en Italia de que no pueden celebrar, no hay sitio para ellos. Pero hay sitio para otras cosas. Esa es la gran contradicción. ¿Qué les pasa a estos sacerdotes que dicen, no pueden ustedes celebrar la misa, pero sí pueden entrar las otras religiones, o los otros cultos, o los cultos nuevos, o las cosas que son incluso hasta blasfemas? Y esto es lo que nos preguntamos los católicos, ¿qué pasa en Italia?
3: Entró la perniciosa idea de que todo lo preconciliar es algo que hay que dejar atrás y que es un tipo de infección o enfermedad que hemos superado gracias a el espíritu del concilio, que acabó siendo carta blanca para que cada quien hiciera lo que le pareciera. Sobre eso, si ustedes piensan que caracterizar así ese post-concilio es algo equivocado, les recomiendo que lean el excelente libro Informe sobre la fe, entrevista a Vittorio Messori, a Cardenal Ratzinger, justamente donde nos presenta con toda claridad el panorama, como él lo vivió dentro y posteriormente al Concilio Vaticano II y todo tipo de abusos que se cometieron en su nombre. Por ejemplo, la idea de que lo que había sido sagrado antes del concilio ahora tenía que ser perseguido y expulsado. Absolutamente falso. Por otro lado, amigos, conversiones, vocaciones y jóvenes en misa, los frutos que impulsan la primera procesión eucarística mundial en Irlanda del Norte. Así es que vamos a compartirles esto justamente porque es un maravilloso evento en el que florece la fe católica de nuevo en Irlanda. Hay que decir que Irlanda del Norte es una zona donde, gracias entre comillas, a la clara distinción entre católicos y protestantes Ulster, que son muy anticatólicos, bueno, ahí la fe y la práctica se ha mantenido un poco más que en el resto de Irlanda, donde no había ese tipo de oposición. Cosas de la sociología, suponemos, pero hay que entenderlas a la luz de estos frutos espirituales gracias a la fidelidad. Y finalmente, amigos, católicos, luteranos y evangélicos marchan juntos en Oslo por la vida del no nacido tras 4 décadas sin convocatoria. Esto sí que es una señal del ecumenismo por las causas que compartimos plenamente, que debemos compartir plenamente, por ejemplo, la defensa del niño por nacer. Con esto y más regresamos después de una breve pausa.
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3: León XIV aprueba el decreto del martirio de 20 sacerdotes de Ibiza, España, asesinados en 1936 por odio a la fe. El Papa León ha autorizado este miércoles la promulgación de varios decretos relativos a causas de canonización y beatificación, entre los que destacan dos de especial relevancia para la Iglesia en España: el reconocimiento del martirio del siervo de Dios Juan Torres Torres y 19 compañeros, sacerdotes diocesanos asesinados por odio de la fe en Ibiza en 1933, y el de las virtudes heroicas de la sierva de Dios Clara Andreu y Malferit, monja jerónima mallorquina del siglo XVII. Los decretos fueron aprobados tras la audiencia concedida al prefecto del dicasterio para las causas de los santos, el cardenal Marcello Esmeraro.
4: Los 20 sacerdotes diocesanos fueron asesinados entre el 7 de agosto y el 13 de septiembre de 1936 en el territorio de la diócesis de Ibiza, en el contexto de la persecución religiosa desatada en España durante la Guerra Civil. El reconocimiento del martirio abre la puerta a su beatificación. Juan Torres Torres, cabeza del grupo Nación Ibiza, el 20 de abril de 1912, fue ordenado sacerdote el 6 de junio de 1936 en la Catedral de Ibiza y ejerció como ecónomo de la parroquia de Nuestra Señora del Pilar de Formentera. Apenas 2 meses después de su ordenación, fue asesinado junto a sus compañeros. La diócesis de Vicenza conmemora a cada 13 de septiembre la memoria de estos sacerdotes convertidos en símbolos de fidelidad a Cristo. El proceso de beatificación se inició el 23 de noviembre del 2008.
3: El segundo decreto español reconoce las virtudes heroicas de Clara Andreu y Malferit, nacida el 4 de septiembre de 1596 en Palma de Mallorca, con el nombre de pila de Bárbara Onofria. Ingresó con 8 años en el monasterio Girolamino de San Bartolomé de Inca, donde adoptó el nombre de Clara al coincidir con otra religiosa homónima.
4: Ejerció los cargos de enfermera, maestra de novicias y encargada de las cuentas de la comunidad. Fue acusada de profesar cultos populares que alarmaron a las autoridades eclesiásticas En 1627 se le tomó declaración sobre visiones y signos y fenómenos que decía percibir y se le obligó a declarar que eran obra del diablo y no de Jesucristo.
7: Falleció el 24 de junio de 1628 en Inca. Se ordenó un entierro discreto para evitar que el pueblo le profesara devoción. En 2011, tras un proceso de siglos, se reinició la solicitud para su canonización. Evidentemente han sido superadas ese tipo de acusaciones que sufrió en su vida de una manera ejemplarmente heroica.
4: Junto a los dos decretos españoles, León XIV reconoció también las virtudes heroicas de los otros cuatro siervos de Dios, Julio María de Lomberde, sacerdote belga de la Congregación de los Misioneros de la Sagrada Familia, fundador de varias congregaciones religiosas, nacido en Bares, en Bélgica, en 1878 y fallecido en Brasil, en 1944, María Teresa Talón, fundadora de la Congregación de las Visitadoras Parroquiales de María Inmaculada, nacida en Hanover, en los Estados Unidos, en 1867, y fallecida en Monroe, 1954. María Agnes Tivioli, fundadora de la Congregación de las Hermanas Pías Obreras de San José, nacida en Florencia, en 1879, y fallecida en la misma ciudad. Esto fue en 1965. María Petra Giordano, monja profesa de la Orden de los Predicadores, nacida en Nápoles en 1912 y fallecida en Viviana en el 2006.
7: En un momento le preguntaron al cardenal Ratzinger si no le parecía que había demasiadas canonizaciones bajo el pontificado de Juan Pablo II, que en efecto promovió mucho la práctica de reconocer las virtudes heroicas de hermanos y hermanas nuestras. Y él dijo, bueno, es una señal de que la Iglesia funciona. O sea, uno se puede hacer santo en la Iglesia, Dios quiere que nos hagamos santos, por eso nos hemos bautizado, para vivir la vida de Cristo y morir a lo que sea que se ponga en el camino, que si bien puede presentarse de una manera tal vez atractiva o incluso nos puede suscitar miedo el abrazarnos más a Dios, son todas tácticas, las dos maneras en las cuales el demonio busca apartarnos de nuestra verdadera felicidad, que está en entregarnos completamente a Dios y cooperar generosamente con Él en la obra de parecernos siempre más a Él, que es nuestra santificación.
4: Y tenemos, amigos, una nota muy, muy alentadora y que nos hace recordar también palabras de Juan Pablo II, que nos hacía recordar esa misión Adientes, era la actividad que hace la Iglesia, la misión Adientes, de ir a los pueblos, a los grupos humanos, a los contextos socioculturales donde Cristo y su Evangelio no son conocidos, donde faltan comunidades maduras para poder encarnar la fe, y la atención pastoral a aquellos lugares donde sí hay fervor, vida de fe, se irradia el Evangelio, pero se necesita pues aún mayor compromiso. Y por último nos hacía una mención de diferencia, que era una situación intermedia en los países de la antigua cristiandad, pero también a veces se da en las iglesias jóvenes donde hay grupos enteros de bautizados que han perdido el sentido vivo de la fe, incluso no se reconocen ya como miembros de la Iglesia, llevando una existencia alejada de Cristo y de su Evangelio, y esto demandaba, decía Juan Pablo, una nueva evangelización y reevangelización, que es también el otro término similar. Pero fíjense, amigos, a través de esta nota vamos a mirar una realidad que nos llena de gozo porque hay conversiones. Un análisis de Sandro Magister, a partir de un estudio publicado en Italia, hace una radiografía del perfil de los nuevos bautizados franceses, jóvenes urbanos y sin raíces familiares creyentes. Están comenzando a buscar a Cristo, están yendo al camino del bautismo y a un camino de fidelidad a la Iglesia. ¿Por qué ha sucedido, amigos? ¿Qué es lo que ha pasado?
7: La fe ya no se hereda, se contagia entre amigos, dice la nota de InfoCatólica que presenta este artículo de Sandro Magister. Los bautismos de adultos en Francia se han multiplicado por 5 en 10 años, de 3.900 en la Pascua de 2015 a 21.386 en 2025. La cifra estadísticamente marginal frente a la masa de no bautizados revela, sin embargo, un cambio cualitativo en la transmisión de la fe que ya no depende de la familia ni de las estructuras eclesiásticas, sino de las relaciones de amistad entre iguales. El dato de que la amistad sustituye a la estructura eclesial como primer anuncio plantea preguntas pastorales concretas sobre cómo acompañar a estos nuevos fieles y cómo evitar la deserción posterior al bautismo, cuestiones directamente relevantes para las diócesis.
4: La inquietud como un don. León XIV se encontró con esta realidad durante su reciente viaje a España. Al responder a un neobautizado en el Estadio Olímpico de Barcelona, el Papa habló de la saludable inquietud que impregna la sociedad secular actual, una inquietud que es un don de Dios a todos, que estamos hechos a medida del infinito. España no es uno de los países europeos donde el aumento de bautismos adultos resulta más visible, ni tampoco Italia, donde la mayoría de los bautizados siguen siendo niños. Pero en Francia, donde los bautismos en edad infantil han sufrido un desplome notable, el fenómeno cobra una fuerza especial.
7: El análisis de un liturgista en París. Sandro Magister examina esta tendencia a partir de un estudio de Marco Gallo, sacerdote que dirige en París el Institut Supérieur de la Liturgie, Instituto Superior de la Liturgia, y que ha publicado un análisis en la revista del Clero Italiano. Gallo ofrece un dato elocuente sobre el contexto. En los años 60, los bautizados en Francia eran aproximadamente el 90% de la población y los practicantes el 25%. Hoy los bautizados menores de 7 años son el 30% y los practicantes apenas el 2%. Con la pérdida de unos 200.000 bautismos al año respecto al año 2000.
4: Gallo aporta además un testimonio significativo: la afluencia de multitudes que desde hace 2 años se registra el miércoles de ceniza en las iglesias de París. En su parroquia de Saint-Germain-des-Prés, aproximadamente un tercio de la desbordante asamblea estaba compuesta por personas que parecían no haber participado nunca en un rito católico. En Estados Unidos se observa una dinámica análoga, pero desigual. El Pew Research Center constata que el 1,5% de los adultos se han convertido al catolicismo, aunque por cada adulto que se convierte hay 8 que abandonan la fe en la que crecieron.
7: El perfil de los nuevos bautizados franceses es decididamente joven. De los 18 a 25 años han pasado el 20% de los 18 a 25 años han pasado del 20% en 2020 al 42% en la actualidad. El 62% son mujeres y el 71% viven en áreas urbanas. Eso es interesante porque el porcentaje mayoritario en Gran Bretaña es de varones. Interesante, ¿no? Una diferencia ahí que sería también para entenderla, ¿no? Buscar entenderla, ¿no? Un dato clave es que el 46% declaran provenir de una tradición no religiosa o atea, prácticamente a la par con el 45% procedente de familias de tradición cultural católica. Esto significa, según Gallo, que el fenómeno ya no se refiere solo a un despertar de fe dormida, sino también a una primera evangelización en sentido estricto. Un rasgo común a estos neobautizados es que muchos carecen de padres o abuelos creyentes. En lugar de la familia, los vectores de la fe son amigos y compañeros. Ya no es la estructura eclesiástica la que genera el primer anuncio, sino las relaciones humanas que lo preceden y lo hacen creíble, señala Gallo.
4: Magister reconoce la comparación que Gallo establece con los estudios de Rodney Stark, 1934-2022, sobre los primeros siglos del cristianismo, donde la propagación de la fe se producía a través de redes vecinales, corporaciones artesanales y amistades. Según Gallo, la condición postcristiana de Europa Occidental reproduce estructuralmente esta configuración. La fe ya no es un dato adquirido por nacimiento, sino una elección que implica diferenciarse del entorno, soportar la incomprensión de los iguales no creyentes, construir una nueva identidad.
7: Magister advierte, no obstante, que el fenómeno no está consolidado y no es comparable con las grandes renovaciones católicas del siglo XIX y el siglo XX en Europa. ¡Qué interesante! Hubieron grandes renovaciones católicas preconciliares. Posconciliares no han habido. O sea, esto todavía no llega a eso, dice. Otro dato para pensarlo, ¿no? Por sus frutos los conocerán. Esta idea de que todo tiene que ser nuevo y lo anterior es un problema, o sea, es como que hay que ser bien ignorante para no ver lo que justamente indica que en la iglesia preconciliar, como se la suele llamar hoy en día, que no debería haber ese tipo de terminología, debe ser la misma iglesia siempre, bueno, hubieron grandes renovaciones católicas, siglos XIX y XX en Europa, que dejan al actual, digamos, en la insignificancia prácticamente en comparación. Pensemos también en eso. Y eso no quiere decir que no vamos a reconocer las gracias que estamos contemplando hoy día en las conversiones, en que se han duplicado por quíntuple las conversiones en Francia, por supuesto que sí. Pero a la vez, tengamos la capacidad de aprender de la historia de la Iglesia y de reconocer la riqueza que tiene su sacra tradición como para explicar renovaciones y renovaciones católicas muy superiores a las que incluso en estos momentos estamos contemplando. No cuenta aún con figuras destacadas, escribe Magister, y dato relevante, aproximadamente una cuarta parte de los neófitos parecen abandonar las comunidades y dejar de asistir a misa en el año siguiente al bautismo. ¡Qué pena! Y uno se pregunta, oye, es que ¿qué está floreciendo en la iglesia? Yo quisiera, si una persona quiere convertirse, llevarla a una comunidad floreciente, porque eso la va a ayudar a consolidarse en su fe. Y lamentablemente a veces veremos un caso de comunidades florecientes que en efecto a las cuales se les cierra la puerta, si bien están en perfecta comunión con la iglesia, por aparentemente el defecto imperdonable, según una mentalidad equivocada, de practicar la misa según el rito preconciliar. La conclusión, sin embargo, apunta a un cambio de paradigma misionero. En una sociedad secularizada, el primer lugar de misión no es el púlpito ni las redes sociales, sino la amistad, dicen. Qué interesante, y estamos por ver justamente una historia que parece confirmar eso con nombre y apellido de un ilustre reciente converso.
4: Y permíteme hacer una pequeña reflexión sobre que efectivamente todo el apostolado es obra del protagonista de la historia, que es el Espíritu Santo, pero nosotros en nuestra experiencia personal es que hemos recibido de nuestros papás la fe, nos han llevado al bautismo, nuestros abuelos nos han hecho rezar, íbamos a un jardín, a un kinder, donde nos llevaban a la capilla para hacer oración a la Virgen y comenzamos ahí nuestros primeros pininos de la fe en comunidad. Pero estos jóvenes que de pronto no han tenido nada de eso porque sus padres no eran creyentes, sus abuelos no existieron en el ámbito que les invitaran a vivir la experiencia de la fe, esto es neta acción del Espíritu Santo y hay que agradecerle a Dios por este don de esta multitud de adultos y jóvenes que abren los ojos y se dan cuenta de, con esa palabra de San Pedro, ¿no? Señor, ¿dónde, quién vamos a ir? Y descubren que, como Pedro, tú tienes palabras de vida eterna. Tú eres nuestro Dios, y creo que esos jóvenes, amigos, hay que orar por ellos para que no se encandilen con las personas o con los grupos o con los gurús que puedan aparecer por ahí o con ciertas fórmulas de palabras que de repente son sacadas como la única fórmula para poder llevar adelante la iglesia es esta palabrita de acá que si no la dices estás en falta. Eso nada que ver con el cristianismo. Tenemos que ver la forma de que descubran a Cristo. Y qué mejor sino hacerlo en amistad con Cristo y también en comunidad. Enhorabuena, ojalá que se generen nuevas comunidades de vida cristiana en donde ellos estén dinamizando la obra de la iglesia, porque seguramente no quedarán ahí en la intimidad, sino que se volcarán en obras sociales, en todos los ámbitos de la cultura, de la sociedad, de la política, de todos los espacios, para poder llevar a Cristo a otras personas. Enhorabuena, amigos, hay que orar por estos jóvenes para que descubran a Cristo y perseveren.
7: Pero Guillermo, yo sigo deteniéndome sobre este dato, porque para mí es una revelación que este fenómeno de crecimiento, de conversiones de adultos, maravilloso, gracias a Dios, no es comparable aún con las grandes renovaciones católicas de los siglos XIX y XX. Habría que estudiar eso. ¿Cómo fue que se renovó la iglesia a una escala que hace que estas cosas maravillosas que estamos compartiendo con ustedes no sean comparables a lo que se logró entonces? Y estamos hablando del preconcilio, por si acaso. O sea,

0: peor que el siglo pasado, no es la iglesia pasada que ya no volverá. Y entonces no estamos atentos a lo que está sucediendo, veremos más adelante, con nuevas experiencias de apostolado que se inspiran y fecundan y promueven justamente la tradición antigua. Pero también, hablando, volviendo al tema de que los amigos son la clave, aquí tenemos un espléndido testimonio. El vicepresidente estadounidense J.D. Vance ha explicado que el ejemplo de virtud de los cristianos en un entorno en que lo único que parecía importar era el dinero, fue que inició su conversión. Así empezó a encontrar destellos de esperanza, indicios de verdad. Compartimos esta nota de InfoCatólica.
1: Hace dos días, el vicepresidente norteamericano J.D. Vance publicó una autobiografía en la que cuenta cómo se convirtió al catolicismo. El libro titulado Comunión, encontrando el camino de regreso a la fe, y que ahora, por ahora, solo existe en el inglés, es, según Vance, el relato de mi viaje personal y cómo recuperé la fe.
0: En este contexto, ha realizado unas declaraciones en las que explica que el primer impulso que sintió hacia la conversión cuando no era cristiano fue causado por el contraste entre la inmoralidad del ambiente y el deseo de los cristianos de ser virtuosos. Como relata el propio Vance, empezó a darse cuenta de que si los cristianos tienen razón sobre la importancia de la virtud y sobre la importancia de ser un buen padre en lugar de cuánto dinero se gana, y sobre la importancia de ser un buen esposo en lugar de lo prestigioso que sea el trabajo, entonces tal vez tengan razón sobre estas cuestiones más fundamentales, afirmó.
1: Empecé a preguntarme, ¿cómo puedo ser un buen esposo? ¿Cómo puedo cuidar bien de mi familia? ¿Cómo puedo ser bueno en las cosas que realmente importan? Explica, y cuanto más me hacía esas preguntas, más sentía que el cristianismo tenía las mejores respuestas. Y es interesante que así fue como empezó todo para mí. No fue una caída del caballo, pero sí un comienzo. No tuve una conversión repentina, pero empecé a ver destellos de esperanza, indicios de verdad en las enseñanzas cristianas.
0: Posteriormente, otras experiencias contribuirían a una conversión. Por ejemplo, la visita a una catedral católica francesa en 2018 con su mujer Usha y su hijo Ewan. La visita le hizo reflexionar sobre la permanencia de la Iglesia Católica a lo largo de los siglos y experimentó una clara sensación de pertenencia y de presencia de Dios. Asimismo, le impresionó fuertemente el ejemplo de Peter Thiel, la persona más inteligente que había conocido Vance y que no ocultaba su admiración por el catolicismo. El vicepresidente norteamericano se convirtió al catolicismo en agosto de 2019, fue bautizado y confirmado en la parroquia dominica St. Gertrudis en Cincinnati, Ohio. Al recibir la confirmación, añadió su nombre, el de Agustín, tomando así como su patrono al santo de Hipona, algo que sin duda habrá surgido en sus posteriores conversaciones con León XIV. Así que hermoso, hermoso testimonio. Este libro seguramente va a ayudar a otros jóvenes a encontrar buenos ejemplos, buenas razones para abrazar la fe católica. Vamos a la segunda pausa del programa, amigos. Regresando, un capítulo glorioso de la Iglesia que lamentablemente, ¿qué pasó? Parece que se llenó de sí mismo y de repente empezó a caer en caída libre. Son la compañía de Jesús en las últimas 6 décadas. Tenemos otro episodio de lamentablemente este declive de la compañía y esperamos justamente que encuentre el camino a ser lo que era, como les decía Pablo VI, sean lo que son, para que puedan servir a la Iglesia en esos tiempos como la Iglesia espera de vosotros. También, por supuesto, queremos que eso se realice. Con esto y más regresamos después de una breve pausa.
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2: Y la falta de vocaciones obliga a los jesuitas a abandonar Murcia tras más de 150 años de presencia. La Compañía de Jesús ha cerrado su última comunidad religiosa en la diócesis de Cartagena, poniendo fin a más de 150 años de presencia continua en Murcia, España, desde el regreso de la orden en 1871. La despedida tuvo lugar el pasado domingo en la iglesia de Santo Domingo, donde el obispo de Cartagena, Monseñor José Manuel Lorca Planes, presidió una multitudinaria misa de acción de gracias por la labor desarrollada por generaciones de jesuitas en la región.
3: La decisión responde a la profunda crisis vocacional que afecta a la vida religiosa en Europa y a la propia Compañía de Jesús. El provincial de los jesuitas en España, el padre Enrique Puigros Llavinés, reconoció que la orden atraviesa un momento institucional de fuerte debilidad, provocado por la escasez de nuevas vocaciones y el progresivo envejecimiento de sus miembros. La clausura de esta comunidad supone el final de una presencia histórica que se remonta a 1555, cuando los hijos de San Ignacio se establecieron por primera vez en Murcia.
2: La salida de los jesuitas no afecta únicamente a la iglesia de Santo Domingo, con ella desaparece la última comunidad religiosa estable de la Compañía de Jesús en toda la diócesis de Cartagena. Al finalizar la celebración se leyó el acto oficial que certifica el cierre de esta última comunidad, en la que la diócesis expresó su agradecimiento a todos los jesuitas que han servido en esta tierra, desde quienes predicaron y enseñaron hasta quienes desarrollaron silenciosamente su apostolado desde el confesionario y el acompañamiento espiritual. El documento reconoce además que la diócesis acoge esta decisión con espíritu de comunión eclesial, comprendiendo las circunstancias que la han hecho necesaria y comprometiéndose a custodiar el patrimonio espiritual recibido de la tradición ignaciana.
3: Una historia que comenzó en tiempos de San Ignacio. La presencia de la Compañía de Jesús en Murcia hunde sus raíces en los años de San Ignacio Loyola, según recordó el provincial de España. Los jesuitas fundaron en 1555 el Colegio de San Esteban, que permaneció activo hasta la expulsión de la orden decretada por Carlos III en 1767. La compañía regresó a Murcia en 1871, haciéndose cargo de la iglesia de Santo Domingo. Años después recibió el monasterio de San Jerónimo, hoy sede de la Universidad Católica San Antonio de Murcia. Durante décadas desde estos enclaves se impulsó una intensa actividad educativa, espiritual, misionera, que dejó una profunda huella en la vida religiosa de la región.
2: El propio provincial destacó que desde San Jerónimo partieron numerosas misiones populares que contribuyeron a fortalecer la vida cristiana de la huerta murciana y a difundir la devoción al Sagrado Corazón de Jesús y a la Virgen María. En los últimos 50 años, tras abandonar otras obras apostólicas, la actividad de los jesuitas se había concentrado principalmente en torno a la iglesia de Santo Domingo, el Centro Loyola y el Ministerio de la Eucaristía, la Reconciliación y los ejercicios espirituales.
3: Nos deja herido el corazón. La despedida estuvo marcada por un tono de gratitud y dolor. En su homilía, Monseñor José Manuel Lorca Planes confesó que este tipo de despedidas dejan herido el corazón y recordó la huella espiritual que la compañía ha dejado en la diócesis. Los jesuitas nos han dejado a lo largo de los tiempos la impronta por la educación, el celo misionero, el amor al corazón de Jesús y la obediencia al Papa como cuarto voto, afirmó el obispo. El prelado evocó además otras despedidas anteriores de la orden en la religión, como la de Caravaca de la Cruz, Lorca, San Esteban o el monasterio de los Jerónimos, lugares donde todavía permanece visible la huella histórica de la compañía. Dirigiéndose directamente a los religiosos, Lorca Planés le agradeció sus vidas gastadas y desgastadas por esta iglesia, y les aseguro que la diócesis seguirá recibiéndolos con los brazos abiertos.
2: El provincial de España enmarcó la decisión en un fenómeno que afecta a numerosas congregaciones religiosas del continente. Que así hayan sucedido las cosas, después de intentar durante no poco tiempo que fueran de otra forma, es un capítulo más de este momento de repliegue que experimenta hoy la vida religiosa en la Iglesia de Europa, afirmó. Puigros reconoció que la compañía se ve obligada a reorganizar sus presencias porque ya no puede mantener comunidades junto a todas sus obras apostólicas. Nos estamos resituando aquí y allá, experimentando siempre el desgarro de la partida, explicó.
3: un adiós que no quiere ser definitivo. Pese a la clausura de la comunidad, los jesuitas quisieron subrayar que la espiritualidad ignaciana seguirá presente en Murcia a través de distintas iniciativas apostólicas y de la labor desarrollada por SSA Social y el Centro Loyola. El provincial concluyó su intervención dejando abierta la puerta a un futuro regreso. Ponemos en manos de Dios el futuro y nos confiamos a la guía que hace de él, con el deseo de que permita que nuestra retirada no sea definitiva. Con esta despedida concluye una presencia que entre expulsiones, retornos y siglos de apostolado ha formado parte de la historia religiosa de Murcia durante casi 5 siglos.
2: Bueno, amigos, hay un sacerdote jesuita, ahorita me olvido su nombre, lo buscaré para la próxima vez comentárselos, uruguayo, rector de la Universidad Católica en Uruguay, que escribió artículos para la Compañía de Jesús, para que fueran leídos por sus hermanos. Posteriormente esos artículos se han hecho públicos, donde él hace un diagnóstico sobre el estado actual de la Compañía y considera que el declive actual, es un historiador muy riguroso, se nota en cómo escribe, el declive actual de la Compañía claramente inicia con el generalato, digamos, el lugar como el superior de la Compañía, el superior general, Pedro Arrupe. Y él decía, por favor, esta idea de que hay que canonizar a Arrupe sería confirmar este proceso de extinción progresiva de la Compañía, del que no vamos a recuperarnos si no volvemos a ser lo que éramos antes de este experimento bastante ingenuo, en el mejor de los casos, interpretándolo muy diplomáticamente, del padre Arrupe. Podemos ver justamente lo que él comentaba, el máximo de miembros de la Compañía de Jesús históricos. Así recibe el padre Arrupe la Compañía, y durante su generalato ya se había dividido, se había perdido el 30%. Hasta ahora ya está en una quinta parte de lo que era, pero la mayoría son muy, muy ancianos. Algo se ha perdido en la Compañía de Jesús, y sin embargo, si uno escucha al superior general de la Compañía de Jesús actual, el padre Sosa, él dice que hay que seguir por este camino, que hemos superado, dice él, el complejo de los números, y que estamos, que aplaudimos, dice, el hecho de que la gente ahora sea más independiente y logre tener su compromiso social, y que no hayan tantos católicos, es una buena cosa, porque antes había muchos católicos porque estaba impuesta por el sistema colonial, la religión. Una manera en la que uno dice, por favor, padre, usted no aprende nada del signo de los tiempos, y usted es uno de los que quiere promover, de alguna manera, fijar la figura del padre Arrupe con una canonización para que quede el modelo como, nuevamente, el antes y el después. Con Arrupe comenzó una nueva compañía, una compañía que está desapareciendo progresiva y rápidamente del mundo, y que los años venideros solamente agravarán en esa situación de extinción. Sin embargo, al parecer, el llamado de nuestro Señor a aprender de los frutos, a conocer algo por los frutos, es algo que cuando uno tiene unas ciertas ideas fijas, se suelen llamar ideologías, es difícil de reconocer, descubrir los frutos y lo que revelan.
3: Eddie, cuando pensábamos hace un rato de estos jóvenes que tienen que hacerse amigos de Cristo, vivir la experiencia fraterna, y no solamente vivir eso, sino ir hacia ese Cristo. ¿Y en dónde lo encontramos? Por supuesto lo encontramos en el sacrificio del altar, en la Santa Misa. Pero si vamos donde sacerdotes, que el sacerdote mismo que celebra no se la cree, sino dice la misa es una fiesta muy alegre, es un momento en que vamos a comer, él es un showman, pero nada más que un showman, de repente predica algo interesante, pero no lleva a Cristo, no se da cuenta de que está realizando el sacrificio de Cristo en la cruz, en ese momento en que está haciendo la celebración. Pues ¿qué podemos hacer sino buscar donde haya un sacerdote que se la crea? Pero allá, aquí paso a decirles que hay un sacerdote y un arzobispo norteamericano que no se la cree, por supuesto que no se la cree, y es un arzobispo nombrado no hace mucho tiempo, seguramente de esta última camada, pero dice así la nota que vamos a compartirles de Infocatólica: un arzobispo norteamericano participa en la inauguración de una mezquita en su diócesis, con declaraciones que han causado gran indignación entre muchos fieles. Para el prelado, Dios se manifiesta en las mezquitas, que son lugares de santidad y permiten alcanzar la comunión con nuestro único Dios.
2: Bueno, amigos, espero que no lo lean mis primos que están leyendo el Corán ahorita en Europa, porque parece que leer el Corán está de moda en Europa, porque la prensa solamente se le permite y solamente da una perspectiva positiva sobre el Islam. Espero que ellos no lean esto, porque van a decir, ah, ya, razón para que yo una vez ya me olvide, bueno, no me olvide, sino que ponga a Jesús, supuestamente según la fe coránica, como un profeta, y que me dedique a cumplir las oraciones con las cuales me voy a salvar, porque al fin de cuentas es el único Dios que compartimos los dos, en efecto. ¿Cuánto escándalo? ¿Escándalo? No en el sentido de, oh, qué horrible, o sea, escándalo en el sentido de que lleva a las personas al error y al pecado. El arzobispo de Detroit, Monseñor Edward Weisenberger, conocido por haber tomado también algunas medidas bien lamentables contra los principales y más destacados miembros de su seminario, conocido en todo Estados Unidos por ser una excelente garantía de formación, llegó él y los despidió, básicamente. Lamentablemente, bueno, hay otra salida de este mismo obispo. Monseñor Edward Weisenberger participó recientemente en la inauguración de una nueva mezquita y sede del Instituto Islámico de América en Dearborn Heights, Michigan. Durante su intervención usó palabras muy elogiosas hacia la comunidad musulmana y su nuevo centro religioso, que parecen haber ido más allá de lo protocolario para entrar en terreno teológicamente peligroso.
3: El arzobispo, al llegar a la futurista mezquita Imam al-Hasanain, afirmó que en la mezquita se sentía plenamente la presencia divina, algo que llama la atención al tratarse de un prelado católico. No hay lugar donde sienta mayor honor, fraternidad y bondad. Y desde el momento en que llegué a esta hermosa propiedad, hoy sentí plenamente la presencia divina, explicó el arzobispo.
2: Podría ser simplemente una forma poco afortunada de expresarse, pero Monseñor Weisenberger continuó afirmando que todas las iglesias, todas las mezquitas, todas las sinagogas, todos los lugares donde Dios se manifiesta y toca con su dedo son sagrados. Este es un lugar verdaderamente maravilloso y sagrado, remachó después, de forma aún más sorprendente, un lugar que creo llevará a toda la humanidad a una comunión más profunda con nuestro único Dios, dijo. Para Monseñor Weisenberger se trataba de un día de gran, gran alegría, porque se había establecido un nuevo lugar de santidad en la comunidad, afirmó.
3: Resulta difícil armonizar estas afirmaciones con la fe de la Iglesia, según la cual la única comunión posible con Dios es la que se realiza a través de la salvación por la muerte y resurrección de Jesucristo. También creemos los católicos que Dios no se ha manifestado en el Islam, sino que la auténtica revelación es propia de Israel en el Antiguo Testamento y de la nueva de la Iglesia en el Nuevo. En ese contexto, no es posible hablar de lugares sagrados que no sean cristianos, a no ser que sea en un sentido meramente subjetivo.
2: Multitud de fieles se han sentido indignados, con razón, menos mal que se indignan, si no se indignaran estaríamos peor, por las palabras del arzobispo recogidas en redes sociales. En efecto, parece muy difícil no concluir que sus afirmaciones rozan o caen de lleno en la vieja herejía del indiferentismo religioso, que pretende que todas las religiones son caminos para llegar a Dios. El catolicismo, en cambio, cree firmemente que Jesucristo es el único camino para llegar a Dios, el Señor lo dijo, y que no hay salvación fuera de él. Ahora, si una persona por su ignorancia y su incapacidad de superar su ignorancia no abraza la fe y el catolicismo, el Señor lo juzgará según la verdad que esa persona llegó a conocer. Es verdad, pero de ahí a decir, hablar en esos términos donde parece básicamente que, o sea, esto es un lenguaje delirante. Miren, o sea, dijo que de la mezquita que este es un lugar que creo llevará a toda la humanidad a una comunión más profunda con nuestro único Dios. Bueno, monseñor, entonces, ¿para qué usted está ahí? Evidentemente usted no lo va a hacer. Y hablando así, lo que va a hacer lamentablemente es confundir y, qué bueno, causar el rechazo de personas que aún tienen el sentido de la fe que usted parece haber perdido.
3: La Iglesia ha condenado innumerables veces el indiferentismo religioso, que es diametralmente opuesto a la fe católica. Durante el pontificado de Juan Pablo II, la Declaración Dominus Jesus de la Congregación para la Doctrina y la Fe se dedicó específicamente a recordar que no hay otro camino u otras verdades, revelaciones aparte de la revelación cristiana, y es por lo tanto contraria a la fe de la Iglesia, la tesis del carácter limitado, incompleto e imperfecto de la revelación de Jesucristo, que sería complementaria a la presente en las otras religiones, Dominus Jesus número 6. A pesar de ello, por desgracia, el indiferentismo religioso vuelve a aparecer una y otra vez, incluso en boca de obispos, sacerdotes y religiosos. El mismo Papa Francisco afirmó en varias ocasiones, con su forma habitualmente poco clara de expresarse, que la existencia de diferentes religiones era una riqueza.
2: Y también lo dijo, básicamente. Yo recuerdo, justo vi un clip de ese video donde estaba reunido con estas personas, estos jóvenes de diferentes religiones, y dijo que todos son caminos para llegar a Dios. Se habla del Sikh, el católico, esto, todos son caminos para llegar a Dios. Y los jóvenes así como que, ah, qué bueno que dice el Papa eso. Monseñor Weisenberger ha sido arzobispo de Detroit durante poco más de un año, pero en ese tiempo no ha estado libre de polémicas. No mucho después de su toma de posesión, causó un considerable revuelo al aplicar de forma restrictiva el motu propio tradiciones custodes para limitar todo lo posible el uso de la liturgia antigua en la arquidiócesis. También despidió, sin contemplaciones del seminario diocesano, a tres profesores que eran lo más prestigioso de ese seminario, pero parecía demasiado conservadores ortodoxos: Ralph Martin, Eduardo Echeverría y Edward Peters, uno de los más destacados canonistas estadounidenses. No queda claro por qué se puede sentir plenamente la presencia divina en una mezquita, pero no en una misa según la liturgia antigua, o cuál es esa comunión más profunda con nuestro único Dios que se obtiene en una mezquita, pero no en las enseñanzas de profesores que se toman en serio la fe católica, incluida la declaración Dominus Jesus, que al parecer no le interesa mucho a el obispo actual de Detroit.
3: Eddie, creo que en verdad es muy indignante que Monseñor Edward, o queda, como decimos acá en el Perú, como un franelero, por usar de repente un término más jocoso, el chupamedias. Creo sinceramente que él tendría que hacer un descargo, porque si no, yo creo que sería un potencial invitado a adoptarle la fe para ver si es que realmente cree esto, porque si cree esto, tendría que dejar de ser arzobispo de esta arquidiócesis y pedir un cambio. Necesitamos pastores que crean en Cristo y no que digan que todo es igual, o sea, Jesucristo igual que Mahoma, que Buda, que sé yo, que Confucio. Y si piensa esto, Monseñor Edward, yo creo que no conviene tener de arzobispo y pobre pueblo de Dios, si es que tiene obispos que dicen en todos lados está Dios y no pasa nada, porque si voy a la iglesia y puedo ir a otro lado, da lo mismo, voy a la misa y puedo ir a cualquier otro lugar y Dios lo encuentro en todos lados, entonces me parece que tendría que revisar un poquito la iglesia, a quién ha puesto la cabeza.
2: En efecto, el Papa el otro día le preguntaron sobre la consagración anunciada de San Pío X de obispos, y dijo que ellos rechazan algunas cosas fundamentales, y por eso el Papa tendría que proceder con las excomuniones. Bueno, acá está rechazando algunas cosas fundamentales también el arzobispo de Detroit. ¿Será el trato semejante? Al menos se le llamará la atención para que se corrija, o simplemente se le dejará decir algo tan escandaloso como esto. Menos mal que el sentido de los fieles, de muchos, ha reaccionado como debería ser. Porque nuevamente, esta mezquita llevará a todos a la comunión con Dios. ¿Y qué pasa con la fraternidad sacerdotal de San Pedro, que está en plena comunión con el Papa? ¿Por qué le cierran las puertas, lamentablemente, en varios santuarios marianos? Un grupo de fieles que recorre Italia, acompañado por un sacerdote de la fraternidad sacerdotal de San Pedro, denuncia haber encontrado obstáculos para celebrar la misa tradicional en algunos de los santuarios del país. Tomamos esta nota de Info Vaticana.
3: Según ha informado Rorate Celli, las negativas se produjeron en San Giovanni Rotondo, San Asís y en un primer momento también en Loreto. Los peregrinos sostienen que las autorizaciones fueron rechazadas o retiradas una vez que los responsables de los lugares de culto tuvieron reconocimiento de que las celebraciones previstas correspondían a la misa tradicional según el misal de 1962. La denuncia se suma al episodio ocurrido en Ávila, donde un grupo de peregrinos procedentes de Estados Unidos aseguró haber recibido la negativa del obispo de Ávila para celebrar la misa tradicional durante una peregrinación, después de que se les comunicara que esa misa está prohibida en esa diócesis.
2: Increíble. Una misa celebrada en el sótano de un hotel. De acuerdo con el relato publicado, la primera dificultad se produjo en el santuario de San Giovanni Rotondo, lugar estrechamente vinculado a San Pío de Pietrelcina, que solo celebró la misa preconciliar, por si acaso. Los peregrinos afirman que no se les permitió celebrar la misa tradicional en las instalaciones del santuario, por lo que finalmente tuvieron que asistir a la celebración en el sótano de un hotel. Posteriormente el grupo se desplazó a Loreto. Ahí también encontraron inicialmente una negativa, aunque el sacerdote que acompañaba la peregrinación logró finalmente convencer a las autoridades locales de que disponía de los permisos necesarios para celebrar la liturgia. Por supuesto que sí, la Sociedad de San Pedro tiene como carisma celebrar esa liturgia y está en plena comunión con el Papa, que los recibió, particularmente Francisco, también después de publicar Tradiciones Custodes.
3: La tercera situación denunciada tuvo lugar en la Basílica de San Francisco de Asís. Según los peregrinos, tampoco se les autorizó celebrar allí la misa tradicional. El grupo afirma además que mientras se les comunicaba la negativa, pudo observar una celebración ortodoxa en el recinto. Los organizadores sostienen que las tres situaciones tuvieron un elemento común. La negativa llegó después de que se informara expresamente de que se trataba de celebraciones según la forma tradicional del rito romano.
2: Entre los detalles relatados por los peregrinos también figura una escena llamativa durante su visita a Loreto. Según Rorate Cheli, encontraron una estación denominada Diálogo y Escucha, atendida por unas religiosas sin velo que llevaba el sacuello romano. Los peregrinos difundieron imágenes de este espacio como muestra de los contrastes que encontraron durante su recorrido por los distintos lugares de peregrinación italianos.
3: En su relato, los organizadores insisten en que no tienen constancia de una intervención directa de los obispos de las diócesis implicadas. Según explican, las negativas fueron comunicadas por religiosos y personal de los propios santuarios. Asimismo, subrayan que su intención no es alimentar polémicas ni acusar a personas concretas, sino poner de manifiesto las dificultades que encuentran algunos fieles vinculados a la liturgia tradicional. Amigos, es un tema de verdad importante, urgente, diría yo. Ojalá que le den un cachito en el próximo consistorio para tratar de iluminar esta realidad que nos genera bastante pena.
2: El Papa ha transmitido a los obispos franceses que hay que encontrar soluciones concretas y generosas para incorporar plenamente a los fieles que tienen un apego particular a este rito, a la vida de la Iglesia. Claramente, estos ejemplos han estado muy lejos de ese llamado. Gracias por acompañarnos hoy en Más que Noticias, amigos. Que tengan un lindo día y hasta mañana a las 12 del mediodía, hora de Miami.

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0: tenemos a alguien que queremos tanto como a nuestra canción favorita. ¿Qué tal si le dices, te quiero? 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

0: Despierta, mi bien, despierta. Mira que ya amaneció. Dios está tocando a la puerta y nosotros ya estamos listos para seguir adelante esta semana con este agradecimiento. Gracias a Dios estamos vivos. Gracias a Dios tenemos una familia. Gracias a Dios estamos juntos. Le saluda su amigo Carlos Canseco, muy agradecido de estar junto a mi compañera, amiga y esposa, Elsie Acatitla.
1: Hola, buen día, qué gusto saludarles. Dios nos ha dado vida de nuevo. Pudimos abrir los ojos y ya podemos decir, gracias Señor, hoy es mi gran día una vez más. Como dicen por allí, ¿no? Que lo que no mata engorda. Con razón estamos tan gorditos.
0: Tú. Oye, verdad, sí, yo creo que no tenemos que poner a dieta. Ay, pues ya estamos aquí compartiendo un día más y es un regalo estar juntos y mandarles este saludo como siempre. Amigos, amigas, familia, donde quiera que estén, en la casa, en la oficina, en el trabajo, en la carretera, en el internet, en su celular, desde la aplicación de EWTN, que pueden descargar de forma gratuita y que está disponible para todos. También muchas gracias a nuestro equipo técnico, a Jorge Graña en los controles, en

0: nosotros pecadores, ahora y en la hora de nuestra muerte. Amén.
1: Gloria al Padre, al Hijo y al Espíritu Santo.
0: Como era en un principio, ahora y siempre, por los siglos de los siglos. Amén.
1: Proclamamos la fe que recibimos en nuestro bautismo. Creo en ti, Dios Trino y Uno, Padre, Hijo y Espíritu Santo. Creo en la Iglesia, que es una, santa, católica y apostólica. Creo en tu plan de salvación universal y en la vida eterna. Amén. Ofrecemos a Cristo como nuestro Redentor.
0: Santísima Trinidad, Padre, Hijo y Espíritu Santo, te adoramos profundamente. Te ofrecemos el preciosísimo cuerpo, sangre, alma y divinidad de nuestro Señor Jesucristo, presente hoy en todas las misas y sagrarios del mundo, en reparación de nuestros pecados, los del mundo entero y por todas las almas del purgatorio. Por los méritos infinitos de su sacratísimo corazón y de sus santas llagas, unidos a los corazones de la Virgen María y San José, en la Sagrada Familia Gloriosa, por el amor eucarístico del Espíritu Santo, te suplicamos que derrames tu gracia sobre nosotros y sobre todos aquellos por los que intercedemos este día en tu eterno presente. Amén.
1: Ofrecemos nuestra vida, oración, trabajo, sufrimientos y sacrificios, purificados en el corazón de la Virgen y unidos a la pasión de Cristo, en reparación de nuestros pecados y en reparación del Sagrado Corazón de Jesús, el Inmaculado Corazón de María y por las intenciones de sus corazones. Ponemos ante la presencia de Dios todas las necesidades, anhelos e intenciones que hay en nuestros corazones y aquí hacemos nuestras peticiones personales. Oramos por el Papa, para que el Espíritu Santo lo guíe, le dé sabiduría y protección, valentía y autoridad en el camino de la verdad. Oramos por las intenciones del mes que nos invita el Papa y ofrecemos nuestra oración como obra de misericordia, pidiendo por todo el orden sacerdotal, la vida consagrada, la vida laical y la vida familiar, por la pureza, la humildad, la fidelidad y la fortaleza en el corazón de todos los bautizados, y por todos los que se alejan de la verdadera doctrina de Cristo.
0: Sagrada Familia Gloriosa, haga nuestros corazones semejantes a los suyos. Pedimos su gracia para la santificación de cada familia y que nos libren del pecado mortal. Rogamos por la intercesión de Santa María de Guadalupe para que nos ayuden a construir la casita sagrada del Tepeyac en cada hogar, para formar la iglesia doméstica, levantando una red de oración familiar para sanar todas nuestras relaciones y nuestros corazones. Pedimos los dones de tu divina providencia y que seamos buenos administradores. Pedimos por todas las vocaciones al sacerdocio, al matrimonio y la vida consagrada y misionera en nuestras familias. Rogamos por los más alejados de la misericordia de Dios, por nuestros enemigos, por los no creyentes y por la conversión de todos nosotros los pecadores.
1: Oramos por todos los que están en el mundo del gobierno, la política, la economía y el trabajo, para que Dios guíe nuestras patrias y nuestros gobiernos, para que venga su reino en la tierra como en el cielo. Clamamos por el fin del aborto y de toda la cultura de la muerte y del miedo, por las necesidades de los enfermos, los presos, los perseguidos, los pobres, los migrantes y por todos los que sufren discriminación y exclusión, por todos los países que sufren de la violencia y las guerras y por la conversión de sus gobernantes y sus habitantes. Unidos al Papa, pedimos por el desarme y la paz, para que las naciones renuncien a la violencia y elijan el camino del diálogo, la diplomacia y la reconciliación, y para que cada uno de nosotros desarme también su propio corazón del odio, el rencor y la indiferencia.
0: Ponemos en nuestra oración a los que van a fallecer el día de hoy. Guardamos nuestras intenciones junto con nuestros corazones, todo nuestro ser, nuestras familias, la humanidad y la creación en los corazones de Jesús, María y José, para una consagración total como discípulos y misioneros del amor eucarístico de sus corazones por la gracia del Espíritu Santo.
1: Hacemos una comunión espiritual. Jesús, creo que estás real y verdaderamente presente en el cielo y en el Santísimo Sacramento del altar. Te adoro y te amo sobre todas las cosas y deseo ardientemente recibirte espiritualmente en mi corazón. Te abro la puerta, me abrazo a ti y pido la gracia del Espíritu Santo para unirnos y consagrarnos plenamente a tu sagrado corazón eucarístico y por tu medio unirnos al amor y la voluntad del Padre y a la sagrada familia para alcanzar la salud, la unidad y la paz. Jesús, Eucaristía, transfórmanos en Eucaristías vivas. Sagrado corazón de Jesús, en ti confío. Y en la batalla por nuestra familia, pedimos el auxilio de los arcángeles.
0: San Miguel, San Gabriel, San Rafael, arcángeles del Señor, junto con todos los coros y ejércitos celestiales, defiéndanos del demonio, líbrenos de todo mal. Llévenos a adorar a Dios y a vivir en su santa y divina voluntad. Amén. Gracias Espíritu Santo, fuente de luz, ilumínanos. Gracias Espíritu Santo, ven y envía un nuevo Pentecostés. Divino Niño Jesús, nuestra vida está en tus manos. Llena nuestro corazón de esperanza, el futuro a ti confiamos.
1: Y pedimos que la sangre, el agua y el fuego del Sagrado Corazón Eucarístico de Jesús, unido a los corazones de María y José, derramen su gracia sobre nosotros, nuestros hogares y sobre toda nuestra familia humana. Recibimos de corazón a corazón su bendición, que por las manos maternales de la Virgen de Guadalupe recibamos toda esta gracia con su protección, que nos selle con el signo de la cruz y nos cubra con su manto. En el nombre del Padre, del Hijo y del Espíritu Santo. Amén.
0: Amén.
1: Pues con esta alegría vamos a hablar del tema de hoy y quiero poner un contexto que estaba reflexionando en estos días, el tocar el tema de cómo aprender a perdonar, viene muy, muy de lado de esta frase que el Papa León ha sacado hace algún tiempo y que a mí se me hace muy impactante. Está en las intenciones que ha pedido y dice, pedimos por el desarme de nuestro propio corazón, que se desarme el corazón del odio, el rencor y la indiferencia. Y esto es algo que pues que está en el mundo entero. Vivimos en este tiempo en una generación profundamente enojada, en una generación que se ha alejado de Dios y que ha perdido en muchos momentos la capacidad de la reconciliación y del diálogo. Y también que para poder sanar necesitamos ese espacio de elegir el perdón, pero ahí también es importante que nos demos cuenta. Por un lado, el perdón es una decisión, pero también es un proceso y también es un camino de liberación interior. Y en muchos momentos, como lo decía al principio, necesitamos la gracia. Yo he escuchado a personas que no saben perdonar, y lo digo por eso El tema es cómo aprender a perdonar. Primero, necesito descubrir que es necesario, perdonar para poder recuperar la paz, que es un llamado de Dios. El mismo Jesús nos lo dijo y lo decimos en el Padre Nuestro, perdona nuestras ofensas como también nosotros perdonamos a los que nos ofenden. Y también Jesús lo decía recordando cuántas veces tenemos que perdonar, no hasta 7 veces, que es mucho, sino hasta 70 veces 7, que es siempre. Y es un camino que nos ayuda y que es esencial para poder vivir en familia y en comunidad, porque nos vamos a equivocar, vamos a cometer errores y vamos a lastimarnos mutuamente en muchas ocasiones, pero esta parte del aprendizaje del perdón tiene como dos piezas con las que yo quisiera iniciar. Una, cómo trabajo el perdón, y segunda, cómo aprendo a convivir con el otro para que podamos mejorar nuestra relación. ¿Por qué? Porque primero necesito trabajar el perdón, pero por otro lado también necesito aprender a limitar esas interacciones que me generan el enojo y el rencor, en donde puedo aprender a dialogar con el otro para que juntos podamos interactuar de una manera más sana en sí.
2: Sí, y definitivamente hemos visto en personas a las que hemos apoyado, incluso nosotros, Carlos y yo, lo hemos vivido, que hay momentos muy, muy, muy difíciles en las relaciones, sobre todo de matrimonio, de pareja, donde se van haciendo no solamente heridas, sino, hagan de cuenta, pozos, o sea, profundos de dolor dentro de el corazón, que si no le ponemos atención a eso, pues se van echando a perder las relaciones más y más y más, porque no las estamos trabajando, no les damos la intención de vida de la cual está hablando Carlos. Yo creo que se merece este momento que podamos de verdad perdonar con profundidad, y si se necesita la ayuda de Dios. Cuando no buscamos la ayuda de Dios, pues vamos como en automático respondiendo como está establecido en nuestra mente. Cuando hay caminos en los recuerdos de nuestra mente, vamos a llamarle así, caminos torcidos, pero son una solución en ese momento a nuestra ira, a nuestros sentimientos heridos, son una respuesta, entonces el automático se va para allá y no te da el tiempo, cuando ya dejas que las emociones se suban, de darle una pausa a ese pensamiento que tienes de venganza, de odio, de rencor, de estar haciéndole caso a esa emoción que va creciendo. Entonces, si nosotros no trabajamos en nuestra mente con pensamientos positivos, con la oración, con el rezo del rosario, con la respiración, en el coaching nos enseñan lo primerito que hay que hacer es respirar. Inhalo y aguanto el aire y trato de hacer conexión con mi cuerpo y de darme cuenta cómo está mi corazón latiendo. Cómo están mis manos, si están sudando, si mis piernas están temblorosas, mis manos también no, o mi mente no logro concentrarme. Una prueba de ello es que puedes agarrar algo para leer, incluso desde el celular, y no puedes concentrarte. Está tan arriba estos nervios, ¿verdad? Que no tienes cómo asentar los pensamientos, asentar tus sentimientos y cuestionarlos. Sí, o sea, primero es respirar y después cuestionar. A ver, ¿esto que estoy sintiendo de verdad es así? O sea, con que le pongas una pregunta, un signo de interrogación a eso que estás pensando, es muy posible que puedas compararlo con la realidad. ¿Por qué? Porque hay veces que no nos cuestionamos estos pensamientos y rápidamente aceptamos como, sí, sí, esta persona me quiere hacer daño, sí, sí, esto que estoy viviendo es lo mismo que siempre, no, sí, que nunca me hacen caso, nunca me escuchan. Todos esos pensamientos negativos no se están centrando en Dios, se están centrando en una emoción que estás sintiendo, y es muy probable que esto te lleve a un enojo todavía mayor, ¿verdad? Porque estás a la defensiva. Entonces, la defensa no es nada malo. El enojo no es malo si lo encauzamos en que no sea dañino, ni para ti ni para los demás. ¿Y cómo lo hacemos? Poniéndolo a los pies de Dios es el primer paso.
3: Y es reconocer y ponerle una palabra y reconocer, estoy enojado.
2: Así es, sí.
3: Y reconocer, quizá estoy muy enojado. Recuerdo en especial, es que ahorita estaba buscando la información en mi cabeza. hay una serie de videos que hicieron los Caballeros de Colón que se llama Firme en la Brecha, que está, hay tres series dedicadas, uno a los hombres, otra a la familia y otra al trabajo. Los puede buscar con la página kofc.org/firme-en-la-brecha. Y en uno de estos videos, donde hablaba sobre la misión del matrimonio, era un testimonio de una pareja que estaban muy enojados, que habían pasado una situación difícil porque no tenían una buena comunicación sobre la cuestión económica. Y el esposo, sin una mala intención, tratando de evitar que la esposa se molestara, pues no le decía los problemas económicos que tenían. Y estaba cargando solo este problema. Entonces ella se dio cuenta de que tenían una situación económica muy difícil. Y entonces, pues entraron en una crisis. Pero eligieron, en medio de esa crisis, pues él se fue al Santísimo, ella hizo oración, y en medio de las reacciones humanas, pues estaban los dos en esa reacción humana de atacar o de huir, ¿no? Cuando sentimos el miedo, es un peligro, atacamos, huimos o nos quedamos paralizados. Pero les llevó un tiempo y muchas discusiones hasta que tomaron la decisión, primero, de reconocer lo que estaban pasando, de validar y reconocer lo que estaba pasando en ellos. Y en algún momento, pues ella le dijo, oye, mira, no te vayas a gastar el dinero en esto. Y entonces él agarró y se salió, molesto. Y luego regresó y le dijo, ¿sabes qué? Es que reconozco que sí me enoja que me estés diciendo esto. Me enoja mucho que me pongas un límite. Pero estoy de acuerdo que necesitamos cuidar el dinero. Y el hecho de que él pudiera reconocer, al final se terminaron riendo y al final se comprendieron mutuamente. Pero es por eso, en el trabajo del día a día, no es solamente el decir perdono, sino necesito, junto con mi esposo, mi esposa, ir aprendiendo de estas interacciones. Como lo decía Elsie, ¿cómo podemos perdonar? Pues primero, reconocer que tengo el dolor. Segundo, validar que me siento enojado, pero no quedarme ahí, sino también después de reconocerlo. ¿Por qué? Porque si yo no reconozco que me duele, y si yo no reconozco que estoy molesto o es que estoy enojado, lo que hago es ponerle una capa de encima y digo, sí, ya perdoné, pero lo único que estoy haciendo es enterrándolo en el fondo y haciendo que esa emoción se quede guardada y que de ahí va creciendo hasta convertirse en el rencor y luego en el odio. ¿Por qué? Porque la herida se va haciendo más grande.
2: Así es, y algo que quiero añadir a esto que dices, Carlos, es que también cuando no estamos reconociendo el dolor, no vemos el proceso del duelo. Estamos viviendo un duelo. ¿Y qué es eso? Una pérdida. ¿Y qué pérdida? Pues la pérdida de cualquier cosa. Puede ser hasta de la mascota. Puede ser la pérdida de un ser querido. Puede ser el cambio de ciudad. Puede ser que no te sientes comprendido. Puede ser que en el trabajo te fue mal. O sea, muchas cosas que impliquen que te duela y que estés buscando un culpable implica que allá dentro de ti

0: o tu mamá o algún tío, no lo sé, pero entonces se regresa a la adultez. Muchas de las cosas donde están nuestras heridas están adentro de nosotros, de la forma como respondemos instantáneamente, es lo que les estaba diciendo, de esos patrones que se construyen como un caminito dentro del cerebro, como ya establecidos. Por eso es la lucha que nosotros necesitamos tener una fe mayor, una espiritualidad más grande, una espiritualidad más madura. Y para eso Dios nos quiere cambiar. Y yo quiero leerles esta cita bíblica que está en Apocalipsis 21 y que para mí habla de esperanza de un futuro mejor, un cielo nuevo y una tierra nueva. Dice, después vi un cielo nuevo y una tierra nueva, pues el primer cielo y la primera tierra habían desaparecido y el mar no existe ya. Y vi a la ciudad santa, la nueva Jerusalén, que bajaba del cielo, de junto a Dios, engalanada como una novia que se adorna para recibir a su esposo. Y oí una voz que clamaba desde el trono: esta es la morada de Dios con los hombres. Él habitará en medio de ellos. Ellos serán su pueblo y Él será Dios con ellos. Él enjugará las lágrimas de sus ojos. Ya no habrá muerte, ni lamento, ni llanto, ni pena, pues todo lo anterior ha pasado. Y el que estaba sentado en el trono dijo: ahora todo lo hago nuevo. Luego dijo: bueno, a palabra de Dios, te alabamos, Señor. Y allá veo esto que a veces en el Apocalipsis pensamos: wow, pura tragedia, esto es wow, que viene esta destrucción del mundo. Y se habla muchísimo de esto ahorita en internet, no vamos a andar en eso, pero sí vamos a hablar de que es todo lo contrario. Dios quiere salvarnos, Dios quiere sanarnos, Dios quiere que vivamos en paz. Y a veces interpretamos que la felicidad siempre va a ser puro gozo y alegría y brincando y bailando, pero no
1: Pero no está
0: necesariamente.
1: malo, ¿verdad?
0: Claro que sí, eso es alegría, pero también hay alegría, gozo y paz en el Señor, y no muchas veces va a ser así. Va a ser en medio del dolor incluso. Puede ser que estés pasando una crisis y ahí es donde Dios quiere encontrarse contigo. Y a veces permite cosas tan difíciles. Yo recuerdo a una pareja que estuvimos ayudando, que ya después, pasado el tiempo, nos hemos hecho amigos, y decía esta persona: es que si no hubieras habido este problema en mi matrimonio, tal vez yo no estaría tan cerca de Dios como lo estoy ahora, porque hemos pasado por esta tribulación, incluso por mucho tiempo de estar separados mi esposo y yo, y ahora valoro mucho todo lo que mi esposo hace, valoro mucho que él haya cambiado y esté haciendo su esfuerzo. Yo lo miro, lo veo, lo percibo y estoy tan agradecida con Dios porque yo también he cambiado. Ya no respondo ante las situaciones de la misma forma. Estoy en otro nuevo, en otra nueva vida. O sea, ha cambiado nuestra vida, nuestra relación, Dios, y ahora estamos más en paz.
1: Sí, y ahí está este proceso de aprendizaje. ¿Por qué? Porque como tú decías, primero hay formas que aprendimos y que tenemos patrones de respuesta o formas en las que en casa nos enseñaron a responder y que al convertirse en algo inconsciente reaccionamos así. Por eso el poder entrar decidida y claramente y conscientemente darnos cuenta de lo que está pasando nos ayuda a cambiar esa respuesta automática, dejar de ser reactivos y empezar a ser capaces y responsables de esto que nos pasa. Y por eso quiero retomar estos pequeños pasos que los quiero repetir. Primero, reconocer y descubrir que me duele. Segundo, reconocer y descubrir que me enoja y ponerle la palabra y decir,

0: siento tristeza, rabia, decepción, siento miedo, y luego, y lo puedo decirme a mí mismo. Cuando trabajamos en el matrimonio, a veces nos ayudamos para que podamos juntos ir descubriendo esto. Quizás si estamos enfrente de un policía, el policía no te va a entender, pero por eso el trabajo en familia de estas emociones es esencial. Y lo siento, lo valido. Después me doy cuenta y elijo el perdón. Nadie te puede obligar a perdonar. Y por eso hay quien dice, nunca te voy a perdonar. Pues sí, pero la que se queda con el odio, el rencor y el dolor interior, eres tú. Pero creo que lo decía Elsie en la cita, hay una esperanza para poder pasar por esta prueba, por esta tribulación, o por este enojo, o por esta situación. Hay una esperanza de que el futuro puede ser diferente.
1: Y necesitamos voltear a Dios cuando las crisis son tan grandes, reconocer que no podemos nada sin Él. Y esta cita bíblica nos lo aclara muchísimo. Hablamos mucho del final de los tiempos, ahora en Internet se está explotando mucho esto, pero yo creo que de forma negativa se está explorando mucho el miedo y no se está hablando de la esperanza, de pensar que aquí nuestra vida es limitada y el único ilimitado, el Alfa, el Omega, el Rey, es el Señor. Y si tú miras a eso, dices, soy polvo y en polvo me voy a convertir. O sea, no ponemos los pies sobre la tierra de nuestra pequeñez como humanos. La soberbia puede hacernos pensar que nosotros podemos todo. Y allá está la clave, porque como no hay humildad, tampoco entra la caridad en el corazón y entra más el egoísmo, el orgullo, el pleito, la discusión y el querer ganar una postura.
0: Y por eso la vida espiritual en el proceso del aprendizaje del perdón es esencial, porque necesito primero reconciliarme con Dios y dejarme amar por Dios. Y cuando yo, es como el niño que no quiere compartir un juguete. A veces en la forma reactiva de una familia podemos agarrar y cómo no lo vas a compartir y pum, le quitas el juguete y le das al otro y ya abusaste del niño. Y cuando el papá o la mamá son conscientes, se detiene y dice, a ver, ¿quieres esto? Y en el momento en el que el niño está ya tranquilo o le das otra cosa, él sabe, se siente seguro, se siente tranquilo, se siente amado, y le dices, entiendo que no lo quieres compartir en este momento. Y está bien que no lo quieras compartir, porque es lo mismo que el perdón. No podemos forzarte a perdonar. Tú puedes decir, es que, y puede parecer de broma, pero es, he vivido con este rencor, tanto tiempo que ya es parte de mi vida. Es como, mira, esta piedrita que tengo en el zapato no la quiero soltar porque simboliza algo importante para mí.
1: Sí, he escuchado que muchos dicen, es que así siento el dolor.
0: Así es. ¿No? Y dices, okay, pero entonces por eso es como cuando vamos a comer un chicle que está en una cajita. Primero le tienes que quitar la envoltura, luego tienes que abrir el paquete y luego tienes que sacar el chicle, pero generalmente está envuelto y luego tienes que quitar la siguiente envoltura. En el proceso del perdón tienes que irle quitando todo lo que está arriba para que puedas llegar al centro.
1: Al meollo,
0: ¿por qué? Porque a veces el rencor permanece porque hay algo a donde está agarrado, y por eso es esta parte importante de uno, de reconocer que puedes elegir perdonar y que tus emociones todavía no han terminado el proceso. Porque
1: sigues reaccionando. O sea,
0: eliges,
1: ¿no?,
0: perdonar, pero todavía tus emociones necesitan sanar.
1: Un proceso.
0: El proceso, ¿no? Que está el miedo, que está la tristeza, que está el enojo.
1: Y puede ser que estés dando círculos, vueltas y vueltas, como dices, Carlos, en estas emociones que te van llevando a hechos negativos. No las emociones son negativas, porque las emociones son de nuestra naturaleza humana y son instintivas muchas veces. Son impulsos que no están bien procesados, que nos están hablando de un dolor que hay más adentro. Entonces, después de esta negación, ya que ya pasaste todo tu enojo, ya lo procesaste, ya reconociste, ya te rendiste ante Dios, ya le dijiste, Señor, no puedo más, ya ayúdame, es cuando por fin entras en conexión con Dios y ya Dios te dice, yo te amo, como a la mujer adúltera, ¿no? ¿Quién te está condenando? Y resulta que pues todos ya se habían ido, los que le querían matar con piedras. Y ella dice, no, pues nadie, Señor, pues yo tampoco. Vete y no vuelvas a pecar. Entonces, ahí está la clave. Cuando vamos al confesionario, cuando nos rendimos a Dios, ¿qué nos pide el Señor? Precisamente perdonar.
0: Y ahí está esas cosas que a las cuales nos podemos estar aferrando, y es, reconozco que me duele, reconozco que puedo sentir el deseo de venganza, pero lo pongo en manos de Dios, que es justo, y que Él mira al otro y lo comprende, Él me mira a mí y me comprende, y cuando yo me pongo esos lentes, puedo sentir pues compasión por el otro, como el mismo Cristo en la cruz. Padre, perdónalos, porque no saben lo que hacen. Y alguien dirá, ¿cómo no saben? Si míralo, está intencionalmente, ¿no? Es que están ciegos. Están ciegos en el odio, están ciegos en el rencor, están ciegos en patrones que aprendieron que no se dan cuenta. Pero cuando lo trabajamos en el nivel del matrimonio, necesitamos este camino de aprendizaje juntos y este camino de aprendizaje en comunidad para estar en un ambiente contenido donde no podemos solos, necesitamos la ayuda de Dios, necesitamos la confesión, necesitamos este aprendizaje y juntos de reconocer, estamos heridos y nos seguimos hiriendo mutuamente. Y necesitamos aprender a perdonar, pero también necesitamos aprender a convivir y a cuidar nuestro corazón. ¿Por qué? Porque puede ser que ya esté la amargura, puede ser que ya esté el rencor. Y por eso lo dice en Hebreos 12:15, asegúrense de que nadie deje de alcanzar la gracia de Dios y de que ninguna raíz de amargura brote y cause problemas. Por eso es tan importante no guardarlo abajo, sino trabajarlo con paciencia.
1: Con honestidad.
0: Y con honestidad. ¿Para qué? Para reconocer. O sea, puede ser que no hayamos todavía solucionado esto, pero lo estamos trabajando juntos.
1: Así es, con que empieces por allí. A veces queremos solucionar esos problemas y nos queremos enfocar en eso, ¿no? No nos damos cuenta que la solución no es precisamente estar enfocado en solucionar ese problema, por ejemplo, como el que estaba diciendo Carlos, de la economía. No, pues en ese momento quizá va a tardar meses en que se vuelva a arreglar el asunto. Pero como no hay la esperanza, a veces estamos buscando cómo sacar ese fuá, esos problemas emocionales, esas heridas no se reconocen y siguen en un patrón inconsciente. Pero en el momento en que llega a tu conciencia, Dios puede serenar esos pensamientos, puedes elegir perdonar, puedes elegir soltar quitar ese juguete, como estamos diciendo, porque es un niño que tiene agarrado ese juguete y no lo quiere soltar, y ese juguete tal vez representa esa herida que está ahí adentro y que sigue y sigue y sigue causando problemas. Pero algo que yo quiero decir nada más y rápido, de cómo el Señor ha pensado en nosotros, de que no estemos solos para resolver los problemas. Justo pasa con el divorcio, y yo he escuchado personas que dicen es que ya que se divorcian, ya que ya están pues con esto de que pues odian al esposo o qué sé yo, se dan cuenta de que era algo que no era tan importante. En el momento fue importante, vamos a seguir pensando en ese problema económico, pero después vienen momentos de bondad económica donde Dios te da la providencia, incluso estando pues divorciado o divorciada, eso ya no tiene tanta importancia. Y he escuchado mujeres que dicen, bueno, pues es de que la verdad ya después de tantos años ya nos hemos hecho amigos, ¿verdad? Ya estamos en paz. ¿Por qué? Porque somos familia, nos vemos con los hijos y ahora me toca aceptar a la otra mujer también. Sí, porque y mientras tanto, se van mis hijos con la nueva esposa.
0: Sí, ¿no? Y mientras tanto ya rompimos el corazón de los hijos y ya dejamos que la ira nos domine.
1: Claro.
0: Y pensamos que el otro nunca va a cambiar, pero necesitamos aprender a trabajarlo.
1: Y encontrar de que las emociones son temporales,
0: ¿sí?
1: Son pasajeras, y que realmente es lo que hay que trabajar. O sea, claro que hay que trabajar también en el problema económico, que estamos poniendo esto como ejemplo, pero hay muchos otros problemas. Pero sí hay que trabajar en nosotros mismos. Estamos a veces viendo que el otro, sobre todo he escuchado mujeres que dicen, él se tiene la culpa, él tiene que cambiar, él, y hasta que no cambie él, yo no perdono, ¿verdad? Entonces, yo opino, creo, y por experiencia lo hemos vivido, Carlos y yo, que se necesita trabajar en los dos, recordar que Dios nos hizo iguales en dignidad, no uno más que el otro, y que hay injusticias, por supuesto. Entonces, esas injusticias nos llevan a estar vulnerables y estar respondiendo, ok, pero hay que reconocer la parte de los dos, no nada más de un lado. Cuando solo estamos pensando él, o ella, no estamos viendo la figura completa, ¿no? Entonces, Dios nos hizo juntos. Dios nos hizo juntos para mirarnos las espaldas. Fíjense cómo, por ejemplo, yo le digo a Carlos, ay, ayúdame porque, no sé, cuando no puedo cerrar bien mi blusa y tiene un cierre, por ejemplo, unos botones por atrás. Le he dicho, ¿me ayudas? ¿Me puedes cerrar el botón de arriba? Porque no llego. Es algo semejante, ¿no? Él fácilmente puede ayudarme con la parte de la espalda de la blusa. Y yo, viceversa, yo también puedo cuidar su espalda. Estoy hablando simbólicamente. Pero Dios nos hizo para eso. Y aquí hay una cita bíblica muy clave que Dios nos da en Eclesiastés 4:12, que dice, uno solo puede ser vencido, pero dos podrán resistir. Y además, la cuerda de tres hilos no se rompe fácilmente. Entonces, imagínense, tres cuerdas no es lo mismo que dos. Las tres cuerdas significa que son ustedes, él, ella y Dios en medio.
0: Y por último, pues en la recta final de esta reflexión, yo me iría a esta cita de Lucas 6:27 que dice Jesús: amen a sus enemigos, hagan bien a los que los odian, bendigan a los que los maldicen. Y esto es algo que, wow, que va más allá y que no lo podemos hacer solos. Necesitamos vivir esa vida espiritual y ir en ese camino de discipulado para ir aprendiendo. Aprendimos a trabajar las emociones, aprendimos a reconocer lo que sentimos, aprendimos a perdonar en las cosas pequeñas. y poco a poco vamos creciendo hasta que podamos tener el corazón de Jesús y decir, Señor, ayúdame a amar a este que me trata como su enemigo. Y cómo elijo vencer el mal a fuerza de hacer el bien. Y uso la palabra elijo, ¿por qué? Porque es un aprendizaje, porque aprendemos paso a paso. Quizá al principio no sea sencillo, pero mientras vamos caminando, Dios va sanando nuestra amargura, Dios va sanando nuestra tristeza, Dios va desarmando nuestro corazón, Dios va ayudando a que el corazón se desarme del odio, el rencor y la indiferencia. Y ahí vamos encontrando la gracia, aprendiendo juntos y ayudándonos a superar las crisis que van a venir. No dejes que la crisis sea la causa de la destrucción de tu familia. Mira, y te lo digo porque las consecuencias son terribles a lo largo de la vida, porque no solo tomamos y pensamos en nosotros mismos, destruimos una familia completa en medio de nuestros odios y de nuestros rencores. Vamos a pedir el día de hoy esa gracia, orando con el segundo misterio luminoso, que son las bodas de Caná, la autorrevelación de Jesús en las bodas de Caná. Pedimos la gracia al Señor para que se desarme el corazón de la amargura, del odio, del rencor, de la indiferencia, de todo lo que ha quitado la alegría en nuestro matrimonio, en nuestra familia. Y le pedimos la gracia de poder aprender a perdonar, de poder aprender y ayudarnos juntos a descubrir el tesoro del perdón y de la paz. En el nombre del Padre, del Hijo y del Espíritu Santo.
1: Amén.
0: Amén. Padre nuestro, que estás en el cielo, santificado sea tu nombre. Venga a nosotros tu reino. Hágase tu voluntad en la tierra como en el cielo.
1: Danos hoy nuestro pan de cada día. Perdona nuestras ofensas, como también nosotros perdonamos a los que nos ofenden. No nos dejes caer en tentación y líbranos del mal.
0: Dios te salve María, llena eres de gracia, el Señor es contigo. Bendita tú eres entre todas las mujeres, y bendito es el fruto de tu vientre, Jesús.
1: Santa María, Madre de Dios, ruega por nosotros pecadores, ahora y en la hora de nuestra muerte. Amén.
0: Dios te salve María, llena eres de gracia, el Señor es contigo. Bendita tú eres entre todas las mujeres, y bendito es el fruto de tu vientre, Jesús.
1: Santa María, Madre de Dios, ruega por nosotros pecadores, ahora y en la hora de nuestra muerte. Amén.
0: Dios te salve María, llena eres de gracia, el Señor es contigo. Bendita tú eres entre todas las mujeres, y bendito es el fruto de tu vientre, Jesús.
1: Santa María, Madre de Dios, ruega por nosotros pecadores, ahora y en la hora de nuestra muerte. Amén.
0: Dios te salve María, llena eres de gracia, el Señor es contigo. Bendita tú eres entre todas las mujeres, y bendito es el fruto de tu vientre, Jesús.
1: Santa María, Madre de Dios, ruega por nosotros pecadores, ahora y en la hora de nuestra muerte. Amén.
0: Dios te salve María, llena eres de gracia, el Señor es contigo. Bendita tú eres entre todas las mujeres, y bendito es el fruto de tu vientre, Jesús.
1: Santa María, Madre de Dios, ruega por nosotros pecadores, ahora y en la hora de nuestra muerte. Amén.
0: Dios te salve María, llena eres de gracia, el Señor es contigo. Bendita tú eres entre todas las mujeres, y bendito es el fruto de tu vientre, Jesús.
1: Santa María, Madre de Dios, ruega por nosotros pecadores, ahora y en la hora de nuestra muerte. Amén.
0: Dios te salve María, llena eres de gracia, el Señor es contigo. Bendita tú eres entre todas las mujeres, y bendito es el fruto de tu vientre, Jesús.
1: Santa María, Madre de Dios, ruega por nosotros pecadores, ahora y en la hora de nuestra muerte. Amén.
0: Dios te salve María, llena eres de gracia, el Señor es contigo. Bendita tú eres entre todas las mujeres, y bendito es el fruto de tu vientre, Jesús.
1: Santa María, Madre de Dios, ruega por nosotros pecadores, ahora y en la hora de nuestra muerte. Amén.
0: Dios te salve María, llena eres de gracia, el Señor es contigo. Bendita tú eres entre todas las mujeres, y bendito es el fruto de tu vientre, Jesús.
1: Santa María, Madre de Dios, ruega por nosotros pecadores, ahora y en la hora de nuestra muerte. Amén.
0: Dios te salve María, llena eres de gracia, el Señor es contigo. Bendita tú eres entre todas las mujeres, y bendito es el fruto de tu vientre, Jesús.
1: Santa María, Madre de Dios, ruega por nosotros pecadores, ahora y en la hora de nuestra muerte. Amén.
0: Gloria al Padre, al Hijo y al Espíritu Santo.
1: Como era en un principio, ahora y siempre, por los siglos de los siglos. Amén.
0: Dulce Madre, no te alejes, tu vista de mí no apartes. Ven conmigo a todas partes y solo nunca me dejes. Ya que nos proteges tanto como verdadera Madre, cúbrenos con tu manto y haz que nos bendiga el Padre, el Hijo y el Espíritu Santo. Amén. Amén.
1: Y Dios quiere a darnos las bendiciones que necesitamos, pero necesitamos también responder a Dios con el perdón.
0: Aprender a perdonar nos hará libres. Y recuerda, hoy es tu gran día.

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0: Haciendo luz para todos los hombres.
1: La paz de Jesús a todos nuestros queridos oyentes de Radio Católica Mundial, EWTN. Somos las hermanas comunicadoras eucarísticas y estamos transmitiendo desde Cali, Colombia, en este espacio radial de
2: Conectados en Familia.
1: Haciendo luz para todos los hombres. Bueno, hoy con ustedes estamos la hermana
3: Clara Elena
1: y la hermana María Isabela, que nosotros esperamos que este programa dé mucho fruto de santidad en cada uno de sus corazones y nos enseñe muchísimo a perdonar y amar a nuestros enemigos. Y bueno, ¿qué les parece, querida familia, si empezamos con una oración?
4: Es hora de comenzar. Estamos conectados.
1: En el nombre del Padre, del Hijo, del Espíritu Santo. Amén. Amado y Santo Espíritu de Dios, ven sobre nosotros, ven que te necesitamos, Espíritu Santo. Ayúdanos, Espíritu Santo, a amar a Dios, amar a nuestros hermanos, a nosotros mismos y a valorar la vida que Dios nos ha dado. Te pedimos, Espíritu Santo de Dios, que saques de nosotros todo lo que no sea tuyo y enséñanos cada día a valorar los dones, las gracias que Dios nos da. Y queremos pedir la intercesión en este momento de todos los santos del cielo que en algún momento en su vida en la tierra pasaron por momentos difíciles, pero que supieron darle valor a ese sufrimiento. Pedimos a María Santísima que nos acompañe en este programa y que bendiga a todos los que se van a conectar, para que también puedan llegar muchas personas, para que todo aquel que tenga la duda de entrar a este programa pueda hacerlo con esa libertad de hijos de Dios. Te pedimos, Padre, que nos bendigas y nos acompañes y nos ayudes, nos tomes como instrumento. María, hija predilecta del Padre,
3: ruega por nosotros. Amén.
4: Tu batería está cargando. No te desconectes.
1: Bueno, queridos hermanos, seguimos conectados con la oración del Señor, el Padre Nuestro, y vamos meditando esta parte que comprende las necesidades más humanas del hombre, pero que siempre están en función de ratificar a Dios como Padre y de aumentar también nuestra confianza cada día más en ese Padre que nos ama, que nos defiende, que nos protege, y verlo cada día como un Padre, porque muchas veces hasta nos cuesta verlo a Él como ese Padre, ese Creador que nos ama tanto.
3: Bueno, hermanos, entonces en este día trataremos un tema muy importante que lo vamos a ir mencionando a menudo, pero hoy lo vamos a ver desde una perspectiva muy importante, como es la oración, el legado que nos dejó nuestro Señor Jesucristo, y verlo como una herencia, como un legado, como una exigencia del Señor.
1: Así es, hermana, y esta petición del Padre Nuestro es, como por decirlo así, la petición más larga, la petición condicional. Y esto quiere decir que también depende mucho de nuestro libre deseo de dar el paso, ¿sí? Dar el paso a lo que el Señor nos va pidiendo a cada uno de nosotros. Y estamos hablando de el perdón, porque el Señor a cada uno de nosotros nos pide perdonar a aquella persona que nos ha ofendido, para que nosotros también podamos merecernos ese perdón del Señor, porque uno muchas veces le dice: Señor, perdóname por todas mis faltas, pero no he perdonado a ese enemigo, a esa persona que me hizo daño, o a mí mismo. Y por ello el tema de hoy es el poder del perdón. Bueno, entonces, ¿qué les parece si vamos con nuestro pensamiento del día de hoy?
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3: El Padre Nuestro pide perdonar, amar a los enemigos. Si tú los amas, te darán cuenta de que Dios está dispuesto a perdonar.
1: Así es, porque perdonar es un acto de amor. Y ese amor es como una onda que se va haciendo en el agua. No sé si ustedes han visto las ondas de las aguas, o cuando uno tira una piedrita al agua, se van formando como pequeñas ondas, y eso se va extendiendo. Pues como es un acto de amor, si nosotros perdonamos a nuestros hermanos, ese amor se va a extender en el mundo entero. ¿Ustedes se imaginan donde el mundo fuera distinto, donde los seres humanos viviéramos con esa, en esa unidad, en la reconciliación, la paz? Sí, habría paz en el mundo entero y sería muy distinto, porque no estaríamos tan heridos, tan golpeados por la persona o por nosotros mismos. Sería todo distinto. Por eso, con mayor razón, el Señor quiere que hoy nos pongamos las pilas y nos ayudemos entre nosotros y pidamos al Señor esa gracia, porque eso es una gracia. El saber perdonar, el poder perdonar, es una gracia que viene del cielo, porque no podemos hacerlo por nosotros mismos.
3: Es cierto, hermana. Entonces, como dijimos hace un momento, Jesús nos hace esta petición como un reto, como una enseñanza mayor y también como una exigencia, una condición. Vamos a encontrar en el Evangelio de San Mateo una gran exhortación en el capítulo 6, versículo 14, y dice así: que si vosotros perdonáis a los hombres sus ofensas, os perdonará también a vosotros vuestro Padre Celestial. Pero si no perdonáis a los hombres, tampoco vuestro Padre perdonará vuestras ofensas. Bueno, esto a veces nos deja un poco preocupados, y yo creo que a todos nos ha pasado, que en determinado momento decimos: bueno, Dios mío, me asusto como lo que Dios me dice en este Evangelio de San Mateo, porque si no perdono al prójimo, ¿qué cara voy a tener para pedirle al Señor que perdone mis ofensas? No, definitivamente yo no puedo con esto, tiro la toalla, sigo caminando y veré cómo me las arreglo en el camino. No, hermanos, en este momento, este tema que estamos tratando, es para también animarles a cada uno de ustedes, que así les cueste perdonar, que así esa herida sea muy grande, que así lo vean como un imposible, hoy nos trae el Señor la buena nueva: con mi gracia y mi ayuda pueden perdonar. No son ustedes ni somos nosotras las que vamos a perdonar, es Dios perdonando a través de nosotros. Entonces, ¿cuál es el primer paso? Reconocerme pecador ante Él y pedir la gracia.
1: Así es, hermana, tienes toda la razón. Dios da la capacidad de perdonar incluso lo imperdonable. Lo imperdonable que para nosotros es una cosa terrible, alguna situación de vida que alguna persona pasó, que le mataron a su hijo, que no, muchas cosas que abusaron de él o ella. Son muchas cosas que pasan en el mundo y muchas personas sufren por eso. ¿Y cuántos viven en el odio? ¿Cuántos les falta perdonar a esa persona que les hizo mucho daño? ¿O cuántos les falta perdonar a Dios? Porque no es que Dios les haga mal, sino que muchos están peleados con Dios porque no lo aman, porque dicen: no, pero es que Él tiene la culpa de lo que me pasa a mí. O incluso también a nosotros mismos: no, pero es que yo no me perdono ese pecado, yo no me perdono esas cosas que yo hice en el pasado. Sí, ¿cuántas veces nos pasa eso a cada uno de nosotros? Pero pues el Señor, como lo dice, Él nos capacita a cada uno de nosotros y nos da la gracia, como también dice nuestra hermana. Y para ahondar en esta exigencia, porque es una exigencia de nuestro Señor, Él, así como nos exige, nos ama y nos exige también. Ahora empecemos meditando que el perdón de Dios hacia nosotros en la práctica era imposible. Miren que antes ofrecíamos sacrificios de animales, animales perfectos, los más puros, los más grandes. Esos eran los tiempos de atrás, se ofrecía a Dios para recibir el perdón de Él, para reparar todas las ofensas al Señor. Y también se realizaban pues bautismos de conversión. Esto quiere decir, se buscaba un baño con un corazón contrito, que el Señor perdonara, no para que el Señor perdonara todas nuestras culpas. Así era en ese entonces, y de verdad pues que el Señor dice también, o sea, yo no quiero pues sacrificios ni holocaustos. Él lo que quiere es de nosotros que tengamos un corazón contrito y humillado, y que también tengamos ese corazón puro para poder amar y perdonar.
3: Bueno, es justamente, hermanos, es la novedad y la profundidad de la entrega de Cristo. Qué lindo saber que no solo nuestro Señor se entregó como mediador ante el Padre, sino también como... Él se puso como el precio, el rescate, la ofrenda. Se ofreció como ese cordero inmolado, derramando su sangre para que el Señor nos pudiera perdonar a nosotros todos los pecados. Y qué lindo saber que Él pagó ese precio, la sangre. O sea que tú, hermano, tienes un valor muy grande, que es nada más y nada menos que el precio de la sangre de Cristo. Y de pronto muchos podríamos hacernos esta pregunta, y es que había necesidad de que el Señor pagara realmente con su sangre.
2: Así es, hermana, y bueno, desde YouTube, Liz Andrea nos dice, perdonar es bien difícil, hermanas, pero es muy sanador. Así es, Liz, es muy sanador el perdón y nos hace libres, no nos hace más esclavos, porque quien, miren que hay una frase que dice, quien perdona deja de vivir en el pasado, porque muchas veces cuando no se ha perdonado, están en el pasado, uno está en el pasado de lo que nos, bueno, valga la redundancia, de lo que nos pasó, lo que vivimos en en años atrás. Pero cuando nosotros perdonamos realmente, dejamos eso y dejamos de pensar constantemente en eso que nos llegó a pasar. Y bueno, pues también podemos ver que el Señor es tan grande que nos da pues su perdón. Nos da también esa gracia y nos mira con otros ojos, con ojos de un padre que nos ama, que siempre está con nosotros y es misericordioso. Y pensaba que muchas veces nos pasa como la parábola que cuenta nuestro Señor Jesús de aquel hombre que pues no había pagado la deuda y iba a ser encarcelado, pero pues el rey tuvo misericordia y lo sacó de la cárcel. Entonces lo que él hace es ver a otro de sus trabajadores, lo ve y le dice, no, usted tiene que pagarme hasta el último, no recuerdo cómo se decía en ese entonces.
3: Céntimo.
2: Hasta el último céntimo tiene que pagar usted. Y lo encerró en la cárcel. Y entonces, pues, ahí el Señor nos pregunta, yo te he concedido mi perdón, pero nosotros, ¿cuánto perdonamos a nuestro hermano? Y eso de verdad que sí es un poco difícil, ¿verdad?
3: Totalmente, hermana. Hermano, si es que nosotros realmente necesitábamos esa transfusión de sangre, esa regeneración de los genes espirituales y saber que Dios mismo vino a dárnosla por completo. Ahí es, hermano, cuando comenzamos a comprender la magnitud del perdón, ese perdón que Dios nos da, ese regalo que Él nos vuelve a conceder cada vez que Él nos perdona en el sacramento de la penitencia. Y es que hay algo muy lindo, hermana, yo creo que todos lo hemos experimentado, y si de pronto tu hermano que te conectas por primera vez y no has experimentado esa felicidad que recibimos cuando nos confesamos, mire, cuando uno entrega el pecado en la confesión, es como si uno se quitara cantidad de bultos de cemento de encima, de piedras, uy, Dios mío, uno queda descansadito. Entonces, recordé el padre Antonio que nos hacía reír muchísimo cuando uno se iba a confesar y entonces él le decía a uno, hijita, ¿quieres que te ayude a quitar todas estas pulguitas que te desesperan y no te dejan tranquila? Y yo, sí, papacito, vengo a que me quites todas esas pulguitas que no me dejan tranquila. Entonces él decía, sí, es que ciertamente la confesión es eso, recibir ese descanso que solo Dios nos puede dar, porque eso es lo que experimenta todos los que vamos a dejarnos bañar en la piscina de la gracia.
2: Así es, hermana, dejarse bañar en esa piscina de la gracia. Cristian Guzmán desde Facebook nos dice, perdonar también es un acto de amor propio. ¡Wow! ¡Qué bonito! Así es, un acto de amor de cada uno de nosotros también hacia el Señor, porque Él nos pide a cada uno de nosotros esto, que perdonemos también a nuestros hermanos, y pues como le decíamos, pues las tres ocasiones en las que uno debe perdonar. Y miren que es muy normal que digan, hermana, es que a mí me cuesta mucho perdonar, y eso es cierto. A nosotros también nos cuesta mucho perdonar, a todos nos cuesta también hasta la sangre, de verdad, es muy difícil. Y si consideramos esta petición, es como si el Señor nos dijera, es muy importante que comprendas la grandeza de lo que recibes cuando perdonas. Es, de verdad es una grandeza y una gracia que nosotros recibimos de parte del Señor, porque Él también premia a aquel que perdona hasta lo último, hasta dar la sangre, perdonar. Y pues eso es tan bonito porque se ve reflejado en la vida de los santos. Personas que les hacían daño, hasta la vida imposible. Algunos le daban veneno para que bebieran. No, era una cosa tremenda que uno dice, uy, Dios mío, eso es como para odiar. Pero ellos aún así decían, bueno, como Jesús, le presto la otra mejilla. Si quiere le doy la otra mejilla. Y de verdad que es impresionante. Y son actos heroicos. Actos que son sobrenaturales también, que es del Señor, es de la gracia, ¿verdad?
3: Totalmente, hermana.
2: Sí.
3: Mire, y es que es algo tan lindo, hermanos, reconocer que al ser hijos de un mismo Dios, estamos llamados a hacer lo mismo que Él ha hecho en un inicio. Y es que, hermanos, si así lo hacemos, si nos animamos a perdonar, vamos a poder finalmente compartir la misma casa en el cielo, compartir el mismo amor. Es que yo creo, hermana, que cuando ya partamos de este mundo, vamos a encontrar un letrero grande en la puerta del cielo que dice, aquí convive el rebaño que se adiestró en el amor y en el perdón allá cuando estaban en la tierra. Claro, hermano, si nos adiestramos desde aquí en el perdón y en el amor, vamos a poder convivir con los santos, porque allá no existe el odio, allá no existe el rencor, allá no existe la venganza. De lo contrario, nos van a decir, devuélvete, qué pena, tienes que ser purificado todavía, porque aquí no puede entrar quien no esté adiestrado en el perdón. Pero aquí les vamos a enseñar, hermanos, vamos a salir de aquí con deseos de perdonar y con la plena convicción. Solo no puedo, pero con la gracia del Señor, sí que verdaderamente lo puedo.
2: Así es, hermana, con la gracia del Señor lo podemos alcanzar. Y miren que me parece tan bonito porque el Señor es muy astuto, nuestro Señor Jesús es muy astuto, porque en su oración se supone que va hacia el Padre, ¿sí? Que siempre se dirige al Padre, pero también nos enseña de que esto también va hacia nosotros, que nosotros pues debemos aprender que no solamente, bueno, esta oración se la dedico a Dios, pero también Él quiere que nosotros aprendamos de esta oración y la digamos cada día. O sea, ojalá fuera todos los días de nuestra vida que la pudiéramos repetir. Y cada vez que usted sienta que no puede más con esa persona, que de verdad pues es como que usted pues no quiere a esa persona o cosas así, rezar el Padre Nuestro, ¿sí? Meditarlo en el corazón y verás que el Señor nos dará la gracia cada día de nuestra vida.
3: Sí, siempre. Hermanos, en otros programas hemos hablado acerca de cómo es de importante el perdón para sanar nuestra alma. Y eso sí que es cierto. Hoy vamos a comprender también cómo perdonando vamos a contribuir en la restauración de nuestra familia espiritual. ¿Por qué es que se restaura nuestra relación con la Santísima Trinidad? Se restaura esa relación hermosa con el Padre que nos creó, con el Hijo que nos salvó y con el Espíritu Santo que nos vivifica, que nos une. Entonces, hermanos, aquí también hay una buena nueva. Estuve leyendo unos escritos muy lindos de San Cipriano, que fue un obispo y un mártir. Y él hace un desglose hermoso del Padre Nuestro, y mira que yo en eso no había meditado y me pareció precioso. Él dice, mire, el Padre Nuestro llega a ser tan lindo, que si nos damos cuenta, nunca nos habla en primera persona, sino en plural. Por ejemplo, no nos dice, venga a mí tu reino, no, venga a nosotros tu reino. Él no nos dice, dame hoy el pan que necesito, no, danos hoy nuestro pan de cada día. Y tampoco nos dice, perdona mi ofensa. No, perdona nuestras ofensas. ¿Esto qué quiere decir, hermano? Que me ayuda a salir de mí mismo y acordarme de que el otro también necesita de eso que estoy pidiendo. Por eso recuerdo tanto en lo que nos insistían en el monasterio donde estuve, nos decían, miren, no podemos centrarnos en lo que yo necesito, en lo que necesita mi familia, en lo que necesita mi ser querido. No, salgamos un poquito de ahí y digamos mejor, elevemos nuestra mirada al cielo y digamos, Señor, sí, te pido por aquellos que no te conocen, por aquellos que me cuesta amar, por aquellos que les he prometido una oración, por aquellos que en ningún momento te han clamado como padre, por ellos. Entonces, por eso es que la oración del Padre Nuestro es la oración por excelencia, porque no se trata del yo, sino también del tú y del nosotros.
2: Qué hermoso, hermana. Pues, y ojalá pues cada día podamos aprender esto, que no soy solamente yo en este planeta Tierra, sino que pues es de nosotros y que debemos cuidarlo y que también debemos cuidarnos los unos de los otros y recordar que todo le pertenecemos a Dios. ¿Qué les parece, queridos hermanos? Ah, bueno, acá tenemos una aportación de Flor Jaramillo desde Facebook. Cuando perdonamos de corazón, nos sentimos livianos para seguir el camino de la conversión. Qué hermoso, sin esa maleta que nos hablaba la hermanita Clara Elena hace poquito. ¿Qué les parece si vamos a nuestra sección Presencia de Amor? Digamos juntos, Padre, que todos seamos una sola familia para gloria tuya.
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2: Bueno, querida familia, nuevamente nos vemos aquí en esta sección tan hermosa y el día de hoy pues queremos saludar a todos los que se conectan por Facebook, por YouTube, por Radio Católica Mundial EWTN, gracias a cada uno de los que se conectan y por estar siempre allí. Y bueno, desde Facebook saludamos a Lorena González, hola Lorena, a Flor Jaramillo, a Lisette del Cid, Guadalupe, Nelsi Morgado, Cristian Guzmán, Nanda Lelis, Socorro Ortiz, Luz Tarazano. Saludamos también a Daniela Rosas, a Jorge Melgoza, a Magualadí de Medina, Vic por no poder mencionar bien el nombre. Pero gracias a cada uno de ustedes por estar aquí. De verdad que cada uno es un regalo del Señor y también es muy bonito tenerlos acá. Bueno, hoy de verdad que es una historia muy impresionante que nos enseña a meditar de esa semilla estéril, esa semilla también que nosotros tenemos en nuestro interior. Ahora, hoy vamos a hablar un poco de una semilla, ¿verdad, hermana? Pero va más allá. Así que, ¿qué les parece si por medio de esta historia ustedes están muy pendientes a lo que vamos a decir? Porque es una historia que usted va a querer saber más y más y más. Así como una película que uno quiere saber la segunda parte, pero pues de pronto un comercial. Pero bueno, acá no hay comerciales. ¿Qué le parece, hermana Clara Elena, si usted empieza contándonos un poco sobre esta historia?
3: Claro que sí. Bueno. Se cuenta que hace mucho tiempo había un rey que quería casar a su hijo. Bueno, entonces a él le surgió una gran idea y era elegir a la mejor mujer, o sea, a la futura esposa de ese hijo que tanto amaba. Y él decidió hacer una gran competencia entre todas las mujeres de la corte o de pronto también aquella mujer que se sintiera digna de semejante propuesta. Hermana, ¿qué pasó al día siguiente?
2: Ay, Dios mío, al día siguiente todos estaban muy, muy emocionados. Yo creo que todas las mujeres, las plebeyas, las más bonitas, pues estaban como muy emocionadas. Al día siguiente, el rey anunció que recibirían una celebración especial a todas las pretendientes que hubiera pues en ese lugar para casarse con su hijo. todas las pretendientes, yo creo que todas las muchachas estaban, Dios mío, súper contentas. No, yo me voy a poner el mejor vestido, las mejores joyas. Ay, Dios mío santo, eso era de nervios. Hermana, ¿qué clase de mujeres eran las que, pues, el rey, y las que iban a participar en esta celebración?
3: Destino, allá en esa celebración tenían que estar las mujeres más bellas, las mujeres que tuvieran un vestido más hermoso, las que tuvieran las mejores joyas y sobre todo también las que tuvieran esas intenciones bien determinadas, bien claritas, eran las que podían asistir. Y seguro, así fue, o sea, ninguna otra mujer diferente podría entrar. Entonces, cuéntenos, hermana, ¿cuál fue la mujer que finalmente reunía todos los requisitos que el rey estaba exigiendo?
2: Pues imagínense que el rey también lanzó un desafío para ellas, y eso era de nervios también. Finalmente, cuando el rey anunció ese desafío para las mujeres, las princesas, todas estas chicas, les dio a cada una de ellas un jarro, tierra y una semilla. ¿Y ustedes pueden creer que lo que él les dijo? Bueno, este jarro debe tener una flor dentro de 6 meses. Deben cuidarlo, esta flor, deben hacer que esta semilla germine y salga una hermosa flor. Y lo deben traer. Ay, Dios mío, eso era de suspenso y emoción. De verdad que era una cosa tremenda, que todos estaban ahí pendientes. Eso es como a veces todas las personas, todas las de la cuadra que están ahí pendientes de lo que pasa alrededor, los de la cuadra de la casa, sus vecinos, así también estaban todos pendientes. Y después de que transcurrieron esos 6 meses, hermana, ¿cómo fue ese encuentro de estas mujeres con el rey?
3: Mejor dicho, ¿cómo les parece? El tiempo pasó, ¿sí? Uh-huh. El tiempo pasó y ya llegó el momento señalado. Allí estaban cada una de las pretendientes con una rosa más bella que la otra. Hemos dicho, eran flores diversas. Allí habían orquídeas, habían rosas, habían tulipanes. Eso eran de diferentes colores, de diferentes formas. Y cada una sentía que la flor que iba con ella, sentía que era la mejor de todas. Pero había una joven que marcaba la diferencia. Esa joven no era tan bella como las otras. Tampoco era tan rica. Y tampoco estaba como con joyas especiales, nada de eso. Esa joven, sucedió algo tremendo con ella. Tenía el jarro vacío. Totalmente vacío. Totalmente vacío. Entonces, hermana, vamos a ver. Cuéntenos, hermana, ahora sí valga la pregunta anterior. ¿Cuál fue esa mujer que definitivamente el rey fijó el ojo para escogerla?
2: Ay, Dios mío, es que vamos de sorpresa en sorpresa. Asustada, de verdad. Usted quiere, ya uno quiere saber lo que va a pasar. Imagínense que finalmente llegó ese momento. Sí, todas se reunieron allí en el palacio, no, eso, estaban todos mordiéndose las uñas de los nervios. El rey observó a cada una de las pretendientes, ellas todas bonitas, todas en su sitio, con su flor ahí, pues miren la flor más bonita. Entonces, pues, él iba mirando, hasta que de repente se quedó quieto y vio a esta joven, a la joven que tenía su jarrón. Y ese jarrón no tenía nada, no tenía tierra, no tenía...

0: elegir a esa flor, ¿cómo la va a elegir a ella? Ay, Dios mío, eso está impresionante, sí. Yo lo veo también así como el Señor mirándonos, nuestro Señor Jesús mirándonos a cada uno de nosotros. ¿Cómo nos va a mirar? Así mismo también se fijó este rey en esta mujer. Imagínense que nadie comprendía por qué la había elegido. Y era una cosa tremenda porque era de nervios. Y bueno, hermana, pues ya haciéndole la pregunta, ¿por qué sería que el rey escogió a la mujer que menos esperaban todos que fuera a ser elegida como futura esposa del hijo del rey?
1: Pues eso tiene una explicación claritica. Es que ella fue la única que cultivó la flor que realmente la hizo digna de convertirse en la futura reina. Hermano, usted de pronto se puede imaginar qué clase de flor sería la que esta joven cultivó.
0: Ni idea, hermana. No se me pasa por la mente.
1: Pues ya lo que menos esperábamos. Esta joven cultivó la flor de la honestidad. De la honestidad. ¿Y cómo les parece que de pronto se pueden preguntar todos? Bueno, ¿cómo así? Entonces, ¿qué pasó? Las otras semillas. Que... No, lo que pasa fue que el rey fue muy astuto. Y él a todas las pretendientes les entregó unas semillas estériles. ¡Tremendísimo! ¡Vaya sorpresita tan bonita!
0: ¡Ay, Dios mío!
1: Bueno, entonces aquí hay una pregunta muy clave, hermana, para que comprendamos muchas cosas. ¿Qué ocurrió con las mujeres que pasaron por esta vergüenza al ser descubiertas por el rey en semejante mentira? ¿Porque era una mentira?
0: ¡Claro! ¡Claro, hermana! Yo creo que ya se quedaron... Oh, por Dios, ¿yo por qué mentí? ¿Yo por qué hice eso? Yo hubiera sido honesta como esta joven. Yo creo que ellas habrán pensado eso. Y lo que le importó al rey no fue la belleza exterior, sino la belleza interior, la belleza del corazón de esta joven, que realmente fue honesta. Era lo que tenía y era lo que pues el rey le había dado y ella trató de cultivarla, pero en realidad no creció. Claro, ella iba a mostrar lo que pasó. Mire, aquí tengo la semilla, esto no creció, pues es lo que usted me dio, porque fue honesta. Y también las que encontraron una manera de convertirse en reinas terminaron siendo excluidas del reino. Ay, Dios mío, eso muchas veces nos puede llegar a pasar a nosotros. Y hermana Clara Elena, bueno, ¿nosotros cómo podemos también relacionar esta historia con la actitud de fe frente a Jesús Eucaristía?
1: Sí, hermana, es que, miren, hermanos, esta historia es tan bonita que nos lleva a mirar con gran sinceridad cómo es que estamos viviendo actualmente nuestra relación con Jesús Eucaristía. Aquellas jóvenes, pues, viéndolo bien, querían mostrar algo que no era real. Y por eso pasó lo que pasó. Nosotros también podemos caer fácilmente en esa tentación de llegar a vivir solamente la fe desde lo exterior, ir, hacer, cumplir, pero a la final nuestro corazón no estaría verdaderamente dispuesto. Y eso es lo que el Señor espera de nosotros, un corazón dispuesto. Entonces, hermana, ¿qué recomendación podría dar a nuestros oyentes en lo que concierne a las visitas al Santísimo y también con el mero hecho de recibir la Sagrada Comunión como es debido?
0: Bueno, hermana, que finalmente, frente al Santísimo, cuando recibimos también a Jesús en la Eucaristía, no hay forma de aparentar. Porque Él ya conoce todos los secretos de nuestro corazón, ya nos conoce tal y como somos, quiénes somos, y es Jesús también ve todo lo de nosotros, ve si realmente creemos, si estamos preparados, si lo recibimos con ese amor o con esa pereza, ve todo lo que hay en nosotros. Por eso pues es muy importante que ante los ojos de Dios, o sea, nos reconozcamos y así como somos pequeños, y ante los ojos de Dios, nada es, mejor dicho, es como usted ocultarse una piedra. El Señor también nos está viendo. No vaya a pensar que si me oculto la piedra, pues el Señor no me va a ver. Pues Él todo lo ve. Y qué bueno que nos aportaras, hermana Clara Elena, algo que tenga que ver con el respeto y el amor a nuestro Señor.

0: Jesús.
1: Sí, hermanos, hay algo muy concreto. Y es que se da que en algunos momentos hay personas que de pronto por una actitud de honestidad deciden no comulgar porque están viviendo algo muy profundo en su corazón, reconociendo que no están lo suficientemente preparados. Así por fuera los veamos íntegros, que no ha sucedido nada, pero que esa persona dice, así no me puedo presentar ante el Señor hoy en la Sagrada Eucaristía. Eso también es un acto de amor y de respeto a la Eucaristía. Entonces, hermanos, finalmente, nuestro consejo, siempre que vayas a presentarte ante el Señor para recibirle en este Santo Sacramento, haz un acto de conciencia, ¿estoy realmente preparado? O mejor, no comulgo ese día y voy corriendo a buscar un sacerdote ese día o el día siguiente para que al comulgar lo reciba de la manera como Dios espera de mí, que es algo muy hermoso a los ojos de Dios.
0: Gracias, hermana, por darnos también ese consejo a cada uno de nosotros que sí lo necesitamos para que podamos tener esa transparencia en nuestro corazón. Y bueno, escríbanos qué tal les pareció esta historia, si les gustó, si les gustaría que pues se contaran más historias como estas, escríbanos por ahí por nuestras redes. Y tenemos personas conectadas en nuestras redes de diferentes países, desde República Dominicana, Bolivia, Chile, Costa Rica, Venezuela, Honduras, Estados Unidos. Qué bendición que desde muchas partes puedan también recibir el amor de Dios. Bueno, gracias por estar aquí en esta hermosa presencia de amor.
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0: Bueno, seguimos conectados con nuestro tema del día, el poder del perdón. Y hemos hablado, hermanos, de la magnitud del perdón de Dios. Cuán grande es el perdón de Dios hacia sus hijos. De que cuando nosotros negamos su paternidad, se requiere, por así decirlo, así una forma de transfusión. No, bueno, sí se requiere una forma de transfusión de sangre divina para volver a recuperar esa dignidad que hemos perdido nosotros.
1: Sí, hermana. Y es que mira, hay algo tan bonito que cuando nos reconocemos hijos de Dios, es sabernos amados por Él. Qué lindo, qué lindo. Y esto tiene que haber una gran correspondencia, porque ¿cómo podemos decir que somos hijos de Dios si estamos negando nuestro corazón a perdonar al que me ha ofendido? Sería como una especie de apariencia de hijos. Y el Catecismo nos lo dice muy claro en el numeral 2839. En esta nueva petición nos volvemos a Él como el hijo pródigo y nos reconocemos pecadores ante Él como el publicano. Aquí afirmamos al mismo tiempo nuestra miseria y su misericordia. Entonces, qué lindo, como decíamos ahora, hermanos, que el reconocernos pecadores ante Dios ya es un abono que estamos haciendo para el perdón. ¿Por qué? Porque si yo me reconozco como esa miseria ante Dios, que no quiero dar ese paso al perdón, es porque Dios está viendo en mí una necesidad de esa mano poderosa. Entonces, hermanos, si damos ese pasito, verán que los demás se va dando por añadidura. Solo basta que des ese paso y el Señor, apiadándose de ti, hará el resto.
0: Así es, hermana, y es que cuando nosotros nos sabemos débiles ante los ojos de Dios, que nosotros somos pecadores, nosotros aprendemos a no tener una estima tan alta de nosotros mismos, aprendemos a vernos pequeños, que bueno, nosotros pues somos hijos de Dios, sí, pero que también somos pecadores. Y es así cuando pasa algo, ¿no? Que nos ofendieron, que nos dijeron algo, que nos hicieron algo. Ahí es cuando la persona que realmente se reconoce pecador, se reconoce débil, esa persona lo que dice es, ay Dios, bueno, pues eso que me hicieron fue muy fuerte, pero lo que yo te hice fue mucho más grande a lo que esa persona me hizo. Entonces, pues esa persona empieza a excusar, no a justificar, sino a excusar a esa persona que le hizo daño. Esa persona que realmente perdona, se ve así, que realmente excusa a la persona que le hizo daño. Bueno, tal vez esa persona, un ejemplo, la persona que realmente sabe perdonar, dice, Tal vez esa persona tiene muchas heridas en su corazón, tal vez esa persona le hicieron daño de pequeño, o esa persona tiene algún trauma y por eso me hizo esto. Es como que se empieza a hacer eso, aunque muchos dirán, no, pero hermana, o sea, ¿uno cómo puede excusar a esa persona si es bien mala? Pues sí, hermanos, hasta el Señor perdonó al más pecador de este mundo, al más pecador. Hasta el Señor murió en la cruz por esa persona.
1: Sí, es que mire, no es tanto que Dios rechace nuestra petición de perdón, no. A Dios lo que más le duele es que yo me ponga como juez ante el prójimo y es que usted es culpable y es que yo soy inocente. No, hermanitos, solo Dios puede juzgar realmente qué pasó. Algo que ayuda mucho al perdón es yo reconocer, bueno, yo la he embarrado muchas veces, yo he ofendido, yo no soy todavía santo. Yo también he ofendido. Dios me ha perdonado. Bueno, si Dios me ha perdonado en medio de todas las ofensas que le he hecho a él y cómo he lastimado al prójimo, ¿yo por qué no voy a perdonar también? Eso a uno lo anima a perdonar y le da capacidad para poder dar ese paso.
0: Así es, hermana. Bueno, ¿y ahora qué les parece si nos vamos con esta pausa musical que nos va a ayudar a ir meditando en el corazón lo que hemos hablado del perdón? Y si de pronto tienes alguna persona, si de pronto es a Dios, vas a escribir en este momentico de la canción si es a una persona que debes perdonar, o si es a Dios, o si es a ti. Y te vas al Santísimo en algún momento del día o en algún momento de la semana y se lo van a entregar al Señor. Bueno, digamos juntos, Padre, que todos te conozcan y te amen.

0: Seguimos conectados.
1: Seguimos conectados. Bueno, maravillosa la canción que acabamos de escuchar, porque esta canción nos da pie para hacer algo que el Señor está pidiendo en este momento. Hermanos, lo que ustedes están haciendo en este momento tiene un valor impresionante. El mero hecho de escribir el nombre de la persona que me ha herido, que me ha lastimado, el mero hecho de escribir lo que me cuesta perdonar, el mero hecho de escribir lo que me cuesta perdonarme a mí mismo, ya esto tiene un valor grande a los ojos de Dios, y eso es abono para el perdón. Entonces, en medio de la actitud que cada uno ha tenido en obediencia a Dios, de reconocerse pecador, de pedir perdón, de desear perdonar, de reconocer que le cuesta perdonar, vamos a hacer algo muy hermoso que va a tener continuidad en el sagrario cuando salgamos del programa, en el transcurso del día o mañana, esta semana, pero que no pase de esta semana sin visitar a Jesús en el Santísimo. Entonces yo te invito, hermano, allí desde donde estás, puede ser con los ojos cerrados, puede ser mirando un crucifijo, puede ser mirando una imagen de la Virgen Santísima, como tú te sientas mejor, vamos a entregarle en este momento el corazón al Señor y a entregarle todo lo que hay en él, el dolor, la ira, deseo de pronto de venganza, esto que no me deja vivir en paz, esto que me saca de casillas, todo lo que me atormenta en este momento, voy a entregarle al Señor. Y como todos los que estamos aquí reunidos, los que están conectados, estoy segura que todos, cada uno, cree en el nombre de Jesús y en el poder que este santo nombre tiene. Entonces, siendo conscientes de que el nombre de Jesús tiene poder y tiene eco en la eternidad, cada vez que lo pronuncio, cada uno de nosotros va a pronunciar de manera consciente y sincera esta oración que me va a llevar a reconciliarme con el prójimo, con Dios y conmigo mismo. Vamos a decir cada uno: Padre Celestial, en el nombre de Jesús de Nazaret, con la intercesión de la Santísima Virgen María y en comunión con todos los santos, hoy tomo la decisión de perdonar a aquella persona que tanto me ha lastimado, aquella persona que ha herido mi corazón, aquella persona que me ha traicionado, aquella persona que no ha valorado mi entrega. Hoy le declaro inocente, hoy le exonero de toda culpa, hoy retiro de esta persona toda demanda, hoy le dejo libre en el amor del Señor. Padre Santo, hoy en el nombre de tu amado Hijo Jesucristo, hoy tomo la decisión de perdonarme a mí mismo por las veces que le he hecho daño a mi prójimo. Hoy tomo la decisión de perdonarme a mí mismo por las veces que he ofendido el corazón de tu Hijo. Hoy me abro a perdonarme a mí mismo por las veces que he lastimado el corazón de mi Madre María, por las veces, Señor, en que he hecho tantas cosas que a ti te han dolido. Hoy me abro a perdonarme a mí mismo por este vicio en que he caído del licor, en este vicio que tanto te ha ofendido, Señor, y que hoy lo lloro, que hoy me remuerde mi conciencia. Hoy te entrego esta incapacidad que tengo de perdonar, hoy te entrego esta incapacidad que tengo de dejar este vicio del alcohol, de la drogadicción, este pecado del adulterio, este pecado de la infidelidad, este pecado de la lujuria, y todos estos pecados que me atormentan día y noche y que tanto he tratado de dejarlos y no soy capaz. Señor, hoy los coloco a los pies de tu cruz para que desde allí los transformes en aquello santo, en aquello puro, en aquello que es grato a tus ojos. Señor, yo como ser humano no me siento capaz, pero creo en un acto de fe que tú sí puedes hacerlo a través de mí. Padre Santo, hoy en el nombre de tu amado Hijo Jesucristo, hoy tomo la decisión de perdonarte a ti, Padre Celestial, por las veces que has permitido momentos dolorosos en mi vida, por las veces que has permitido momentos dolorosos en la vida de mis seres queridos. Hoy te perdono, Señor, porque has permitido aquello que nunca pensé que lo fueras a permitir, pero que creo hoy que es lo mejor para para mí. Y yo creo, Señor, que de este momento doloroso que has permitido en mi vida y en la vida de mis seres queridos, sacarás honra, sacarás bendición y se cumplirá lo que tú nos prometes en Romanos 8:28, que todo lo permites para bien de quienes tanto amo. Gracias, Señor, porque ya me has escuchado y esta oración ha subido ante ti como incienso ante tu presencia. Amén.
2: Amén.
1: Hermanos, entonces, de todo lo que no hayas alcanzado a decirle al Señor en este momento, díselo en el sagrario, díselo desde tu habitación, pero especialmente allí donde Él está presente, que puedes estar seguro que Él sabrá acoger con amor todo lo que tú le entregues, porque Él te ama, tú eres su hijo, tú eres su hija, y en ti tiene puesta todas esas complacencias que le dio a su Hijo Jesucristo, también las tiene puestas en ti, porque tú eres el Hijo con el cual Él tanto soñó y con el cual Él tanto anheló llevarte a la santidad, como te va a llevar a ti, si tú pones de tu parte.
2: Gracias, hermana, por esta oración que de verdad es como un fuego también que entra en nuestro corazón y que va sanando. Es el Espíritu de Dios que va sanando cada uno de nuestros corazones para que así también podamos ser libres en el Señor. Hay muchos que nos escriben que pues también nos cuentan un poco, es como esas personitas que les ha costado perdonar, pero entregándoselas al Señor ahí en la Eucaristía, en el sagrario, y confiar, tener esa confianza y esa certeza de que en el nombre del Señor ya he perdonado a esa persona y que esa persona también queda en el corazón de Dios. Y mire qué tan bonito dice cuando nuestro Señor le decía a Pedro, Pedro, perdona hasta hay que perdonar hasta 70 veces 7. Y eso significa perdonar perfectamente perfecto, porque el número 7 es plenitud, es perfección. Así que, ¿qué le parece, pues, hermana? Pues ya vamos a seguimos pidiendo por a cada uno de ustedes, ahí los encomendaremos a cada uno en nuestras oraciones. Cada uno de ustedes, pues gracias por estar aquí en este programa, ¿cierto? De verdad que pues es un regalo que Dios nos da poder recibir también a cada uno de ustedes aquí y que también nosotras aprendemos muchísimo y que el Señor, cada uno de nosotros quiere un corazón libre, un corazón que sepa perdonar y de verdad que pues el Señor nos va a dar esa gracia. Entrégale a esa persona que te cuesta perdonar si es a ti mismo. Muchas veces, como por ahí decía un mensaje, que muchas veces a quien es muy fácil perdonar a los demás, pero a uno mismo también es muy difícil, si es muy difícil. Y pues para Dios no hay nada imposible. Mire que pues habían personas que le decían al Papa Francisco, una mujer que le decía, me cuesta perdonar, ¿cómo hago para perdonar? Y él le decía que también viera pues que Cristo es el que ha sido flagelado, pues también ha estado en la cruz y pues cómo no perdonar a nuestro hermano. Y bueno, pues queridos hermanos, muchísimas gracias. Hemos estado con ustedes las hermanas comunicadoras eucarísticas del Padre Celestial, la hermana
1: Clara Elena
2: y la hermana María Isabela. Hasta un próximo programa con la ayuda del Señor. Muchísimas gracias.
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4: Estimados oyentes de Radio Vaticano, Vatican News, estos son nuestros titulares de hoy, 18 de junio, jueves de la 11ª semana del tiempo ordinario, día en el que la Iglesia celebra la memoria litúrgica, entre otros, de San Marco y Marceliano, mártires romanos. Los espacios seguros son básicos para la misión de la Iglesia. Con estas palabras, el Papa León XIV alentó a los miembros de CEPROME Latinoamérica, a quienes recibió una audiencia con ocasión de su 10º aniversario de fundación. Una acogida multitudinaria y entusiasta que manifiesta la necesidad de escuchar el Evangelio. Este fue el centro de la catequesis que pronunció el Santo Padre este miércoles al recordar lo que fue su cuarto viaje apostólico a España. La visita del Santo Padre fue un éxito gracias a la colaboración de todos, lo dijo Monseñor Luis Argüello, presidente de la Conferencia Episcopal Española, al trazar un balance de lo que fue la visita apostólica de León XIV. Desde la Ciudad del Vaticano reciba un cordial saludo de Renato Martínez a nombre de los demás integrantes de nuestra redacción. En breve el detalle de la información de la Iglesia desde Roma para todo el mundo. Buena sintonía. La mañana de este jueves 18 de junio, el Papa León XIV ha recibido en audiencias sucesivas a Monseñor Giordano Piccinotti, presidente de la Administración del Patrimonio de la Sede Apostólica, acompañado del señor Fabio Gasperini, secretario del APSA. Posteriormente, el Santo Padre se reunió con el cardenal Marcelo Semeraro, prefecto del Dicasterio para las Causas de los Santos. Luego, el obispo de Roma recibió en audiencia en la sala del Consistorio del Vaticano a los miembros de la delegación de la Universidad Judía de Jerusalén. Sucesivamente, el pontífice saludó a los obispos de Hong Kong y Macao, quienes vienen realizando su visita ad limina apostolorum a la sede de los apóstoles Pedro y Pablo. Alrededor de las 11:30 de la mañana, el Papa León encontró al señor José María Balcázar Celada, presidente de la República del Perú. Luego, en la Sala Clementina del Vaticano, el Santo Padre recibió en audiencia a los participantes en las reuniones de las obras de ayuda a las iglesias orientales, ROACO. Al final de la mañana, el pontífice saludó a la señora Patricia Jacqueline Arraya Gutiérrez, embajadora de Chile en visita de despedida. Por la tarde, el romano pontífice preside la celebración de las exequias del cardenal italiano Camilo Ruini, fallecido la tarde de este 16 de junio. Para que haya una verdadera experiencia de amor con el Señor, es necesario que tengamos espacios seguros. Estas palabras lo dirigió el Papa León XIV a los 40 miembros de CEPROME Latinoamérica, entidad formada por profesionales de diversas disciplinas que desde hace 10 años trabajan para combatir los abusos en el contexto eclesial y promover una cultura de la prevención. A ellos el pontífice los recibió en la sala contigua del aula Pablo VI del Vaticano y les recordó que todas las personas están llamadas a vivir un encuentro con Jesús como el que tuvieron sus primeros discípulos con él y quedaron cautivados. Y explicó que la labor de prevención que realiza el CEPROME se hace relevante precisamente en dicho contexto. Además, haciendo eco de su reciente viaje apostólico a España, el pontífice recordó que abordó el drama de los abusos junto a los obispos locales, a quienes les habló sobre el dolor de quienes han sido heridos por quienes debían cuidarlos, situaciones ante las que la comunidad eclesial está llamada a responder con la escucha, la verdad, la justicia, la reparación y un compromiso cada vez más decidido en la prevención y la cultura del cuidado. Esto, dijo el pontífice, es una responsabilidad que no compete solo a la jerarquía de la Iglesia, sino a todos los fieles. Y por eso destacó y agradeció la labor que realizan en toda América Latina los profesionales laicos, consagrados y clérigos de CEPROME. Escuchemos las palabras del Santo Padre.
5: A ustedes que vienen de distintos países de América Latina, pero que tienen muy claro un objetivo común, trabajar a fin de que las comunidades eclesiales sean lugares seguros para todos, especialmente los niños, los adolescentes y las personas más vulnerables. Gracias por estar aquí y por realizar esta tarea tan importante. Quisiera invitarlos a considerar cómo los primeros discípulos, desde que se encontraron con Jesucristo, quedaron cautivados. Y ese momento marcó sus vidas de manera que comenzaron un camino de conversión hasta el punto de entregarse por Él sin reservas. Pero esa experiencia no es algo del pasado. Todas las personas estamos llamadas a tener ese encuentro con el resucitado y la oportunidad de vivir un proceso de identificación con Él. Eso, sin duda, se da a través de la evangelización. Y aquí es donde tiene lugar su labor, para que haya una verdadera experiencia de amor con el Señor. Es necesario que tengamos espacios seguros. El encuentro con Cristo nos marca de manera positiva y nos proyecta a una vida plena de amor y libertad, mientras que sucede todo lo contrario con las situaciones de abuso, provocando heridas traumáticas que condicionan y merman el desarrollo espiritual y humano de la persona.
6: Para Radio Vaticana y Vatican News, soy el padre Felipe Herrera Espaillat y nos encontramos con el padre Daniel Portillo, presidente del CEPROME Latinoamérica, Centro para la Protección del Menor, que están cumpliendo 10 años y esta mañana han sido recibidos en una audiencia por el Papa León. Buenos días, padre Daniel.
7: Buenos días, padre Felipe. Les agradecemos mucho este espacio que nos conceden.
6: Muchas felicidades por este aniversario. ¿Qué es el CEPROME y por qué tan importante que el Papa los haya recibido esta mañana?
7: Bueno, el CEPROME es un espacio dedicado a las víctimas de abuso, concretamente. Un espacio que busca esforzar y colocar como misión la atención de las víctimas de abuso dentro de la Iglesia y además generar espacios de escucha, acompañamiento y sobre todo asesoría para las víctimas de abuso en distintos ambientes eclesiales.
6: Y el Papa los ha recibido, siguiendo lo que hacía el Papa Francisco, porque sabemos que les ha dado su apoyo. Hoy el Papa les habló y les dirigió un mensaje. ¿Qué fue el centro de ese mensaje y qué es lo que rescata usted?
7: Justamente hay una conexión interesante. El Papa Francisco hablaba de apóstoles de la prevención y el Papa León habló ahora sobre el discipulado, volviendo justamente a esto, ¿no? La cultura del buen trato también dentro de la Iglesia. Entonces creo que el mirar hacia las víctimas nos hace colocar el Evangelio justamente como parte del buen trato que debemos implementar en la Iglesia.
6: El Papa León dijo que se necesitan espacios seguros para garantizar la misión de la Iglesia, que es la evangelización, el encuentro de los fieles con Jesucristo. ¿Qué es concretamente un espacio seguro en la Iglesia?
7: Un espacio seguro parte del buen trato, pero además parte de niveles de estándares suficientes, políticas adecuadas, que dentro de nuestros ambientes se respete la dignidad de cada una de las personas involucradas. Es interesante porque dentro de su mensaje, como con la encíclica reciente, el eje transversal ha sido la dignidad humana. Y me parece que esto va haciendo una conexión interesante, como la prevención del abuso es posible, donde se respeta y se custodia siempre la dignidad humana.
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4: Y como anunciamos en titulares, la catequesis de este miércoles estuvo dedicada al viaje apostólico del Papa León a España. Al recordar su visita a Madrid, Barcelona, la Abadía de Montserrat y las Islas Canarias, el Santo Padre señaló que ha podido conocer los notables cambios sociales y culturales de esta nación y al mismo tiempo la emoción de ser acogido en todas partes con entusiasmo y apertura a la escucha. Para el Papa León XIV, esa alegría y entusiasmo respondía a la fe del pueblo español, pero al mismo tiempo a la necesidad generalizada de reencontrarse unidos sobre un fundamento verdadero y profundo, no ideológico ni de interés parcial. Y ese fundamento que solo Cristo puede asegurar y que el Evangelio puede transmitir a la vida de los pueblos, respondiendo a dos exigencias básicas, la búsqueda de la verdad y la sed de justicia. Escuchemos el resumen que pronunció el Papa León XIV en su catequesis en nuestro idioma.
9: Queridos hermanos y hermanas, en nuestra catequesis de hoy deseo compartir algunas reflexiones sobre el viaje apostólico que realicé la semana pasada en España. Agradezco a Dios y a todo el pueblo español, particularmente al rey y a las autoridades civiles, a los obispos y a las comunidades eclesiales. Durante mi visita pude experimentar con gran alegría la fe y el afecto de la gente, así como la sed profunda de congregarse unidos en Cristo. Los diferentes encuentros revelaron el deseo de escuchar el Evangelio y la inquietud por hacerlo vida en el mundo de hoy. La última etapa del viaje me ha afianzado un aspecto muy importante. Estamos llamados a ser testigos de Cristo, compartiendo nuestra fe en nuestra cultura con los demás. Se nos invita a un diálogo entre las personas y los pueblos, en espíritu de fraternidad. Este camino no es fácil, requiere buena voluntad y la ayuda de Dios, pero es la senda que nos conduce a la civilización del amor. Saludo cordialmente a los peregrinos de lengua española. Tal como indicó Jesús a sus discípulos, los invito a alzar la mirada para aprender a ver en las personas su deseo de vida, de verdad y de plenitud. Que Él nos enseñe también a nosotros a mirar a los demás con los ojos de Dios, es decir, con amor, respeto y compasión. Que Dios los bendiga. Muchas gracias.
4: Y sobre la visita que realizó el Papa León XIV a España del 6 al 12 de junio, el presidente de la Conferencia Episcopal Española, Monseñor Luis Argüello, agradeció al Papa por esta visita y al pueblo español, especialmente al pueblo católico por su acogida. Asimismo, el prelado destacó la labor de los equipos que han trabajado tanto en las diócesis como en la organización nacional y agradeció a los periodistas acreditados por la repercusión en tantos lugares del mundo gracias a los medios de comunicación. También valoró muy positivamente la implicación de todas las autoridades públicas en sus diversas expresiones, autónomas y locales, y los cuerpos y fuerzas de seguridad del Estado. Escuchemos las declaraciones del presidente de la Conferencia Episcopal Española.
10: De alguna forma, tanto el Papa como el pueblo de Dios nos ha invitado a mirar a la cruz, una cruz iluminada, para desde ahí también asomarnos a crucificados de la historia, ¿no? A dramas de nuestro tiempo, porque el Papa ha querido bajar a las preguntas del corazón humano, dejando que los jóvenes, tanto en Madrid como en Barcelona, le expresasen sus inquietudes, dejando que personas de la prisión de Briansk también les mostrasen su drama, su dolor, dejando que inmigrantes en las Islas Canarias pues también expresasen aspectos de su cruz, ¿no? A todas estas cruces el Papa ha tenido, yo creo, la sabiduría de ofrecerlas una luz. A todas estas limitaciones ha tenido la capacidad de ofrecer un giro para hacer que surgiera una esperanza. El viaje ha tenido, yo creo, un corazón, que es ver la evangelización de la Iglesia en acto. Un viaje apostólico en el que la palabra ha sido proclamada, la liturgia ha sido celebrada y la caridad de la Iglesia ha sido exaltada, con armonía en los diversos lugares donde ha acontecido la visita. Así, recordándonos que este es un sistema de vasos comunicantes, que no vale apuntarse a la Iglesia solo en la liturgia o solo en los voluntariados sociales. Bueno, valer vale, como no, pero que estamos llamados a vivir este sistema de vasos comunicantes entre la palabra que se encarna, que se celebra, que se ofrece, que se entrega, la gran procesión sencilla y al mismo tiempo enorme, procesión del Papa León con la custodia, diciendo el amor de Jesús, Jesús mismo, su cuerpo entregado, sale a las calles y las plazas y el asfalto se transforma en una tierra florecida.
4: Termina así nuestro informativo en lengua española. Gracias una vez más por haber estado con nosotros. Alabado sea Jesucristo.

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0: El arte de vivir feliz, del sacerdote franciscano Fray Anselmo. La felicidad no está en el tener, sino en el ser. Muchos tienen todo, pero no son felices. Se hacen esclavos de lo que poseen. Ante los bienes que poseemos, es necesario asumir una actitud de total libertad. Poseer sin ser poseído y servirse de los bienes sin hacerse esclavos jamás. Lo que satisface al corazón humano no es la posesión de todos los bienes materiales, sino la conquista de las riquezas espirituales que permanecen para la eternidad.
1: A ti, oh Dios, te alabamos. A ti, Señor, te reconocemos.

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1: Hola, ¿qué tal? Bienvenidos nuevamente a este tu programa Conversando la Fe. Yo soy Guillermo Robles y cordialmente te saludo desde los benditos estudios de Radio Santísimo Sacramento de la diócesis de Sacramento, California, y a todos ustedes que nos escuchan y siguen a través de EWTN Radio Católica Mundial. Pues nosotros hoy día viernes, feliz fin de semana, vamos a continuar trabajando en este bello libro que está titulado La devoción al Sagrado Corazón de Jesús, del padre Jean Croisset, director espiritual de Margarita María de Alacoque. Capítulo primero, y es para tener una delicada devoción.
2: Así es.
1: La palabra delicada nos dice mucho porque quiere decir detalles.
2: Así es.
1: Y ayer estuvimos hablando de tantos, en todos estos programas hemos hablado de tantos detalles que tenemos, ¿verdad?, para hacer esta devoción.
2: Gracias.
1: Ayer comentábamos también un poco de, me quedó muy presente eso que decía Blanca de sus hijos, ¿verdad? Que a veces hemos criticado nosotros los mayores, un poco más mayores, porque estamos dedicados a Dios. Y no es que estamos dedicados, lo que pasa es que el joven de repente, pues no es que sean tontos, son inmaduros.
2: Así es.
1: Y son frescos en su religión. O sea, fueron bautizados, hicieron su primera comunión, hicieron su confirmación, pero yo creo que todavía no entienden verdaderamente lo mucho que eso significa para ellos y con lo mucho que van a ocupar eso para vivir ellos en paz.
2: Así es.
1: Las distracciones del mundo, el exterior, los recuerdos están al día, están por todos lados, abriendo la puerta. Y además, ya no necesitas abrir la puerta de tu casa.
2: Sí.
1: Ya están adentro. Antes tenías que abrir la puerta y entraban, ¿verdad? Porque antes la comunicación era el periódico, las revistas, alguien que venía a decirte algo que te llegaba por correo. Ahora ya no tienes que abrir la puerta. Ahora ya salen ustedes salen por todos lados por donde salen. A tu mano, en tu teléfono, en cada cama de cada hijo, ahí están las cosas. Eso es las distracciones que nos tienen muy, muy fuertemente exteriorizados.
2: Así es.
1: Entonces tenemos que aprender a interiorizar. Esto es aprender a interiorizar.
2: Uh-huh.
1: Esto es lo que nos va a llevar a crecer. Y a ellos, tarde o temprano, ojalá ellos pues tengan toda esta información, la disiernan ellos, la puedan discernir y verdaderamente les sirve para que se den cuenta que lo del mundo exterior no es verdaderamente lo que les va a dar la felicidad. Pues vamos a continuar hoy día, pero no sin antes presentarles al gran equipo que tenemos hoy día.
3: Al gran equipo de tres personas el día de hoy, pero es viernes. Hola, ¿qué tal? Les saluda Edith González.
2: Y yo soy la hermana Yolanda Barajas, misionera de la Fraternidad Verbum Dei, que agradece su sintonía. Muchísimas gracias por permitirnos estar ahí donde están, porque es ahí donde el Señor, lo que está haciendo cada uno en estos momentos, es lo que le va a hablar al corazón y lo que le está invitando a vivir, de pasar. Yo creo que esta semana, lo que tú decías, hemos pasado de una dispersión a un centramiento del corazón. Y esta es la ventaja, que nos fuimos contagiando, nos fuimos llevando entre comentarios, entre lecturas, entre experiencias. Pero esperamos que todos los que, y si no, pues están ahí los podcasts que hemos dado, porque actualizado, y no solamente decimos y conversamos, que todo lo que conversamos aquí está muy bien fundamentado en el magisterio de la Iglesia, desde la dimensión psicológica, desde la dimensión sociológica, desde la dimensión antropológica bíblica, que estamos intentando como darles fundamentos, solo que se los damos así como en tono pastoral, para que nuestra audiencia que le pueda actualizar y pasar a esas alturas de esta temática. Yo creo que ya te podemos decir, yo sé, tengo las herramientas para pasar a ser una persona unificada, centrada, de una persona dispersa. Y cuando me disperso, yo digo, cuando me engreño.
3: Cuando se van las cabras al monte.
2: Exactamente.

0: son lenguajes antropológicos muy pastorales que nos podemos entender, pero que dice así: cuando te dispersas, entonces tienes ya el ejercicio de yo ya sé a dónde voy a ir a darme una buena ducha espiritual, a centrarme. Entonces vamos a seguir leyendo los ejemplos, las disposiciones que nos va a ir dando, porque es lo que tú decías, disponer, de pasar de lo disperso a la centramiento. Ese sería el punto este. Pasar de lo disperso a lo centrado. Un corazón centrado es un corazón espiritual.
1: Muy bien, pues vamos ya por la página 71. Vamos a comenzar y dice así. Si pensamos en la diferencia que hay entre un hombre recogido y el que no lo es, nos basta para apreciarlo. Es un hombre poco recogido, se deja ver no sé qué aire de relajación que oscurece sus actos más virtuosos y que causa cierta desazón, disminuyendo nuestra estima hacia él. Al contrario, ¿qué impresión nos hace la modestia, la dulzura, la paz que se muestra en el semblante de una persona verdaderamente recogida? Su moderación, su silencio y el continuo cuidado sobre sí mismo, toda causa veneración y amor a la virtud. Es bien difícil vivir largo tiempo con recogimiento interior y no ser verdaderamente devoto, pues es cierto que la falta de devoción suele provenir de la falta de recogimiento. El medio para adquirirlo y para conservar este don tan valioso es tener un gran cuidado en los siguientes aspectos. Pongan atención, nos va a dar unos aspectos que nosotros tenemos que tomar en cuenta para poder ser ese hombre de recogimiento el mayor tiempo posible. Nos va a dar aquí nueve pasos que debemos seguir para poder conservar este don que Dios nos da. Y dice así: el primero es evitar actuar con demasiada prisa y emprender nada que nos impida cumplir con entera libertad de espíritu todos nuestros ejercicios de devoción. Lo segundo es no volcar jamás nuestro corazón en ocupaciones poco necesarias, de tal suerte que se quede estéril y seco para la oración. Lo tercero es velar continuamente sobre nosotros mismos y en procurar tal disposición que siempre nos encontremos en estado de poder orar. Lo cuarto, en hacernos dueños de nuestras acciones, sobreponiéndonos, digámoslo así, a nuestros trabajos, teniendo nuestro corazón libre del estorbo y la turbación que ocasionan las obras que se hacen para el bien de las almas, la aplicación al estudio, el cuidado de la familia, el trato con el mundo y las complicaciones de los asuntos y gestiones. Que todos nuestros deberes sean medios para llegar a nuestro fin. Quinto, en el retiro y el silencio son medios eficaces para andar recogidos y es muy difícil que una persona que habla mucho vaya muy recogida. Ay, ay, ay, esas pedradas. Vamos a pararle aquí porque nos faltan otros cuatro, pero yo pienso que con estos primeros aspectos que nos dan que nos da aquí el Padre, podemos ir viendo cómo vamos, ¿verdad? Uh-huh. Cómo, qué tanto tiempo dedico a la oración, mis devociones, qué tanto silencio guardo. Yo cada vez que rezo la oración a San José, que siempre dice que era un hombre silencioso, y el silencio, y el silencio, la Virgen María también que guardaba silencio, yo digo, ay, Señor, y a mí que no me para el pico. Pero es en ese sentido, ¿no? En el sentido de que nosotros podemos tener tiempos de silencio y podemos dar más tiempo a escuchar que a hablar, ¿verdad?
2: Bueno, es que el hecho de que no te pare el pico no quiere decir no es malo. O sea, depende, porque puedes decir, puedes tener un pico más callado, decir tres palabras, pero decir palabras que hacen mucho daño. Pero cuando abres el pico y estás alimentando, o sea, tu pico tiene que mantenerse en acción todo el tiempo. Entonces, no estás molestando a nadie, no estás fastidiando a nadie, no estás maleducando a tus hijos ni a mucha gente. Estás abriendo el pico porque es necesario, porque es educativo.
3: Porque eso trabaje.
2: Pero si estuvieras ofendiendo, estuvieras molestando, criticando, vivoreando a alguien más, como así es mal decir, entonces yo creo que sí, tu pico está mal. Definitivamente yo creo que todos tenemos un poco de todo, pero así yo creo que tenemos ese, como aquí dice, es hay que medir, ¿verdad? Hay que hacerlo con medida, hay que hacerlo con, como que, estos puntos son como una pedagogía.
0: Exactamente.
2: A la devoción.
0: Exacto.
2: Porque estos no son como las instrucciones.
0: Exacto.
2: Entonces, ¿qué vas a hacer? O sea, ¿cómo puedo iniciar? Pues sigues esos puntos, yo creo definitivamente son los que te van a llevar al inicio. Y si estás ya un poco dentro, pues te van a llevar más profundo, y poco a poco yo creo que son de lo que se tratan esos puntos.
0: A mí me gustó primero, como dice, bueno, vamos a poner una fotografía, un perfil de Facebook, ¿verdad? Un perfil de un hombre disperso y un hombre centrado, ¿no? Y dice, el hombre disperso dice, aunque quiera, así como que quiere disimular que no está disperso, dice, sus actos piadosos se le ven poco virtuosos.
1: Como que muy curiosos, desabriditos.
0: Muy desabriditos. O
2: guangos.
0: Sea, más o menos, ¿no? Dice, en cambio el otro, dice, se nota su estilo moderado. Un estilo moderado. No puedo yo hablar mucho. Pero a veces, dice, y luego también se te nota un cuidado sobre sí mismo. O sea, un poquito como decir, no, esto, ahora sí, yo a mí me pasa cuando estamos aquí hablando, ¿no? No, ya estás hablando mucho, espérate, deja que, dale a otro, porque sin querer, tac, tac, tac, tac, ataca lo que tú dices. Entonces, tenemos que ir cuidando, dice, ese ya estar como un, actualizándote constantemente con el espíritu. Ahora habla, ahora cállate. Entonces, dice, nos hace un poco así como muy, vas adquiriendo como cómo cuidar esto por dentro. Y tenemos que ser fieles, porque a veces tienes que hablar y a veces tienes que callar. Entonces, hay por ahí. Pero me gustó mucho, dice, lo primero, dice, vamos a ver, hay que evitar con las prisas. Las prisas, dice, el querer hacer los actos de devoción con prisas. No sé si a ustedes les pasa. Quiero rezar el rosario. Y a veces.
2: Rápido.
0: Sí, bueno, ya ven que hay rosarios que también puedes rezarlos en el YouTube, ¿verdad?
2: No, pero uno piensa.
1: Buscas el que dura menos.
2: Exacto.
0: Y si le puedes poner velocidad. ¿Se fijan?
1: Sí, sirve.
0: Bueno, aquí, hermanos, me estoy revisando yo públicamente. ¿Qué es esto, señor? La hermana Yolanda buscando eso. Es que todos caemos, ¿eh? Sí, y yo me estoy confesando para ser un hombre, una mujer virtuosa. Pero son las prisas. Estoy rezando, estoy llorando y voy a misa. Vamos con ese cura que predica la homilía de 5 minutos y este otro, ¿no? Este se la hace muy larga. Pues es así. ¿Se fijan? No, es que ahora. Y no estás disfrutando. Es que las prisas, ¿no? ¿Cuánto tiempo vamos a ir a este grupo de oración? ¿Cuánto tiempo dura? Prisas. Uh-huh. Prisas. Es que ya sale este diácono. Oh, se hace usando homilías, madre mía. O sea, prisas. Entonces, ya y sobre todo las prisas en los actos devocionarios. Fíjense que esto nos va a hacer hombres dispersos, mujeres dispersas. Ya tan solo comentando eso, digo, entonces, evita al menos la actitud, ¿se acuerdan que decía, prepárate la actitud para no tener prisas?
1: Y fíjese que eso, hace en uno de los programas esta semana usted comentaba que es como ejercitarnos, hacer ejercicio, ¿verdad? Y muchas veces nosotros decimos, híjole, es que pues el doctor me dijo que tenía que hacer ejercicio. Bueno, déjame, busco un videito de 10 minutos, hago el ejercicio rápido y luego ni lo hago bien. Exacto. Ahí está el instructor diciéndote, a ver, agáchate desde abajo y pon tu mayor esfuerzo y haz 15 repeticiones. Ay, yo nomás hago 5. O sea, si exacto, no les ponemos el esfuerzo necesario, exacto, no vamos a ver ningún resultado. Pues mejor exacto, no hago ejercicio ya. Si lo voy a hacer todo mal hecho, pues exacto, ¿para qué? Yo pienso que una práctica que a mí y a mi familia nos sirvió mucho, sobre todo cuando las niñas estaban chiquitas, y ahora que están grandes otra vez, ya estamos regresando a lo mismo, es el rosario. Ok, vamos a rezar el rosario con devoción, un misterio, dependiendo sí, del tiempo, o tres misterios nada más, pero como debe de rezarse, con devoción, sin prisas, en lugar de echarnos todo el rosario a la carrera.
0: Muy bien.
1: Entonces, buscar esas maneras de que nuestras devociones, rosario, vivirlas, via crucis, misa, o sea, todo lo que nosotros hagamos, lo hagamos, pero bien.
0: Exactamente.
1: ¿Verdad?
0: Uh-huh. No sé si comentamos otro o leemos, a ver, los vamos, 9, ya volvemos por si hay algún otro, ver, porque no hay desperdicio. No, ese otro no, de el que hablabas del el segundo, ¿no? Uh-huh. No ocuparme en cosas inútiles. Uh-huh. El otro día me decía una persona, madre, es malo ver las novelas. Digo, a ver, esa novela que estás viendo, que ocupas para relajarte, que no sé qué, que no sé cuánto. Dice, no, madre, es que el trama de la novela me genera ansiedad. Digo,
1: oh,
0: entonces, no la veas. Uh-huh. Es que hay cosas, esa amistad, o sea, dice aquí, ocuparla en poco necesarias. Cosas poco necesarias. Es que esto me lo dijo el doctor, que sí te ayuda. Ok, y te está ayudando porque a veces ya las cosas caducan también y ya no son necesarias. Saber ser valientes y decir, hasta aquí, esto sí y esto no. Yo creo que esas determinaciones las podemos hacer y te va ayudando a volver a ser una persona centrada, ¿no? La oración, o sea, de verdad incrementar nuestra oración, ser dueño de tus acciones. ¿Cómo no voy a poner tener dominio de mi coraje? Entonces, ayudar a las personas a ir teniendo dominio de su temperamento. Esta persona me pone nervioso. Muérdete la lengua. ¿Cómo no vas a poder dormir, dominar tu yo? Es que ponte un buche de agua o algo. O sea, podemos llegar a tener control de nuestras agresividades. Entonces, pues vamos a leer los que sigue, si les parece, para ir viendo los que nos faltan. Y si nos sobra tiempo, pues volvemos a estos otros.
2: Página 72. Lo sexto. El recogimiento interior no solamente es señal de una gran pureza de corazón, sino también es su premio. Bienaventurados los limpios de corazón, porque de ellos verán a Dios. Es decir, estarán continuamente en su presencia. Lo séptimo. Para hacer más fácil el ejercicio de la presencia de Dios, se puede tomar alguna señal que no nos recuerde, como cuando suena el reloj, cuando se oye una campanada, al empezar o acabar alguna obra, siempre que se entra en alguna sala o se sale de ella, al ver una imagen, cuando venga alguien y cosas semejantes. Lo octavo, la moderación y el sosiego en todo lo se hace es un gran medio para adquirir este recogimiento, especialmente si se tiene cuidado en proponer por modelo la modestia y la dulzura de Cristo. Lo noveno. Algunas reflexiones frecuentes pueden ayudar mucho a un hombre a que quiera estar recogido. El pensar que Dios está en medio de nosotros, o mejor, nosotros estamos en medio de Él, y que en todo lo que hacemos nos ve, nos oye y nos toca, ya sea en la oración, en el trabajo, en la mesa o en la conversación. El hacer muchos actos de fe sobre la presencia de Dios, el estar uno con la misma modestia cuando está solo que cuando está acompañado. En fin, el recogimiento interior es un don de Dios y es necesario pedírselo muchas veces y pedírselo como disposición necesaria para amar ardientemente a Jesús. Esto hace eficaces todas nuestras oraciones, la devoción a los santos que más aventajaron en esta vida interior puede servir para conseguir este recogimiento interior, como son la Reina de todos los santos, San José, San Joaquín, Santa Ana, San Juan Bautista y asimismo San Luis Gonzaga de la Compañía de Jesús.
1: Ahí está, ¿verdad?
2: Sí. Cuatro más.
0: Cuatro, nueve, que son nueve pasitos. Estos nueve pasitos. Los cuatro pasitos para tener este recogimiento. ¿Cuál?
1: A mí el que me llamó la atención fue el octavo. La moderación, el sosiego. O sea, todo lo que estamos haciendo, hacerlo con tranquilidad. Y a mí me gusta mucho lo que dice, con modestia y con dulzura, como lo haría Jesús. Entonces, va a lo mismo, ¿verdad? Sin prisas, con tranquilidad, con moderación. Yo creo que todos van muy ligados. Si hacemos esto, si estamos tranquilos, es porque estamos reflexionando en lo que estamos haciendo. Estamos sintiendo esa presencia de Jesús en lo que estamos haciendo, en nuestros actos, en donde quiera que vayamos. Estamos en un estado de oración, dispuestos a la oración. Entonces, yo creo que todos estos se van uniendo uno con otro, y me encanta la sugerencia que nos da al final de poder tener devoción a estos santos que lograron ese recogimiento. Entonces, ¿qué mejor manera de poder seguir sus pasos, de aprender de ellos, de su vida de oración, cómo lograron ellos tener este recogimiento en sus vidas? Entonces, yo creo que nos deja este segundo capítulo mucha tarea que hacer. Yo creo que
0: muy accesible.
1: Sí, y muy accesible, que podemos hacer el día a día, poder, si ustedes tienen el libro ya a la mano, yo creo que este último capítulo que acabamos de leer es muy importante, como lo dice así, para poder tener esta disposición a amar ardientemente a Jesús.
2: Qué bonito. A mí me han gustado todos también, pero de los últimos cuatro que leímos ahorita, el noveno me gusta porque dice que Jesús está entre nosotros. En el trabajo, en la mesa, en las conversaciones, en la oración, en todo momento, saber que Él está ahí.
1: Qué bonito.
2: Y yo creo que definitivamente a veces cuando estamos en ciertos lugares, no pensamos en Él ni siquiera, y sabemos que pues Él siempre va a estar junto a nosotros.
1: Así
2: o sea,
1: es.
2: En toda situación, en la alegría, en el trabajo, en la plática, en el problema del día, ahí está Él. Y a veces no recordamos esa parte. Entonces, yo creo que hacer la reflexión siempre en cada situación de decir, ¿a dónde está Jesús?
1: Así
2: está conmigo
1: es.
2: En este momento.
0: O como dice ahí, el número 7. Porque yo me acuerdo, para poder hacer eso que tú dices, Memo, yo, ya ven que los teléfonos, los antiguos relojes pitaban, podías poner cada hora, ¡ping, ping!
2: Ajá.
0: Yo lo puse cada hora durante 2 años, ¡ping! Hermana, quita eso porque, es que no, a mí me sirve porque al menos cuando oigo que pita, voy a acordarme que está con Jesús. Ese es un ejercicio que yo hice durante muchos años, no tres, muchos años. Dejaba la alarma, ¡ping!, en la noche y durante el día. En la noche no la oía, ¿verdad? Porque dormía muy bien.
1: Y dije, hermana, se levantaba cada hora en la noche.
0: Además, no, solo es recordarte.
1: Sí, recordar.
2: Además, esos relojes hacían un ping muy, muy pequeñito.
0: Sí, pero es recordar, es la intención. Otra cosa que yo ponía mucho era, por ejemplo, tenía siempre un letrerito, solo Dios basta, de Santa Teresa. Me lo ponía en el libro, me lo ponía en la computadora, lo pegaba ahí. Cuando tú estás ahí, que estás leyendo, y de repente ves solo Dios, ya te evoca. Entonces vas poniendo distintos... Yo les diría en nuestras casas, cuando entras a tu casa, hay un lugar donde Cristo esté, que llame la atención, así como llama la atención la tele. Hay que buscar lugares que nos... O sea, y no pongamos cosas rancias. Pon algo que les guste a tus hijos y que así como la tele tiene un lugar y que buscamos un lugar que así de entrada. Pues buscar, o sea, lugares que puedan... Y buscarle a Jesús lugares en donde estamos, en el teléfono. Qué distinto es tener, no sé...
1: Protector de pantalla.
0: Cositas así que nos evoque una frase. De ahí nacieron las letras Verbum Dei. Porque nuestro fundador decía, pongan frases en sus casas, una frase bonita, un salmo bonito, con una foto, y todo eso podemos tener una creatividad bonita y un arte preciosa. Entonces, pues mira.
1: A mí lo personal lo que me ayuda mucho, ahorita no la traigo, pero traigo siempre traigo mis aretitos de cruz. Exacto. O mi crucifijo. Entonces, de repente estoy así, lo agarro y digo, ay, es mi cruz, y me acuerdo. O me agarro los oídos y, ah, mi cruz. Entonces, son como pequeños recordatorios, sí, de que, oh, sí, aquí sí, estás sí. conmigo, aquí estás conmigo.
0: O te molesta. Ajá,
3: ay, ¿cómo molesta la cruz? Pero en la molestia ya te acuerdas, ajá, de él.
1: En la casa hay una práctica muy bonita que nos enseñaron en el catecismo, y es muy antigua, lo que tengo entendido, para el Día de los Reyes Magos, poner arriba una frase, arriba de la puerta. Todo el año está arriba de la puerta los números y todo lo que significa que en esta casa, aquí está Dios. Ay, pues bueno, se nos acabó el tiempo.
2: Se nos acabó el tiempo, con eso nos despedimos. Soy Guillermo Robles.
1: Edith González.
0: Yolanda Barajas, misionera del Verunday.
2: Y les vamos a decir la oración del día del fin de semana. Se llama Tarde te amé, de las Confesiones de San Agustín. Tarde te amé, hermosura tan antigua y tan nueva. Tarde te amé, y tú estabas dentro de mí y yo afuera. Y así por de fuera te buscaba, y deforme como era, me lanzaba sobre estas cosas que tú creaste. Tú estabas conmigo, pero yo no estaba contigo. Retenía en mente lejos de ti aquellas cosas que si no estuviesen en ti, no existieran. Me llamaste y clamaste, y quebraste mi sordera, brillaste y resplandeciste, y curaste mi ceguera. Exhalaste tu perfume y lo aspiré, y ahora te anhelo. Gusté de ti, y ahora siento hambre y sed de ti. Me tocaste y deseo con esta ansia la paz que procede de ti.
0: Que el Señor nos bendiga, nos guarde de todo mal y nos lleve a la vida eterna.
2: Amén. Hasta la próxima.

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rezo del Santo Rosario. Misterios dolorosos. Por la señal de la Santa Cruz, de nuestros enemigos, líbranos, Señor Dios nuestro. En el nombre del Padre, del Hijo y del Espíritu Santo. Amén. Primer misterio doloroso. La oración y agonía de nuestro Señor Jesucristo en el huerto de los olivos, sudando gotas de sangre.

0: Padre nuestro que estás en el cielo, santificado sea tu nombre. Venga a nosotros tu reino. Hágase tu voluntad, así en la tierra como en el cielo.
1: Danos hoy nuestro pan de cada día. Perdona nuestras ofensas, como también nosotros perdonamos a los que nos ofenden. No nos dejes caer en tentación y líbranos del mal.
0: Dios te salve María, llena eres de gracia. El Señor es contigo. Bendita tú eres entre todas las mujeres. Bendito es el fruto de tu vientre, Jesús.
1: Santa María, Madre de Dios, ruega por nosotros los pecadores, ahora y en la hora de nuestra muerte. Amén.
0: Dios te salve María, llena eres de gracia, el Señor es contigo. Bendita tú eres entre todas las mujeres, bendito es el fruto de tu vientre, Jesús.
1: Santa María, Madre de Dios, ruega por nosotros los pecadores, ahora y en la hora de nuestra muerte. Amén.
0: Dios te salve María, llena eres de gracia, el Señor es contigo. Bendita tú eres entre todas las mujeres, bendito es el fruto de tu vientre, Jesús.
1: Santa María, Madre de Dios, ruega por nosotros los pecadores, ahora y en la hora de nuestra muerte. Amén.
0: Dios te salve María, llena eres de gracia, el Señor es contigo. Bendita tú eres entre todas las mujeres, bendito es el fruto de tu vientre, Jesús.
1: Santa María, Madre de Dios, ruega por nosotros los pecadores, ahora y en la hora de nuestra muerte. Amén.
0: Dios te salve María, llena eres de gracia, el Señor es contigo. Bendita tú eres entre todas las mujeres, bendito es el fruto de tu vientre, Jesús.
1: Santa María, Madre de Dios, ruega por nosotros los pecadores, ahora y en la hora de nuestra muerte. Amén.
0: Dios te salve María, llena eres de gracia, el Señor es contigo. Bendita tú eres entre todas las mujeres, bendito es el fruto de tu vientre, Jesús.
1: Santa María, Madre de Dios, ruega por nosotros los pecadores, ahora y en la hora de nuestra muerte. Amén.
0: Dios te salve María, llena eres de gracia, el Señor es contigo. Bendita tú eres entre todas las mujeres, bendito es el fruto de tu vientre, Jesús.
1: Santa María, Madre de Dios, ruega por nosotros los pecadores, ahora y en la hora de nuestra muerte. Amén.
0: Dios te salve María, llena eres de gracia, el Señor es contigo. Bendita tú eres entre todas las mujeres, bendito es el fruto de tu vientre, Jesús.
1: Santa María, Madre de Dios, ruega por nosotros los pecadores, ahora y en la hora de nuestra muerte. Amén.
0: Dios te salve María, llena eres de gracia, el Señor es contigo. Bendita tú eres entre todas las mujeres, bendito es el fruto de tu vientre, Jesús.
1: Santa María, Madre de Dios, ruega por nosotros los pecadores, ahora y en la hora de nuestra muerte. Amén.
0: Dios te salve María, llena eres de gracia, el Señor es contigo. Bendita tú eres entre todas las mujeres, bendito es el fruto de tu vientre, Jesús.
1: Santa María, Madre de Dios, ruega por nosotros los pecadores, ahora y en la hora de nuestra muerte. Amén.
0: Gloria al Padre, y al Hijo, y al Espíritu Santo.
1: Como era en un principio, ahora y siempre, por los siglos de los siglos. Amén.
0: Oh Jesús mío, perdona nuestros pecados. Líbranos del fuego del infierno. Lleva todas las almas al cielo, especialmente las más necesitadas de tu misericordia.
2: Segundo misterio doloroso. Los múltiples azotes que recibió nuestro Señor Jesucristo atado a una columna.

0: nosotros tu reino. Hágase tu voluntad así en la tierra como en el cielo.
1: Danos hoy nuestro pan de cada día. Perdona nuestras ofensas, como también nosotros perdonamos a los que nos ofenden. No nos dejes caer en la tentación y líbranos del mal.
0: Dios te salve María, llena eres de gracia, el Señor es contigo. Bendita tú eres entre todas las mujeres, y bendito es el fruto de tu vientre, Jesús.
1: Santa María, Madre de Dios, ruega por nosotros los pecadores, ahora y en la hora de nuestra muerte. Amén.
0: Dios te salve María, llena eres de gracia, el Señor es contigo. Bendita tú eres entre todas las mujeres, y bendito es el fruto de tu vientre, Jesús.
1: Santa María, Madre de Dios, ruega por nosotros los pecadores, ahora y en la hora de nuestra muerte. Amén.
0: Dios te salve María, llena eres de gracia, el Señor es contigo. Bendita tú eres entre todas las mujeres, bendito es el fruto de tu vientre, Jesús.
1: Santa María, Madre de Dios, ruega por nosotros los pecadores, ahora y en la hora de nuestra muerte. Amén.
0: Dios te salve María, llena eres de gracia, el Señor es contigo. Bendita tú eres entre todas las mujeres, bendito es el fruto de tu vientre, Jesús.
1: Santa María, Madre de Dios, ruega por nosotros los pecadores, ahora y en la hora de nuestra muerte. Amén.
0: Dios te salve María, llena eres de gracia, el Señor es contigo. Bendita tú eres entre todas las mujeres, bendito es el fruto de tu vientre, Jesús.
1: Santa María, Madre de Dios, ruega por nosotros los pecadores, ahora y en la hora de nuestra muerte. Amén.
0: Dios te salve María, llena eres de gracia, el Señor es contigo. Bendita tú eres entre todas las mujeres, bendito es el fruto de tu vientre, Jesús.
1: Santa María, Madre de Dios, ruega por nosotros los pecadores, ahora y en la hora de nuestra muerte. Amén.
0: Dios te salve María, llena eres de gracia, el Señor es contigo. Bendita tú eres entre todas las mujeres, bendito es el fruto de tu vientre, Jesús.
1: Santa María, Madre de Dios, ruega por nosotros los pecadores, ahora y en la hora de nuestra muerte. Amén.
0: Dios te salve María, llena eres de gracia, el Señor es contigo. Bendita tú eres entre todas las mujeres, bendito es el fruto de tu vientre, Jesús.
1: Santa María, Madre de Dios, ruega por nosotros los pecadores, ahora y en la hora de nuestra muerte. Amén.
0: Dios te salve María, llena eres de gracia, el Señor es contigo. Bendita tú eres entre todas las mujeres, bendito es el fruto de tu vientre, Jesús.
1: Santa María, Madre de Dios, ruega por nosotros los pecadores, ahora y en la hora de nuestra muerte. Amén.
0: Dios te salve María, llena eres de gracia, el Señor es contigo. Bendita tú eres entre todas las mujeres, bendito es el fruto de tu vientre, Jesús.
1: Santa María, Madre de Dios, ruega por nosotros los pecadores, ahora y en la hora de nuestra muerte. Amén.
0: Gloria al Padre, al Hijo y al Espíritu Santo,
1: como era en el principio, ahora y siempre, por los siglos de los siglos. Amén. Oh Jesús mío, perdona nuestros pecados, líbranos del fuego del infierno, lleva todas las almas al cielo, especialmente las más necesitadas de tu misericordia. Amén.
2: Tercer misterio doloroso. La corona de espinas que colocaron a nuestro Señor Jesucristo en sus sacratísimas sienes.

0: Padre nuestro que estás en el cielo, santificado sea tu nombre. Venga a nosotros tu reino. Hágase tu voluntad, así en la tierra como en el cielo.
1: Danos hoy nuestro pan de cada día. Perdona nuestras ofensas, como también nosotros perdonamos a los que nos ofenden. No nos dejes caer en tentación y líbranos del mal.
0: Dios te salve María, llena eres de gracia. El Señor es contigo. Bendita tú eres entre todas las mujeres. Bendito es el fruto de tu vientre, Jesús.
1: Santa María, Madre de Dios, ruega por nosotros los pecadores, ahora y en la hora de nuestra muerte. Amén.
0: Dios te salve María, llena eres de gracia, el Señor es contigo. Bendita tú eres entre todas las mujeres, bendito es el fruto de tu vientre, Jesús.
1: Santa María, Madre de Dios, ruega por nosotros los pecadores, ahora y en la hora de nuestra muerte. Amén.
0: Dios te salve María, llena eres de gracia, el Señor es contigo. Bendita tú eres entre todas las mujeres, bendito es el fruto de tu vientre, Jesús.
1: Santa María, Madre de Dios, ruega por nosotros los pecadores, ahora y en la hora de nuestra muerte. Amén.
0: Dios te salve María, llena eres de gracia, el Señor es contigo. Bendita tú eres entre todas las mujeres, bendito es el fruto de tu vientre, Jesús.
1: Santa María, Madre de Dios, ruega por nosotros los pecadores, ahora y en la hora de nuestra muerte. Amén.
0: Dios te salve María, llena eres de gracia, el Señor es contigo. Bendita tú eres entre todas las mujeres, bendito es el fruto de tu vientre, Jesús.
1: Santa María, Madre de Dios, ruega por nosotros los pecadores, ahora y en la hora de nuestra muerte. Amén.
0: Dios te salve María, llena eres de gracia, el Señor es contigo. Bendita tú eres entre todas las mujeres, bendito es el fruto de tu vientre, Jesús.
1: Santa María, Madre de Dios, ruega por nosotros los pecadores, ahora y en la hora de nuestra muerte. Amén.
0: Dios te salve María, llena eres de gracia, el Señor es contigo. Bendita tú eres entre todas las mujeres, bendito es el fruto de tu vientre, Jesús.
1: Santa María, Madre de Dios, ruega por nosotros los pecadores, ahora y en la hora de nuestra muerte. Amén.
0: Dios te salve María, llena eres de gracia, el Señor es contigo. Bendita tú eres entre todas las mujeres, bendito es el fruto de tu vientre, Jesús.
1: Santa María, Madre de Dios, ruega por nosotros los pecadores, ahora y en la hora de nuestra muerte. Amén.
0: Dios te salve María, llena eres de gracia, el Señor es contigo. Bendita tú eres entre todas las mujeres, bendito es el fruto de tu vientre, Jesús.
1: Santa María, Madre de Dios, ruega por nosotros los pecadores, ahora y en la hora de nuestra muerte. Amén.
0: Dios te salve María, llena eres de gracia, el Señor es contigo. Bendita tú eres entre todas las mujeres, bendito es el fruto de tu vientre, Jesús.
1: Santa María, Madre de Dios, ruega por nosotros los pecadores, ahora y en la hora de nuestra muerte. Amén.
0: Gloria al Padre, y al Hijo, y al Espíritu Santo.
1: Como era en un principio, ahora y siempre, por los siglos de los siglos. Amén.
0: Oh Jesús mío, perdona nuestros pecados, líbranos del fuego del infierno. Lleva todas las almas al cielo, especialmente las más necesitadas de tu misericordia.
2: Cuarto misterio doloroso. La cruz pesada que colocaron sobre sus hombros, y en ella el grave peso de nuestras culpas.

0: Padre nuestro que estás en el cielo, santificado sea tu nombre. Venga a nosotros tu reino. Hágase tu voluntad, así en la tierra como en el cielo.
1: Danos hoy nuestro pan de cada día. Perdona nuestras ofensas, como también nosotros perdonamos a los que nos ofenden. No nos dejes caer en la tentación y líbranos del mal.
0: Dios te salve María, llena eres de gracia, el Señor es contigo. Bendita tú eres entre todas las mujeres, y bendito es el fruto de tu vientre, Jesús.
1: Santa María, Madre de Dios, ruega por nosotros los pecadores, ahora y en la hora de nuestra muerte. Amén.
0: Dios te salve María, llena eres de gracia, el Señor es contigo. Bendita tú eres entre todas las mujeres, y bendito es el fruto de tu vientre, Jesús.
1: Santa María, Madre de Dios, ruega por nosotros los pecadores, ahora y en la hora de nuestra muerte. Amén.
0: Dios te salve María, llena eres de gracia, el Señor es contigo. Bendita tú eres entre todas las mujeres, bendito es el fruto de tu vientre, Jesús.
1: Santa María, Madre de Dios, ruega por nosotros los pecadores, ahora y en la hora de nuestra muerte. Amén.
0: Dios te salve María, llena eres de gracia, el Señor es contigo. Bendita tú eres entre todas las mujeres, bendito es el fruto de tu vientre, Jesús.
1: Santa María, Madre de Dios, ruega por nosotros los pecadores, ahora y en la hora de nuestra muerte. Amén.
0: Dios te salve María, llena eres de gracia, el Señor es contigo. Bendita tú eres entre todas las mujeres, bendito es el fruto de tu vientre, Jesús.
1: Santa María, Madre de Dios, ruega por nosotros los pecadores, ahora y en la hora de nuestra muerte. Amén.
0: Dios te salve María, llena eres de gracia, el Señor es contigo. Bendita tú eres entre todas las mujeres, bendito es el fruto de tu vientre, Jesús.
1: Santa María, Madre de Dios, ruega por nosotros los pecadores, ahora y en la hora de nuestra muerte. Amén.
0: Dios te salve María, llena eres de gracia, el Señor es contigo. Bendita tú eres entre todas las mujeres, bendito es el fruto de tu vientre, Jesús.
1: Santa María, Madre de Dios, ruega por nosotros los pecadores, ahora y en la hora de nuestra muerte. Amén.
0: Dios te salve María, llena eres de gracia, el Señor es contigo. Bendita tú eres entre todas las mujeres, bendito es el fruto de tu vientre, Jesús.
1: Santa María, Madre de Dios, ruega por nosotros los pecadores, ahora y en la hora de nuestra muerte. Amén.
0: Dios te salve María, llena eres de gracia, el Señor es contigo. Bendita tú eres entre todas las mujeres, bendito es el fruto de tu vientre, Jesús.
1: Santa María, Madre de Dios, ruega por nosotros los pecadores, ahora y en la hora de nuestra muerte. Amén.
0: Dios te salve María, llena eres de gracia, el Señor es contigo. Bendita tú eres entre todas las mujeres, bendito es el fruto de tu vientre, Jesús.
1: Santa María, Madre de Dios, ruega por nosotros los pecadores, ahora y en la hora de nuestra muerte. Amén.
0: Gloria al Padre, al Hijo y al Espíritu Santo,
1: como era en el principio, ahora y siempre, por los siglos de los siglos. Amén. Oh Jesús mío, perdona nuestros pecados, líbranos del fuego del infierno, lleva todas las almas al cielo, especialmente las más necesitadas de tu misericordia. Amén.
2: Quinto misterio doloroso: la muerte afrentosa que padeció nuestro Señor Jesucristo, clavado al madero de la cruz en medio de dos ladrones.

Señor, con nuestro desamor. Hemos roto tus vestidos, Señor, con nuestra falta de fe. Tú, a cambio, nos das por madre a María, tú que tienes sed de almas y de amor.

0: Padre nuestro que estás en el cielo, santificado sea tu nombre. Venga a nosotros tu reino. Hágase tu voluntad, así en la tierra como en el cielo.
1: Danos hoy nuestro pan de cada día. Perdona nuestras ofensas, como también nosotros perdonamos a los que nos ofenden. No nos dejes caer en tentación y líbranos del mal.
0: Dios te salve María, llena eres de gracia. El Señor es contigo. Bendita tú eres entre todas las mujeres. Bendito es el fruto de tu vientre, Jesús.
1: Santa María, Madre de Dios, ruega por nosotros los pecadores, ahora y en la hora de nuestra muerte. Amén.
0: Dios te salve María, llena eres de gracia, el Señor es contigo. Bendita tú eres entre todas las mujeres, bendito es el fruto de tu vientre, Jesús.
1: Santa María, Madre de Dios, ruega por nosotros los pecadores, ahora y en la hora de nuestra muerte. Amén.
0: Dios te salve María, llena eres de gracia, el Señor es contigo. Bendita tú eres entre todas las mujeres, bendito es el fruto de tu vientre, Jesús.
1: Santa María, Madre de Dios, ruega por nosotros los pecadores, ahora y en la hora de nuestra muerte. Amén.
0: Dios te salve María, llena eres de gracia, el Señor es contigo. Bendita tú eres entre todas las mujeres, bendito es el fruto de tu vientre, Jesús.
1: Santa María, Madre de Dios, ruega por nosotros los pecadores, ahora y en la hora de nuestra muerte. Amén.
0: Dios te salve María, llena eres de gracia, el Señor es contigo. Bendita tú eres entre todas las mujeres, bendito es el fruto de tu vientre, Jesús.
1: Santa María, Madre de Dios, ruega por nosotros los pecadores, ahora y en la hora de nuestra muerte. Amén.
0: Dios te salve María, llena eres de gracia, el Señor es contigo. Bendita tú eres entre todas las mujeres, bendito es el fruto de tu vientre, Jesús.
1: Santa María, Madre de Dios, ruega por nosotros los pecadores, ahora y en la hora de nuestra muerte. Amén.
0: Dios te salve María, llena eres de gracia, el Señor es contigo. Bendita tú eres entre todas las mujeres, bendito es el fruto de tu vientre, Jesús.
1: Santa María, Madre de Dios, ruega por nosotros los pecadores, ahora y en la hora de nuestra muerte. Amén.
0: Dios te salve María, llena eres de gracia, el Señor es contigo. Bendita tú eres entre todas las mujeres, bendito es el fruto de tu vientre, Jesús.
1: Santa María, Madre de Dios, ruega por nosotros los pecadores, ahora y en la hora de nuestra muerte. Amén.
0: Dios te salve María, llena eres de gracia, el Señor es contigo. Bendita tú eres entre todas las mujeres, bendito es el fruto de tu vientre, Jesús.
1: Santa María, Madre de Dios, ruega por nosotros los pecadores, ahora y en la hora de nuestra muerte. Amén.
0: Dios te salve María, llena eres de gracia, el Señor es contigo. Bendita tú eres entre todas las mujeres, bendito es el fruto de tu vientre, Jesús.
1: Santa María, Madre de Dios, ruega por nosotros los pecadores, ahora y en la hora de nuestra muerte. Amén.
0: Gloria al Padre, y al Hijo, y al Espíritu Santo.
1: Como era en un principio, ahora y siempre, por los siglos de los siglos. Amén.
0: Oh Jesús mío, perdona nuestros pecados, líbranos del fuego del infierno. Lleva todas las almas al cielo, especialmente las más necesitadas de tu misericordia.
2: Dios te salve, Reina y Madre, Madre de misericordia, vida, dulzura y esperanza nuestra. Dios te salve, a ti clamamos los desterrados hijos de Eva, a ti suspiramos gimiendo y llorando en este valle de lágrimas. Ea pues, Señora abogada nuestra, vuelve a nosotros esos tus ojos misericordiosos, y después de este destierro, muéstranos a Jesús, fruto bendito de tu vientre. Oh clemente, oh piadosa, oh dulce Virgen María, ruega por nosotros, Santa Madre de Dios, para que seamos dignos de alcanzar las promesas y gracias de nuestro Señor Jesucristo. Amén.

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Y Jesús dijo: No se enciende una lámpara de aceite para cubrirla con una vasija de barro, sino que se pone sobre el candelero para que alumbre a todos los que están en la casa. Brille su luz delante de los hombres, de modo que al ver sus buenas obras, den gloria a su Padre que está en los cielos.

me mostraré como padre de las familias, de los huérfanos, de las viudas, de los prisioneros, de los obreros y de la juventud.

Digna esta oración que te ofrecemos llenos de gozo. Cumple tus promesas, que los hombres al conocer tu verdadera imagen se convertirán a ti y retornarán a casa. Haznos instrumentos de tu amor y tu misericordia. Te lo pedimos por Jesucristo nuestro Señor y nuestro Dios, que contigo y el

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2: Querida familia, cuando rezamos juntos nuestra oración es poderosa, por lo tanto les pido que recen junto conmigo nuestra oración familiar de EWTN.
3: Today we pray for the church in Australia.
2: Hoy oramos por la iglesia en Australia y Oceanía. Dios Todopoderoso Padre, te adoramos, tú que has dado a todas las cosas su lugar y su tiempo. Te pedimos que bendigas el continente de Australia y Oceanía. Enriquece esas tierras con una abundancia de gracias celestiales para preparar las almas para el Evangelio. Permite que las transmisiones de EWTN lleven a muchos a la fe y la conversión para que tengan vida y la tengan en plenitud en Jesucristo tu Hijo, que vive y reina contigo y el Espíritu Santo, un solo Dios por los siglos de los siglos. Amén.
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0: En el nombre del Padre, del Hijo y del Espíritu Santo. Amén. La gracia de nuestro Señor Jesucristo, el amor del Padre y la comunión del Espíritu Santo estén con todos ustedes.
1: Esta mañana damos la bienvenida al Padre Dave León, Padre en retiro de San Diego, que nos está ayudando aquí en la diócesis. Padre Dave, saludos. Hermanos, para celebrar dignamente estos sagrados misterios, reconozcamos nuestros pecados.
0: Yo confieso ante Dios Todopoderoso y ante ustedes, hermanos, que he pecado mucho, de pensamiento, palabra, obra y omisión. Por mi gran culpa. Por eso ruego a Santa María Siempre Virgen, a los ángeles, a los santos y a ustedes, hermanos, que intercedan por mí ante Dios nuestro Señor. Dios Todopoderoso tenga misericordia de nosotros, perdone nuestros pecados y nos lleve a la vida eterna. Amén.

0: Let us pray.
1: Oremos. Señor Dios, fortaleza de los que en ti esperan. Acude bondadoso a nuestro llamado, puesto que sin ti nada puede nuestra humana debilidad. Danos siempre la ayuda de tu gracia, para que en el cumplimiento de tu voluntad te agrademos siempre con nuestros deseos y acciones. Por nuestro Señor Jesucristo, tu Hijo, que contigo vive y reina en la unidad del Espíritu Santo y es Dios por los siglos de los siglos. Amén.
2: A reading from the second book of Kings.
1: Lectura del segundo libro de los Reyes. En aquellos días, cuando Atalía, madre de Ocosías, vio que su hijo había muerto, empezó a exterminar a toda la familia real. Pero cuando los hijos del rey estaban siendo asesinadas, Josebá, hija del rey Jorán y hermana de Ocosías, raptó a Joás, hijo de Ocosías, y lo escondió con su nodriza en el dormitorio. Así se lo ocultó a Atalía y lo libró de la muerte. El niño estuvo escondido con ella en el templo durante 6 años, mientras en el país reinaba Atalía. Al año séptimo, Jehoyada mandó a buscar a los oficiales de los Cairos y de la escolta, y los llamó a su presencia en el templo. Se juramentó con ellos y le presentó al hijo del rey. Los centuriones hicieron lo que les mandó el sacerdote Jehoyada. Cada uno reunió a sus hombres, los que estaban de servicio el sábado y los que quedaban libres, y se presentaron al sacerdote Jehoyada. El sacerdote entregó a los oficiales las lanzas y los escudos del rey David que se guardaban en el templo. Los de la escolta se colocaron empuñando las armas desde el ángulo sur hasta el ángulo norte del templo, entre el altar y el templo, para proteger al rey. Entonces, Jehoyada sacó al hijo del rey, le colocó la diadema y las insignias, lo ungió rey, y todos aplaudieron aclamando, ¡Viva el rey! Atalía oyó el clamor de la tropa y se fue hacia la gente, al templo. Pero cuando vio al rey en pie sobre el estrado, como es costumbre, y a los oficiales y a la banda cerca del rey, toda la población en fiesta y las trompetas tocando, se rasgó las vestiduras y gritó, ¡Traición! ¡Traición! El sacerdote Jehoyada ordenó a los oficiales que mandaran las fuerzas, ¡Sáquenla del atrio! Al que la siga, lo matan. Pues no quería que la matasen en el templo. La fueron empujando con las manos, y cuando llegaba al palacio por la puerta de las caballerizas, allí la mataron. Jehoyada selló el pacto entre el Señor, el rey y el pueblo, para que fuera el pueblo del Señor. Toda la población se dirigió luego al templo de Baal. Lo destruyeron. Derribaron sus altares, trituraron las imágenes, y a Matán, sacerdote de Baal, lo degollaron ante el altar. El sacerdote Jehoyada puso guardias en el templo. Toda la población hizo fiesta, y la ciudad quedó tranquila. A Atalía la habían matado en el palacio.
3: Verbum Domini.
4: Demos gracias.
2: The Lord has chosen Zion.
1: El Señor ha elegido a Sion, ha deseado vivir en ella. El Señor ha elegido a Sion, ha deseado vivir en ella. El Señor ha jurado a David una promesa que no retractará. A uno de tu linaje pondré sobre tu trono. El Señor ha elegido a Sion, ha deseado vivir en ella. Si tus hijos guardan mi alianza y los mandatos que les enseño, también sus hijos por siempre se sentarán sobre tu trono. El Señor ha elegido a Sion, ha deseado vivir en ella. Porque el Señor ha elegido a Sion, ha deseado vivir en ella. Esta es mi mansión por siempre. Aquí viviré porque la deseo. El Señor ha elegido a Sion, ha deseado vivir en ella. Haré germinar el vigor de David. Enciendo una lámpara para mi ungido. A sus enemigos los vestiré de ignominia. Sobre él brillará mi diadema. El Señor ha elegido a Sion, ha deseado vivir en ella.

0: Jesus said to his disciples,
1: en aquel tiempo dijo Jesús a sus discípulos, no amontonen tesoros en la tierra, donde la polilla y carcoma los roen, donde los ladrones abren boquetes y los roban. Amontonen tesoros en el cielo, donde no hay polilla ni carcoma que se los roban, ni ladrones que abran boquetes y roben. Porque donde está tu tesoro, allí está tu corazón. La lámpara del cuerpo es el ojo. Si tu ojo está sano, tu cuerpo entero tendrá luz. Si tu ojo está enfermo, tu cuerpo entero estará a oscuras. Y si la única luz que tienes está oscura, ¿cuánta será la oscuridad?

0: Al continuar leyendo el Sermón de la Montaña, Jesús hoy habla acerca de nuestra intención, dónde tenemos el corazón. No acumulen para ustedes tesoros sobre la tierra, donde la polilla y el moho los destruyen. Más bien debemos estar enfocados en las cosas más allá de este mundo. Todo lo que hay en este mundo es perecedero. Pertenecemos a nuestra patria celestial. Esto también puede tratarse acerca del respeto humano, pues las cosas materiales son efímeras. Nos dice, donde está tu tesoro, ahí también está tu corazón. Cuando quitamos esas cosas, nuestras vidas, nuestro corazón se orienta hacia servir al reino, Jesús. Y luego nos dice, tus ojos son la luz de tu cuerpo, de manera que si tus ojos están sanos, todo tu cuerpo tendrá luz. Pero si tus ojos están enfermos, todo tu cuerpo tendrá oscuridad. La oscuridad. Los ojos son nuestra lámpara. Acumular tesoro en el cielo es un llamado a cultivar nuestra vida interior, nuestra unión con Dios, pertenecerle a Él. Como el padre Ignacio dijo, que él estuvo predicando aquí hace poco, él escribió un libro, el padre Jesse también ha predicado aquí acerca de esos 33 días de devoción eucarística, de cultivar esa vida. Y me encanta el título, pertenecerle al Señor. Pensamos en Isaías 43, donde dice, no temas, pues te he redimido, te he llamado por tu nombre, eres mío. Le pertenecemos a Él. En el bautismo nos unimos a Él, en la confirmación profundiza esa unión con el don adicional del Espíritu Santo, y cada vez que recibimos la Eucaristía, somos llevados a su cuerpo místico. Tenemos esa unión que es fomentada cuando lo vemos. Él se entrega totalmente a nosotros y nosotros a cambio tenemos esa presencia de Él continua con Él. Tenemos comunión con Él. Es una frase tan sencilla, eres mío, y nos da gran consuelo porque Jesús nos tiene. Nos vemos llevados a su vida. Isaías 43 dice en el versículo 4, eres precioso ante mis ojos. Envía, es como un rey que envía un ejército a rescatar a su hijo o su hija o a su siervo favorito. Que envía hombres para salvarlo. Por supuesto, Dios tiene un amor incluso mucho más grande por cada uno de nosotros. Tenemos que cultivar esa conciencia, ese entendimiento, esa unión con Dios, pertenecerle a Él, acrecentar nuestra vida espiritual, acrecentar nuestra fe, esperanza y caridad, cultivar una vida de oración, lo cual viene primero. Viene antes de las buenas obras, viene incluso antes de nuestro conocimiento. La vida de oración debe guiar nuestras buenas obras y nuestro conocimiento se convierte en soberbia si no tenemos unión con el Señor, si no reconocemos nuestra dependencia de Él. Y Jesús, en el Sermón de la Montaña, nos ha estado exhortando de que las buenas obras de oración, ayuno y limosna, las hemos de hacerlas en secreto, y que nuestro Padre en el cielo nos recompensará. Si anhelamos ser vistos, esa es ya su recompensa. El demonio del respeto humano es tan efímero que cambia todos los días, y esa es la recompensa si solamente lo hacemos para ser vistos, si lo hacemos por soberbia, por querer exaltados por otros. Luego dice, la lámpara del cuerpo son los ojos. Si tus ojos están sanos, todo tu cuerpo tendrá luz. Pero si tus ojos están enfermos, todo tu cuerpo tendrá oscuridad. Jesús es la luz del mundo. Él es la fuente. Él es a través de quien todo es hecho. Él es la única luz. Él no está en competencia. Él es la luz. Recuerdo cuando estaba en la universidad, cuando estudiaba física. Recuerdo que nos fuimos de paseo a un lugar donde construían cohetes, un centro de tecnología espacial, y estaban trabajando en una pintura negra, y tenía cierto propósito especial en la industria. Y tenía también cierta textura, pero absorbía toda la luz. Cuando uno la miraba, absorbía casi toda la luz. No reflejaba luz. Y nos enseñaron la muestra, y recuerdo haberla mirado, y recuerdo que mis ojos no se podían enfocar en la superficie. Era algo confuso. Era como mirar en un abismo sin vacío, un abismo sin fin, un abismo sin fondo, sin luz. Jesús nos llena con Él, nos llena con la luz. La luz del mundo, la carne y el diablo. Es esa oscuridad que nos desvía del camino. Pero Él no está hablando de uno, los ojos físicos. Está hablando de los ojos del interior. Está hablando de nuestra motivación interior, nuestra comprensión, nuestra intención. ¿En qué está enfocado nuestro corazón? ¿Qué es lo número uno? ¿Cuál es el principio mayor en nuestra vida? Hay diferentes grados de ello. Caemos en el pecado, nos ponemos de pie otra vez, nos arrepentimos, tratamos de empezar otra vez. Es un proceso que dura toda la vida. Recordemos la parábola del sembrador. Aquel en donde la semilla es sembrada, pero no tiene entendimiento, el diablo viene y se la roba. O la que cae en terreno pedregoso, no echa raíces. O la que cae entre los espinos, queda ahogada por las espinas del mundo. Así que estamos llamados a entender nuestra fe, a conocer nuestra fe, a estudiarla. Incluso hay algunas culturas que son culturas católicas y buenas, están llamados a dar testimonio a través de sus vidas. En el programa televisivo Vida en la Roca tenemos invitados que son evangelizadores, realizan obra de evangelización, y muy a menudo hay un aspecto en donde hay una conversación de uno a uno que ocurre cuando un creyente comparte su fe con otros. Ahora tenemos las redes sociales, tenemos EWTN. Pero en cierto momento en la historia escuchamos de una conversación de una persona directamente con otra que los llevó a su conversión. Es lo mismo que Jesús hacía con sus apóstoles. Hablaba con ellos por separado, de uno a uno, enseñándoles. Y necesitamos personas así en nuestras vidas que nos puedan dar testimonio, que nos puedan ayudar a guiarnos. No tiene que ser un sacerdote. Puede ser simplemente un buen amigo en la fe. Él incluso puede encontrar ese mismo nivel que ustedes, pero hay algo que sucede cuando se empieza a compartir entre dos personas, cuando empezamos a reflexionar sobre nuestra vida. Algo sucede. E incluso a un nivel individual, hacemos un examen de conciencia en la noche. Cuando examinamos el día, le damos gracias a Dios por las bendiciones que nos dio ese día. Rogamos al Espíritu Santo que nos ilumine. Esto lo sacamos de la oración de San Ignacio, de examen de conciencia.
1: And to ponder that a little bit, what happened there exactly? Or stuff that felt like led us away. Might have fallen.
0: Cuando examinamos nuestro día, encontramos cosas que nos acercan más a Dios, O a veces encontramos cosas que nos desvían del camino. Algo que quizás nos robó la paz. Pero examinamos también las cosas que nos llevan al Señor. Hemos de analizarlas, pensar en cuál es la lección que aprendimos de ello. Ayer estuve en el santuario y tuve un poco de tiempo para rezar en la iglesia. Tienen una hermosa imagen de Nuestra Señora de Guadalupe. Me encontraba rezando ahí y pensando acerca de cuánta gracia la Virgen obtiene para nosotros. Podemos tomar nuestras dificultades y cosas que tenemos que aceptar en nuestras vidas, quizás cosas difíciles, y ella puede ayudarnos a hacerlo, porque ella aceptó el plan de Dios para su Hijo, de ser crucificado. Ella conocía la profecía, ella sabía lo que venía, el rechazo, la crueldad que le mostraron, y yo diría incluso su muerte. Ella vivió con ello, consciente. La mayoría de los padres naturalmente presumen que van a morir después, que van a morir antes que sus hijos, que no van a tener que enterrar a sus hijos. Pero ella tuvo que aceptar esto, algo totalmente inaceptable. Jesús murió a los 33 años de edad, una tragedia. Así que ella puede ayudarnos, ella entiende esa gracia que necesitamos para aceptar las dificultades en la vida. Podemos encomendarle las cosas a ella. Y creo que todo este mensaje de enfocar nuestro corazón en el Señor se encuentra al centro de todo esto. Estamos llamados a la comunión con Él, pertenecerle a Él. El Vaticano II, en su documento sobre la Iglesia en el mundo moderno, dice: solo en el misterio de la encarnación del Verbo, el misterio del hombre sale a la luz. Cristo, el Adán final, se revela plenamente a Dios. Solo el misterio del Verbo encarnado ilumina el misterio del hombre, pero esa luz proviene del Señor. Somos un misterio incluso para nosotros mismos. Yo no soy capaz de entender mi propio corazón a veces. ¿Cómo hago esto? ¿Cómo hago lo otro? Me hace falta mirar a Cristo. Él brilla esa luz en nuestros corazones y revela nuestro llamado, que en Cristo vemos nuestro origen, que Él asuma la naturaleza humana. Él es el Verbo a través de quien todo es hecho. Así que en Él vemos nuestra imagen y semejanza que tenemos. Esto proviene de Él. Literalmente nuestras almas han sido creadas por Dios en un acto de creación inmediata. En Cristo y en su crucifixión vemos nuestra humanidad caída, lo que hace el pecado, la consecuencia del pecado. Y en Cristo vemos la perfección, como estamos llamados a actuar, cómo estamos llamados a vivir, llamar y entregarnos. En Cristo vemos nuestra vocación, seguirlo, cargar nuestra cruz, entregarnos. El Vaticano II habla de ello también, entregarnos. Al hacerlo, nos descubrimos a nosotros mismos. Jesús entregó a nosotros en la cruz y murió por nosotros. Y vemos nuestro destino, que Él ha resucitado, que Él ha ascendido al cielo. Ese es nuestro destino. Estamos llamados, pues, a tener comunión con Él, a mantener la mirada fija en Él. Él es la luz. Esa luz brille en nuestros corazones y fomenta comprensión, fomenta el hecho de que le pertenecemos a Él. Estamos llamados a ser una comunidad, a presentárselo todo a Él, todas las dificultades que estamos atravesando, dárselo todo a Él, entregarlo por completo. Esa es la vida plena. Poner nuestros corazones en Él. Poner nuestro tesoro en Él, y Él cumple. Él es la única inversión. Todo lo demás es efímero. Él nos lleva al cielo. Le pertenecemos a Él. valemos mucho para Él.

Dios está lleno de amor por todos los que llevan su nombre. Ofrezcamos nuestras peticiones con confianza plena, conscientes que seremos escuchados. Por los líderes de la iglesia, que por sus propias palabras y acciones continúen instándonos a acrecentar en la fe, roguemos al Señor. Que el pueblo de Dios ejerza el amor y misericordia que Dios desea que mostremos a los miembros más débiles de nuestra comunidad, roguemos al Señor. Por todas las intenciones de todos aquellos que han pedido nuestras oraciones, que en su misericordia el Señor les ayude en su necesidad. Roguemos al Señor. Que aquellos que han muerto superen las tinieblas para reflejar la luz de la gloria eterna, roguemos al Señor. Dios Todopoderoso y Eterno, cuyo amor sobrepasa todo lo que pedimos o merecemos, abre para nosotros los tesoros de tu misericordia. Perdona todo lo que pese en nuestras conciencias y concédenos más de lo que nos atrevemos a pedir. Te lo pedimos por Jesucristo nuestro Señor. Amén.

Oren, hermanos, para que este sacrificio mío y de ustedes sea agradable a Dios, Padre Todopoderoso. El Señor reciba de tus manos este sacrificio para alabanza y gloria de su nombre, para nuestro bien y el de toda su santa Iglesia. Tú que con este pan y este vino que te presentamos, das al género humano el alimento que lo sostiene y el sacramento que lo renueva, concédenos, Señor, que nunca nos falte esta ayuda para el cuerpo y el alma. Por Jesucristo nuestro Señor. Amén.

En verdad es justo y necesario, es nuestro deber y salvación darte gracias siempre y en todo lugar por Jesucristo, tu Hijo amado. Por Él, que es tu palabra, hiciste todas las cosas. Tú nos lo enviaste para que, hecho hombre por obra del Espíritu Santo y nacido de María la Virgen, fuera nuestro Salvador y Redentor. Él, en cumplimiento de tu voluntad para destruir la muerte y satisfacer la resurrección, extendió sus brazos en la cruz y así adquirió para ti un pueblo santo. Por eso, con los ángeles y los santos, te proclamamos tu gloria diciendo:

Santo eres en verdad, Señor, fuente de toda santidad. Por eso te pedimos que santifiques estos dones con la efusión de tu Espíritu, de manera que se conviertan para nosotros en el cuerpo y la sangre de Jesucristo nuestro Señor, el cual, cuando iba a ser entregado a su pasión voluntariamente,

aceptada, tomó pan, dándote gracias, lo partió y lo dio a sus discípulos, diciendo: tomen y coman todos de él, porque esto es mi cuerpo, que será entregado por ustedes.

Del mismo modo, acabada la cena, tomó el cáliz, y dándote gracias de nuevo, lo pasó a sus discípulos, diciendo: tomen y beban todos de él, porque este es el cáliz de mi sangre, sangre de la alianza nueva y eterna, que será derramada por ustedes y por muchos para el perdón de los pecados. Hagan esto en conmemoración mía.

0: Así pues, Padre, al celebrar ahora el memorial de la muerte y resurrección de tu Hijo, te ofrecemos el pan de vida y el cáliz de salvación, y te damos gracias porque nos haces dignos de servirte en tu presencia. Te pedimos humildemente que el Espíritu Santo congregue en la unidad a cuantos participamos del cuerpo y la sangre de Cristo. Acuérdate, Señor, de tu iglesia extendida por toda la tierra y con el Papa León, con nuestro obispo Steven y todos los pastores que cuidan de tu pueblo, llévala a su perfección por la caridad. Acuérdate también de nuestros hermanos que se durmieron en la esperanza de la resurrección y de todos los que han muerto en tu misericordia. Admítelos a contemplar la luz de tu rostro. Ten misericordia de todos nosotros y así con María, la Virgen Madre de Dios, su esposo San José, los apóstoles y cuantos vivieron en tu amistad a través de los tiempos, merezcamos por tu Hijo Jesucristo compartir la vida eterna y cantar tus alabanzas.
1: Per ipsum et cum ipso et in ipso, est ibi Deo Patri omnipotenti, in unitate Spiritu Sancti, omni

Para todos aquellos que no pueden recibir a Jesús en el Santísimo Sacramento, les ofrecemos la siguiente oración. Yo creo que tú, oh Jesús, estás en el Santísimo Sacramento del altar. Yo te amo y deseo que vengas a mi corazón. Yo te abrazo. Oh, nunca, nunca me abandones. Que el ardiente y dulcísimo poder de tu amor, oh Señor Jesús, yo te imploro, tome mi mente y que yo pueda morir a través del amor de tu amor, así como tú estuviste dispuesto a morir a través del amor de mi amor. Amén.

0: Let us pray.
1: Oremos. Señor, que esta santa comunión que acabamos de recibir, así como significa la unión de los fieles en ti, así también lleve a efecto la unidad de tu iglesia, por Cristo nuestro Señor. Amén. El Señor esté con ustedes. Que la bendición de Dios, que sobrepasa todo anhelo y esfuerzo humano, custodie su corazón y su inteligencia en el amor y conocimiento de Dios y de su Hijo Jesucristo, por Cristo nuestro Señor. Amén. Y la bendición de Dios Todopoderoso, Padre, Hijo y Espíritu Santo, descienda sobre ustedes y se quede para siempre. Amén. En adelante, la misa ha terminado, demos gracias a Dios.

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4: Querido pueblo de Dios, ya son las 6 de la mañana en punto, sí, las 6 de la mañana en punto, y a esta hora por lo regular te acompaña tu hermano en Cristo, Francisco García. Les estaré acompañando hasta eso de las 9 de la mañana, así es de que de antemano les digo muchísimas, pero muchísimas gracias por esa fiel sintonía que tienen para con esta su estación de Bendita Eucaristía Radio. Nos ponemos en presencia de Dios y lo hacemos en el nombre del Padre, del Hijo y del Espíritu Santo. Amén. Padre bueno, no me queda más que decirte muchísimas gracias por este nuevo regalo del día de hoy. Gracias porque tengo salud. Gracias porque tengo seres queridos que me aman. Gracias por todas las bendiciones recibidas. Te pido por las necesidades de cada uno de los radioescuchas de este ministerio radiofónico. Escucha sus plegarias, Señor, y si es para beneficio de ellos y gloria tuya, concédeles eso que te están pidiendo. Te pido por el Papa León, por todos los obispos, cardenales y sacerdotes. Te pido muy en especial por la paz en el mundo entero. Y cómo no pedirte, Señor, también por este ministerio de Bendita Eucaristía. En tus manos lo encomendamos, Señor. Te pido por las personas enfermas, por esas quienes se encuentran en asilos de ancianos, por los que se encuentran en los hospitales, por aquellas personas quienes no pueden servirse por sí mismos. Te pido que les acompañes. Todo esto, Señor, te lo pido en el poderosísimo nombre de tu Hijo, nuestro Señor Jesucristo, quien contigo vive y reina y es Dios por los siglos de los siglos. Amén. Y a ti, mamita María, te digo, María, madre mía, me entrego por completo a ti como tu posesión y propiedad. Haz de mí, por favor, de todo lo que soy y tengo, lo que más te agrade. Permíteme ser un instrumento digno en tus manos inmaculadas y misericordiosas, para ofrecer una máxima gloria posible a Dios.

Laudes para el día de hoy. Señor, abre mis labios y mi boca proclamará tu alabanza. Antífona, dad gracias al Señor porque es eterna su misericordia. Salmo 94. Venid, aclamemos al Señor, demos vítores a la roca que nos salva. Entremos a su presencia dándole gracias, aclamándolo con cantos. Porque el Señor es un Dios grande, soberano de todos los dioses. Tiene en su mano las cimas de la tierra, son suyas las cumbres de los montes. Suyo es el mar, porque Él lo hizo, la tierra firme que modelaron sus manos. Venid, postrémonos por tierra, bendiciendo al Señor, Creador nuestro, porque Él es nuestro Dios y nosotros su pueblo, el rebaño que Él guía. Ojalá escuchéis hoy su voz. No endurezcáis el corazón como en Meribá, como el día de Masá en el desierto, cuando vuestros padres me pusieron a prueba y dudaron de mí, aunque habían visto mis obras. Durante 40 años aquella generación me repugnó y dije, es un pueblo de corazón extraviado que no reconoce mi camino. Por eso he jurado en mi cólera que no entrarán en mi descanso. Gloria al Padre, y al Hijo, y al Espíritu Santo, como era en el principio, ahora y siempre, por los siglos de los siglos. Amén. Dad gracias al Señor, porque es eterna su misericordia. Creador sempiterno de las cosas, que gobiernas las noches y los días, y, alternando la luz y las tinieblas, alivias el cansancio de la vida. Pon tus ojos, Señor, en quien vacila, que a todos corrija tu mirada. Con ella sostendrás a quien tropieza y harás que pague su delito en lágrimas. Alumbra con tu luz nuestros sentidos, desvanece el sopor de nuestras mentes, y sé el primero a quien, agradecidas, se eleve nuestras voces cuando suenan. Glorificado sea el Padre eterno, así como su Hijo Jesucristo, y así como el Espíritu Paráclito, ahora y por los siglos de los siglos. Amén. Antífona primera. Contra ti solo pequé, Señor, ten misericordia de mí. Salmo 50. Misericordia, Dios mío, por tu bondad, por tu inmensa compasión borra mi culpa, lava del todo mi delito, limpia mi pecado, pues yo reconozco mi culpa. Tengo siempre presente mi pecado. Contra ti solo pequé. Cometí la maldad que aborreces. En la sentencia tendrás razón. En el juicio brillará tu rectitud. Mira que en la culpa nací. Pecador me concibió mi madre. Te gusta un corazón sincero y en mi interior me inculca sabiduría. Rocíame con el hisopo, quedaré limpio. Lávame, quedaré más blanco que la nieve. Hazme oír el gozo y la alegría, que se alegren los huesos quebrantados. Aparta de mi pecado tu vista, borra en mí toda culpa. Oh Dios, crea en mí un corazón nuevo. Renuévame por dentro con espíritu firme. No me arrojes lejos de tu rostro, no me quites tu santo espíritu. Devuélveme la alegría de tu salvación. Afiánzame con espíritu generoso. Enseñaré a los malvados tus caminos. Los pecadores volverán a ti. Líbrame de la sangre,
Oh Dios, Dios Salvador mío, y cantará mi lengua tu justicia. Señor, me abrirás los labios y mi boca proclamará tu alabanza. Los sacrificios no te satisfacen. Si te ofreciera un holocausto, no lo querrías. Mi sacrificio es un espíritu quebrantado. Un corazón quebrantado y humillado, tú no lo desprecias. Señor, por tu bondad, favorece a Sion. Reconstruye las murallas de Jerusalén. Entonces aceptarás los sacrificios rituales, ofrendas y holocaustos. Sobre tu altar se inmolarán novillos. Gloria al Padre, y al Hijo, y al Espíritu Santo, como era en el principio, ahora y siempre, por los siglos de los siglos. Amén. Contra ti solo pequé, Señor. Ten misericordia de mí. Reconocemos, Señor, nuestra impiedad. Hemos pecado contra ti. Lamentación del pueblo en tiempo de hambre y de guerra. Mis ojos se deshacen en lágrimas, día y noche no cesan, por la terrible desgracia de la doncella de mi pueblo, una herida de fuertes dolores. Salgo al campo, muertos a espada. Entro en la ciudad, desfallecidos de hambre. Tanto el profeta como el sacerdote vagan sin sentido por el país. ¿Por qué has rechazado del todo a Judá? ¿Tiene asco tu garganta de Sion? ¿Por qué nos has herido sin remedio? Se espera la paz y no hay bienestar. Al tiempo de la cura sucede la turbación. Señor, reconocemos nuestra impiedad, la culpa de nuestros padres, porque pecamos contra ti. No nos rechaces por tu nombre, no desprestigies tu trono glorioso. Recuerda y no rompas tu alianza con nosotros. Gloria al Padre, al Hijo y al Espíritu Santo, como era en el principio, ahora y siempre, por los siglos de los siglos. Amén. Reconocemos, Señor, nuestra impiedad. Hemos pecado contra ti. El Señor es Dios, y nosotros somos su pueblo y ovejas de su rebaño. Salmo 99. Aclama al Señor, tierra entera. Servid al Señor con alegría. Entrad en su presencia con aclamaciones. Sabed que el Señor es Dios, que Él nos hizo y somos suyos, su pueblo y ovejas de su rebaño. Entrad por sus puertas con acción de gracias, por sus atrios con himnos, dándole gracias y bendiciendo su nombre. El Señor es bueno, su misericordia es eterna, su fidelidad por todas las edades. Gloria al Padre, al Hijo y al Espíritu Santo, como era en el principio, ahora y siempre, por los siglos de los siglos. Amén. El Señor es Dios, y nosotros somos su pueblo y ovejas de su rebaño. Lectura breve, Mateo 6, del 19 al 23. En aquel tiempo, Jesús dijo a sus discípulos: No acumulen ustedes tesoros en la tierra, donde la polilla y el moho los destruyen, donde los ladrones perforan las paredes y se los roban. Más bien,
acumulen tesoros en el cielo, donde ni la polilla ni el moho los destruyen, ni hay ladrones que perforen las paredes y se los roben. Porque donde está tu tesoro, allí también está tu corazón. Tus ojos son la luz de tu cuerpo, de manera que, si tus ojos están sanos, todo tu cuerpo tendrá luz. Pero si tus ojos están enfermos, todo tu cuerpo tendrá oscuridad. Y si lo que en ti debería ser luz no es más que oscuridad, qué negra no será tu propia oscuridad. Palabra de Dios. Gloria a ti, Señor. Responsorio breve. En la mañana, hazme escuchar tu gracia. En la mañana, hazme escuchar tu gracia. Indícame el camino que he de seguir. Hazme escuchar tu gracia. Gloria al Padre, y al Hijo, y al Espíritu Santo. En la mañana, hazme escuchar tu gracia. Canto evangélico. El Señor ha visitado y redimido a su pueblo. Bendito sea el Señor, Dios de Israel, porque ha visitado y redimido a su pueblo, suscitándonos una fuerza de salvación en la casa de David, su siervo, según lo había predicho desde antiguo por boca de sus santos profetas. Es la salvación que nos libra de nuestros enemigos y de la mano de todos los que nos odian. Ha realizado así la misericordia que tuvo con nuestros padres, recordando su santa alianza y el juramento que juró a nuestro padre Abraham, para concedernos que, libres de temor, arrancados de la mano de los enemigos, les sirvamos con santidad y justicia en su presencia todos nuestros días. Y a ti, niño, te llamarán profeta del Altísimo, porque irás delante del Señor a preparar sus caminos, anunciando a su pueblo la salvación, el perdón de sus pecados. Por la entrañable misericordia de nuestro Dios, nos visitará el sol que nace de lo alto para iluminar a los que viven en tiniebla y en sombra de muerte, para guiar nuestros pasos por el camino de la paz. Gloria al Padre, al Hijo y al Espíritu Santo, como era en el principio, ahora y siempre, por los siglos de los siglos. Amén. El Señor ha visitado y redimido a su pueblo. Preces, invoquemos a Cristo, que nació, murió y resucitó por su pueblo, diciendo: Salva, Señor, al pueblo que redimiste con tu sangre. Te bendecimos, Señor, a ti que por nosotros aceptaste el suplicio de la cruz. Mira con bondad a tu familia santa, redimida con tu sangre. Salva, Señor, al pueblo que redimiste con tu sangre. Tú que prometiste a los que en ti creyeran que manarían de su interior torrentes de agua viva, derrama tu Espíritu sobre todos los hombres. Salva, Señor, al pueblo que redimiste con tu sangre. Tú que enviaste a los discípulos a predicar el Evangelio, haz que los cristianos anuncien tu palabra con fidelidad. Salva, Señor, al pueblo que redimiste con tu sangre. A los enfermos y a todos los que has asociado a los sufrimientos de tu pasión, concédeles fortaleza y paciencia. Salva, Señor, al pueblo que redimiste con tu sangre.
Llenos del Espíritu de Jesucristo, acudamos a nuestro Padre común diciendo: Padre nuestro, que estás en el cielo, santificado sea tu nombre. Venga a nosotros tu reino. Hágase tu voluntad en la tierra como en el cielo. Danos hoy nuestro pan de cada día. Perdona nuestras ofensas, como también nosotros perdonamos a los que nos ofenden. No nos dejes caer en tentación, y líbranos de todo mal. Amén. Oremos. Ilumina, Señor, nuestros corazones y fortalece nuestras voluntades para que sigamos siempre el camino de tus mandatos, reconociéndote como nuestro guía y maestro. Por nuestro Señor Jesucristo, tu Hijo. El Señor nos bendiga, nos guarde de todo mal y nos lleve a la vida eterna. Amén.

Pueblo de Dios, aquí nosotros también te saludamos con un muy, pero muy buenos días. ¿Cómo se encuentran en este bellísimo día, viernes 19 de junio? Sí, este próximo domingo aquí en los Estados Unidos se estará celebrando el Día del Padre. Así es de que les saludamos a todos y cada uno de ustedes y les invitamos a marcar el 442-1680 si es que gustarían escuchar algún canto o alguna alabanza. 442-1680. Y antes de continuar, pues no podemos continuar sin antes saludar a nuestra Madre Santísima y la saludamos con este bellísimo canto.

0: Cada 19 de junio, nuestra Santa Madre Iglesia recuerda a San Romualdo Abad, fundador de los camaldulenses benedictinos. Aunque creció como un joven mundano, esclavo de sus pasiones, algunas veces aspiró a ideales más elevados. La muerte de un pariente suyo a manos de su propio padre durante un duelo hizo que el joven escapase horrorizado y se internase en un monasterio cercano, donde permaneció por 3 años en la más absoluta austeridad y fervor. Luego, el santo permaneció por años en compañía de un santo ermitaño, quien veló por la total conversión y formación de San Romualdo, de manera que éste pudiese predicar con ardor y corazón a Jesús. Justamente, el anuncio del Evangelio fue uno de sus más grandes sueños y con tanto con el permiso del Papa, decidió partir a Hungría para iniciar su misión evangelizadora. Sin embargo, una terrible enfermedad impidió su viaje, y San Romualdo, que siempre estuvo atenta a las señales de Dios, se dio cuenta de que el Padre Celestial no lo quería para esa misión. Por 30 años, el santo fundó numerosas ermitas y monasterios por toda Italia. El monasterio más famoso del santo es el de Camaldoli, fundado por él alrededor del año 1012 y donde impuso reglas aún más severas que la de San Benito, dando inicio a una nueva congregación llamada Camaldulense, en la cual unió la vida sembítica con la eremítica. Luego de permanecer algunos años en Camaldoli, el santo retornó a sus viajes apostólicos, pero la muerte lo sorprendió mientras estaba visitando la región de Val di Castro, falleciendo el 19 de junio del año 1027. San Romualdo, ruega por nosotros.
1: ¿Se encuentra alguien despierto, pueblo de Dios? Una llamadita, 559-442-1680. No, no es Radio Tor.

0: Igualmente, hermanito.
1: Bendiciones. Pues, querido pueblo de Dios, seguimos aquí entonces en sintonía de gracias por escuchar esta estación de Bendita Eucaristía Radio y te enviamos, te invitamos, disco rayado, ¿no? Te invitamos. Si gustas escuchar algún canto, alguna alabanza, 442-1680 es el número a marcarnos. Pero mientras vamos a principiar con esta, para ver si se despiertan mi pueblo. Y es hora, mi gente. Buenos días. Pregúntame si me importa. 559-442-1680. El número de la bendición.

a mover esas huestas, pueblo de Dios. Buenos días. Para desentumirse. 559-442-1680. El número de bendiciones y complacencias en esta tu estación.

0: Esta se llama Pregúntame, pregúntame si me importa. Pregúntame si me importa. Para que despierten, pueblo de Dios. Gracias, hermanito, por haberte reportado. Con todo el gusto del mundo te complacimos. Buenos días, bendita Eucaristía. Estamos al aire. ¿Quién nos llama?
1: Muy buenos días, hermanito.
0: Buenos días. Gracias por reportarse. ¿Cómo le podemos servir en esta bellísima mañana?
1: Mire, a mí me encanta la canción de... La que dice que desde que Dios amanece.
0: Desde que Dios amanece. Se la programamos, hermanita.
1: Muchísimas gracias.
0: Que Dios me la bendiga. Igualmente para usted.
1: Gracias.
0: Adiós.

Qué bellísimo canto. Gracias, hermanito, por haberlo solicitado. El Jackie de Sonora, Javier Solís, con este bellísimo himno oaxaqueño. Dios nunca, pero nunca muere. Y ahora tenemos a las hermanitas Padilla. Se llama Desde que Dios amanece. Complacida, hermanita. Gracias por reportarse. Que Dios me la bendiga.

0: ¿Y cómo no estar agradecido por tantísimas bendiciones que el Señor nos regala? Sería ser muy, pero muy ingratos al no darle gracias.
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1: ¡Ah! ¡Ay, Miguel! ¡Hey! ¡Miguel! ¡Hey!
2: Ven, Espíritu Santo, tú eres alegría que desborda, que se derrama luminosa en cada criatura. El mundo entero es un canto de gozo que surge como cascadas de vida de tu exceso de amor. Toca mi interior con tu gracia, Espíritu Santo, para que pueda tomar parte en esa felicidad. Muéstrame la belleza y la bondad de las cosas pequeñas. Te doy gracias, Espíritu de vida, por el agua, la luz, los colores, las sensaciones de la piel, la voz de mis amigos, las manos, el cielo, la sangre que corre intensamente y que me mantiene vivo. Enséñame a buscar siempre algo más en la vida. Porque mientras hay vida, hay esperanza. Todos los días nacen niños. Todos los días puede aparecer un santo, un sabio, un héroe. Y el amor nos sorprende en cualquier esquina. Despierta en mi interior, Señor, un intenso amor a ti, para que te busque con el corazón ardiente, para que me goce en tu amistad y repose en tu presencia cada noche, con una sonrisa en los labios. Muéstrame las maravillas de tu amor, Espíritu Santo, para que seas mi lugar de delicias, mi tesoro, mi banquete feliz. Me regocijo en ti, infinito y glorioso. Ayúdame a probar la alegría de Jesús resucitado. Dame la potencia de tu gracia para que todo mi ser sea un testimonio de tu gozo. Concédeme, pues, todos los dones necesarios. Te pedimos por todas las personas que sufren por la violencia, violencia causada por personas que no te conocen, que no te han experimentado en sus vidas. Personas que sufren por el secuestro de algún conocido, de algún familiar. Personas que viven en la incertidumbre porque no saben qué será de sus vidas. Dales esperanza y fortaleza a estas personas que sufren por tener algún familiar secuestrado. Te pido, Señor, que toques principalmente los corazones de aquellos que se dedican hacer la maldad, que les des sensibilidad para que se arrepientan de sus pecados. Te pido también por los que están secuestrados, para que no pierdan la fe. Te pido por aquellos que se dedican a hacer este tipo de cosas y que a lo mejor tienen el deseo de salirse de esos grupos que se dedican al crimen organizado, pero que tienen miedo y no lo hacen, porque sus familias se ven en peligro. Dale, Señor, la fortaleza. Ayúdalos para que tampoco a sus familias les hagan daño. Ayuda, Señor, a todos aquellos que están en esta situación de dolor, a todos aquellos que pasan por esta situación de incertidumbre, que se ven acosados. Te pido, Señor, que también cuides a todos los niños indefensos que se ven involucrados en este tipo de situaciones violentas, agresivas, sangrientas. Protege y ayuda, Señor, a todo aquel que se ve sumergido en estos problemas. Virgen Santísima, yo sé que como buena madre intercederás por todos estos tus hijos que sufren y que pasan situaciones difíciles. Espíritu Santo, fuente de luz, ilumina nuestras vidas. Espíritu Santo, fuente de luz, ilumina nuestro ser. Amén.

0: No, pues muchas gracias. Gracias a las estaciones de radio que se unen con nosotros en esta transmisión. Saludos a Unidos por Cristo y María, allá en Modesto, California. Unidos por Cristo y María, muchas gracias. Y también a Bendita Eucaristía Radio en Fresno, California. Y en Fresno, California, Bendita Eucaristía Radio. Muchísimas gracias por retransmitir este programa. ¿Qué quieren que les diga? Pues que Dios les bendiga y a echarle rayos al tigre y que nadie, absolutamente nadie, nos detenga.
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eso es Toño, Pepito y Flor. Saludos a Alejandro López. Saludos a Alejandro López. Pongamos este escenario en la vida cotidiana. Ha sucedido, está sucediendo y muy posiblemente seguirá sucediendo en la medida que vamos caminando por este mundo y cuando ya nosotros tampoco estemos. Pero pongamos este escenario. Hay una persona que tiene una pasión desordenada, una inclinación desordenada. Entonces, este hombre, o también puede ser mujer, ve a alguien, en este caso un menor, una menor, y busca la manera de cómo satisfacer ese deseo, esa inclinación, esa pasión desordenada. Tanto que esta pasión desordenada pues es algo que ha ido alimentando, o por lo que ha visto, o por lo que ha imaginado, los pensamientos. Por eso, pues hay que tener cuidado, porque nuestros sentimientos, nuestros deseos, se alimentan de lo que pensamos. Para eso hay que entonces cuidar y analizar qué estoy pensando, qué estoy imaginando, qué estoy consintiendo, y en la medida de lo posible irlo sacando aquello que sabemos que es negativo. Si ya hemos experimentado la bajeza, si ya hemos experimentado los resultados, las consecuencias de esos pensamientos, sean los que sean, no necesariamente estamos hablando en el ámbito sexual o sensual, sino que también puede ser en el quizá ingerir, comer o hacer alguna otra cuestión que sabes que tendrá su repercusión negativa. Dígase para los que tienen adicción a las drogas legales e ilegales, o para realizar incluso hasta aquel acto de flojera, aquella postura de no quiero hacer nada, me quiero quedar aquí acostado, quiero dormir más, pero tienes una responsabilidad, tienes un compromiso, oye, hay que cumplir con ello. Ay, no, que ahí que se quede, que a ver cómo le hacen los demás, cuidado, ¿no? Bueno, supongamos que dentro de estas situaciones hay un hombre, una persona, que atenta contra tu hijo o tu hija, porque puede ser de los dos lados, ya ves, las personas que están sumergidas en este tipo de adicciones, hablando de las cuestiones sensuales, a veces ya no distinguen, ya solamente quieren saciar su apetencia, no importando las consecuencias. Es más, no ven ni las consecuencias, es lo que yo puedo pensar. Ustedes pueden buscar por ahí, pero no se lo recomiendo mucho. Hay una película también, una película que habla sobre esta bestia de un señor colombiano, él, que llegó a quitarle la vida a más de 200 niños, a más de 200 niños, pero se habla que había abusado de ellos sexualmente, de más de 400. Y por ahí ya lo metieron a la cárcel, le dieron no sé qué tantos años, y en la cárcel, pues no sabemos qué fue lo que sucedió. La cuestión está que en la cárcel murió. Yo la verdad no me he metido a investigar si es que murió de alguna cuestión, de una enfermedad, o si es que también, porque eso es lo que dicen que a los que entran ahí, que han hecho ese tipo de barbaries, pues las personas que también están ahí en la cárcel hacen lo mismo con aquel que ha hecho este tipo de abusos, no lo sé. Pero por ahí pueden buscar la bestia de Colombia, pero les digo, es una historia desgarradora, es una historia triste, dolorosa y bueno, ¿qué haría usted? No, mejor no, ¿eh? ¿Qué podría hacer? O así como en la imaginación, si te llegas a encontrar con el asesino de tu hija y este que asesinó a tu hija la asesinó porque quería abusar de ella y ella se defendió.
Eso ha sucedido, se ha grabado en video, pero también ha quedado marcado en la historia de los santos de la iglesia. Y no es una historia distante, muy lejana, que podría estar como decorada, si tú quieres, con un cierto tipo de leyenda. No, es algo que recientemente pasó. Y digo recientemente, tiene pocos años. No es que la historia esté condimentada con tradiciones o leyendas. No, es algo que sucedió. Aquí entonces la cuestionante es, ¿cómo reaccionarías ante el asesino? Ya no solamente, digo yo, presento a los hijos porque es de la historia de la que vamos a hablar. Puedo pensar que a lo mejor es más doloroso para una mamá mirar al asesino de un hijo que a lo mejor mirar el asesino de un esposo. No sé, no vaya a ser que a lo mejor hasta la mujer, la esposa, cuando vea al asesino de su esposo, diga, ay, gracias, te agradezco, porque no, pues, van a decir, no, pues, eso no. Pero, ¿y qué tal con lo de un hijo? Una señora, o varias señoras me han dicho, no, hombre, dice, si mi hijo se muriera, me moriría yo también. Y son cosas, ¿verdad?, que se mencionan. ¿Cómo responderías si te tocara encontrar con el asesino? Estamos planteándolo a una situación que se dio en el pasado, a una situación que se dio. ¿Cómo reaccionarías? Ahorita te voy a platicar cómo reaccionó la mamá de Santa María Goretti cuando vio al asesino de su hija. Santa María, sí, llegó a ser santa esta niña. ¿Cómo reaccionó la mamá de Santa María Goretti cuando miró al asesino de su hija?

no si van, hoy vienen, no sé. Saludos a Lilo Ruskas. Saludos a José María y a Juan de Dios. Sí, el 6 de julio se recuerda a Santa María Goretti, una adolescente que murió tras haber sido atacada por un joven que quiso abusar de ella. Muchos años después, la madre de Santa María Goretti abrió una puerta y detrás de la puerta estaba el asesino de su hija. Ándele. Ay, ay, ay. En la colección de libros Año Cristiano se describe la vida de Asunta Goretti. Asunta Goretti es la mamá de Santa María Goretti, así se llama, Asunta. Aunque era analfabeta, supo instruir a sus hijos en la fe. Tuvo que emigrar con su esposo y sus hijos buscando un mejor futuro, hasta instalarse en Ferriere. Poco después, su marido, Luis, murió. La señora Asunta, porque así se llama, se dedicó a trabajar con empeño como campesina para sacar adelante a sus niños. María Goretti ayudaba en las labores del hogar. La casa donde momentáneamente vivían tenía algunos ambientes que debían compartir con Juan Serenelli y su hijo Alejandro, que tenía 20 años. Alejandro se desvió por malos pasos y se llenó la cabeza de lecturas impuras. Buscó aprovecharse de María Goretti en dos oportunidades, hasta que el día 5 de julio, corría el año de 1902, lo intentó por tercera vez, la miró sola y buscó violentarla. Ella tenía solamente 11 años. Se defendió con todas sus fuerzas, pero Alejandro la atacó con un hierro afilado. Le provocó 14 heridas. En medio de su terrible dolor, la pequeña María Goretti le dijo a su asesino: "Yo te perdono". La niña murió en el hospital luego de decir que perdonaba a su agresor por amor a Jesús y que quería estar con Dios en el cielo. Alejandro, después de aquel asesinato, fue condenado a 30 años de prisión. De acuerdo al libro Santa María Goretti y la conversión de su asesino, porque existe ese libro, por si después ustedes quieren leer, la señora, la mamá de María Goretti, Asunta, la señora Asunta, obtuvo trabajo en la casa parroquial de Corinaldo, el pueblo donde nació Santa María Goretti. La noche de Navidad del año 1934, escuchó que llamaban a la puerta. Cuando abrió, se encontró cara a cara con Alejandro, quien había salido libre varios años antes. Esto sucedió en el año 1934 y el asesinato se dio en el año 1902. Con mucha vergüenza, Alejandro le preguntó a la señora Asunta que si lo reconocía. Ella le dijo que sí, aunque habían pasado ya tantos años. Luego de entrar a la casa, porque lo dejó pasar, el asesino se arrodilló y le pidió perdón a la señora. La señora Asunta le dijo: "Te ha perdonado Dios, te ha perdonado mi hija y te he perdonado yo". Y en ese momento lo levantó, lo puso de pie y se dieron un abrazo. Cuentan que esa noche recibieron juntos la Eucaristía durante la Misa de Gallo, porque acuérdense que era la noche de Navidad del año 1934. Además, cuando hablaban mal de Alejandro, la señora Asunta
la mamá de María Goretti, lo defendía, diciéndoles, pero está muy arrepentido. Dios ha sacado algo bueno de ese muchacho. Por otro lado, Alejandro contó que en una fiesta por la beatificación de Santa María Goretti, la señora Asunta lo presentó a los sobrinos de su hija como aquel que abrió las puertas del cielo a la tía, en este caso a María Goretti. ¿Usted haría eso? ¿Defenderlo? Y después incluso presentarlo, decirles, miren, gracias. No, yo no creo que diga gracias, ¿eh? Pero sí, dice que ella le decía a los sobrinos, en este caso de María Goretti, Alejandro abrió las puertas del cielo a la tía María. Gracias a él, ahora es beata. Así decía la mamá. Asunta asistió en Roma a la canonización de su hija en el año 1950. 4 años después, ella también se adelantaría. Relatan que Alejandro consiguió trabajo en un convento de los capuchinos, cuidó la huerta y también la hizo de portero. Tuvo una terrible caída del escalón de la iglesia, se fracturó el fémur derecho. Falleció un 6 de mayo de 1970, el día de Santo Domingo Sabio, quien justamente solía decir la muerte antes que pecar. En su testamento espiritual, Alejandro dejó escrito: echando una mirada al pasado, reconozco que en mi juventud emprendí un camino falso, el del mal, que me condujo a la perdición. Espero sereno el momento de ser admitido a la visión de Dios, de abrazar de nuevo a mis seres queridos, de estar más cerca de mi ángel protector. Y se refería a su ángel protector, a Santa María Goretti, y de su madre, en este caso la señora Asunta. Piensen desde niños que la religión con sus preceptos no es algo de lo que se puede prescindir, sino el verdadero aliento, el único camino seguro en todas las circunstancias, aún las más dolorosas de la vida. Paz y bien. Así escribía Alejandro, el que cometió un pecado, cometió dos, cometió tres y dejó amontonar los pecados en su mente y en su corazón hasta realizar aquella acción que lo llevó a la cárcel por 30 años, pero que en esos 30 años supo encontrarse con Dios, pedirle perdón a él, pedirle perdón a la mamá de aquella a quien había asesinado y pedirle perdón al mundo. Y en ese convento no llegó a ser sacerdote, aunque algunos así lo señalan, pero ha de ser dentro de esto una confusión, pero sí viviendo o teniendo una vida espiritual, buscando acomodar sus pensamientos, sus acciones, para encontrarse con la misericordia de Dios.

pedía también la intercesión o el apoyo espiritual de aquellas mujeres que ya se habían adelantado y que pues se considera, y así lo vemos desde la misericordia de Dios, pueden ya estar gozando de su presencia. Nosotros podemos pedir por esos seres queridos que se nos han adelantado para que después ellos pidan por nosotros. Esa es una realidad de la Iglesia que a nosotros nos da mucha esperanza.

No, pues muchas gracias. Gracias a las estaciones de radio que se unen con nosotros en esta transmisión. Saludos a Unidos por Cristo y María, allá en Modesto, California. Unidos por Cristo y María, muchas gracias. Y también a Bendita Eucaristía Radio en Fresno, California. Y en Fresno, California, Bendita Eucaristía Radio. Muchísimas gracias por retransmitir este programa. ¿Qué quieren que les diga? Pues que Dios les bendiga. Y a echarle rayas al tigre y que nadie, absolutamente nadie, nos detenga.

al Nuevo Testamento. Y es muy, pero muy conocida la relación que tenía con estas personas. Por eso yo no dudo que te la sepas. Pero si por ahí se te chispa, no te preocupes. La pregunta es la siguiente. ¿Cómo se llama el hermano de María y Marta? ¿Cómo se llama el hermano de María y Marta? ¿Zaqueo, Nabucodonosor o Lázaro? ¿Cómo se llama el hermano de María y Marta? ¿Zaqueo, Nabucodonosor o Lázaro? Zaqueo no fue. Él era cobrador de impuestos. Nabucodonosor es del Antiguo Testamento. Así que la respuesta correcta es Lázaro. Que por cierto, a Lázaro fue el que lo resucitaron o lo volvieron a la vida después de estar varios días muerto. Así como María y Marta fueron muy acercados con Jesucristo, nosotros también hay que hacerlo. Cuando Lázaro muere, Marta sale corriendo al encuentro de Jesucristo y le da a conocer la muerte de Lázaro, pero Lázaro resucita, vuelve a la vida por el poder de Dios. Tengamos esa cercanía con Jesucristo, así como lo tuvo esta familia: Lázaro, Marta y María.

0: ¿Eres tú, Flor de Capomo? ¡Oh, my goodness! Saludos, Flor de Capomo. Ándale. Dice por acá, padre, tengo una pregunta. Fíjese que, pues, dice que su esposo... ¿Qué dice? Su esposo va a la iglesia pentecostal. ¿Cómo es eso? ¿Por qué? No lo sé. Dice que su esposo va a la iglesia pentecostal y ella se enteró de que el pastor es de los que están fichados por cuestiones de violaciones sexuales a niños. Y ahora la policía lo está buscando a ver dónde. Dice esta iglesia que fundó, dice, yo sí sé dónde está, dice, pero no sé qué hacer. ¿Qué me recomienda? Y atentamente aquí ya la persona. O sea, el esposo va... Pero, a ver, el pastor es tu esposo... Aquí ya no le entendí muy bien. Aquí la cuestión es de que el esposo va a una iglesia pentecostal, obviamente una iglesia protestante, y dice que al pastor de esa iglesia, al fundador de esa iglesia, lo andan buscando la policía. Dice, yo sí sé dónde está, pero no sé, o sea, ¿sabes dónde está la iglesia o dónde está el pastor? A lo mejor la persona no está escribiendo porque tiene un cargo de conciencia, ¿no? A lo mejor ella sabe dónde está el pastor al que andan buscando y no sabe qué hacer. ¿Será ese el dilema? ¿Tú cómo ves, Flor del Campo? ¡Flor de Capomo! ¿Tú crees que ese sea el dilema? A ver, Flor de Capomo, vamos a interactuar contigo. ¿Tú qué harías, Flor de Capomo? Si tú estuvieras en esta situación, vas... O pongámoslo... Que tú sabes que alguien a quien tú admiras y sabes que cometió un delito grave y que la policía lo está buscando, como en este caso, abuso de esta situación, y la policía lo esté buscando, ¿tú darías a conocer a la policía dónde está oculta esta persona? Que puede ser que tú admires, en este caso, dice aquí que es el pastor de esa iglesia. Pero si fuera incluso otra persona, dígase, pues puede ser, oye, pues ¿para qué andamos queriendo ocultar las cosas y andar a como... Que fuera un sacerdote que tú conoces y que se sabe que cometió este tipo de abusos y que por eso se anda escondiendo, ¿tú darías a conocer a la policía si es que a cada rato lo están? Mira, que sabemos, hombre, sabemos de noticias de que andan buscando a tal sacerdote en tal lugar, y que tú supieras, Flor de Capomo, en dónde está. Tú, Flor de Capomo, ¿darías a conocer a la policía dónde está? Vamos a ver qué nos responde Flor de Capomo. Es que no es muy clara la pregunta, y aquí la persona quien le escribe, pues tampoco nos lo dice así, tal cual, así como, yo sé dónde está el pastor, pero no sé si decirlo o no decirlo, padre. No nos está preguntando eso, pero lo interpretamos. O yo no sé si cuando dice, yo sí sé dónde está, pero no sé qué hacer. Porque dice, está en la iglesia que él fundó, yo sí sé dónde está, pero no sé qué hacer, ¿qué me recomienda? No sabemos si en este caso es, yo sí sé dónde está la iglesia o yo sí sé dónde está el pastor. Supongamos el caso que sea... Yo sí sé dónde está el pastor, pero no sé qué hacer. A ver, Flor de Capomo, tú, si supieras y estuvieras en esta situación, ¿tú darías a conocer dónde está? San Constantin dice, depende. Ay, Jesús. Lo correcto sí sería denunciarlo. Pero ¿qué tal que me tenga amenazada? O que me puedan meter en problemas. O a mi familia. A veces por miedo no denuncia. No, Flor, aquí no. Yo te estoy preguntando a ti. ¿Tú qué harías, Flor? Tú, así porque... A ver, ¿tú qué harías, Flor? A ver, mándenos sus comentarios. Pero pónganse en una situación que afecte en los sentimientos. Imagínate de un sacerdote que tú conoces o de un familiar que tú tienes y que cometió este tipo de abuso. Que tú sabes dónde está. Quitemos esto de que si te tienen amenazada o que no te tienen amenazada o cosas. ¿Qué harías? ¿Qué harías? Ándale, Flor.
1: La bonita flor de Cabobo.
0: Déjame ver por acá, a ver si alguien dice... Ok, saludos, saludos y más saludos. Bueno, hay muchos saludos por acá, no hay comentarios con relación a eso. Regreso con Flor de Capomo a ver qué es lo que ya nos escribió. Dice, ya, se decidió Flor de Capomo. Dice que ella sí denunciaría. Fíjate, imagínate de alguien, de un familiar, o imagínate en el caso de un sacerdote. ¿Tú sí denunciarías? Dice ya que sí denunciaría. Mira, Flor de Capomo, nosotros estaríamos, en su caso, faltando. Pon el ejemplo, pon el ejemplo. Yo no podría denunciar a una persona si es que a mí me lo dieran a conocer en la confesión. Yo no podría denunciar a esa persona, decir, acá está. Ya me lo acaba de... No, porque eso a mí me incurriría en la excomunión ipso facto, es decir, excomunión inmediata por andar transgrediendo el pecado, transgrediendo el sigilo, es decir, el silencio sacramental. Y a mí, pues, imagínate, o sea, sí, pero en el caso de no estar incurriendo en una falta como lo que vendría a ser el pecado del sigilo, de romper el sigilo, pues ahí sí hay que denunciarlo. Vamos a responderle entonces a esta persona. Dice, pues, que su esposo va a una iglesia protestante y el pastor de la iglesia donde va su esposo lo anda buscando la policía. Miren, den a conocer, cuando ya se tiene evidenciada esta situación, den a conocer este tipo de casos. Hay maneras de hacerlo. Acá Flor de Capomo decía sobre, es que si me tienen amenazado o que si voy a meter en problemas. Hay muchas maneras de dar a conocer situaciones de estas, porque se han afectado a las familias, se han afectado a personas inocentes, y hay que darlo a conocer para que enfrente esta situación, si es que tiene algún mecanismo de defensa o si tiene alguna postura de defensa ante esta situación, pues que lo haga, pero nuestro deber es dar a conocer este tipo de cosas. Entonces, a la persona, a la señora que nos escribió, señora, no se deje arrastrar por una situación de, no, es que no sé qué hacer, es que ese es el pastor, es que... No, hay que darlo a conocer. Y esto también incluye a una situación que pudiera abarcar, si es que se conoce a un sacerdote que ha incurrido en este tipo de pecados. Y si se anda buscando, y ustedes saben dónde está, y modo, que enfrente las consecuencias de sus desórdenes. Es lo que nos toca. Y pues rezar por ese sacerdote. ¿Tiene pregunta? Láncenos sus preguntas, vamos a tratar de responderle.

En difícil situación te comprometí, ¿verdad, Flor de Capomo? Ni modo. Vámonos con uno de esos cuentitos que traen moraleja. Este cuentito se llama ¿Qué astuto es Satanás? ¿Qué astuto? En las heladas regiones de la América del Norte, un indio hacía un caminito por entre la nieve. ¿Qué estás haciendo? Le preguntó un amigo que acertó a pasar por ese lugar. Y dijo aquel, estoy haciendo una trampa para conejos, respondió el indio. Pero, ¿dónde está la trampa? Ah, respondió el indio sonriente. La trampa no la pondré, sino hasta dentro de 2 semanas. Primero, fíjate, arreglo el camino de modo que los conejos se acostumbren a él. Por ejemplo, hoy por la noche vendrán y tendrán temor de pasar por el caminito. Pero mañana se acercarán otra vez y ahora lo harán más. Y poco tiempo después uno de ellos lo cruzará. Después caminarán por este camino. Pocas noches después, ya cuando se familiaricen con el camino, lo van a usar frecuentemente sin ningún temor. Entonces, pondré la trampa en medio, aquí, entre las ramas, caerán los conejos. Y después, comeré rico conejo asado. Ya veo, contestó el amigo pasajero. Estás usando la misma táctica que Satanás usa con los cristianos. Primero, los atrae a algo que da la impresión de que no es malo ni bueno. Y cuando adquieren confianza, Satanás los atrapa y destruye. Moraleja, mucho cuidado. Dios te ha dado la capacidad para decir no y no permitir que seas arrastrado sutilmente y caigas en la trampa. Acuérdate, no todo me está permitido. ¿Cómo va tú? Flor, ¿cómo va esa frase? Ay, esa frase, ese pasaje bíblico. Déjame, ahorita lo busco. Ahorita lo busco. No todo me es. No todo me es ilícito, pero no todo me conviene. No todo me es prohibido, pero no todo me está permitido. Hay que tener mucho, pero mucho cuidado. Es en primera carta a los Corintios, capítulo 10, versículo 23. A ver en la Biblia que tengo aquí, ¿cuál es la traducción? Mira, ya lo encontré. De bolón ping-pong. ¡Soy bien veloz! Me dicen el más veloz del oeste para encontrar pasajes bíblicos. Primera carta a los Corintios, capítulo 10, versículo 23. Uno es libre de hacer lo que quiera. Es cierto. Pero no todo conviene. Sí, uno es libre de hacer lo que quiera, pero no todo edifica la comunidad. Esta es la traducción de esta Biblia que tengo. Uno es libre de hacer lo que quiera, pero no todo conviene. Uno es libre de hacer lo que quiera, pero no todo edifica a la comunidad. Podemos hacer muchas cosas, pero pues hay que aplicar el discernimiento. ¿Cómo la ves, Flor de Capomo? Oh, hay que ponerse buzos caperuzos, porque el diablo anda rugiente. Anda como león rugiente buscando a quien devorar. Resistidle firmes en la fle. En la fe. Oh, fle, flu. Esta dislexia, Flor.

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3: Querido pueblo de Dios, ya son las 8 de la mañana, ya son las 8 de la mañana y todos los días a las 8 de la mañana llevamos a cabo el rezo del Santo Rosario y ocasionalmente también el rezo del Santo Vía Crucis. El día de hoy estaremos llevando a cabo el rezo del Santo Rosario, el cual vamos a ofrecer muy en especial por cada una de las intenciones, las cuales ustedes nos han hecho llegar a través del correo, a través de la línea telefónica y han sido inscritas en la libreta de oración del Banco de Bendita Eucaristía Radio. También los invitamos, claro, a que se unan todos ustedes como comunidad de Dios y nos acompañen en el rezo de este Santo Rosario, el cual también ofrecemos, claro, por la paz en el mundo entero, por el Papa León, por todos los obispos y cardenales, para que Dios nuestro Señor envíe el Espíritu Santo y los guíe hacia donde les ha encomendado guiar a su Santa Iglesia. Así es de que los invitamos entonces, pueblo de Dios, para que nos acompañen en el rezo del Santo Rosario.
4: Y por supuesto, lo ofrecemos por la santificación de todos los sacerdotes, diáconos y religiosos, por un aumento en las vocaciones sacerdotales y religiosas, para que siempre sean obedientes a la Madre Iglesia, amando a la Eucaristía, la liturgia y propagadores de la devoción a María Santísima. Y agradezco infinitamente la presencia de nuestra hermanita Ivette Modesto, quien nos estará acompañando en el rezo de el Santo Rosario. Entonces principiamos y lo hacemos por la señal de la Santa Cruz de nuestros enemigos, líbranos, Señor, Dios nuestro. En el nombre del Padre, del Hijo y del Espíritu Santo. Amén.
5: Creo en un solo Dios, Padre Todopoderoso, Creador del cielo y de la tierra, de todo lo visible y lo invisible. Creo en un solo Señor Jesucristo, Hijo único de Dios, nacido del Padre antes de todos los siglos, Dios de Dios, luz de luz, Dios verdadero de Dios verdadero, engendrado, no creado, de la misma naturaleza del Padre, por quien todo fue hecho, que por nosotros los hombres y por nuestra salvación bajó del cielo, y por obra del Espíritu Santo se encarnó de María la Virgen y se hizo hombre, y por nuestra causa fue crucificado en tiempos de Poncio Pilato, padeció y fue sepultado, y resucitó al tercer día según las Escrituras, y subió al cielo, y está sentado a la derecha del Padre, y de nuevo vendrá con gloria para juzgar a vivos y muertos, y su reino no tendrá fin. Creo en el Espíritu Santo, Señor y Dador de vida, que procede del Padre y del Hijo, que con el Padre y el Hijo recibe una misma adoración y gloria, y que habló por los profetas. Creo en la Iglesia, que es una santa, católica y apostólica. Confieso que hay un solo bautismo para el perdón de los pecados. Espero la resurrección de los muertos y la vida del mundo futuro. Amén.
4: Primer misterio. En este misterio oramos por todos los obispos de nuestra Iglesia Católica.
5: Estos son tus padres y verdaderos pastores que te fundaron para que te insertaras en el reino celestial.
4: Padre nuestro que estás en el cielo, santificado sea tu nombre. Venga a nosotros tu reino y hágase tu voluntad en la tierra como en el cielo.
5: Danos hoy nuestro pan de cada día, y perdona nuestras ofensas, como también nosotros perdonamos a los que nos ofenden. No nos dejes caer en la tentación, y líbranos del mal. Amén.
4: Te pedimos, Señor, que bendigas a los arzobispos y obispos diocesanos.
5: Jesús, buen pastor, bendícelos.
4: Dios te salve, María, llena eres de gracia, el Señor es contigo. Bendita eres entre todas las mujeres, y bendito es el fruto de tu vientre, Jesús.
5: Santa María, Madre de Dios, ruega, Señora, por nosotros los pecadores, ahora y en la hora de nuestra muerte. Amén.
4: Te pedimos, Señor, que bendigas a los cardenales.
5: Jesús, buen pastor, bendícelos.
4: Dios te salve, María, llena eres de gracia, el Señor es contigo. Bendita eres entre todas las mujeres, y bendito es el fruto de tu vientre, Jesús.
5: Santa María, Madre de Dios, ruega, Señora, por nosotros los pecadores, ahora y en la hora de nuestra muerte. Amén.
4: Te pedimos, Señor, que bendigas a los obispos coadjutores.
5: Jesús, buen pastor, bendícelos.
4: Dios te salve, María, llena eres de gracia, el Señor es contigo, bendita eres entre todas las mujeres, y bendito es el fruto de tu vientre, Jesús.
5: Santa María, Madre de Dios, ruega, Señora, por nosotros los pecadores, ahora y en la hora de nuestra muerte. Amén.
4: Te pedimos, Señor, que bendigas a los obispos auxiliares.
5: Jesús, buen pastor, bendícelos.
4: Dios te salve, María. Llena eres de gracia, el Señor es contigo. Bendita eres entre todas las mujeres, y bendito es el fruto de tu vientre, Jesús.
5: Santa María, Madre de Dios, ruega, Señora, por nosotros los pecadores, ahora y en la hora de nuestra muerte. Amén.
4: Te pedimos, Señor, que bendigas a los obispos eméritos.
5: Bendícelos, Señor.
4: Dios te salve, María. Llena eres de gracia, el Señor es contigo. Bendita eres entre todas las mujeres, y bendito es el fruto de tu vientre, Jesús.
5: Santa María, Madre de Dios, ruega por nosotros los pecadores, ahora y en la hora de nuestra muerte. Amén.
4: Te pedimos, Señor, que purifiques el alma de los obispos que ya han partido de esta vida, para que puedan entrar en el reino de los cielos.
5: Jesús, buen pastor, bendícelos.
4: Dios te salve, María, llena eres de gracia, el Señor es contigo. Bendita eres entre todas las mujeres, y bendito es el fruto de tu vientre, Jesús.
5: Santa María, Madre de Dios, ruega por nosotros los pecadores, ahora y en la hora de nuestra muerte. Amén.
4: Te pedimos, Señor, que bendigas a los obispos con los dones de sabiduría y discernimiento, y con la docilidad a tu Santo Espíritu.
5: Jesús, buen pastor, bendícelos.
4: Dios te salve, María, llena eres de gracia, el Señor es contigo. Bendita eres entre todas las mujeres, y bendito es el fruto de tu vientre, Jesús.
5: Santa María, Madre de Dios, ruega por nosotros los pecadores, ahora y en la hora de nuestra muerte. Amén.
4: Te pedimos, Señor, que bendigas a los obispos con el don de la misericordia.
5: Jesús, buen pastor, bendícelos.
4: Dios te salve, María, llena eres de gracia, el Señor es contigo. Bendita eres entre todas las mujeres, y bendito es el fruto de tu vientre, Jesús.
5: Santa María, Madre de Dios, ruega por nosotros los pecadores, ahora y en la hora de nuestra muerte. Amén.
4: Te pedimos, Señor, que bendigas a los obispos con el don de la fortaleza.
5: Jesús, buen pastor, bendícelos.
4: Dios te salve, María, llena eres de gracia, el Señor es contigo. Bendita eres entre todas las mujeres, y bendito es el fruto de tu vientre, Jesús.
5: Santa María, Madre de Dios, ruega por nosotros los pecadores, ahora y en la hora de nuestra muerte. Amén.
4: Te pedimos, Señor, que bendigas a los obispos con el don de la alegría.
5: Jesús, buen pastor, bendícelos.
4: Dios te salve, María, llena eres de gracia, el Señor es contigo. Bendita eres entre todas las mujeres, y bendito es el fruto de tu vientre, Jesús.
5: Santa María, Madre de Dios, ruega por nosotros los pecadores, ahora y en la hora de nuestra muerte. Amén.
4: Gloria al Padre, al Hijo y al Espíritu Santo.
5: Como era en el principio, ahora y siempre, por los siglos de los siglos. Amén.
4: Jesús, buen pastor, en tus manos ponemos a todos tus pastores, para que llenos de tu Espíritu Santo, sepan interpretar los signos de los tiempos actuales y guíen al rebaño a ellos encomendado hacia pastos verdes y aguas de vida. Amén.
5: Danos, Señor, santos sacerdotes, santos religiosos, laicos santos que trabajen por tu iglesia.
4: Amén. Jesús, divino Señor, por tu dolorosa pasión, cubre con tu preciosísima sangre a todos los obispos, sacerdotes y consagrados. Ten piedad de ellos y líbralos de todo mal, ahora y siempre. El Inmaculado Corazón de la Dulce Virgen María reprenda con su fuerza santísima a todo enemigo de Dios y de su Iglesia. Amén.
5: Segundo misterio. En este misterio oramos por todos los sacerdotes y diáconos.
4: Un buen pastor, un pastor según el corazón de Dios, es el tesoro grande que el buen Dios puede conceder a una parroquia y uno de los dones más preciosos de la misericordia divina.
5: Padre nuestro que estás en el cielo, santificado sea tu nombre. Venga a nosotros tu reino. Hágase en la tierra tu voluntad como en el cielo.
4: Danos hoy nuestro pan de cada día. Perdona nuestras ofensas, como también nosotros perdonamos a los que nos ofenden. No nos dejes caer en tentación, y líbranos de todo mal. Amén.
5: Te pedimos, Señor, que bendigas a los párrocos.
4: Jesús, buen pastor, bendícelos.
5: Dios te salve, María, llena eres de gracia, el Señor es contigo. Bendita eres entre todas las mujeres, y bendito es el fruto de tu vientre, Jesús.
4: Santa María, Madre de Dios, ruega por nosotros, pecadores, ahora y en la hora de nuestra muerte. Amén.
5: Te pedimos, Señor, que bendigas a los vicarios parroquiales.
4: Jesús, buen pastor, bendícelos.
5: Dios te salve, María, llena eres de gracia, el Señor es contigo. Bendita eres entre todas las mujeres, y bendito es el fruto de tu vientre, Jesús.
4: Santa María, Madre de Dios, ruega por nosotros, pecadores, ahora y en la hora de nuestra muerte. Amén.
5: Te pedimos, Señor, que bendigas a los misioneros.
4: Jesús, buen pastor, bendícelos.
5: Dios te salve, María, llena eres de gracia, el Señor es contigo. Bendita eres entre todas las mujeres, y bendito es el fruto de tu vientre, Jesús.
4: Santa María, Madre de Dios, ruega por nosotros, pecadores, ahora y en la hora de nuestra muerte. Amén.
5: Te pedimos, Señor, que bendigas a los sacerdotes y diáconos, capellanes, en la diversidad de tareas que realizan.
4: Jesús, buen pastor, bendícelos.
5: Dios te salve María, llena eres de gracia, el Señor es contigo. Bendita eres entre todas las mujeres, y bendito es el fruto de tu vientre, Jesús.
4: Santa María, Madre de Dios, ruega por nosotros pecadores, ahora y en la hora de nuestra muerte. Amén.
5: Te pedimos, Señor, que bendigas a los sacerdotes y diáconos, asesores de los diversos movimientos eclesiales.
4: Jesús, buen pastor, bendícelo, Señor.
5: Dios te salve, María, llena eres de gracia, el Señor es contigo. Bendita eres entre todas las mujeres, y bendito es el fruto de tu vientre, Jesús.
4: Santa María, Madre de Dios, ruega por nosotros, pecadores, ahora y en la hora de nuestra muerte. Amén.
5: Te pedimos, Señor, que purifiques el alma de los sacerdotes y diáconos que ya han partido de esta vida, para que puedan entrar en el reino de los cielos.
4: Jesús, buen pastor, bendícelos.
5: Dios te salve María, llena eres de gracia, el Señor es contigo. Bendita eres entre todas las mujeres, y bendito es el fruto de tu vientre, Jesús.
4: Santa María, Madre de Dios, ruega por nosotros pecadores, ahora y en la hora de nuestra muerte. Amén.
5: Te pedimos, Señor, que bendigas a tus sacerdotes y diáconos que estén atravesando alguna crisis profunda y que les concedas una renovada fidelidad.
4: Jesús, buen pastor, bendícelos.
5: Dios te salve María, llena eres de gracia, el Señor es contigo. Bendita eres entre todas las mujeres, y bendito es el fruto de tu vientre, Jesús.
4: Santa María, Madre de Dios, ruega por nosotros pecadores, ahora y en la hora de nuestra muerte. Amén.
5: Te pedimos, Señor, que bendigas a tus sacerdotes y diáconos, concediéndoles la docilidad a tu Santo Espíritu, junto con el fervor y la alegría.
4: Jesús, buen pastor, bendícelos.
5: Dios te salve María, llena eres de gracia, el Señor es contigo. Bendita eres entre todas las mujeres, y bendito es el fruto de tu vientre, Jesús.
4: Santa María, Madre de Dios, ruega por nosotros pecadores, ahora y en la hora de nuestra muerte. Amén.
5: Te pedimos, Señor, que bendigas a tus sacerdotes y diáconos que se encuentran sirviendo en zonas de riesgo.
4: Jesús, buen pastor, bendícelos.
5: Dios te salve María, llena eres de gracia, el Señor es contigo. Bendita eres entre todas las mujeres, y bendito es el fruto de tu vientre, Jesús.
4: Santa María, Madre de Dios, ruega por nosotros pecadores, ahora y en la hora de nuestra muerte. Amén.
5: Te pedimos, Señor, que bendigas a tus sacerdotes y diáconos, concediéndoles la creatividad y la intrepidez espiritual, para ganar la mayor cantidad de corazones para tu reino.
4: Jesús, buen pastor, bendícelos.
5: Dios te salve María, llena eres de gracia, el Señor es contigo. Bendita eres entre todas las mujeres, y bendito es el fruto de tu vientre, Jesús.
4: Santa María, Madre de Dios, ruega por nosotros pecadores, ahora y en la hora de nuestra muerte. Amén.
5: Gloria al Padre, al Hijo y al Espíritu Santo.
4: Como era en el principio, ahora y siempre, por los siglos de los siglos. Amén.
5: Jesús, buen pastor, en tus manos ponemos a todos tus pastores, para que llenos de tu Espíritu Santo sepan interpretar los signos de los tiempos actuales y guíen al rebaño, a ellos encomendando, hacia pastos verdes y aguas de vida.
4: Amén. Danos, Señor, santos sacerdotes, santos religiosos, laicos santos que trabajen por tu iglesia.
5: Amén. Jesús, divino Señor, por tu dolorosa pasión, cubre con tu preciosísima sangre a todos los obispos, sacerdotes y consagrados. Ten piedad de ellos y líbralos de todo mal, ahora y siempre. El Inmaculado Corazón de la Dulce Virgen María reprenda con su fuerza santísima a todo enemigo de Dios y de su Iglesia.
4: Amén.
5: Tercer misterio. En este misterio oramos por todos los religiosos y consagrados.
4: No hay dos maneras buenas de servir a Dios. Hay una sola: servir como Él quiere ser servido. Hacer solo aquello que puede ser ofrecido al buen Dios. Padre nuestro que estás en el cielo, santificado sea tu nombre. Venga a nosotros tu reino y hágase tu voluntad en la tierra como en el cielo.
5: Danos hoy nuestro pan de cada día y perdona nuestras ofensas como también nosotros perdonamos a los que nos ofenden. No nos dejes caer en la tentación y líbranos de todo mal. Amén.
4: Te pedimos, Señor, que infundas tu espíritu a quienes se han consagrado a ti en obediencia.
5: Jesús, buen pastor, bendícelos.
4: Dios te salve María, llena eres de gracia, el Señor es contigo. Bendita eres entre todas las mujeres, y bendito es el fruto de tu vientre, Jesús.
5: Santa María, Madre de Dios, ruega por nosotros los pecadores, ahora y en la hora de nuestra muerte. Amén.
4: Te pedimos, Señor, que infundas tu espíritu a quienes se han consagrado a ti en pobreza.
5: Jesús, buen pastor, bendícelos.
4: Dios te salve María, llena eres de gracia, el Señor es contigo. Bendita eres entre todas las mujeres, y bendito es el fruto de tu vientre, Jesús.
5: Santa María, Madre de Dios, ruega por nosotros los pecadores, ahora y en la hora de nuestra muerte. Amén.
4: Te pedimos, Señor, que infundas tu espíritu a quienes se han consagrado a ti en castidad.
5: Jesús, buen pastor, bendícelos.
4: Dios te salve María, llena eres de gracia, el Señor es contigo. Bendita eres entre todas las mujeres, y bendito es el fruto de tu vientre, Jesús.
5: Santa María, Madre de Dios, ruega por nosotros los pecadores, ahora y en la hora de nuestra muerte. Amén.
4: Te pedimos, Señor, que infundas tu espíritu a las monjas y a los monjes de clausura.
5: Jesús, buen pastor, bendícelos.
4: Dios te salve María, llena eres de gracia, el Señor es contigo. Bendita eres entre todas las mujeres, y bendito es el fruto de tu vientre, Jesús.
5: Santa María, Madre de Dios, ruega por nosotros los pecadores, ahora y en la hora de nuestra muerte. Amén.
4: Te pedimos, Señor, que infundas tu espíritu a quienes se han consagrado a ti, sirviéndote en el campo de la salud.
5: Jesús, buen pastor, bendícelos.
4: Dios te salve María, llena eres de gracia, el Señor es contigo. Bendita eres entre todas las mujeres, y bendito es el fruto de tu vientre, Jesús.
5: Santa María, Madre de Dios, ruega por nosotros los pecadores, ahora y en la hora de nuestra muerte. Amén.
4: Te pedimos, Señor, que infundas tu espíritu a quienes se han consagrado a ti en la evangelización a tiempo completo.
5: Jesús, buen pastor, bendícelos.
4: Dios te salve María, llena eres de gracia, el Señor es contigo. Bendita eres entre todas las mujeres, y bendito es el fruto de tu vientre, Jesús.
5: Santa María, Madre de Dios, ruega por nosotros los pecadores, ahora y en la hora de nuestra muerte. Amén.
4: Te pedimos, Señor, que infundas tu espíritu a quienes se han consagrado a ti en el campo de la educación y en la evangelización de la cultura.
5: Jesús, buen pastor, bendícelos.
4: Dios te salve, María, llena eres de gracia, el Señor es contigo. Bendita eres entre todas las mujeres, y bendito es el fruto de tu vientre, Jesús.
5: Santa María, Madre de Dios, ruega por nosotros los pecadores, ahora y en la hora de nuestra muerte. Amén.
4: Te pedimos, Señor, que infundas tu espíritu a quienes se han consagrado a ti en la vida fraterna y comunitaria.
5: Jesús, buen pastor, bendícelos.
4: Dios te salve, María, llena eres de gracia, el Señor es contigo. Bendita eres entre todas las mujeres, y bendito es el fruto de tu vientre, Jesús.
5: Santa María, Madre de Dios, ruega por nosotros los pecadores, ahora y en la hora de nuestra muerte. Amén.
4: Te pedimos, Señor, que infundas tu espíritu a quienes se han consagrado a ti como almas reparadoras.
5: Jesús, buen pastor, bendícelos.
4: Dios te salve, María, llena eres de gracia, el Señor es contigo. Bendita eres entre todas las mujeres, y bendito es el fruto de tu vientre, Jesús.
5: Santa María, Madre de Dios, ruega por nosotros los pecadores, ahora y en la hora de nuestra muerte. Amén.
4: Te pedimos, Señor, que infundas tu espíritu a quienes se han consagrado a ti para servirte en los más pobres.
5: Jesús, buen pastor, bendícelos.
4: Dios te salve, María, llena eres de gracia, el Señor es contigo. Bendita eres entre todas las mujeres, y bendito es el fruto de tu vientre, Jesús.
5: Santa María, Madre de Dios, ruega por nosotros los pecadores, ahora y en la hora de nuestra muerte. Amén.
4: Gloria al Padre, al Hijo y al Espíritu Santo.
5: Como era en el principio, ahora y siempre, por los siglos de los siglos. Amén.
4: Jesús, buen pastor, en tus manos ponemos a todos tus pastores, para que llenos de tu Espíritu Santo, sepan interpretar los signos de los tiempos actuales y guíen al rebaño a ellos encomendado hacia pastos verdes y aguas de vida.
5: Amén. Danos, Señor, santos sacerdotes, santos religiosos, laicos santos comprometidos con tu Iglesia.
4: Amén. Jesús, divino Señor, por tu dolorosa pasión, cubre con tu preciosísima sangre a todos los obispos, sacerdotes y consagrados. Ten piedad de ellos y líbralos de todo mal, ahora y siempre. El Inmaculado Corazón de la Dulce Virgen María reprenda con su fuerza santísima a todo enemigo de Dios y de su Iglesia.
5: Amén.
4: Cuarto misterio. En este misterio oramos por los seminaristas y religiosos en formación.
5: ¡Oh, qué grande es el sacerdote! Si se diese cuenta, moriría. Dios le obedece. Pronuncia dos palabras y nuestro Señor baja del cielo al oír su voz y se encierra en una pequeña hostia. Padre nuestro que estás en el cielo, santificado sea tu nombre. Venga a nosotros tu reino. Hágase tu voluntad en la tierra como en el cielo.
4: Danos hoy nuestro pan de cada día. Perdona nuestras ofensas, como también nosotros perdonamos a los que nos ofenden. no nos dejes caer en tentación y líbranos de todo mal. Amén.
5: Te pedimos, Señor, que bendigas a los seminaristas de todas las diócesis del mundo.
4: Jesús, buen pastor, bendícelos.
5: Dios te salve María, llena eres de gracia, el Señor es contigo. Bendita eres entre todas las mujeres, y bendito es el fruto de tu vientre, Jesús.
4: Santa María, Madre de Dios, ruega por nosotros pecadores, ahora y en la hora de nuestra muerte. Amén.
5: Te pedimos, Señor, que bendigas a los aspirantes y postulantes de todas las órdenes y congregaciones religiosas.
4: Jesús, buen pastor, bendícelos.
5: Dios te salve María, llena eres de gracia, el Señor es contigo. Bendita eres entre todas las mujeres, y bendito es el fruto de tu vientre, Jesús.
4: Santa María, Madre de Dios, ruega por nosotros pecadores, ahora y en la hora de nuestra muerte. Amén.
5: Te pedimos, Señor, que bendigas a los novicios y novicias de todas las órdenes y congregaciones religiosas.
4: Jesús, buen pastor, bendícelos.
5: Dios te salve María, llena eres de gracia, el Señor es contigo. Bendita eres entre todas las mujeres, y bendito es el fruto de tu vientre, Jesús.
4: Santa María, Madre de Dios, ruega por nosotros pecadores, ahora y en la hora de nuestra muerte. Amén.
5: Te pedimos, Señor, que bendigas a los profesos y profesas temporales de todas las órdenes y congregaciones religiosas.
4: Jesús, buen pastor, bendícelos.
5: Dios te salve María, llena eres de gracia, el Señor es contigo. Bendita eres entre todas las mujeres, y bendito es el fruto de tu vientre, Jesús.
4: Santa María, Madre de Dios, ruega por nosotros pecadores, ahora y en la hora de nuestra muerte. Amén.
5: Te pedimos, Señor, que les concedas un corazón recto para buscar en todas las cosas y en todo momento tu bendita voluntad.
4: Jesús, buen pastor, bendícelo, Señor.
5: Dios te salve María, llena eres de gracia, el Señor es contigo. Bendita eres entre todas las mujeres, y bendito es el fruto de tu vientre, Jesús.
4: Santa María, Madre de Dios, ruega por nosotros pecadores, ahora y en la hora de nuestra muerte. Amén.
5: Te pedimos, Señor, que sane sus corazones de todas las heridas recibidas a lo largo de la vida.
4: Jesús, buen pastor, bendícelos.
5: Dios te salve María, llena eres de gracia, el Señor es contigo. Bendita eres entre todas las mujeres, y bendito es el fruto de tu vientre, Jesús.
4: Santa María, Madre de Dios, ruega por nosotros pecadores, ahora y en la hora de nuestra muerte.

0: y en la hora de nuestra muerte. Amén.
1: Te pedimos, Señor, que bendigas a tus seminaristas y formadores, concediéndoles la docilidad a tu Santo Espíritu, el fervor y la alegría.
0: Jesús, buen pastor, bendícelos.
1: Dios te salve María, llena eres de gracia, el Señor es contigo. Bendita eres entre todas las mujeres, y bendito es el fruto de tu vientre, Jesús.
0: Santa María, Madre de Dios, ruega por nosotros pecadores, ahora y en la hora de nuestra muerte. Amén.
1: Te pedimos, Señor, que transformes su personalidad según tu divina voluntad.
0: Jesús, buen pastor, bendícelos.
1: Dios te salve María, llena eres de gracia, el Señor es contigo. Bendita eres entre todas las mujeres, y bendito es el fruto de tu vientre, Jesús.
0: Santa María, Madre de Dios, ruega por nosotros pecadores, ahora y en la hora de nuestra muerte. Amén.
1: Te pedimos, Señor, que les concedas los nuevos comportamientos que necesitan para llegar a ser testigos de la presencia de tu reino en el mundo.
0: Jesús, buen pastor, bendícelos.
1: Dios te salve María, llena eres de gracia, el Señor es contigo. Bendita eres entre todas las mujeres, y bendito es el fruto de tu vientre, Jesús.
0: Santa María, Madre de Dios, ruega por nosotros pecadores, ahora y en la hora de nuestra muerte. Amén.
1: Gloria al Padre, al Hijo y al Espíritu Santo.
0: Como era en el principio, ahora y siempre, por los siglos de los siglos. Amén.
1: Jesús, buen pastor, en tus manos ponemos a todos tus pastores, para que llenos de tu Espíritu Santo, sepan interpretar los signos de los tiempos actuales y guíen al rebaño, a ellos encomendado hacia pastos verdes y aguas de vida.
0: Amén. Danos, Señor, santos sacerdotes, santos religiosos, laicos santos que trabajen por tu Iglesia.
1: Amén. Jesús, divino Señor, por tu dolorosa pasión, cubre con tu preciosísima sangre a todos los obispos, sacerdotes y consagrados. Ten piedad de ellos y líbralos de todo mal, ahora y siempre. El Inmaculado Corazón de la Dulce Virgen María reprenda con su fuerza santísima a todo enemigo de Dios y de su Iglesia.
0: Amén. Quinto misterio. En este misterio oramos por los jóvenes a quienes Dios quiere llamar a la vida sacerdotal y religiosa.
1: Entonces dijo a sus discípulos: la cosecha es abundante, pero los trabajadores son pocos. Rueguen al dueño de los sembrados que envíe trabajadores para la cosecha.
0: Padre nuestro, que estás en el cielo, santificado sea tu nombre. Venga a nosotros tu reino, y hágase tu voluntad en la tierra como en el cielo.
1: Danos hoy nuestro pan de cada día, y perdona nuestras ofensas, como también nosotros perdonamos a los que nos ofenden. No nos dejes caer en la tentación y líbranos de todo mal. Amén.
0: Te pedimos, Señor, que abras los oídos y los corazones de aquellos jóvenes a quienes hoy estás llamando.
1: Jesús, buen pastor, bendícelos.
0: Dios te salve, María, llena eres de gracia, el Señor es contigo. Bendita eres entre todas las mujeres, y bendito es el fruto de tu vientre, Jesús.
1: Santa María, Madre de Dios, ruega por nosotros los pecadores, ahora y en la hora de nuestra muerte. Amén.
0: Te pedimos, Señor, que ilumines

0: Tienes las mentes de los jóvenes a quienes hoy llamas a dejarlo todo para entregarte sus vidas.
1: Jesús, buen pastor, bendícelos.
0: Dios te salve María, llena eres de gracia, el Señor es contigo. Bendita eres entre todas las mujeres, y bendito es el fruto de tu vientre, Jesús.
1: Santa María, Madre de Dios, ruega por nosotros los pecadores, ahora y en la hora de nuestra muerte. Amén.
0: Te pedimos, Señor, que concedas tu fortaleza a quienes quieres hacer felices en la vocación sacerdotal y religiosa.
1: Jesús, buen pastor, bendícelos.
0: Dios te salve María, llena eres de gracia, el Señor es contigo. Bendita eres entre todas las mujeres, y bendito es el fruto de tu vientre, Jesús.
1: Santa María, Madre de Dios, ruega por nosotros los pecadores, ahora y en la hora de nuestra muerte. Amén.
0: Te pedimos, Señor, que a semejanza de la Virgen María, les concedas el don del sí a quienes hoy estás llamando a tu seguimiento.
1: Jesús, buen pastor, bendícelos.
0: Dios te salve María, llena eres de gracia, el Señor es contigo. Bendita eres entre todas las mujeres, y bendito es el fruto de tu vientre, Jesús.
1: Santa María, Madre de Dios, ruega por nosotros los pecadores, ahora y en la hora de nuestra muerte. Amén.
0: Te pedimos, Señor, que les concedas a quienes estás llamando un corazón generoso para entregarte todo aquello que aman y que está impidiendo tomar la decisión de entrar al seminario o a la vida religiosa.
1: Jesús, buen pastor, bendícelos.
0: Dios te salve María, llena eres de gracia, el Señor es contigo. Bendita eres entre todas las mujeres, y bendito es el fruto de tu vientre, Jesús.
1: Santa María, Madre de Dios, ruega por nosotros los pecadores, ahora y en la hora de nuestra muerte. Amén.
0: Te pedimos, Señor, que ningún muchacho sea como el joven rico que se marchó con su tristeza a cuestas por no darte su sí.
1: Jesús, buen pastor, bendícelos.
0: Dios te salve María, llena eres de gracia, el Señor es contigo. Bendita eres entre todas las mujeres, y bendito es el fruto de tu vientre, Jesús.
1: Santa María, Madre de Dios, ruega por nosotros los pecadores, ahora y en la hora de nuestra muerte. Amén.
0: Te pedimos, Señor, que los formadores y formadoras sean hombres y mujeres según tu Santo Espíritu.
1: Jesús, buen pastor, bendícelos.
0: Dios te salve María, llena eres de gracia, el Señor es contigo. Bendita eres entre todas las mujeres, y bendito es el fruto de tu vientre, Jesús.
1: Santa María, Madre de Dios, ruega por nosotros los pecadores, ahora y en la hora de nuestra muerte. Amén.
0: Te pedimos, Señor, que los jóvenes a quienes estás llamando al sacerdocio o a la vida religiosa sepan discernir correctamente los carismas que les concedes y el seminario o congregación en el cual tú los quieres.
1: Jesús, buen pastor, bendícelos.
0: Dios te salve María, llena eres de gracia, el Señor es contigo. Bendita eres entre todas las mujeres, y bendito es el fruto de tu vientre, Jesús.
1: Santa María, Madre de Dios, ruega por nosotros los pecadores, ahora y en la hora de nuestra muerte. Amén.
0: Te pedimos, Señor, que los seminarios y casas de formación sean casas de Nazaret, ámbitos sanos y sanadores.
1: Jesús, buen pastor, bendícelos.
0: Dios te salve María, llena eres de gracia, el Señor es contigo. Bendita eres entre todas las mujeres, y bendito es el fruto de tu vientre, Jesús.
1: Santa María, Madre de Dios, ruega por nosotros los pecadores, ahora y en la hora de nuestra muerte. Amén.
0: Te pedimos, Señor, que les concedas a los padres de los jóvenes a quienes llamas la generosidad para acompañar prudentemente a sus hijos en la decisión que tomen.
1: Jesús, buen pastor, bendícelos.
0: Dios te salve María, llena eres de gracia, el Señor es contigo. Bendita eres entre todas las mujeres, y bendito es el fruto de tu vientre, Jesús.
1: Santa María, Madre de Dios, ruega por nosotros los pecadores, ahora y en la hora de nuestra muerte. Amén.
0: Gloria al Padre, al Hijo y al Espíritu Santo.
1: Como era en el principio, ahora y siempre, por los siglos de los siglos.
0: Amén. Jesús, buen pastor, en tus manos ponemos a todos tus pastores, para que llenos de tu Espíritu Santo, sepan interpretar los signos de los tiempos actuales y guíen al rebaño a ellos encomendado hacia pastos verdes y aguas de vida. Amén.
1: Danos, Señor, santos sacerdotes, santos religiosos, laicos santos que trabajen por tu iglesia.
0: Amén. Jesús, divino Señor, por tu dolorosa pasión, cubre con tu preciosísima sangre a todos los obispos, sacerdotes y consagrados. Ten piedad de ellos y líbralos de todo mal, ahora y siempre. El Inmaculado Corazón de la Dulce Virgen María reprenda con su fuerza santísima a todo enemigo de Dios y de su Iglesia.
1: Amén. Dios te salve, Reina y Madre, Madre de Misericordia, vida, dulzura y esperanza nuestra. Dios te salve, a ti clamamos los desterrados hijos de Eva. A ti suspiramos, gimiendo y llorando en este valle de lágrimas. Ea pues, Señora abogada nuestra, vuelve a nosotros esos tus ojos misericordiosos, y después de este destierro, muéstranos a Jesús, fruto bendito de tu vientre, oh clemente, oh piadosa, oh dulce Virgen María, ruega por nosotros, Santa Madre de Dios, para que seamos dignos de alcanzar las divinas promesas de nuestro Señor Jesucristo. Amén.
0: Vamos a ofrecer un Padre Nuestro, tres Aves Marías y un Gloria por las intenciones del Santo Papa. Padre Nuestro que estás en el cielo, santificado sea tu nombre. Venga a nosotros tu reino, y hágase tu voluntad en la tierra como en el cielo.
1: Danos hoy nuestro pan de cada día, y perdona nuestras ofensas, como también nosotros perdonamos a los que nos ofenden. No nos dejes caer en la tentación, y líbranos de todo mal. Amén.
0: Dios te salve María, llena eres de gracia, el Señor es contigo. Bendita eres entre todas las mujeres, y bendito es el fruto de tu vientre, Jesús.
1: Santa María, Madre de Dios, ruega por nosotros los pecadores, ahora y en la hora de nuestra muerte. Amén.
0: Dios te salve María, llena eres de gracia, el Señor es contigo. Bendita eres entre todas las mujeres, y bendito es el fruto de tu vientre, Jesús.
1: Santa María, Madre de Dios, ruega por nosotros los pecadores, ahora y en la hora de nuestra muerte. Amén.
0: Dios te salve María, llena eres de gracia, el Señor es contigo. Bendita eres entre todas las mujeres, y bendito es el fruto de tu vientre, Jesús.
1: Santa María, Madre de Dios, ruega por nosotros los pecadores, ahora y en la hora de nuestra muerte. Amén.
0: Gloria al Padre, al Hijo y al Espíritu Santo.
1: Como era en el principio, ahora y siempre, por los siglos de los siglos.
0: Amén. Letanías para pedir por los sacerdotes. A nuestro Santo Padre, el Papa,
1: llénalo de tus dones, Señor.
0: A los cardenales y representantes pontificios,
1: dales tu luz, Señor.
0: A los arzobispos y obispos,
1: dales tus gracias, Señor.
0: A nuestros sacerdotes párrocos,
1: dales el celo de tu gloria, Señor.
0: A los sacerdotes vicarios,
1: guíalos, Señor.
0: A los sacerdotes directores de seminarios,
1: ilumínalos, Señor.
0: A los sacerdotes directores espirituales de la adoración nocturna,
1: inflámalos en el amor a la Eucaristía, Señor.
0: A los sacerdotes religiosos,
1: perfeccionalos, Señor.
0: A los sacerdotes diocesanos,
1: santifícalos, Señor.
0: A los sacerdotes confesores y directores de almas,
1: hazlos dóciles instrumentos del Espíritu Santo, Señor.
0: A los sacerdotes predicadores,
1: instrúyelos, Señor.
0: A los sacerdotes misioneros,
1: sosténlos, Señor.
0: A los sacerdotes asistentes de la acción católica,
1: dirígelos en todas sus empresas, Señor.
0: A los sacerdotes, profesores y directores de la juventud,
1: inflámalos de tu amor, Señor.
0: A los sacerdotes directores de los obreros,
1: dales amor a los pobres, Señor.
0: A los sacerdotes encargados de los hospitales,
1: dales caridad y abnegación, Señor.
0: A los sacerdotes enfermos,
1: dales paciencia, Señor.
0: A los sacerdotes ancianos,
1: sosténlos, Señor.
0: A los sacerdotes aislados,
1: acompáñalos, Señor.
0: A los sacerdotes turbados,
1: dales la paz, Señor.
0: A los sacerdotes jóvenes,
1: cuídalos, Señor.
0: A los sacerdotes perseguidos y calumniados,
1: defiéndelos, Señor.
0: A los sacerdotes en peligro,
1: líbralos, Señor.
0: A los sacerdotes tentados,
1: dales fortaleza, Señor.
0: A los sacerdotes difuntos,
1: dales la gloria, Señor.
0: A los seminaristas y aspirantes al sacerdocio,
1: dales la perseverancia en su vocación, Señor.
0: A todos los sacerdotes,
1: transfórmalos en ti, Señor.
0: Y que el Espíritu Santo los posea,
1: y que por ellos renueve la faz de la tierra.
0: Divino corazón de Jesús, corazón lleno de celo por la gloria del Eterno Padre, te rogamos por todos los sacerdotes, Señor, llénalos de fe, de celo y de amor.
1: Amén.
0: Virgen María, te encomendamos en todos momentos a los sacerdotes, en especial a el Padre Jesús del Ángel, a el Padre Gonzalo, al Padre Gaspar, al Padre Juan, al Padre Walter,
1: al Padre Oscar, al Padre Carlos y al Padre Jorge,
0: y todos quienes han dedicado su vida a Dios. Te pedimos que los ayudes a vencer todos los obstáculos que pudieran encontrar en su camino. Ayúdales en los momentos de tentación. Ayúdalos a vencerlos en el instante. Enséñalos a amar a Dios como tú lo amas. Ayúdalos a ser sacerdotes santos y fieles. Ayúdalos a ser gran confesores. Todo esto te lo pedimos con mucho amor.
1: Amén.
0: Ave María Purísima,
1: sin pecado original concebida y siempre virgen, hija de San Joaquín y Santa Ana, es María Santísima.
0: En el nombre del Padre, del Hijo y del Espíritu Santo.
1: Amén.
0: Querido pueblo de Dios, les decimos gracias. Muchísimas gracias por haberse unido a nosotros en este momento de oración, en el cual hemos incluido a todos los sacerdotes en el mundo entero. Les pedimos de corazón que sigamos orando por cada uno de ellos. ya que sin ellos no pudiésemos alimentarnos con el cuerpo y la sangre de nuestro Señor Jesucristo. Hermanita Ivette, muchísimas gracias por habernos acompañado en el rezo del Santo Rosario.

Pues querido pueblo de Dios, sigamos en oración por todos nuestros sacerdotes en el mundo entero y claro, por este ministerio de Bendita Eucaristía Radio. Que Dios les bendiga.

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1: Hola amigos, qué gusto estar con ustedes, encontrarnos siempre a las 12 del mediodía, hora de Miami, o cuando sea que se enlazan con EWTN.com en español y encuentran toda nuestra programación disponible también en podcast, en cualquier momento que les convenga. Es un gusto compartir con ustedes esta lectura de las noticias con criterio católico. ¿Qué quiere decir eso? Lo que siento, lo que me parece, lo que aprendí, sí, en gran parte, pero mucho más, por supuesto, es un criterio capaz de abordar todas las realidades de la vida, porque respeta los principios de las cosas, salidas de la voluntad creadora de Dios, pero con su propia ley natural, digámoslo así, y también como esta ley natural, la verdad de las cosas que ama la caridad, pues es iluminada y llevada a su plenitud por la caridad que se goza en la verdad. Nada menos que es una vida conformada por la caridad para que todas nuestras virtudes sean virtudes en verdad, como enseña el gran San Agustín. Un gusto saludarlos. Los saluda Eddie Rodríguez Morel.
2: También reciba mi saludo, amigos. Les habla Guillermo Montezuma. Hoy día vamos a tocar unos temas verdaderamente cruciales, diría yo, porque nos tocan directamente al corazón, a quienes contemplamos a la Iglesia como nuestra madre y que vemos ahí el rostro de Cristo en esta presencia viva de una Iglesia que es perseguida, que sufre. Y vamos a tocar un tema que yo he querido marcar dentro de las notas de la Iglesia Católica. El Catecismo lo enseña, nos lo enseñaron de pequeños. La Iglesia Católica tiene estas notas de una, santa, católica y apostólica. Y en el Catecismo nos enseña, en el 817, dice así: de hecho, en esta una y única Iglesia de Dios aparecieron ya desde los primeros tiempos algunas escisiones que el apóstol reprueba severamente como condenables, y en siglos posteriores surgieron disensiones más amplias y comunidades no pequeñas. Se separaron de la comunión plena con la Iglesia católica, y a veces no sin culpa de los hombres de ambas partes. Tales rupturas que lesionan la unidad del cuerpo de Cristo, se distingue la herejía, la apostasía y el cisma, no se producen sin el pecado de los hombres. Y creo que esto es algo que tenemos que poner en consideración, amigos, porque la Iglesia ha sufrido rupturas en el inicio, en el medio tiempo y en esta parte final en que nos encontramos. También estamos a punto de presenciar, Dios nos lo permita, porque rogamos por ello. Y quisiera que partamos de un punto, que es el tema que nos presenta el Concilio Vaticano II, que nos habla justamente de esta unidad y el diálogo con las personas que no son de nuestra religión cristiana, católica. Pero dice que el verdadero ecumenismo no puede darse sin la conversión interior. En efecto, los deseos de la unidad surgen y maduran de la renovación del alma, de la abnegación de sí mismo y de la efusión generosa de la caridad. Por eso tenemos que implorar del Espíritu Santo la gracia de la abnegación sincera, de la humildad, de la mansedumbre en nuestros servicios y la fraterna generosidad del alma para con los demás. Así dice, exhortó yo, dice el apóstol de gente, San Pablo, preso en el Señor, andar de una manera digna de la vocación con que fuisteis llamados con toda humildad, mansedumbre. Y así, ¿por qué pongo esto como elemento? Porque este tema de esta realidad en donde nuestra Iglesia está sufriendo los embates del maligno, están buscando dividirla, nosotros tenemos que poner nuestra cuota de conversión, nuestra cuota de penitencia, de sacrificio y también de comprensión. qué es lo que está pasando en la iglesia, porque se está gestando y está prácticamente como anunciándose que vamos a tener una nueva escisión y nosotros tenemos que rogar para que no ocurra, rogar para que se realicen los caminos de Dios y también entender, poner de nuestra parte la súplica confiada a Dios y comprender que no podemos permitir que sea un arca que nuevamente se echa a perder y el lugar donde se salvan las almas, deberían de salvarse las almas, se convierte en lugar de condenación.
1: Eric Sammons, que es el editor general de Crisis Magazine, ha escrito una interesante nota en respondiendo en parte a un reciente artículo de George Weigel, este biógrafo del Papa Juan Pablo II, que solemos citar acá, justamente nos parece muy lúcida su comentario, pero en el cual él toma una posición, al parecer, para refutar el argumento de San Pío X, la sociedad de San Pío X, en la que parece cuestionar o reducir algo tan mínimo un dogma católico que finalmente desaparece, se desvanece. El dogma de que fuera de la iglesia no hay salvación, es un dogma católico. ¿Cómo hay que entender este dogma? Hay que entenderlo ciertamente como la iglesia lo entiende y para eso hay que ver la historia de la iglesia y sus pronunciamientos también más recientes para poder no perder nada de la fuerza de esa afirmación, admitiendo también, claro, que una persona que sea incapaz de conocer la verdad sin culpa propia, el Señor lo va a juzgar, como dice el apóstol, según la ley que está en su corazón. Eso es cierto, y será salvado por esa ley simplemente si es íntegro, sí, pero el Concilio Vaticano II también nos enseña que con frecuencia, con mucha frecuencia, las personas no siguen la voz de su conciencia o la luz de la verdad como la conocen, y por lo tanto se oscurece su comprensión, como también dice San Pablo en Romanos 1, de manera que se dedican a buscar la criatura en lugar del Creador y se pierden irremediablemente. Por eso la Iglesia tiene la misión permanente de anunciar el Evangelio, y eso se expresa en este dogma que no podemos reducir a la insignificancia. Fuera de la iglesia no hay salvación. Es una fuerza, es una proposición muy fuerte y Eric Sammons tiene el mérito de abordarla con seriedad después de algunos cuestionamientos en el George Bible recientemente en el que parece simplemente descartarla de cualquier significado vinculante. Compartiremos con ustedes ese importante análisis de un dogma que es dogma de fe. Fuera de la iglesia no hay salvación.
2: Así es, amigos, fuera de la iglesia no hay salvación, necesitamos la fe para salvarnos y también necesitamos tener una mente amplia de decir, no, solamente lo mío es lo que vale. No, nosotros miramos dentro de la iglesia católica que existen ritos y existen ritos muy grandes dentro de este universo. Claro, nosotros seríamos los más grandes que existen en la parte de este lado del planeta, en Occidente, pero existen ritos orientales, el rito bizantino, alejandrino, el armenio, el siriaco. Existen también dentro de los latinos el ambrosiano, el mozárabe, de órdenes religiosas como los cartujos, los dominicos, los carmelitas, y celebran la misma Eucaristía que nosotros estamos celebrando. Y el Papa ha tenido una mirada justamente y ha manifestado de la riqueza, dice, espiritual de las iglesias orientales en beneficio de toda la comunidad católica. Y dice esto, ¿no? Que ignorarlas empobrecería a la iglesia. Esto lo ha dicho delante de participantes de la Asamblea Plenaria de reunión de las agencias de ayuda a las iglesias orientales. Creo que es un punto muy interesante de que el Papa se manifieste en esa actitud de apertura y de comprender que hay una riqueza que el Espíritu Santo ha suscitado y que por lo tanto nosotros, ojos abiertos, tenemos que tener apertura.
1: Y esto nos permite también entender su llamado a los obispos franceses recientemente en su conferencia anual, cuando les dijo que se necesitaban iniciativas concretas y generosas para incorporar plenamente en la vida eclesial a las personas que tienen un particular apego al rito antiguo. Bueno, ahora entendemos que esta actitud de valorar los ritos de la Iglesia Católica no es algo simplemente dirigido a los orientales, a nuestros hermanos de las otras iglesias en plena comunión, pero de ritos diferentes al rito latino. No, se refiere también al rito latino tradicional. El Papa valora todo este patrimonio. Cuando habla a los orientales en particular, está también, podemos entenderlo claramente a partir de su mensaje a los obispos franceses, también valora con ese aprecio el rito histórico católico. Así es que todo esto nos va a permitir entender también mejor esta situación. Y finalmente una interesante nota, amigos, de Dom Alcuin Reed. Él es prior del monasterio San Benito en Brignol, Francia, y quiere hacer un comentario sobre esta frase del Papa recientemente cuando habló de la Sociedad de San Pío X y cómo piensa enviarles un nuevo mensaje para pedirles que no vayan hacia el cisma. Y el Papa decía, tenemos que avanzar, tenemos que seguir hacia adelante. Bueno, para poder hacerlo, este excelente, digamos, una persona con mucha formación, con mucho criterio, Don Alcuin Reed, aborda el tema, en efecto, de lo que es el tema contencioso. O sea, ¿qué son cuáles son los elementos fundamentales de la Iglesia que son requeridos para estar en plena comunión? ¿Y cuáles son elementos también del Concilio Vaticano II que, en efecto, pueden ser materia de reflexión, crítica y mejora? Recordemos que esto no es algo descabellado. En su momento, el entonces Cardenal Ratzinger era un gran crítico de la reforma litúrgica postconciliar. Y no obstante, esa crítica, conocida ampliamente y bien presentada, Pablo VI lo hizo obispo y cardenal. Así es que veamos qué propone Don Alcuin Reed, cuál es otra propuesta que ojalá impida que acabemos en una situación de un nuevo cisma, que, como dice muy bien el, decía entonces el cardenal Ratzinger, la Iglesia hubiera querido que de nuestra parte, la parte latina, se hubieran hecho todas las cosas posibles para que no se dieran las que ya se han dado. Con esto y más regresamos después de una breve pausa.
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1: El magisterio tiene autoridad, decía en su momento el cardenal Ratzinger, para mantener intacto el depósito de la fe. Esa es su primera responsabilidad. Por eso es que tiene la autoridad que tiene. Por eso guardamos silencio cuando un sacerdote, un obispo, un cardenal, el papa, hablan, porque estamos esperando de ellos que cumplan con su misión. Y lo que la Iglesia ha enseñado de manera definitiva, por supuesto, es algo que recibimos con el asentimiento de fe a Dios que se revela. Porque creemos, es parte del dogma católico, de que Dios ha querido ser escuchado a través de su Iglesia cuando su Iglesia enseña en su nombre. El Señor lo dijo en el Nuevo Testamento, que usted los escucha, a mí me escucha. Por lo tanto, desde ahí entendemos que la Iglesia también tiene la autoridad, por ejemplo, para reconocer ciertos escritos de los que circulaban en los primeros siglos de la cristiandad como inspirados y canónicos, y otros no. Incluso nuestros hermanos separados, cuando levantan la Biblia y dicen palabra de Dios, están pudiendo hacer eso gracias a que la Iglesia católica en algún momento reconoció esa palabra escrita. Y la misma palabra escrita, el mismo Nuevo Testamento nos dice que hay cosas que han sido dadas por los apóstoles por escrito y otras por palabra oral, y que ambas tienen que ser tenidas con la misma reverencia. 2 Tesalonicenses 2:15. Entonces lo que dice el Concilio Vaticano II es justamente lo que dice el apóstol. No esperaríamos otra cosa, porque la autoridad del concilio es la autoridad de la verdad católica desde sus inicios, conocida con más profundidad y entendida más plenamente. Bueno, cuando la Iglesia ha tomado posición sobre ciertos temas justamente para orientarnos y ayudarnos a estar unidos en la verdad y no dispersarnos en el error, a lo que hacía referencia a Guillermo cuando habla justamente de estas heridas en la unidad de los cristianos, la Iglesia ha tomado a veces una posición así definitiva para poder ayudarnos a no extraviarnos, a no confundirnos y perder elementos fundamentales de la fe, porque vamos a hablar de eso. ¿Cuáles son los elementos fundamentales de la fe que tendríamos que compartir para no estar fuera de la comunión de la Iglesia? Porque las consecuencias son muy graves. Bueno, entre ellos está el dogma católico de que fuera de la Iglesia no hay salvación. Este es un dogma tremendo, como dice justamente el autor Eric Sammons, editor general de Crisis Magazine. Este podría ser el dogma más polémico de la Iglesia, que incluso los buenos católicos cuestionan. Pero ¿saben qué? Una cosa que a la que hace referencia es muy interesante. Hace 70 años nadie lo cuestionaba. ¿Cuándo se empezó a cuestionar ese dogma? Cuando se planteó en el Concilio Vaticano II, especialmente ahí, justamente que empezó el cuestionamiento, se planteó el diálogo interreligioso como una prioridad de la Iglesia y también el diálogo ecuménico. De manera que entonces parecía que el dogma de que fuera de la Iglesia no hay salvación, teníamos que ponerlo en el archivo para lograr una conversación provechosa con personas que están fuera de los confines visibles de la Iglesia. Y supuestamente ya sin la urgencia de tratar de que volvieran a la comunión eclesial, porque al fin de cuentas, si teníamos esa urgencia, entonces iba a ser muy difícil conversar. Teníamos básicamente que ignorar ese dogma de manera programática, tal vez táctica, ¿no? Tratando de crear un diálogo para poder traerlos a la comunión, pero empezó a crecer la idea de que es que ya la Iglesia cambió, ya la Iglesia no cree en ese dogma. Hoy creemos que hay muchas religiones y todos son caminos a Dios, como dijo en su momento el Papa Francisco. Por supuesto, eso no lo dijo de manera que estaba expresando la verdad católica, es más, estaba contradiciéndola al decir algo así, pero hay que reconocer que esa idea se ha difundido en la Iglesia de modo que buenos católicos, entre ellos George Beigel, vamos a ver que el autor también hace referencia a Peter Kreeft, autor de más de 50 libros, un brillante converso, filósofo, católico, tomista, etcétera, pero que también parece tener dificultades con esta doctrina, de manera que la interpretación acaba desapareciendo. Eso no es una posición aceptable. Veamos justamente lo que nos dice Eric Sammons, es interesante artículo que va a la base de la misión de la Iglesia, porque como bien dijo en su momento Ralph Martin, ha escrito sobre esto ampliamente, él considera que el núcleo, la fuente de todos los errores en la Iglesia hoy en día, de toda la confusión, de todas las herejías que se difunden por su propia lógica equivocada, es la idea del universalismo. ¿Cuál es el universalismo? Quiere decir que todos finalmente se salvan. Y por lo tanto, ¿qué tanto importa la moral católica? ¿Qué tanto importa la ley natural? ¿Qué tanto importa este tipo de dogmas que ya la gente no entiende? Descartemos todo, porque a fin de cuentas lo que tenemos que hacer es ser amables, ayudar a la gente a vivir su vida más o menos bien, quieran o no ser católicos, eso es absolutamente opcional. Desde esa idea, él plantea, y yo comparto plenamente lo que plantea Ralph Martin en este punto, se originan todas las dejadeces con la doctrina de fe y de moral que lamentablemente vemos difundidas por altas autoridades eclesiásticas en nuestros tiempos. Pero vamos a el núcleo del asunto. Verdaderamente, el dogma fuera de la Iglesia no hay salvación es algo que todos deberíamos abrazar. Veamos lo que nos propone Eric Sammons en este artículo en Crisis Magazine.
2: La Iglesia católica siempre ha sido polémica. En cada época ha desafiado al mundo con enseñanzas difíciles de aceptar. En la actualidad, las enseñanzas relacionadas con temas como la anticoncepción, el aborto y la homosexualidad son las que generan mayor controversia. Pero yo diría que una doctrina en particular pone a prueba la fidelidad de los católicos más fervientes de hoy, porque es la que más contradice el espíritu de la época, un espíritu que afecta tanto a la Iglesia como al mundo. ¿Cuál es esta enseñanza católica tan polémica? Y escuchen bien, amigos, porque vamos a repetirlo muchas veces. Extra ecclesiam, nulla salus. Extra ecclesia significa fuera de la Iglesia. Nulla salus, no hay salvación. Extra ecclesiam, nulla salus significa fuera de la Iglesia, no hay salvación.
1: Acuñada por primera vez en la Iglesia primitiva, su primer testimonio escrito conocido data del siglo III en San Cipriano de Cartago, pocas doctrinas católicas están mejor documentadas y respaldadas que extra ecclesia nulla salus. Ningún padre de la Iglesia la cuestionó, y muchos la proclamaron ampliamente. San Agustín escribió, nadie puede encontrar la salvación sino en la Iglesia católica. El credo atanasiano del siglo VI afirma, quien quiera salvarse, Ante todo es necesario que profese la fe católica. Los padres de la iglesia, entre ellos San Cipriano, San Jerónimo y San Agustín, a menudo comparaban la iglesia con el arca de Noé, fuera de la cual nada pudo ni podrá salvarse.
2: La doctrina fue finalmente consagrada como vinculante para los fieles, o sea, obligatoria para los fieles, en 1215, en el cuarto concilio de Letrán, que proclamó: hay una sola iglesia universal de los fieles, fuera de la cual nadie se salva. El concilio de Florencia, en 1442, reiteró la importancia de esta enseñanza. Santos, papas, teólogos continuaron enfatizando esta creencia fundamental de los católicos a lo largo de los siglos. De hecho, de todas las enseñanzas de la Iglesia Católica, pocas se han enseñado con tanta coherencia a lo largo de su historia como Extra Ecclesiam Nulla Salus.
1: Sin embargo, hoy en día, si le preguntas al católico típico, incluso un católico practicante y ortodoxo, si está de acuerdo con la afirmación fuera de la Iglesia no hay salvación, en el mejor de los casos obtendrás muchas dudas y titubeos, y lo más probable es que la rechace rotundamente. No hace mucho di una presentación a un grupo de católicos conservadores sobre los temas de mi libro Indiferencia Mortal, que giran en torno a esta enseñanza. Después, durante la sesión de preguntas y respuestas, una mujer mayor del público se mostró visiblemente angustiada. Lamentó que hubiera utilizado lo que ella llamó tácticas de miedo, amenazando a los no católicos con el infierno. En realidad no dije nada parecido, pero sí afirmé que los católicos deben aceptar la doctrina de Extra Ecclesia Nulla Salus como enseñanza católica, y que esto debe guiar nuestros esfuerzos misioneros y evangelizadores.
2: Otro miembro del público comentó que lo que significa estar fuera de la iglesia hoy en día es muy diferente de lo que significaba en la Edad Media, dando a entender que ser católico ya no era tan importante en lo que respecta a la salvación. Repito, se trataba de un público de católicos conservadores, no de un club de fans del padre Martin, James Martin, ni de un grupo de discípulos del cardenal Zuppich. Sin embargo, al menos algunos de ellos rechazaron la idea de que fuera de la iglesia no hay salvación.
1: Ahora bien, uno podría pensar que esta actitud tan despreocupada hacia este dogma, que fuera de la iglesia no hay salvación, se limita a los católicos que no están bien formados o educados en la fe. Sin embargo, en la última semana he visto dos ejemplos más, esta vez de católicos con un conocimiento profundo de la fe, que también parecen estar preocupados por esta doctrina. El primero es George Beigel, el conocido comentarista católico y biógrafo oficial del Papa Juan Pablo II. Su columna más reciente aborda la declaración de fe católica hecha por la Sociedad de San Pío X. Beigel escribe al respecto: la declaración continúa afirmando que todo hombre debe ser miembro de la Iglesia Católica para salvar su alma, y solo hay un bautismo como medio para incorporarse a ella. Esta necesidad concierne a toda la humanidad, sin excepción, y abarca sin distinción a cristianos, judíos, musulmanes, paganos y ateos. El infierno, comenta Beigel, de la Fraternidad de San Pío X, está por lo tanto bastante poblado, e incluye a tus amigos y familiares luteranos, anglicanos, judíos, musulmanes y no creyentes. Sin embargo, esta es precisamente, escribe Beigel, la distorsión extrema de la antigua máxima Extra Ecclesia Nulla Salus, no hay salvación fuera de la iglesia, por la cual el padre Leonard Finney fue excomulgado en 1953, fundamento teológico de dicha sanción establecida por una declaración del Santo Oficio de 1949 y aprobada por el Papa Pío XII. Hay que también entender, amigos, que esta interpretación, por decirlo, bastante estricta del padre Finney, que llevó a su excomunión, posteriormente se levantó la excomunión sin que se buscara hacer ninguna prensa al respecto y sin ninguna retractación formal del padre Finney. En otras palabras, o sea, lo que el padre Finney tenía era una interpretación que en ese momento el Santo Oficio consideró inaceptable, pero que posteriormente fue levantada justamente la excomunión sin que tuviera que rectificar su posición. Así es que ni siquiera, si se quiere invocar el caso del padre Finney, que tiene una posición extrema sobre la doctrina, tenía que ser agua, bautismo de agua y nada más, por ejemplo, en eso, al menos la Santa Sede reconoció durante la vida del padre Finney que no tenía cómo imponer esto con un tipo de asentimiento de fe sobrenatural, porque en efecto no había una fuente de la Iglesia Católica que les permitiera ellos simplemente decir lo que el padre Finney dice está equivocado como materia de fe. Puede ser como una posición extrema, pero por lo menos en lo esencial, en el dogma, no había cómo mantener la excomunión vigente contra el padre Fini. Hay que reconocer esto. Lo digo simplemente como un comentario para entender la referencia que hace George Weigel, de paso, a un caso que en su momento fue bastante sonado y controversial.
2: Weigel pretende socavar la extra ecclesiam nulla salus, es decir, fuera de la iglesia no hay salvación, equiparando cualquier aceptación firme de la misma con las ideas del padre Fini. Weigel tiene razón al afirmar que la visión absolutista de la salvación del padre Fini, que solo un católico bautizado en agua podía salvarse, fue rechazada por el Vaticano. Sin embargo, Weigel cae en el extremo opuesto y despoja a extra ecclesiam nulla salus de todo significado, convirtiéndola en letra muerta. El Concilio Vaticano II mismo afirma que Cristo mismo afirmó explícitamente la necesidad de la fe y del bautismo, y con ello afirmó también la necesidad de la Iglesia, pues por el bautismo, como por una puerta, los hombres entran en la Iglesia, el Lumen Gentium 14.
1: Ahora bien, independientemente de la opinión que se tenga sobre la controvertida fraternidad de San Pío X, la afirmación «todo hombre debe ser miembro de la Iglesia Católica para salvar su alma, y solo hay un bautismo como medio para incorporarse a ella», esta necesidad concierne a toda la humanidad sin excepción y abarca sin distinción a cristianos, judíos, musulmanes, paganos y ateos, no fue controvertida en ninguna época de la Iglesia, salvo en la actual. ¿Qué nos ha pasado? ¿Por qué ya no pensamos como pensábamos hace 70 años? Si bien se podría interpretar la afirmación de la fraternidad de San Pío X de forma absolutista y extrema, lo mismo podría decirse de fuera de la Iglesia no hay salvación. Sin embargo, descartar la doctrina con superficialidad como hace Weigel es mucho más común hoy en día y francamente mucho más peligroso, pues hace que la doctrina de la salvación sea carente de sentido. ¿Dónde está la necesidad de anunciar el Evangelio a todas las criaturas? Si en efecto da igual que sean musulmanes, cristianos o no creyentes, todos igualmente se salvan. Ese es justamente lo que, cuando quiere refutar de alguna manera Weigel a San Pío X, cae en ese tipo de pantano.
2: Weigel no es el único católico conservador conocido que socava la doctrina de fuera de la Iglesia no hay salvación. En un libro reciente de Peter Kreft, a quien considero uno de los mejores y más inteligentes apologistas católicos de nuestra era, a quien muchos católicos, incluyéndome a mí, le debemos mucho, también pareció poner en tela de juicio la enseñanza en las dos mejores novelas jamás escritas. War on Fire Publishing escribe: esta idea de San Justino Mártir, de que los buenos paganos son cristianos anónimos, va más allá de la filosofía especulativa. Es revelación divina. Juan 1.9 identifica a Cristo como aquel que ilumina a todos. Más concretamente, en el Nuevo Testamento son los paganos, los gentiles, que no tienen la revelación especial de Dios a los judíos, quienes según Cristo poseen la mayor fe, aunque ésta sea anónima. El centurión romano en Mateo 8.5, el buen samaritano en Lucas 10.30, el leproso gentil que dio gracias en Lucas 17.16 y la mujer sirofenicia en Marcos 7.24.
1: Aunque Kreef se refiere a la enseñanza de San Justino Mártir sobre el logos espermaticos, las semillas de la palabra, en la que paganos como Sócrates, que vivieron antes de Cristo, enseñaron verdades a través de su filosofía, y por lo tanto podrían considerarse de alguna manera, en cuanto enseñan esas verdades, cristianos. Sin embargo, la aplicación y el aparente respaldo que hace Kreef de la frase cristianos anónimos a la enseñanza de San Justino Mártir es sumamente desafortunada, pues ese es el concepto popularizado en la década de 1960 por el sacerdote jesuita Karl Rahner. Así lo describió Rahner. Cristianismo anónimo significa que una persona vive en la gracia de Dios y alcanza la salvación fuera de la cristiandad explícitamente constituida. Un monje budista o cualquier otra persona, supongo, que por seguir su conciencia alcanza la salvación y vive en la gracia de Dios, de él debo decir que es un cristiano anónimo. Yo hice un trabajo en particular cuando estuve estudiando la licenciatura en teología sobre este tema en particular, y el artículo en el que presenta su propuesta el padre Rahner dice: la cristiandad es un fenómeno minoritario religioso en la historia de la humanidad. Muy pocos han sido cristianos y vemos toda la amplitud de la historia humana. Y dentro de la zona geográfica fuertemente influenciada por el Evangelio, la cristiandad occidental, hoy en día la Iglesia, la cristiandad está en retirada y reducción por todos lados. Y los tiempos que vienen no nos permiten esperar nada mejor. Ante esa situación, dice, propongo esta tesis no como un instrumento de diálogo interreligioso, aunque de repente pueda servir para eso, dijo. La propongo simplemente como una manera de reconfortar a los cristianos para que no pierdan el ánimo ante una situación de contracción generalizada y puedan vivir en paz y tranquilamente entendiendo de una manera diferente lo que la iglesia ha entendido cuando enseña fuera de la iglesia no hay salvación. Lo que dice Ranel es que básicamente sí, es a través de la iglesia que llega esta gracia a todas las personas para salvarse, pero ha llegado y llega a la gran mayoría de la humanidad en todo el tiempo de la historia, también en nuestros días, sin necesidad de profesar en absoluto la fe cristiana. Bueno, es por eso que dice aquí el autor de este artículo, Eric Sammons, dice que es desafortunado que esta doctrina de San Justino, en la cual dice que hay elementos de verdad en las culturas y también en las religiones, que son como semillas del verbo, que están listas para que al anuncio del evangelio puedan florecer y llegar a su plenitud, esa es una idea, es muy diferente a decir, da igual que las personas profesen el cristianismo, igual se están salvando porque esa es la manera ordinaria que tiene Dios de salvar a las personas. El contenido de la del frasco es siempre el mismo. Lo único que diferencia es la etiqueta que tiene encima, que podría decir cristianismo, budismo o islamismo, y que en el caso del cristianismo solo tiene la ventaja de estar más acertada cuanto a los ingredientes de la taza, del frasco, pero no cuanto a cualquier diferencia sustancial en términos de salvación. Comparar la idea de Justino, que rechazaría eso absolutamente, con la de Ranner, es muy desafortunado, completamente de acuerdo. Continuaremos con este interesante análisis de una fundamental doctrina católica después de esta pausa.
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0: de ahí pueda contar con esas verdades y llevarlas a la plenitud que solamente está en el Logos encarnado. Esa es la doctrina. Es una propuesta netamente evangelizadora. La propuesta de Karl Rahner no es evangelizadora. Él mismo lo reconoce. No tiene nada que ver con la misión y el diálogo interreligioso. De repente, quién sabe, dice, no sé. Tiene que ver con básicamente decirle a la gente, sí, verdad, mira, ya nadie se convierte en Europa, que antes era todo cristiano, ahora parece que siempre hay menos. Y de repente, cuando Rahner escribió este artículo, todavía la misión era pujante en África y en Asia. Pero en fin, él tiende a ver las cosas como que ya. Va a llegar un momento en el que incluso eso va a empezar a contraerse. No importa. O sea, lo que dice Rahner es que no hay que preocuparse por evangelizar porque no importa. Lo que me dice San Justino Mártir es que hay que preocuparse por evangelizar porque la salvación es necesaria y se logra a través del Evangelio y aprovechemos las verdades que ya están ahí. Es absolutamente contraria esa actitud, esa mentalidad. Es un error, una falta grave de Peter Kreeft, muy respetable y brillante autor, el caer en ese juego de palabras. Entonces, se pregunta Eric Sammons, ¿por qué tantos católicos hoy en día, incluidos muchos católicos bien formados, quieren alejarse lo más posible de la doctrina de que fuera de la iglesia no hay salvación? Se me ocurren algunas razones.
1: En primer lugar, la doctrina de extra ecclesia nulla salus, fuera de la iglesia no hay salvación, contradice nuestra imagen moderna de Dios como un abuelo amoroso que jamás le diría una mala palabra a nadie. No podemos subestimar cómo esta impresión impregna la concepción de Dios de todos, incluso de los más comprometidos con la fe católica. Hemos sobrevalorado la misericordia de Dios, dejando de lado su justicia, por lo que cualquier sugerencia de que una buena persona no pueda salvarse resulta anatema para esa concepción generalizada del amor divino. También he notado que el rechazo a esta frase extra ecclesia no la salvo, fuera de la iglesia no hay salvación, ya sea explícito o implícito, es muy común entre las personas mayores, y muchas de ellas probablemente tienen seres queridos, incluidos hijos adultos, que se han alejado de la práctica de la fe católica. Por lo tanto, se lo toman como algo personal y quizá emocional cuando alguien afirma que fuera de la iglesia no hay salvación. Para ellos es como condenar a un hijo o a un amigo querido a una eternidad de infierno.
0: Justo la imagen que él plantea acá es Dios como un abuelo amable que nunca le diría una palabra dura a nadie. Ese es nuestro concepto. Ay, qué lindo todo. Ay, sí, hijito, qué bueno, qué bueno, qué bueno. Dios no es así. Dios se revela en Jesucristo con toda su misericordia y también con toda la urgencia de la necesidad de convertirnos. Esa es la misericordia. Se realiza a través de la conversión la misericordia. No es algo que simplemente es una sábana con la que Dios cubre al mundo y se olvida del Estado o las decisiones libres de las personas. Finalmente, el ecumenismo, dice Eric Sammons, es la subreligión dentro de la religión católica actual. Y nada es más antiecuménico que extra ecclesia nulla salus. Especialmente aquí en Estados Unidos estamos rodeados de no católicos, así que mencionar extra ecclesiam nulla salus, o peor aún, defenderla con vehemencia, es como echar leña al fuego en cualquier reunión social. Ciertamente existen ciertos matices en la extra ecclesiam nulla salus, sutilezas que la Iglesia ha desarrollado particularmente en los últimos siglos, pero estos matices se han enfatizado tanto en las últimas décadas que el dogma de extra ecclesiam nulla salus se ha vuelto obsoleto en comparación a cómo se entendía hasta la década de 1960. Si todo aquel que no es un monstruo total, como Hitler, digamos Stalin, es un cristiano anónimo, entonces no tiene sentido intentar convertir a nadie al cristianismo practicante. Esto, por supuesto, contradice el mandato explícito de Cristo, el testimonio de los grandes misioneros de la Iglesia, comenzando con San Pedro y San Pablo. Básicamente lo que plantea Rahner es que, incluso cuando yo cometo un pecado mortal, dice que él propone que haya una triple distinción del pecado. El pecado venial, ya, ¿ok? El pecado grave y el pecado mortal. El pecado venial, bueno, es un pecado que no me priva de la gracia, ¿ok? El pecado grave sería un pecado de materia grave, pero que no me prive de la gracia. ¿Podría esto incluir incluso una persona que persigue vehementemente a los cristianos para matarlos? Porque mientras esta persona dice, no se cierre en su apertura trascendental a la gracia de Dios, lo cual es, dice, prácticamente imposible de hacer, no ha cometido el llamado

0: pecado mortal. O sea, para Runner, un pecado mortal debe ser de lo más raro que ha ocurrido en la historia, si es que alguna vez ha ocurrido. Juan Pablo II, en Veritatis Splendor, refuta ese error y dice, no, la Iglesia rectamente distingue pecados veniales, que no destruyen, si bien pueden debilitar la gracia en nosotros, y pecados mortales que sí la destruyen. Y no es que eso dependa de que yo quiera de alguna manera rechazar expresamente a Dios y me apertura a Dios deliberadamente, consciente de lo que estoy haciendo. Dice, eso podría ser un pecado mortal particularmente grave, pero cualquier hecho deliberado, con suficiente, con plena deliberación, en la cual yo realizo algo que sé que Dios prohíbe, que es materia grave, es un pecado mortal y hay que prescindir de ese tercer ente que solamente sirve para básicamente eliminar la posibilidad de que cualquier persona, incluso alguien que persigue cristianos, pueda caer de la gracia como Runner la entiende muy equivocadamente.
1: Termina el documento. Vivimos en una época que se guía más por los sentimientos que por los hechos, y nada lo demuestra mejor que el rechazo generalizado entre los católicos a la doctrina de extra ecclesia nulla salus, fuera de la Iglesia no hay salvación. Necesitamos recuperar una comprensión más profunda de esta doctrina, una comprensión que compartían todos los católicos hasta hace unos 70 años, para poder cumplir el mandato de Cristo. Por tanto, id y haced discípulos a todas las naciones, bautizándolas en el nombre del Padre, y del Hijo, y del Espíritu Santo, enseñándoles a guardar todo lo que os he mandado, Mateo 28, 19, 20. No podemos permitir que nuestra incomodidad con esta doctrina nos frene, pues puede tener consecuencias eternas para quienes nos rodean. Creo que es una excelente nota, amigos, que pongamos en consideración cómo nos marcamos, nos ponemos delante de esta frase, porque si somos de aquellos que dicen, bueno, si fuera de la Iglesia puede la gente salvarse, muchísima gente al escuchar ese mensaje dejó de ir a las misiones, dejó de predicar, se salieron de las misiones y dijeron, ya que me estoy quemando yo acá en los lugares tan difíciles, o voy a tener dentro del grupo de mi trabajo gente que me va a mirar mal, mejor yo quedo calladito nomás para pasar piola, para que nadie se incomode ante mi presencia, y por lo tanto vivo tranquilo. Vives tranquilo, pero traicionaste la misión, porque este mandato de Cristo nos lo ha hecho a todos. Tenemos que ir a todas las naciones, tenemos que bautizar a las personas que no están bautizadas, tenemos que enseñarle no lo que a nosotros se nos ocurre, sino todo lo que Él nos ha mandado. Y por lo tanto creo que esta frase está vigente, fuera de la Iglesia no hay salvación, y nosotros tenemos que contribuir para que las personas puedan encontrar la salvación en Cristo. Y por lo tanto cuestionémonos si es que nuestro corazón, que ha sido invitado a vivir el apostolado, está ahogado, está adormecido, está diciendo, bueno, la gente ya verá cómo hace, pero yo me quedo aquí en mi casa viendo televisión. Creo, sinceramente, delante de mi computadora perdiendo el tiempo y quizá perdiendo ocasiones maravillosas de evangelizar. Creo que hay que volver a poner sobre el tapete este tema y preguntarnos, ¿no?, cuál es nuestra posición frente a esta comprensión de entender a la Iglesia como el arca de salvación, como nuestra madre, como aquella que nos provee del alimento que es Jesucristo en la Eucaristía, que nos provee del perdón y de la gracia, que todos necesitamos para vivir aquí bien y, por supuesto, alcanzar la vida eterna.
0: Bueno, Eric Sammons ha escrito un libro al respecto que recomienda para las personas que quieran entrar más a fondo en ese tema. Está en inglés, pero el título en español sería Indiferencia Mortal. Cómo la Iglesia perdió su misión y cómo podemos recuperarla. Uno diría, bueno, qué fuerte, perdió su misión, sí, hay muchos misioneros. Pero ¿a qué se dedican los misioneros hoy en día? ¿Se dedican verdaderamente a buscar la conversión de las personas? Recordamos un episodio en el cual una persona en algún país que visitó en el África o en Medio Oriente, en el África me parece, el Papa Francisco le presentó un par de personas que dijo, santidad, estas son personas que se convirtieron a través de nuestra misión. Y el Papa no le agradó esa frase, no le agradó que le presentara así a esas personas como que las habían convertido, como si estuvieran buscando la conversión de las personas. No le agradó esa idea. ¿De dónde vino eso? Ralph Martin es un evangelizador católico notable, ha tenido un programa, el programa de más larga data duración en EWTN, es su programa The Choices We Face, las elecciones a las que nos enfrentamos. Un programa justamente que habla de todo el tema de la conversión, de la misión. Es espléndido. Es un hombre de Dios maravilloso, lleno de paz y también lleno de verdad, que rescata mucho ese tema. Porque dice, yo como evangelizador católico he visitado la mayoría de los países de misión del mundo. Y lo que mi experiencia ha constatado es que casi todo lo que se hace en países de misión hoy en día es ayuda material, educación, salud, es el bienestar temporal de las personas. Dice, en aquellas relativamente muy pocas obras misioneras dirigidas específicamente hacia la conversión, el tema se maneja como si nada verdaderamente dependiera de ello. Eso es tremendo, amigos. Por eso dice acá, estamos en el título de su libro, cómo la Iglesia perdió su misión. Porque hace 70 años, parte de este auge de conversiones en África, del que vivimos ahora de sus frutos, estamos viendo sus frutos aún, se dio que estaban evangelizando a los africanos para salvarlos. Eso explica la fuerza que tienen grupos que sí creen que están haciendo un trabajo que, en el que se juega la salvación de las personas y las que piensan que ya no. Porque si uno piensa que, en fin, nuestra misión es simplemente da igual para la salvación de las personas, pues nos empezaremos a dedicar a otras cosas. Por ejemplo, el servicio material de las personas. Recuerdo haber entrevistado al cardenal, este cardenal español que está en Marruecos, ahorita he olvidado su nombre. Y en un momento me dieron preguntas para que se las hiciera, y le dije, bueno, un país de misión, casi no hay católicos en Marruecos, la mayoría son musulmanes. Le dije, y monseñor, ¿cómo va la misión de la Iglesia en ese país de misión? ¿Hay muchos conversos? La cara se le desencajó. No le agradó esa pregunta, y me dijo, aquí no hacemos proselitismo. Como dice el Papa Francisco, aquí estamos construyendo el reino, tenemos tantas postas, tantos centros de salud, tantos colegios, tantas... Me habló solamente de eso, de cosas materiales. Le desagradó que yo le hablara de conversos, porque él, dice, no hace proselitismo. Luego, el caso de el arzobispo de Alger, la capital de Argelia, que públicamente ha dicho, increíblemente en una entrevista, dijo, tenemos que superar esta idea de compartir nuestra verdad con los demás. Hay que aprender a valorar cómo Dios actúa entre los musulmanes. Claro, en Argelia casi todos son musulmanes. Entonces, básicamente era como que, qué gran ejemplo de convivencia hay aquí, donde los católicos no se atreven ni siquiera a pensar que un musulmán debería, necesita convertirse y ser cristiano. Esa es la situación a la que se refiere este autor, perdido la misión. Bueno, vayamos al Concilio Vaticano II, porque es en nombre del Concilio Vaticano II que toda nuestra misión se fue al tacho, en términos de la salvación de las almas. Se fue al tacho, pero no es el Concilio el que dice eso. Es una lectura selectiva del Concilio. Si vamos a Lumen Gentium 16, nos dice ahí que una persona que sin culpa propia, o sea, eso es muy importante, no tiene culpa, no es capaz de conocer a Jesucristo, la necesidad de Jesucristo y de su Iglesia, esa persona que no tiene culpa propia y es incapaz de superar ese estado de lo que se llama clásicamente en la Iglesia Católica ignorancia invencible, esa persona puede salvarse si busca a Dios con todo su esmero y es fiel a los dictámenes de a la verdad que conoce su conciencia, de manera que esa persona logra un tipo de relación misteriosa con la Iglesia, que es el sacramento universal de salvación. La gracia viene a través de Cristo y su Iglesia, el cuerpo de Cristo, y esa persona es alcanzada por esa gracia, lo dice. Entonces ya, ahí está bien, esa es la parte que ahorita de la que se hacen congresos y conferencias y se toma por descontado de que ya todos están salvados. No es lo que dice, porque a continuación, en ese mismo párrafo 16, nos dice, sin embargo, la experiencia demuestra que con muy demasiada frecuencia los seres humanos renuncian a la verdad y se vuelven a las criaturas, se oscurece su inteligencia y acaban lejos de Dios y por lo tanto de la acción de su gracia. Por ello, dice Lumen Gentium 16, la misión de la Iglesia tiene una necesidad y una urgencia perenne, siempre, siempre válida, siempre necesaria. ¿Por qué no se habla esa segunda parte? Ah, porque sería incompatible con esta idea que ha crecido, yo pienso, en base a una intención muy válida. Decimos, bueno, fuera de la Iglesia no hay salvación. Bueno, parece que vamos a tener que dejar de decir eso, por lo menos muy públicamente, para lograr el diálogo interreligioso y el diálogo ecuménico. Pero con el tiempo, como el diálogo ecuménico parecía tan cordial y agradable, empezamos a disfrutar de esa relación donde que era posible porque no mencionábamos algo como esta doctrina de fuera de la iglesia no hay salvación. Y con el tiempo empezó a cambiar la manera de pensar de esos eclesiásticos o esos católicos para pensar, mira, ¿sabes qué? Lo que importa es buscar objetivos, metas en este mundo para que las religiones trabajen juntas. Y por supuesto que no le quito nada a eso, qué bien que podamos trabajar juntos. Pero hasta el punto que lo demás ya superado. Y esto nos hace personas con una mentalidad muy diferente a la de los católicos que hasta hace 70 años estaban convencidos de que teníamos que esforzarnos, sacrificarnos, ser más coherentes, ir a donde no estaba todavía anunciado el Evangelio para poder anunciarlo y salvar a las personas. Y al dejar de pensar así, amigos, dejamos de pensar de acuerdo a lo que el Señor nos manda cuando nos envía a predicar el Evangelio a todas las criaturas. ¿Y qué nos dice el Señor? El que cree y se bautice, se salvará. Bautizo de agua, al parecer. El que no crea, se condenará. Estaba hablando una vez con un biblista, un compañero mío que estudiaba escritura, que estudió en los idiomas originales y todo. Le dije, oye amigo, sí, el que cree y se bautice, se salvará. En algún momento he escuchado, Guillermo, en la misa, en ese mismo pasaje, donde se cita, simplemente se lee hasta esa parte, el que cree y se bautice, se salvará. Palabra de Dios, te alabamos Señor. Y no se dice la siguiente parte. Y yo le dije, hermano, ¿por qué hay este tipo de, no sé, como si no quisieran decir esa parte? Dijo, ay, que ese pasaje es muy complicado. ¿Por qué es complicado? Porque va en contra de una mentalidad relativista, para lo cual lo que hay que hacer es acercarse a la gente, conversar, llevarnos bien, construir la paz en este mundo y dejarnos ahí. Y con el tiempo, ¿saben lo que pasa? Empezamos a hablar de una fraternidad humana ya sin la conversión. Cuando la única fraternidad que los cristianos tenemos la misión de propagar es la fraternidad que nos hace hermanos del primero de muchos hermanos. Solamente así se logra la fraternidad de Dios, la que Dios quiere establecer en el mundo. Pero cuando decimos, no, Jesús es divisivo, hay que buscar una fraternidad sin Jesús, ahí tenemos el gran problema. O sea, ya no es unidad en la verdad, es unidad a expensas de la verdad. Y esta verdad, amigos, es la verdad que nos salva. Por eso dice justamente el autor de este artículo, Eric Sammons, este tipo de indiferencia a lo que el Señor nos manda anunciar para la salvación tiene consecuencias eternas. Recuerdo en un momento yo estaba pensando, ¿no?, sobre este tema y decía cuando escribía mi estudio sobre Karl Rahner y también von Balthasar, que en este punto también flaquea igual, coge igual que Karl Rahner, lamentablemente, yo decía, bueno, es como si nosotros tuviéramos dos naves, dos barcos. Una sabemos que está garantizado que llega a la salvación. Y la otra dice encima de la puerta de ese barco, esperemos lo mejor, esperemos que llegue a puerto. ¿A dónde llevarías todas las personas que amas? ¿A la primera nave o a la segunda? Evidentemente a la primera. ¿Y a quién tenemos que amar con el amor con el que Cristo nos ama? A todos los seres humanos. Si bien es posible que una persona ignorante y que no es capaz de superar su ignorancia por las razones que sea, Dios la juzgará, se pueda salvar porque no va a poder hacerlo profesando la fe católica por esa ignorancia que tiene insuperable, es posible, siempre es algo que me dice el Concilio Vaticano II, está en gravísimo peligro de perderse por tantas razones, como dice la Carta a los Romanos capítulo 1, porque las personas con frecuencia se vuelven a las criaturas y no al Creador, se oscurece su inteligencia y acaban muy lejos de Dios. Entonces, eso siempre requiere que nosotros los católicos vivamos como para poder compartir el Evangelio con todas las personas, porque alguna de esas criaturas, todas las criaturas que tenemos la misión de alcanzar, serán alcanzadas solamente por ti, viendo en tu vida a Jesucristo tan claramente como para poder escuchar de tus labios su voz, y sí, fiándonos de que si Él nos ha dado esa misión de salvación anunciando el Evangelio, es porque esa es la manera en la que Él quiere salvar a las personas. Si eso me parece que puede incomodarme a mí, enhorabuena, porque tengo que morir a esa comodidad que no me deja ser más disponible para la misión, y siempre amar a las personas, digan lo que digan, hagan lo que hagan, me rechacen o me persigan, porque si fue así con el maestro, lo será también conmigo, pero no por eso dejar de amarlos. O sea, amarlos con más empeño, con más entrega, para poder lograr, con la gracia de Dios, cooperando con la gracia de Dios, su conversión a la Iglesia Católica. De esa manera estaremos viviendo de acuerdo a esta verdad, sin cuestionar que pueden haber excepciones como las que plantea el Concilio Vaticano II, diciendo que son excepciones y que la norma general requiere que la Iglesia Católica sea fiel a la misión de evangelizar a todos los hombres, no solo también hoy, sino siempre.
1: Eddie, estamos dejando para la semana entrante un tema muy delicado, que es ese tema de la fraternidad San Pío X. Yo creo que el Papa ha hablado de la posibilidad de tener un encuentro con ellos, Dios quiera que sea, y por supuesto buscar un interlocutor que tenga la capacidad para poder dialogar. Pienso en dos naciones en disputa, en donde hay una nación que ha ocupado un territorio, y el interlocutor lo que le pide es que retire a todos los ejércitos del territorio. Esto es comenzar mal un debate. Hay que dialogar, como está diciendo el Papa, porque en verdad el corazón de la Iglesia y los cristianos estamos muy al pendiente de lo que ocurra con estos hermanos, como estamos muy al pendiente de lo que ocurre en Alemania o los hermanos perseguidos en China. Recemos, amigos, por la Iglesia, por el Papa León, para que sea un auténtico pontífice que procure la unidad. Hagamos también penitencia, un sacrificio, una oración. Muchas gracias por su sintonía y Dios mediante nos encontraremos con ustedes el próximo lunes.

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0: ¿Qué tal, amigos? En este viernes 19 de junio celebremos la Eucaristía haciendo homenaje al corazón de Cristo, al corazón de Jesús, como lo hacemos todos los días viernes, y orando por el proceso electoral que vivirá nuestro país pasado mañana, domingo 21 de junio. No es el momento para la indiferencia, no es el momento para la tibieza. Gústenos o no los candidatos finalistas que hay que votar, porque se juega no solamente una presidencia, sino el destino y un proyecto político, un proyecto democrático para nuestra nación. No podemos ser indiferentes como creyentes. Que ojalá la gente que es de centro político no diga no voto, la apatía, repito, la apatía no es una opción, no es un voto útil para nadie. Encomendamos de manera especial en esta Eucaristía el cumpleaños de Esteban León y Gloria Esnidia Ortiz. En el nombre del Padre, y del Hijo, y del Espíritu Santo. Amén. La bondad, la luz y la sabiduría que solo viene de Dios nuestro Padre esté con todos ustedes.
1: Y con tu espíritu.
0: Iniciemos nuestra Eucaristía diciéndole al Señor que Él sea el gran tesoro de nuestra vida, que sea el gran baluarte, que sea el centro que motive nuestro pensar, nuestro hablar, nuestro decidir y nuestro actuar. Que nos perdone cuando hemos colocado otros tesoros del mundo, la familia, el trabajo, la oficina, la empresa, el cuerpo, la salud, la juventud, la belleza, el poder, el dinero, cuando lo hemos colocado por encima del único Dios que nos garantiza y nos asegura vida más allá de la muerte. Tú que has venido a sanar los corazones enceguecidos por el pecado.
2: Oh Señor, ten piedad de nosotros.
0: Tú que quieres la renovación de nuestra vida y que seamos hombres con vida nueva.
2: Cristo Jesús, ten piedad de nosotros.
0: Tú que solo eres compasión y misericordia para el hombre y la mujer que se arrepienten sinceramente de su pecado.
2: Oh,

0: Oremos. Oh Dios, fortaleza de los que en ti esperan, escucha favorablemente nuestras súplicas, y puesto que la humanidad es frágil y sin ti nada puede, concédenos siempre la ayuda de tu gracia para observar tus mandamientos y agradarte con nuestros deseos y acciones. Por nuestro Señor Jesucristo, tu Hijo, que vive y reina contigo en la unidad del Espíritu Santo y es Dios por los siglos de los siglos.
1: Amén.
2: Del segundo libro de los Reyes. En aquellos días, cuando la madre del rey Ocosías, Atalía, vio que su hijo había muerto, se dispuso a eliminar a toda la estirpe real. Pero Josebá, hija del rey Jorán y hermana de Ocosías, tomó a Joas, hijo de Ocosías, de entre los hijos del rey que estaban siendo asesinados. Lo escondió y lo instaló a él y a su nodriza en su dormitorio, manteniéndolo oculto a la vista de Atalía, y así no lo mataron. Estuvo 6 años con ella, escondido en el templo del Señor, mientras Atalía reinaba en el país. El 7º año, el sacerdote Jehoyadá mandó buscar a los centuriones de los carios y de los guardias, y los condujo junto a sí al templo del Señor, para establecer un pacto con ellos y hacerles prestar juramento. Luego les presentó al hijo del rey. Los centuriones cumplieron cuando Jehoyadá les ordenó. Cada uno tomó sus hombres, los que entraban y los que salían de servicio el sábado, y se presentaron ante el sacerdote. Jehoyadá entregó a los centuriones las lanzas y escudos del rey David que había depositados en el templo del Señor. Los guardias se apostaron, arma en mano, desde el extremo sur hasta el extremo norte del templo, ante el altar y el templo, en torno al rey por un lado y por otro. El sacerdote hizo salir al hijo del monarca y le impuso la diadema y las insignias reales. Luego los proclamó rey y lo ungieron, aplaudieron y gritaron: ¡Viva el rey! Cuando Atalía oyó el griterío de los guardias y del pueblo, se fue hacia la muchedumbre que se hallaba en el templo del Señor. Miró y vio al rey de pie junto a la columna, según la costumbre, los jefes con sus trompetas con él, y a todo el pueblo de la tierra en júbilo, tocando sus instrumentos. Atalía rasgó entonces sus vestiduras y gritó: ¡Traición! ¡Traición! Entonces el sacerdote Jehoyadá dio orden a los jefes de las tropas: háganla salir de entre las filas, quien la siga será pasado a espada, pues el sacerdote pensaba: no debe ser ejecutada en el templo del Señor. Le abrieron paso y cuando entró en el palacio real por la puerta de los caballos, fue ejecutada. Luego Jehoyadá hizo una alianza entre el Señor, el rey y el pueblo, por lo que el pueblo se convertía en pueblo del Señor. Hizo también una alianza entre el rey y el pueblo. Y todo el pueblo de la tierra acudió al templo de Baal para derribarlo. Hicieron pedazos sus altares e imágenes y ejecutaron a Matán, sacerdote de Baal, frente a los altares. El sacerdote puso entonces centinelas en el templo del Señor. Todo el pueblo de la tierra exultaba de júbilo y la ciudad quedó tranquila. Atalía ya había muerto a espada en palacio. Palabra de Dios. El Señor ha elegido Sión para vivir en ella.
3: El Señor ha elegido Sión para vivir en ella.
2: El Señor ha jurado a David una promesa que no retractará: a uno de su linaje pondré sobre tu trono.
3: El Señor ha elegido a Sión para vivir en ella.
2: Si tus hijos guardan mi alianza y los mandatos que les enseño, también sus hijos por siempre se sentarán sobre tu trono.
3: Señor ha elegido a Sion para vivir en ella.
2: Porque el Señor ha elegido a Sion, ha deseado vivir en ella. Esta es mi mansión por siempre, aquí viviré porque la deseo.
3: El Señor ha elegido a Sion para vivir en ella.
2: Haré germinar el vigor de David. Enciendo una lámpara para mi ungido, a sus enemigos los vestiré de ignominia, sobre él brillará mi diadema.
3: El Señor ha elegido a Sion para vivir en ella.

0: Amigos, el Señor esté con ustedes.
1: Y con tu espíritu.
0: Les proclamo parte del Santo Evangelio según San Mateo.
1: Gloria a ti, Señor.
0: Por la señal de la Santa Cruz de nuestros enemigos, líbranos, Señor, Dios nuestro. En aquel tiempo dijo Jesús a sus discípulos, y sintamos que hoy nos lo dice a cada uno de nosotros, no atesoren para ustedes tesoros en la tierra, donde la polilla y la carcoma los roen, y donde los ladrones abren boquetes y los roban. Háganse tesoros en el cielo, donde no hay polilla ni carcoma que los roen, ni ladrones que abren boquetes y roban. Porque donde está tu tesoro, allí estará tu corazón. La lámpara del cuerpo es el ojo. Si tu ojo está sano, tu cuerpo entero tendrá luz. Pero si tu ojo está enfermo, tu cuerpo entero estará a oscuras. Sí, pues, la luz que hay en ti está oscura, ¿cuánta será la oscuridad de tu vida? Palabra del Señor.
1: Gloria a ti, Señor Jesús.
0: Hace 6 años, cuando todos padecíamos la pandemia, ¿qué hacíamos? O uno ver noticias que a veces los saturaban, nuevos infectados, tantos muertos y no sé qué, y era muy harto. Y recuerdo que en la casa con la familia empezamos a ver una serie en YouTube de Cosén la Sultana, una serie de esas familiares, digo yo, que mostraba la historia de la monarquía por allá en Turquía, tal vez en la época del Imperio Otomano, y no sé qué más. Y veía todas las intrigas palaciegas, todos los enfrentamientos, toda la falsedad, toda la hipocresía. Y bueno, ahí nos pasamos varios capítulos con la familia viendo esto en plena pandemia, para no ver número de muertos y número de infectados y no sé qué, que nos saturaron hasta aquí los medios de comunicación. Pero también luego empecé a ver otra serie política norteamericana, House of Cards. La recordarán, un presidente o alguien que aspiró a la presidencia de Estados Unidos más malo que pegarle a la mamá, más intrigante. Y pensaba yo, a partir de estas dos series, una en YouTube, la otra en la plataforma de video pago, miraba, la condición humana es igual en todos los lugares y en todas las generaciones y en todos los tiempos cuando se trata del poder. Hoy la primera lectura que nos habla de las dinastías reales en el pueblo elegido de Dios, el pueblo de Israel, nos muestran aquí una mujer bien intrigante, Atalía, que dijo, yo quiero ser la reina, y me estorban porque en la línea de descendencia, que deben ser descendientes del rey David, hay algunos que pueden quitarme eso. Entonces decidió uno por uno ir asesinando a través de terceras personas, ir asesinando a los descendientes que podían desafiar, retar su futuro reinado, pero no contó, como en las series políticas que les acabo de decir, las series de suspenso, que habían guardado a uno de los verdaderos descendientes del rey David, a Joás, y lo guardaron por años, y lo tuvieron allí, sabiendo que esta mujer esperaba el paso del tiempo de la muerte del rey para ser consagrada reina. Llega el sacerdote que tenía el poder para consagrar, para ungir, ungía con el óleo sagrado, y se ungían los reyes, sacerdotes y profetas. Hacían esta unción estos 3 personajes que eran muy importantes en el mundo del pueblo de Dios, y lo ungieron, y esta mujer, Atalía, dijo, traición, todos los descendientes, ella sabía que los había mandado a asesinar, ejecutar. Pues entra ya, pero el rey ya había sido ungido, el rey ya había sido consagrado, en presencia del pueblo gritaban todos vítores, victoria, victoria, viva el rey, viva el rey. Esta mujer es capturada y dice, pero no la podemos matar en el templo, y simplemente porque es un lugar sagrado, simplemente la sacan afuera y acaban con la vida de ella, la asesinan. Todo esto nos muestra que más allá de la sultana Kosen, en YouTube la serie, la dinastía otomana hace unos siglos, más allá de House of Cards, la serie política de intrigas en la presidencia y la Casa Blanca en los Estados Unidos, intrigas, extorsiones, no sé qué, en el pueblo de Israel nos muestra algo, el plan de Dios, el proyecto de Dios, el propósito de Dios, al final, se impone sobre las intrigas, las envidias, las maquinaciones humanas. Y es ahí cuando entendemos una expresión muy diciente: Dios es el único que puede escribir derecho en los renglones torcidos de los hombres. Como quien dice, si una persona por envidia, por ambición, por codicia, por intrigante, por hipócrita, por lambona, por falsa, quiere torcer el plan de Dios, Él es el único que tiene la sabiduría, la luz y el poder para enderezar esos renglones torcidos de los seres humanos. Con razón el Salmo litúrgico de hoy canta bellamente, en el Salmo 131, el Señor ha jurado a David una promesa que no retractará, a uno de tu linaje, le ha hecho la promesa al rey David, uno de tu descendencia, generaciones después de tu linaje, lo pondré en el trono. No se rompió, no se fracturó la dinastía davídica del rey David, más allá de las intrigas de Atalía, que era hija de otra más mala que Caín, Jezabel, la que había perseguido al profeta Elías y que conocemos nosotros, y que quería el trono, la realeza, el poder para ella, obedeciendo a dioses paganos, los dioses Baales, que por ahí no era la cosa. Es muy interesante lo que es primer libro de Samuel, segundo libro de Samuel, primer libro de Reyes, segundo libro de Reyes. Es, haga de cuenta, una novela política de suspenso y misterio. Todos son intrigas, asesinatos, ejecuciones, falsedades, persecuciones, buscando el poder. ¿Cómo somos de débiles los seres humanos cuando se trata de acceder al poder? Cuando Jesús nos dijo, los poderosos del mundo los oprimen, el único poder que yo reconozco, nos dirá Cristo, es el poder del servicio. Y el que se haga el último, o sea, con humildad, y el gran servidor de todos, ese es el primero, el más importante, el poderoso de cara a mi Padre Dios, dirá Jesús. El único poder que reconoce es el servicio. Pero pasamos al Evangelio de hoy, del capítulo 6 de San Mateo. Un texto que hemos oído muchísimas veces, que nos enseña sobre el desprendimiento de los bienes y cómo priorizar el gran tesoro que es la vida eterna. Dejemos o quedémonos con cuatro enseñanzas prácticas al hoy de nuestra vida. Cuando las multinacionales tecnológicas, cuando los gigantes financieros acumulan dinero, cuando es el gran Dios de esta tierra y muchos viven por él y hacer negocio, y los líderes del mundo nos muestran que lo único que les interesa es rendir su voluntad, rendirle pleitesía y culto al Dios mamón o mamona, como dice la Biblia, el Dios dinero en esta tierra. Aprendamos cuatro enseñanzas que rompen como una barrena, como toda esa mentalidad que tenemos tan mundana. Todo en la vida es hacer plata, y nos va a recordar cuatro verdades fundamentales, cuatro enseñanzas. La primera de ellas: los tesoros de la tierra no son verdaderos tesoros. Te lo volveré a repetir: lo que tú consideras que es la gran riqueza, el gran patrimonio, lo que has acumulado por años y años y años de esfuerzo, de trabajo, de fatiga, lo que has ganado por herencia, una vez peleando con tus hermanos, los tesoros de la tierra, y en el fondo, muy en el fondo, no son verdaderos tesoros. ¿Por qué? Me dirán ustedes, porque tú y yo nos morimos. Y nada nos llevamos de lo que llamamos tesoro. Es que yo quiero viajar con mi dinero, con la cuenta de ahorros en el banco, los dólares, las propiedades, las escrituras públicas. Nada de eso te llevas. Ahí queda tu familia peleando por eso. o quedan otros, la sobrina o el sobrino que nunca vio por ti, cuando ya te ve chapaleando y te ve pataleando, es que, ay tía, yo como la quiero usted y como me he preocupado de usted, tía, y usted ya pensó qué va a hacer con la casa que tiene. Y ella, la tía dice, y este sobrino que llevaba 8 años sin visitarme y ahora me está llamando diario por mi enfermedad. ¿Conocen de ese tipo de personas? Pues yo sí conozco. Miren, los tesoros de esta tierra pasan. Dice Jesús con gran sabiduría, miren, lo roen la polilla y la carcoma. Diremos nosotros como ejen, el paso del tiempo, la herrumbre, podemos decir, y lo roban los ladrones, nada de esta tierra es definitivo. La gente se mata, que el estrecho de Hormuz y que el petróleo y que no sé qué, y va un presidente a visitar al otro por allá en China y negociemos y hay que hacer dinero y no sé qué, porque nos aterra no sentirnos, pensamos que la seguridad y la salvación del mundo y de la vida es el dinero. Y el Señor, ese hombre que pasó hace 2000 años y pisó la faz de la tierra a 10,000 kilómetros de este lugar donde estoy grabando, 10,000 kilómetros por allá en Galilea, y luego que bajó a Jerusalén, al sur bajó, o mejor subió a Jerusalén porque hay que subir un poco, Él nos enseñó algo, no se apeguen, no gasten su vida, no gasten su vida en acumular y acumular. Pienso yo una persona que dedicó de su vida, solo acumular, me acuerdo a alguien, por obvia razón no digo el nombre, le dio un cáncer muy agresivo que en 6 meses se lo llevó y le decía a su cónyuge, mi amor, me equivoqué, me dediqué la vida a trabajar, a guardar y acumular y se me olvidó vivir. Mi amor, le decía a su cónyuge, me equivoqué. Dediqué mi vida a trabajar, a luchar, a acumular, a guardar, y ahora se me acaba la vida y en 6 meses se murió. Se me olvidó vivir. Los tesoros del mundo no son verdaderos tesoros. Tú crees, tú sientes, padre, me da seguridad, aparente. Vuelvo y te digo, esa persona tenía todo el dinero del mundo. Un cáncer agresivo, descubierto tardíamente, como es muy común a veces, descubierto tardíamente, no hubo nada para hacer. ¿De qué le sirvió su dinero? ¿De qué le sirvió? Hay tantas realidades. Tienes dinero y no puedes comprar el amor de una mujer, de un hombre que adoras, que es la persona más importante en tu vida. Pero es que el amor verdadero no se compra. El amor verdadero no se negocia. No pienses que puedes comprar, que es que todos tienen precios, como dicen en las películas gringas, que tú tienes un precio. A veces no, y la persona, el amor no es por ahí. Esto es una sabiduría muy grande que nos lleva a una verdad. El gran tesoro no está en las cosas del mundo. Las necesitas y las necesitamos, sí. Dan seguridad, sí. Dan bienestar, sí. Dan placer, sí. Dan la salvación del alma, no. ¿Garantizan que vamos a vivir más allá de la muerte? No. ¿Garantiza que no vas a sufrir? No. ¿Garantiza el amor de una persona? Tampoco. ¿Garantizas que nunca te vas a enfermar? Tampoco. Tampoco. Lo roen las polillas y lo roba el ladrón. Son tesoros caducos, finitos, que no son determinantes. Segunda enseñanza. Jesús nos dirá, el verdadero tesoro está en el cielo. El verdadero tesoro es la vida eterna. El verdadero tesoro es la existencia que no acaba. El verdadero tesoro está solamente con Dios. Allá no hay ladrones. Allá no hay comején, allá no hay polillas. Allá no hay moho, allá no hay herrumbre, allá no hay nada de esto. Y atención, que ojalá todo nuestro actuar, todo nuestro decidir esté inspirado por una verdad profunda. Tú y yo nos vamos a morir. No me digas, por favor, no me mientas y no te engañes. Padre, yo tengo mi dinero y padre, yo estoy bien y yo no me voy a morir. Te vas a morir. Y probablemente te vas a morir en este siglo XXI. Nos quedan 74 años, 2026 a 2100, que acaba el siglo XXI, quedan 74 años. Y si estás mayorcito, no vamos a llegar al 2050. No vamos a llegar al 2050, a la mitad del siglo XXI. Entonces, uno que cuide las acciones, que sube, que baja el dólar, que no sé qué, que pendiente de esto, que el alquiler y el arriendo de los locales, las bodegas, qué locura, tu vida, perdiste compartir con la familia, crecer en Dios, servir a los demás por guardar, guardar, para que luego esa nuera o ese yerno perezoso que nunca te quiso se quede con lo tuyo. No seas tonto. La muerte desnuda, oigan esto, la muerte desnuda lo relativo de todo lo de esta vida, y que solamente absoluto lo que permanece en el tiempo, que es la vida eterna con Dios, eterna, sin límites de tiempo. Esto es muy impresionante. Los tesoros del mundo son engañosos y no son verdaderos tesoros. Los tesoros del cielo son los únicos tesoros. Y Jesús nos dice, acumula, atesora, está bien, para Dios, para el cielo, para la salvación. No atesores de las cosas humanas. Ten lo necesario, no aguantes hambre, no pases necesidades, pero no te quedes ahí. Y luego viene una tercera enseñanza que la comparto mirando esta cámara, y es que el corazón humano es esclavo del tesoro que ha puesto en su vida. Si el tesoro es caduco, si el tesoro termina, si el tesoro lo puede robar el ladrón o comer la polilla, vas a ser esclavo. ¿Por qué? Me da miedo, siento temor de perder este dinero, siento miedo de perder este amor de esta mujer, de este hombre, siento miedo de perder la salud, siento miedo de perder la belleza, de perder la juventud. Uno es esclavo del tesoro que uno ha construido en su corazón. Porque cualquier tesoro de este mundo termina, se pierde, falta, lo roban, se acaba con el tiempo, y eso te va a generar miedo, incertidumbre, angustia, ansiedad, zozobra. ¿Qué va a ser de mi futuro? ¿Qué va a ser de mi vejez? ¿Qué va a ser de mí si yo pierdo esto? ¿Qué va a ser de este país? No sé qué, porque tenemos el tesoro en esta tierra y nos hace esclavos. Pero atención, cuando el tesoro de tu corazón no es las cosas del mundo, sino que es Dios, Dios no se muere, Dios no se ausenta, Dios no lo puede robar ningún ladrón, Dios no acaba con el paso del tiempo, ni por el comején, la polilla, no sé cómo más de carcomerlo. Dios no muere con la humedad, la herrumbre, el óxido, la oxidación, nada de esto. Cuando tú mueres y dices, he vivido para amar, he vivido para servir, he vivido para darme. Oh, la vida es otra, tienes una gran libertad. Hay una predicación preciosa, preciosa de Benedicto XVI, a quien siempre he admirado y admiraré. Él decía, a ver, cuando uno muere, ¿qué es lo que resucita? Este cuerpo no, porque esto o va para cenizas, el crematorio, o se lo comen los gusanos, ahí bajo tierra. Ese es el destino de este estuche, de este frasco. Pero la fragancia, el alma, ya no es el frasco de vidrio del perfume, sino la fragancia, el perfume. ¿Qué es lo que queda para la vida eterna? Te diré algo que dice el Benedicto XVI, dijo en su momento. Solo presentaremos, o solo estaremos vivos en la vida eterna por el amor, por el amor, por el amor que vimos en esta tierra. La única realidad que tiene un sello de eternidad, no un sello de finitud, es todo lo que hayamos hecho con amor. Oigan esto tan bello, lo único, yo no me llevo ni el carro, ni la casa, ni la finca, ni el apartamento, ni la cuenta de ahorros, nada. Lo único que yo me llevo para la vida eterna, lo único que queda vivo es el amor, la entrega, en entrega, en servicio, en donación que di a los demás. Es lo único que nos llevamos. Ah, padre, por eso usted dice que las mamás, que el cielo va a estar lleno de mamás, es por eso. Claro, lo entendiste. Digo que el cielo va a estar lleno de mamás porque el ser humano que yo más he conocido que ama verdaderamente, una mamá, y se van llenitas, van así que no pueden el viaje para la vida eterna de la cantidad de amor que dieron a sus hijos, a su familia, a sus nietos, qué sé yo. Pero los egocéntricos, la sociedad de narcisos, los que viven para su cuerpo, sus uñas, sus cirugías, sus masajes faciales, los que viven para todo esto, los narcisistas, los influenciadores de papel mostrando cómo lucir lindo, vestido de baño, cómo hacer más dinero, no sé qué, van a quedar con pelos en el alambrado, van a tocar al cielo. Usted, yo fui muy importante y fui influenciador en la tierra, tenía 7 millones de seguidores. Negrito, aquí esto no cuenta. Aquí no está, ve, revisa mi número de cédula, 71 millones, cuatro. No, no apareces, búscate en la zona tibia. Entonces la zona gris va al purgatorio y dice, no, aquí tampoco estás, búscate en la zona caliente. Y allá apenas llegué y le dije, hombre, ¿cómo estás? Aquí te estamos esperando, en la zona caliente. Porque lo único que hizo fue vivir de la fama humana, qué bobada, del dinero, lo necesitamos. Pero no es Dios, no nos salva. Allá te espera la quinta paila, fuego lento. Saben que lo digo de una manera coloquial. ¿Dónde está el tesoro en tu vida? ¿Cuál es el tesoro de tu vida? Conozco gente que vive para su cuerpo. Dietas, ejercicio, gimnasio, cirugía, viven para su cuerpo. Ese es su Dios. Ay, mija, el cuerpo es que una fábrica de excrementos. Ay, padre, tan crudo. Pero es verdad, ¿qué damos los hermanos después de comer? Excrementos, si no digamos otros términos. Hay gente que vive para su cuerpo, hay gente que vive para su belleza. Tratar artificialmente una eterna juventud. Hay gente que vive simplemente para hacer dinero. Hay gente que vive solo para su empresa. Hay gente que solo vive para otro ser humano y al final ese ser humano te deja de querer o se va a vivir a otro continente, a otro país, o se muere. Mis hijos, ¿dónde tenemos el? ¿Cuál es el tesoro de nuestra vida? ¿Cuál es? ¿El cuerpo, un ser querido, la empresa, la salud, el prestigio? Todo pasa, todo pasa. Esta semana enterraba a una persona que quería mucho. Y yo dije, ¿qué se llevó esta mujer celebrando el entierro? El amor y el servicio y la generosidad que dio, nada más. De lo humano que haya tenido, todo eso quedó aquí en la tierra. No queda nada más. No queda nada más. Termino con una última enseñanza mirando aquí esta cámara. Miren, dice que el ojo es la lámpara del cuerpo, te diré en palabras distintas. Según como mires la vida, según esa mirada sana o enferma, así estará sana o enferma tu vida. Cuando una persona tiene una mirada sana, hay una luz interior. Es una mirada sabia que se enfoca en lo esencial y no se enfoca en lo accidental. Cuando la luz es lámpara del cuerpo, los ojos son lámpara del cuerpo, o sea, la mirada tiene que ser luminosa. Por ejemplo, coloco un ejemplo, cuando un hombre 60, 70

La luz de su cuerpo estaba enferma. Pensar que no sé las sensualidades. Hay una época para todo en la vida. Y ya él quería prepararse a bien morir. Y buscando por ahí todavía conejitas de su imperio de Playboy, que es una historia pública que todos conocemos. Hay tanta gente tan enferma en su mirada. La lápida pegada en la espalda y todavía peleando por plata, peleando por plata. Es una mirada enferma, es una luz del cuerpo que no es capaz de iluminar la vida. Hoy te invito para que tengamos una luz, una mirada limpia y digamos, yo le apunto a lo esencial que es Dios. Si me preguntan, padre, ¿para usted qué es lo esencial en la vida? Yo, vea, yo me voy a morir, no sé cuándo, y mejor no saberlo porque los últimos días va a estar muy angustiadito, entonces mejor no saberlo. Cuando va a morir, pero si quiero, cuando me muera, primero decirle al Señor, ten misericordia de mí, porque todos somos de carne y de barro. Y lo segundo, si querés, mirá, que esto lo traté de hacer con buena intención, con recta intención, no sé, ayudar, servir, traté de hacerlo con amor, teneme en cuenta eso. ¿Qué más puedo hacer? De esto del mundo, nada, nada. Que aplausos del mundo, hoy te aplauden, mañana te critican, no hay nada más efímero que la fama. Jesús fue famoso entrando un domingo de Ramos en Jerusalén y mire cómo terminó. Eso no coman cuento, coman carne. Miren la verdad de la vida, todo esto pasa. Tengamos una lámpara en la mirada del mundo, tengamos una lámpara iluminada, una luz sana, limpia, para que valoremos qué es importante en la vida y trabajemos, y con esto termino, trabajemos por lo esencial. De este mundo nos vamos a ir y solo nos va a quedar el amor que dimos y con el cual nos vamos a presentar ante Dios. Amén.

0: Oremos. Oh Dios, que en estos dones que te presentamos has otorgado al género humano el alimento que le da vida y el sacramento que lo renueva, haz que nunca llegue a faltarnos este refuerzo para el cuerpo y el espíritu, por Jesucristo nuestro Señor.
1: Amén.
0: El Señor esté con ustedes.
1: Y con tu espíritu.
0: Levantemos el corazón.
1: Lo tenemos levantado hacia el Señor.
0: Demos gracias al Señor nuestro Dios.
1: Es justo y es necesario.
0: En verdad es justo y necesario, en nuestro deber y salvación, darte gracias siempre, Padre Santo, Dios Todopoderoso y Eterno, por Jesucristo, Señor nuestro. Porque Él con su nacimiento restauró nuestra naturaleza caída por el pecado. Con su muerte en la cruz destruyó el mal que hay en nosotros y al resucitar nos dio nueva vida.

Y en su ascensión a ti, Padre, nos abrió el camino de tu reino. Por eso con ángeles y la multitud de los santos te cantamos diciendo sin cesar.

santo eres en verdad, Padre, y con razón te alaban todas tus criaturas, ya que por Jesucristo tu Hijo, Señor nuestro, con la fuerza del Espíritu Santo das vida, santificas todo y congregas a tu pueblo sin cesar, para que ofrezca en tu honor un sacrificio sin mancha desde donde sale el sol hasta el ocaso. Por eso, Padre, te suplicamos que santifiques por el mismo Espíritu estos dones que hemos separado para ti, de manera que se conviertan en el cuerpo, la sangre de Jesucristo, Hijo tuyo y Señor nuestro, que nos mandó celebrar estos misterios. Porque él mismo, la noche en que iba a ser entregado, tomó pan, dándote gracias, te bendijo, lo partió y lo dio a sus discípulos diciendo: tomad y comed todos de él, porque esto es mi cuerpo que será entregado por vosotros.

Del mismo modo, acabada la cena, tomó el cáliz y lo dio a sus amigos y les dijo: tomad y bebed todos de él, porque este es el cáliz de mi sangre, sangre de la alianza nueva y eterna, que será derramada por vosotros y por muchos para el perdón de los pecados. Haced esto en conmemoración mía.

0: vive entre nosotros Cristo Jesús. Este es el gran misterio de nuestra fe. Anunciamos tu muerte, proclamamos tu resurrección. Ven, Señor Jesús. Así pues, Padre, al celebrar ahora el memorial de la pasión salvadora de tu Hijo, de su admirable resurrección y ascensión al cielo, mientras esperamos su gloriosa venida, te ofrecemos en esta acción de gracias el sacrificio vivo y santo. Dirige tu mirada sobre la ofrenda de tu Iglesia y reconoce en ella la víctima espiritual por cuya inmolación quisiste devolvernos tu amistad, para que, fortalecidos con el cuerpo y la sangre de tu Hijo y llenos de su Espíritu Santo, formemos en Cristo un solo cuerpo y un solo espíritu, que Él nos transforme en ofrenda permanente, para que gocemos de tu heredad junto con tus elegidos, con María, dulce nombre, la Virgen Madre de Dios y nuestra Madre en el orden de la gracia. En el novenario de la Virgen del Perpetuo Socorro nos encomendamos a ella, con su esposo, San José, los apóstoles, los mártires, San Romualdo, que es un santo muy, con los monjes camaldulenses, San Romualdo. Hoy en la memoria libre la podemos celebrar o no, nos encomendamos a su intercesión. Y todos los santos, por cuya intercesión confiamos obtener siempre tu ayuda. Te pedimos, Padre, que esta víctima de reconciliación traiga paz y salvación al mundo entero. Confirme en la fe y en el amor a tu Iglesia peregrina en la tierra, a tu servidor, el Papa León, bendícelo. A nuestro obispo Ricardo, su obispo auxiliar Mauricio, al orden de los obispos, a los presbíteros y diáconos y a todo el pueblo que ha sido salvado, ha sido redimido por ti. Atiéndese los deseos de esta familia que congregas en canales católicos de televisión, en redes católicas, nuestro canal Amén Comunicaciones, el canal personal Padre Carlos Yepes, en YouTube, en Facebook también. Reúne en torno a ti, Padre misericordioso, a todos tus hijos dispersos por el mundo, a nuestros hermanos difuntos. Oramos agradecidos por sus vidas. Y a cuantos murieron en tu amistad, recíbelos en tu reino, donde esperamos gozar juntos de la plenitud eterna de tu gloria, por Cristo, Señor nuestro, por quien concedes al mundo todos los bienes. Por Cristo, con Él y en Él, a ti, Dios Padre omnipotente, en la unidad del Espíritu Santo, todo honor, toda gloria, por los siglos de los siglos.
1: Amén.
0: Abramos nuestras manos y con una profunda confianza en que nuestra oración no queda en el vacío, digamos: Padre, Padre nuestro, que estás en el cielo, santificado sea tu nombre. Venga a nosotros tu reino, hágase tu voluntad en la tierra como en el cielo. Danos hoy nuestro pan de cada día, perdona nuestras ofensas, como también nosotros perdonamos a los que nos ofenden. No nos dejes caer en la tentación y líbranos del mal. Líbranos de todos los males, Padre bueno. Concédenos paz a nuestras vidas, para que, ayudados por tu amor, vivamos libres del pecado, protegidos de todo mal, mientras esperamos la venida con poder y gloria de nuestro Salvador Jesucristo.
2: Tuyo es el reino, tuyo es el poder y la gloria por siempre, Señor.
0: Señor Jesucristo, que has dicho a tus discípulos: la paz les dejo, mi paz les doy. No tengas en cuenta nuestro pecado, sino la fe de tu Iglesia. Y conforme a tu palabra, concédele la paz, la unidad, tú que vives y reinas por los siglos de los siglos.
1: Amén.
0: La paz del Señor esté con todos ustedes.
2: Y con tu espíritu.
0: Démonos un saludo de paz.

Este es el Cordero de Dios que quita el pecado del mundo. Señor, no soy digno de que entres en mi casa, pero una palabra tuya bastará para sanarme. Cuerpo y sangre de Cristo, guarde nuestras almas para la vida eterna.

0: Oremos. Concédenos, Señor, que la sagrada comunión que hemos recibido, expresión de la unión de los fieles contigo, realice de la misma manera la unidad de tu Iglesia, por Jesucristo nuestro Señor.
1: Amén.
0: Frente a esta imagen del corazón de Jesús, orando por un buen presidente que busque de verdad la paz, no con los criminales, no en un ejército privado de delincuentes que arrodillen una sociedad, sino buscando la paz para Colombia, te decimos, Sagrado Corazón de Jesús.
1: En vos confío.
0: Orando por la unidad, el diálogo en las familias, el respeto, el amor en los hogares, Sagrado Corazón de Jesús.
1: En vos confío.
0: Orando por la Iglesia Católica, la santidad de todos los ministros, desde el Papa hasta todos los laicos, que con la santidad iluminamos la vida de los demás, te decimos, Sagrado Corazón de Jesús.
1: En vos confío.
0: En vos confío. Recibamos la bendición. El Señor esté con ustedes.
1: Y con tu espíritu.
0: Y la bendición de Dios Todopoderoso, Padre, Hijo, Espíritu Santo, descienda sobre ustedes y les acompañe en este viernes del corazón de Jesús y siempre. Amén. Saludemos a nuestra querida mamá. Oh Señora mía, oh Madre mía, yo me ofrezco enteramente a vos y en prueba de mi filial afecto os consagro en este día mis ojos, mis oídos, mi lengua, mi corazón, en una palabra todo mi ser. Ya que soy todo vuestro, oh Madre de bondad, guardadme, defendedme como hijo y posesión vuestra. Amén. La Virgen Santísima nos acompañe a todos.

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0: El santo del día.
1: San Romualdo Abad. Hoy la liturgia hace memoria de San Romualdo Abad, anacoreta, fundador de los monjes camaldulenses. Deseoso de la vida y disciplina eremítica, viajó varios años por Italia, durante los cuales fundó pequeños monasterios y promovió la vida evangélica entre los monjes. Romualdo significa glorioso en el mando, el que gobierna con buena fama. Nació en Ravenna, Italia, año 950, en el seno de una familia noble, los Onesti, duques de Ravenna. Educado según las costumbres mundanas, vivió varios años una vida descuidada, dedicada a los placeres, y siendo víctima y esclavo de sus pasiones. Pero de vez en cuando experimentaba fuertes inquietudes y serios remordimientos.

renuncia con tal fervor y austeridad, que su ejemplo se convirtió en un vivo reproche para ciertos monjes relajados o infieles, que se exasperaron aún más cuando le censuró su conducta. Con el permiso del abad, abandonó el monasterio, y se fue a vivir en la soledad de una montaña, dedicado solo a orar, meditar, y hacer penitencia. Allá se encontró con un monje ermitaño, rudo y áspero, llamado Marino, pero con sus modos fuertes logró Romualdo progresar en el camino de la perfección. Durante 30 años San Romualdo fue fundando en uno y otro sitio de Italia conventos donde los pecadores pudieran hacer penitencia de sus pecados y convertirse. Él se esforzaba por llevar una vida de soledad, penitencia y silencio rigurosos, como expiación por sus pecados, y para obtener la conversión de los pecadores. Leía vidas de santos y se esmeraba por imitarlos, en las cualidades y virtudes en las que más sobresalía cada uno. Comía y dormía poco. Oraba y meditaba día y noche. Tenía gran sabiduría celestial y daba sabios consejos a quienes lo buscaban. Escribió un bello tratado sobre los salmos. Vivió terribles tentaciones de impureza. La imaginación le presentaba con toda viveza los más sensuales gozos del mundo, invitándolo a dejar la vida de sacrificio y dedicarse a gozar de los placeres mundanos. El diablo además le hacía ver que su vida de oración, silencio y penitencia era inútil, que de nada le servía. Romualdo redoblaba sus oraciones, meditaciones y penitencias, y un día, en medio de los más horribles ataques diabólicos, exclamó: «Jesús misericordioso, ten compasión de mí». Y al oír esto, el demonio huyó rápidamente y la paz y la tranquilidad volvieron al alma del santo. Volvió otra vez al monasterio de Ravenna, del cual había salido por ser demasiado fiel. Pero por ser modelo de austeridad, oración, penitencia y silencio, los monjes lo azotaron y lo expulsaron. Llegó a esa ciudad el emperador Otón III, y conocedor de la gran santidad de este monje, lo nombró abad, superior de tal convento. Luego de 2 años y ante el poco progreso espiritual de los monjes, renunció. San Romualdo fundó el famoso Camaldoli, y la nueva comunidad se llamó Camaldulenses. Allí, logró que sus religiosos observaran la vida religiosa con la exactitud que él siempre había deseado, perpetuo silencio, y dedicar muchas horas del día a la oración y a la meditación. Son monasterios donde la santidad se enseña, se aprende y se vive. San Romualdo deseaba derramar su sangre por defender la religión de Cristo. Sabía que en Hungría mataban a los misioneros. Quiso irse para allá a misionar. Siempre que emprendía el viaje se enfermaba. Así comprendió que la voluntad de Dios no era que se fuera a buscar martirios, sino que se hiciera santo allí con sus monjes, orando, meditando, haciendo penitencia y enseñando a otros a la santidad. No le faltó la calumnia, persecución, suspensión, pero él siempre guardó silencio y no se defendió. Donde llegaba, se construía una celda con un altar y luego se encerraba a orar y meditar, impidiendo la entrada ahí de otra persona. Luego de algunos años en Camaldoli, Romualdo retornó a sus viajes, y con el tiempo murió, solo en su celda, en el monasterio de Val di Castro, el 19 de junio de 1027, fecha que él había profetizado. Clemente VIII, Papa, añadió su nombre al calendario general en 1595. En la reforma litúrgica por autorización del Papa Pablo VI, se cambió su fiesta para el día 19 de junio, fecha de su muerte. Enseñanzas para la vida. El camino de la perfección y de la santidad exige la práctica constante de la oración, el silencio interior y exterior para escuchar y descubrir la voluntad de Dios, el negarse a uno mismo y entregar vida a los demás. Son estas, entre otras, las virtudes que vivió San Romualdo y que se constituyen en modelo para nosotros bautizados, llamados a vivir los mandatos del Señor, cumplir su palabra y llegar a la santidad. Oración.

amor de Dios. Señor, gracias porque cada día me buscas con ahínco, porque crees en mí, y depositas en mi corazón tu tesoro de vida. Gracias, Padre, porque me has creado con libertad para que te conozca, viva, crezca, te ame y llegue hacia ti. Padre, tú conoces mis flaquezas, mi fragilidad, mi cobardía, mi egoísmo, que me acompañan a lo largo de mi vida. No permitas, Padre, que esto impida abrirte de par en par las puertas de mi corazón. Ven, Espíritu de Dios, a mi vida, y transforma mi corazón frágil, duro como una piedra, egoísta y soberbio. Oh Dios, hazlo humilde y sencillo, amoroso y generoso, tierno y compasivo. Transfórmalo como el de Jesús, para que aprenda a amar como Él, y desde Él, amarte a ti. Espíritu de vida, ayúdame a crecer cada día en la vida de Dios y en la fe recibidas en el bautismo, para ser capaz de vivir mi cristianismo de manera más consciente, vivirlo libre, comprometido y responsable. Espíritu de verdad, ilumina en cada momento mi mente y mi corazón, para ser capaz de descubrir la verdad profunda de Dios, que pueda entender todo cuanto encierra la buena nueva de Jesús. Dame, oh Dios, la alegría, el entusiasmo y el gozo de vivir como Jesús nos enseñó y vivió. Amén.

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0: Alégrate, Reina del Cielo, aleluya. Porque aquel a quien mereciste llevar en tu seno, aleluya, ha resucitado como lo predijo, aleluya. Intercede por nosotros ante Dios, aleluya. Gózate y alégrate, María Virgen, aleluya. Porque en verdad el Señor ha resucitado, aleluya. Oremos. Oh Dios, que has llenado de alegría al mundo con la resurrección de Jesucristo tu Hijo, nuestro Señor, concédenos por intercesión de su Madre la Virgen María, el llegar a poseer la dicha de la vida inmortal. Por Cristo nuestro Señor.
1: Amén.
0: Gloria al Padre, y al Hijo, y al Espíritu Santo.
1: Como era en el principio, ahora y siempre, por los siglos de los siglos. Amén.
0: Gloria al Padre, y al Hijo, y al Espíritu Santo.
1: Como era en el principio, ahora y siempre, por los siglos de los siglos. Amén.
0: Gloria al Padre, y al Hijo, y al Espíritu Santo.
1: Como era en el principio, ahora y siempre, por los siglos de los siglos. Amén.
0: Ángel del Señor, que eres mi custodio, puesto que la providencia soberana me encomendó a ti, ilumíname, guárdame, rígeme y gobiérname en este día. Amén.

Libro tercero. Estudiante en Cartago. Desde los 17 a los 19. Buscando amor. Llegué a la ciudad de Cartago y a mi alrededor hervían los amores impuros. No tenía a quien amar, pero deseaba amar. Odiaba la seguridad y me aburría la vida sin peligros. Sentía en mi interior una hambre inmensa de amor, y me faltaba el verdadero amor que eres tú mismo, oh Dios mío. Sensualidad. Mi alma sentía mezquina avidez de saciarse de gozos sensibles. Amar y ser amado era para mí la más dulce ocupación, sobre todo si lograba gozar del cuerpo de la persona amada. Y manchaba la pureza de la amistad con las impurezas de la pasión, y oscurecía los horizontes de mi alma con las tinieblas de la pasión sensual. Mi espíritu feo y deshonesto sentía un orgulloso deleite de que me consideraran una persona elegante y un hombre de mundo. Porque si es verdad que mi amor fue corrompido y contraje un enlace secreto que me producía satisfacciones, también es verdad que esto me produjo angustias por celos, sospechas, cóleras, peleas y temores. Por fin cal en las redes del amor. Dios mío, qué bueno fuiste al rociar de tanta amargura aquella pecaminosa suavidad. Subtítulo: Pasión por el teatro. Me sentía fuertemente atraído por las representaciones teatrales, llenas de imágenes en las cuales estaban retratadas mis propias miserias y que encendían el fuego de mis pasiones. ¿Cuánto sufrimiento inútil por aquellas sentimentales representaciones que me llevaban a sentir compasión por los sufrimientos imaginarios que allí se presentaban? Actualmente siento más compasión y pena por los que se dedican a los vicios que por todos los sufrimientos imaginarios de las representaciones teatrales. Subtítulo: Primero en los estudios, pésimo en el comportamiento. Aunque a mi alrededor volaba compasiva tu misericordia, yo me iba enviciando en una cantidad de maldades. Me dejaba llevar por los atractivos de una curiosidad limpia. Te abandonaba a ti, Dios mío, y rendía tributo a lo que el demonio me aconsejaba, dedicándome a cumplir lo que anunció Moisés. Obedeciendo al demonio y no a Dios. Éxodo capítulo 32. Con mis malas acciones, pero en cada una de ellas, tú me enviabas el castigo de los sufrimientos. Se cumplía en mí lo que dice el Salmo 75. El Señor tiene una copa de amargura en la mano y la da a beber hasta las últimas gotas a los que se dedican a obrar el mal. Hasta en lo sagrado. Recuerdo que hasta en el mismo templo me atreví a desear y a tratar de hacer lo que a ti te desagrada, cumpliendo lo que lamentaba San Pablo. Las pasiones pecaminosas obran en nuestros cuerpos, haciendo que produzcamos frutos que dan muerte a la santidad. Romanos capítulo 7, versículo 5. Tú me corregiste, muy fuerte, interiormente y exteriormente, aunque no tan duramente como yo me lo merecía. Oh Dios mío, misericordia mía, refugio mío, qué terriblemente corrompidos eran aquellos con quienes yo trataba, y todavía me sentía orgulloso de ello, alejándome cada vez más de ti, entusiasmado por mis caminos de maldad y no por los tuyos, que son de santidad, y amando un libertinaje exagerado que no me llevaba a la verdadera libertad del espíritu. El primero y el más orgulloso.
En aquellos estudios me preocupaba para la carrera de abogado, y en ellos muchas veces obtenía más triunfos el que lograba hacer mayores trampas. La ceguera humana es tan grande que llegaba a enorgullecerme hasta de la más misma ceguera y del mismo mal que hace. Yo ocupaba siempre el primer puesto en mi curso de aquella institución estudiantil y disfrutaba mi vanidad soberbiamente y me hinchaba de pedantería. Subtítulo: Actitud entre los promotores del desorden. En ese numeroso plantel de estudiantes, yo era uno de los más tranquilos y de los que menos les gustaba pertenecer al grupo de los revoltosos, a los que les encantaba sembrar el desorden por todas partes y trataban de mantenerme calmado ante sus terribles fechorías. Aunque participaba de algunas de sus alegres reuniones, nunca aprobaba su modo de proceder contra el orden y la disciplina, de lo cual ellos sí se enorgullecían. Abusaban de la sencillez de los ingenuos para hacerles trampas pesadísimas. Con tal de poder dedicarse a sus juergas y fechorías, cometían acciones lo más semejante posible a las de los demonios. Exageración. Aquellos revoltosos eran tan maleducados y tan esclavos del espíritu de burlonería, de seducción y de perversión, y tan maliciosamente engañadores, que poco a poco se iban desacreditando ante los demás y cayendo en ridículo, y los males que habían tramado en contra de los otros se les volvía en contra de ellos mismos. Subtítulo: Una lectura me transformó admirablemente. Aunque rodeado de esta clase de compañeros y en una edad en la que a veces la seriedad no es la nota predominante, yo me dedicaba al aprendizaje de los libros de la elocuencia. Trataba de sobresalir en esta materia, pero lo hacía por fines indignos, por vanidad humana y por aparecer bien ante los demás y adquirir fama. Cicerón. Estando en estos estudios me encontré con un libro del mayor orador romano, Cicerón, año 44 antes de Jesucristo. Todos admiran su libro, se titula Hortensio. Es una exhortación a estudiar la filosofía y su lectura obtuvo un cambio impresionante en mi modo de pensar y en mi mundo afectivo, y hasta sirvió para que yo dirigiera mis oraciones hacia ti, Dios mío. Su lectura fue para mí una enorme ganancia espiritual. Buen cambio. Desde que leí aquel libro de Cicerón, mis deseos y proyectos fueron otros. De un momento a otro, mis planes de conseguir gloria vana perdieron su valor. Y ahora lo que mi corazón ansiaba con todas las fuerzas era conseguir la sabiduría que lleva a la inmortalidad. Y comencé a levantar el espíritu para iniciar mi retorno hacia ti. Ahora ya no leía solamente para mejorar mi estilo literario. El dinero que me enviaba mi madre a mis 19 años, 2 años después de la muerte de mi padre, no lo dedicaba ya a tratar de cultivar mi vanidad y mis deseos de aparecer, sino de adquirir la verdadera sabiduría. Leía y releía aquel libro, no paraba de gozar su estilo elocuente, ni para aprender a tener más brillo y elegancia en mi modo de hablar y escribir, sino para formarme mejor. Mi mejor deseo, Dios mío, qué deseo tan grande tenía yo de elevar el vuelo de mi espíritu hacia ti. Desde las realidades terrenas, sin darme cuenta que eras tú el que estabas acercándose hacia mí. Pero antes tenía que convencerme de que aquello que decía Job, en el Señor están la sabiduría y el poder, y de Él viene la inteligencia y el consejo. Job
capítulo 12, versículo 13. Eras tú el que me estabas concediendo el amor y verdadera sabiduría.

peligro. Buscaba la sabiduría en la filosofía, pero resulta que muchos filósofos, con sus equivocadas enseñanzas, seducen la mente y la llevan al engaño, y se cumple lo que decía San Pablo. Hay que tener cuidado con los que quieren atraer con teorías filosóficas engañosas. Esas son solo enseñanzas de hombres y no se inspiran en Cristo. Colosenses capítulo 2, versículo 8. Una falla. Por aquella época, aunque yo no había leído nunca estas palabras del apóstol, sin embargo, notaba una grave falla en el libro de filosofía que estaba leyendo. Y era que allí no encontraba el nombre de Cristo. Y es que a este nombre santísimo lo había aprendido a amar desde pequeñito, oyendo las enseñanzas de mi madre, y lo guardaba en lo más profundo de mi corazón. Por eso el libro de Cicerón, aunque era una obra seria y literariamente muy bien escrita, no lograba entusiasmarme del todo. Subtítulo: Mi encuentro con la Sagrada Biblia y mi decepción. Fue entonces cuando me decidí a leer y estudiar la Sagrada Escritura. Pero tuve que convencerme que la verdadera comprensión de ese libro santo no está al alcance de los que están llenos de orgullo, sino únicamente de los que son sencillos como los niños. Es un libro con apariencia de sencillez y humildad, pero que por dentro es sublime y lleno de misterios. Yo no era la persona apta para poder comprender las palabras de la Sagrada Escritura, porque para ello era necesario inclinar humildemente la cabeza, y yo no estaba en disposición de hacerlo. En ese tiempo, mis sentimientos no eran los que ahora tengo. Desilusión. Al leer la Sagrada Escritura, me llené de desilusión, porque ese libro no tenía la belleza literaria de los escritos de Cicerón. Mi orgullo no aceptaba que un libro importante pudiera ser escrito en estilo sencillo, y mi falta de visión espiritual no me permitía adivinar los tesoros que se encontraban escondidos en este sagrado libro. Es que la Sagrada Escritura está hecho para aquellos de quienes dijo Jesús: Te alabo, Padre, porque has revelado tus secretos a los que son pequeños y humildes. Mateo, capítulo 11, versículo 25. Y yo no aceptaba ser pequeño ni era humilde, sino que estaba hinchado de orgullo y me creía más inteligente que los demás. Subtítulo: En garras de la secta maniquea. Y por orgullo vine a caer en una secta dirigida por unos hombres sumamente orgullosos, superficiales y charlatanes, a más no poder. En su boca solamente había trampas diabólicas, y empleaban los nombres del Padre, del Hijo y del Espíritu Santo para engañar a los incautos. Sus labios pronunciaban estos nombres, pero su corazón estaba muy lejos de la verdad y de Dios. Engañadores. Aunque los que propagaban esta secta de maniqueos vivían repitiendo a toda hora «verdad, verdad», lo cierto es que ni en su corazón ni en sus labios existía la verdad, sino que todo lo que decían era mera falsedad. En ello se cumplía lo que dice Salino 12: No hacen más que mentir a su prójimo. Y esto lo hacían no solo con sus palabras, sino con los voluminosos libros que recomendaban. Yo seguía teniendo un inmenso deseo de la verdad, pero no sabía que la verdad no se hallaba sino en ti, Dios mío. Alimentos inútiles.
y con todas estas enseñanzas de los herejes, me sucedía a mí como a los que sueñan que están comiendo. Por más alimentos que sueñen que están recibiendo, en realidad no reciben ninguno. Me ofrecían estos engañadores unos alimentos espirituales que eran vanos e inútiles, y yo me sentía cada vez más agotado y débil. Ellos alimentaban mi mente con un montón de boberías, pero en realidad yo me quedaba en ayunas. ¡Qué lejos estás tú, Dios mío, de las enseñanzas de estos engañadores! Como el hijo pródigo. Y a mí me sucedía como aquel hijo del cual habla el Evangelio, que dejó a su padre y a sus fincas y comodidades, y tuvo que irse a cuidar cerdos, y ni siquiera le dejaban comer del aguamasa que le daban a esos animales inmundos. Lucas, capítulo 15. Pobre de mí. ¿Por qué escalones? Fui descendiendo hasta lo más profundo de mi miseria. Caí en garras de aquella secta, como el imprudente que se deja aprisionar por los atractivos de una mujer corrupta y corrompida. Y se cumplía en mí lo que dijo Salomón en los Proverbios: las aguas robadas parecen más sabrosas, y el pan hurtado parece más agradable al paladar. Proverbios 9. Yo estaba esclavizado entonces por mis sentidos. Las falsas enseñanzas de los maniqueos. Con doctrinas que no eran sino simplemente un engañar bobos, los maniqueos andaban diciendo que Dios tiene cuerpo. Yo ignoraba entonces lo que dice el libro sagrado, que Dios es espíritu. Juan capítulo 4, versículo 24. Y no sabía que cuando en el Génesis dice el Creador: hagamos al hombre a nuestra imagen y semejanza. Entendió esta semejanza sería en el espíritu y no en el cuerpo, porque Dios no tiene cuerpo. Subtítulo: el sueño de Mónica. Pero mientras yo me hundía más y más en los errores de esta secta, tú, Dios mío, cumpliste lo que dice el Salmo: me sacaste del abismo profundo. Y esto lo empezaste a hacer por medio de mi madre, tu fiel servidora, que lloraba por mi perdición espiritual mucho más de lo que las madres lloran la muerte de sus hijos. Y tú la escuchaste, Señor, y no despreciaste las copiosas lágrimas que acompañaban su oración, y le respondiste por medio de un sueño, después del cual ella volvió a admitirme en su casa y en su mesa, de donde me había expulsado al saber que yo andaba metido en una secta mentirosa. ¿Qué fue lo que ella vio? En sueños vio que ella se hallaba de pie sobre una tabla de madera. Un joven resplandeciente, alegre y risueño, se le acercaba y al verla tan llena de angustia y amargura le preguntó el porqué de sus tristezas y de sus lágrimas de cada día, con el fin de poder aconsejarla. Y ella le respondió que lloraba porque veía que yo andaba hacia la perdición. El joven le recomendó que se tranquilizara, porque sobre la tabla en que ella estaba, allí estaría yo también un día. Y de un momento a otro, mi madre me vio de pie junto a ella, sobre la misma tabla. La respuesta a mi respuesta. Esta visión que tuvo mi madre fue como un cumplimiento de aquella que dice en el Salmo 10: tú, Señor, ves las penas y los trabajos, escuchas las súplicas de los humildes,
les prestas oído y les animas. Porque tú, Dios Todopoderoso, cuidas de cada uno de nosotros como si fuera el único objeto de tus cuidados, como si no tuvieras ninguno más a quien atender. Yo me atreví a responderle a mi madre que esa frase que había oído en sueños significaba que un día ella estaría en la secta en la cual yo estaba. Pero me respondió que la voz no le había dicho que ella iba a estar donde yo estaba, sino que en la tabla donde ella estaba, estaría yo también un día. Reconozco, Señor, que me impresionó hondamente esta respuesta de mi inteligente madre, y me impresionó más esa respuesta suya. En el mismo sueño en el que le habías anunciado tanta anticipación que un día vendrías a consolarla de sus inquietudes. Hundido en lo profundo. Transcurrieron todavía 9 años y yo seguía hundido en el barro del error y del engaño. Podía repetir las palabras del Salmo 69. Me estoy hundiendo en el barril profundo. Me llegaba el agua al cuello y no puedo colocar el pie en terreno firme. Me arrastra la corriente. Hacía débiles intentos por levantarme, pero las caídas eran cada vez más graves. Mi madre seguía siendo una viuda casta, prudente y santa. No dejaba de ofrecer sus lágrimas y sus oraciones por mi conversión. Y te repetía lo que dice el Salmo 88. Señor, llegue hasta ti mi súplica. De día te pido auxilio y de noche clamo en tu presencia. Inclina tu oído a mi clamor. Aunque todavía tú dejabas que yo me siguiera revolcando por un tiempo en aquella oscuridad e ignorancia religiosa que me envolvía. Subtítulo: La respuesta de un obispo. Mi madre le rogó a un obispo que hablara conmigo, que me enseñara de mi mala vida y me enseñara la verdad religiosa, lo cual hacía frecuentemente con las personas que le encomendaban a sus cuidados. Por toda respuesta, él le dijo que esto era inútil por ahora, pues yo estaba orgullosamente convencido de las enseñanzas, de la secta, de los maniqueos, la cual afirmaba que este mundo estaba dirigido por dos poderes, el poder del bien, el de Dios bueno, y el poder del mal, el diablo. Además, a él le habían contado que yo había engañado a muchos enseñándoles las malas doctrinas de aquella secta, y le aconsejó: déjelo por ahora como está, limítese a pedir al Señor por él. Ya verá que a base de buenas lecturas se irá convenciendo de los errores y engaños de la secta y de lo impía que ella es. Una experiencia, y aquel obispo le contó a mi madre que él, cuando niño, por ser hijo de una mujer que pertenecía a la secta maniquea, había tenido que leer los libros de esos herejes y hasta los había copiado, que después, al leer libros que contenían la verdad, se había convencido de lo equivocado que estaban esos sectarios y había abandonado su secta. La respuesta admirable. Pero como mi madre seguía rogándole entre lágrimas que hablara conmigo, aquel obispo le dio una respuesta impresionante. Vaya en paz, buena mujer. Porque es imposible que se pierda un hijo que le ha costado tantas lágrimas. Esta respuesta sonó en sus oídos como un anuncio celestial, según me contó muchas veces cuando charlaba conmigo.

Libro 4. Profesor de retórica, de literatura, del arte de hablar en público y de saber persuadir. Desde los 19 hasta los 28 años. Subtítulo: 9 años de superstición o de prácticas religiosas equivocadas. En un periodo de 9 años desde los 19 hasta los 28, fui seducido y seductor, engañado y engañador, juguete de mis malas inclinaciones. En público lo hacía por medio de las técnicas que había aprendido para convencer a la gente. En privado, lo ejercitaba cumpliendo las prácticas de una falsa religión, la de la secta de los maniqueos. En público, era un orgulloso que buscaba fama y honores. En privado, era un supersticioso que repetía prácticas religiosas totalmente equivocadas. Los dos extremos. Por un lado, al hablar en público lo que buscaba era fama popular vacía. Aplausos de teatro, triunfos en los certámenes religiosos, coronas marchitables de éxitos pasajeros en los concursos. Gozos de representaciones frívolas e inmorales y desbordes de las pasiones. En privado, trataba de recompensar todo lo anterior con las prácticas religiosas inútiles e irracionales de los maniqueos, que nos enseñaban ideas verdaderamente. En privado trataba de recompensar todo lo anterior con las prácticas religiosas inútiles e irracionales de los maniqueos que nos enseñaban ideas verdaderamente extravagantes. Confesión del que es débil. Que se rían de mí los que se consideran fuertes y se imaginan que jamás van a caer en faltas ni en graves equivocaciones, y los que no han sido derribados todavía hacia abismos como aquellos en los cuales caí yo. Por mi parte, seguiré confesando mis errores en tu presencia, Dios mío, y al recordar mis antiguos extravíos te diré con el Salmo 27. Ofreceré sacrificios en tu honor, Señor, y clamaré y cantaré para ti, porque me pones a salvo como sobre una roca, y me proteges bajo tu sombra. Pues ¿qué sería yo sin ti, sino un pobre extraviado que corre hacia el precipicio? Y cuando me salen bien las cosas, ¿qué sigo siendo yo, sino un pobre niño que se recuesta sobre el pecho de la madre y necesita ser alimentado? En resumidas cuentas, ¿qué es el ser humano para que te acuerdes de él? Una pobre criatura y nada más. Sí, que se rían y se burlen de nosotros, los que se creen fuertes y superiores. Yo quiero reconocer que sigo siendo débil, pobre y totalmente necesitado de las generosas ayudas del Dios del cielo. Subtítulo: Los amores de un profesor de abogacía. Por aquellos años me dediqué a enseñar oratoria. Como era víctima de las ambiciones o deseos desordenados de conseguir triunfos, vendía palabrerías destinadas a cosechar éxitos oratorios. Tú sabes, Señor, que yo prefería tener buenos discípulos, pero buenos de verdad, y sin engaños les enseñaba el arte de persuadir y convencer a los demás, no para hacerles daño a los inocentes, sino para emplear estas técnicas en defensa de los que eran acusados ante los tribunales. La amante. Yo tenía una mujer que convivía conmigo, no en santo matrimonio, sino en unión libre, pero solamente tenía esa mujer y le guardaba fidelidad. Y en esta unión tuve la experiencia de ver en mi propia persona la gran diferencia que existe entre el amor de esposos, que tiene por fin tener unos hijos, y el amor solamente sentimental, en el que los hijos no se desean, y si llegan, se siente uno obligado a aceptarlos, rechazando a un adivino. Recuerdo que deseando tomar parte en un concurso de poesía, recibí la oferta de un adivino, el cual me preguntaba cuánto estaba dispuesto a pagarle si él ofrecía el sacrificio de unos animales
para conseguirme el triunfo literario. Le respondí que aunque la corona que ofrecía al triunfador fuera de oro macizo, no estaba dispuesto a pagar ni siquiera para que mataran una mosca para lograr obtenerla. No quería que invocaran a los demonios, de ninguna manera, para ninguna cosa. Grave engaño. Claro está que el rechazar la oferta de este adivino no provenía de mi amor hacia ti, Dios mío, pues todavía no sentía ese verdadero amor en mi corazón. En mí se repetía aquella frase del profeta Oseas: se alimenta de viento. Oseas, capítulo 12, versículo 2. Pues aunque de ninguna manera quería que ofrecieran por mis sacrificios a los demonios, yo mismo estaba sacrificándoles mi vida a ellos, viviendo en esas engañosas sectas, siguiendo la superstición y cometiendo tantos disparates. Afición a la astrología. Recordando mi vida en aquellos tiempos, tengo que repetirte, Señor, lo que dice el Salmo 41. Señor, ten misericordia de mí. Sáname porque he pecado contra ti. Porque aunque no aceptaba que ofrecieran sacrificios a los demonios o que consultaran espíritus, en cambio, sí creía en los engaños de la astrología. Y conviene no abusar de la bondad divina, porque Jesús nos sigue diciendo lo que dijo al paralítico de la piscina: no peques más, no sea que te suceda algo peor que estar 38 años paralizado en una cama. San Juan, capítulo 5, versículo 14. Los astrólogos andaban inventando mentiras, que los astrónomos te anuncian esto y esto, que por haber nacido con tal signo zodiacal, te van a suceder tales y tales cosas. Todo mentira e inventos de imaginación. El consejo de un sabio. Existía entonces un hombre muy especializado en medicina y por eso muy famoso. Había sido procónsul y me había dado el diploma de doctor. Tú, Señor, me dirigías por medio de ese hombre sabio cuya conversación me agradaba y cuyo trato frecuentaba, porque era verdaderamente bien instruido. Al escuchar mis conversaciones, se dio cuenta que a mí me gustaban las lecturas acerca de la astrología y me aconsejó con bondad y buena voluntad que no leyera más acerca de ese tema tan mentiroso y que no gastara en esto, que es tan inútil, mi atención y mis esfuerzos, los cuales podía dedicar a otros temas mucho más provechosos. Y me contó que también él en su juventud se había dedicado por un tiempo a estas lecturas acerca de la astrología, pero que después se había dado cuenta que todo era mentira e inventos de imaginaciones calenturientas, y abandonó para siempre esos temas, y se dedicó a la medicina, que es mucho más útil a la humanidad. Y me añadió: tú, que puedes ganarte la vida enseñando oratoria y literatura, ¿para qué malgastar tu tiempo y tus palabras dedicándote a una charlatanería tan mentirosa como es la astrología? ¿Por qué a veces acierta? Le pregunté al profesor, ¿por qué algunas veces los horóscopos y los anuncios

tratado por ellos. Sabiendo esa ley, se puede anunciar muchos comportamientos que los otros van a tener hacia nosotros, si se conoce cuáles son los comportamientos que nosotros tenemos hacia ellos. Con la vara con la que cada cual mide en el trato que les da a los otros, con esa misma vara le medirán el trato que le darán a él. Sabiendo ciertas leyes de la psicología de la ley natural, se logra avisar cosas que van a suceder, pero sin ser adivino. Terquedad en seguir en el engaño. A pesar de estos avisos de mi buen consejero y de lo que me decía Nevidrio, un joven amigo mío muy bueno y muy casto, que se reía de todo lo que dicen los astrólogos y los horóscopos, yo seguía creyendo tercamente en esos engaños y disparates. Y buscaba, pero sin lograr todavía encontrarla. Una razón sería y una prueba que me convencía que el cumplimiento de algunos anuncios de los astrólogos y de los horóscopos se debía más al azar y a la casualidad que a que en realidad los astrólogos estén influyendo en nosotros y en lo que sucede a nuestro alrededor. Subtítulo: La muerte de un gran amigo. Por entonces tenía un amigo, compañero desde mi niñez, a quien amaba con todo el corazón. Es verdad que yo todavía no amaba. Con el amor de Dios que ha sido derramado en nuestros corazones por el Espíritu Santo que se nos ha dado. Romanos capítulo 5, versículo 5. Pero la amistad con aquel amigo era para mí muy agradable. Yo había logrado apartarlo de la verdadera religión y llevarlo a los terribles errores de la secta de los maniqueos. Pero tú, Dios que sancionas a quien obra el mal, Salmo 94, me corregiste permitiéndole a él una gravísima enfermedad, como para hacer que yo me volviera hacia ti, ante el sufrimiento de la probable separación definitiva de este amigo, cuya amistad constituía para mí un gozo mayor que todos los demás que se pudieran ofrecer entonces. Lo contrario de lo que yo esperaba. Estando mi amigo casi en la agonía, con altísima fiebre y con un sudor mortal, creyendo que ya se iba a morir, le administraron el bautismo. Yo me burlaba de ese sacramento dado a un agonizante, que no sabía bien lo que recibía y me imaginaba que no le iba a producir ningún provecho. Pero sucedió lo contrario de lo que imaginaba. El joven se recuperó de su enfermedad y le volvieron las fuerzas, y yo estuve junto a él en su convalecencia y no me apartaba de su lado, y nuestra amistad fue fortaleciéndose más y más. Su reacción. Cuando él ya estaba muy recuperado, un día me atreví a ridicularizar el bautismo que le habían dado, burlándome de un sacramento recibido casi sin darse cuenta de lo que recibía, pero inmediatamente mi amigo reaccionó con horror, mirándome como a un enemigo, y me advirtió con una espontaneidad tan admirable como inesperada, que si quería seguir siendo su amigo, me abstuviera de hablar de ese modo. Yo, lleno de asombro y de confusión, dejé de burlarme de lo sagrado, esperando a que mejorara y que apenas estuviera bien recuperándose, pudiéramos hablar calmadamente de esos temas. La muerte. Pero tú, Señor, libraste a mi amigo de mis errores y de mis locuras, y te lo llevaste a tu paz eterna. Pocos días después, en ausencia mía, le devolvió la fiebre y murió. Tristeza inconsolable. Qué angustia tan grande inundó entonces mi corazón. Todo cuanto venía me parecía muerte. Mi ciudad natal se convirtió en un suplicio, la casa de mis padres en un tormento insufrible. Todo lo que me recordaba, lo que con mi amigo había compartido, se convertía en una tortura espantosa. Mis ojos lo buscaban con ansia por todas partes, pero no lograba encontrarlo en ninguna. Llegué a

0: sentir fastidio por todo lo que me rodeaba, porque allí no podía verlo a él. Ya no podía decir, mírenlo, allí está, como cuando él regresaba de alguna ausencia. Mi alma se hallaba sin ningún consuelo. No podía decirle a ella, espera en Dios, porque la imagen que de Dios me había infundido los maniqueos era como de un fantasma. Solo el llanto me resultaba dulce. El vacío de gozo que la muerte de mi amigo me había dejado en mi corazón únicamente lograba llenarlo con el llanto. Me limitaba simplemente a llorar. Me sentía miserable y había perdido mi antigua alegría. Solamente el llorar me parecía agradable. El porqué de todo esto. Ahora que ha pasado bastante tiempo y los años han ido suavizando las heridas de mi alma, me pregunto, ¿por qué exageraba tanto mi tristeza por aquella separación? Y me doy cuenta que cuando el ser humano se deja aprisionar por el amor a las criaturas de la tierra, puede llegar a ser desdichado y quedar destrozado al perderlas. Odio a la muerte. Yo odiaba la muerte, no solo la que me había arrebatado aquel amigo, sino la de cualquier humano, y a la vez temía grandemente. Esos son mis recuerdos de aquel tiempo, pero ahora tengo que repetir con el Salmo 25. Mis ojos dirigen su mirada de agradecimiento a ti, Dios mío, porque me has librado de aquellas trampas. Exageración. Oh locura que llevaba el corazón a amar tan exageradamente a criaturas mortales y pasajeras. Oh ser humano tan imprudente que sufres tan exageradamente por la pérdida de bienes tan pasajeros. Ese era yo entonces. Me desesperaba llorando sin hallar descanso ni consuelo. No hallaba paz ni en los amenos bosques, ni en los juegos, ni en los cantares, ni en los jardines olorosos, ni en los banquetes, ni en los placeres sensuales, ni en el hogar, ni siquiera en los libros ni en la poesía. Todo me parecía repulsivo y antipático. Cuanto no fuera mi buen amigo, me resultaba pesado, abrumador, cansón, todo menos los lamentos y las lágrimas. Solo en ellas encontraba un pequeño alivio, y cuando por estar en presencia de otros no podía llorar, entonces era cuando sentía el agobio tremendo de mi miseria. Fallaba el único remedio. Solamente tú, Dios mío, habrías podido consolarme. Pero ni quería ni podía recurrir a ti, porque la idea que la secta de los maniqueos me había dado de ti era solamente la de un fantasma. ¿A dónde ir entonces? Huida del pueblo. Como en mi ciudad natal todo me recordaba al amigo que había muerto, partí de Tagaste para la ciudad de Cartago, donde no hubiera sitio que me recordara al amigo difunto. Había tenido una terrible desilusión amando a un mortal como si no fuera a morir. Las calmantes de la amistad. En Cartago encontré nuevas amistades que fueron calmando mi angustia y alejando mi tristeza. Su compañía me agradaba mucho. Charlábamos, reíamos, nos ayudábamos unos a otros. Leíamos en común libros bien escritos, bromeando dentro de los límites de la estimación. Sentíamos nostalgia cuando alguno se ausentaba. Discutíamos a veces, pero sin aspereza, y la diferencia de placeres le daba más gracia a la conversación. Dichosos los que aman el bien. Nosotros nos instruíamos mutuamente y los recibíamos con alegría cuando regresaban. Todos estos detalles muy gratos iban haciendo de todos una sola alma. Dichoso, oh Señor, el que te ama a ti y ama al amigo en ti y al enemigo por amor a ti. Verdaderamente es agradable y provechoso amar a todos en aquel que nos ama a todos y no quiere que ninguno se pierda. Lo peor que a alguien le pudiera suceder es perder tu amistad, oh Señor Dios, o alejarse de ti, o volverte la espalda, sería su perdición. Un peligro. Oh Dios, restáuranos, que brille tu rostro y nos salve. Salmo 80. Te suplico que nuestro corazón no se apegue a las criaturas con los lazos de los sentidos del cuerpo, del sentimiento y la sensualidad, porque la belleza de los cuerpos puede desatar deseos pestilentes y dañosos. Pues nos creaste para ti, y nuestro corazón se hallará reposando mientras no descanse en ti. Las criaturas no lograrán darle plena satisfacción. Los goces de la carne son demasiado pasajeros y no traen verdadera alegría al alma. ¿Por qué querer seguir extraviando, dejándose esclavizar por los sentidos del cuerpo? Todo pasa como una palabra que se pronuncia, se oye y luego desaparece. Subtítulo: El amor al cuerpo y el amor al alma. Si te agradaban los cuerpos, alaba a Dios que los creó, pero no te dejes esclavizar por su belleza y atractivo. Si te agradaban las almas, ámalas mucho, porque por la salvación de ellas vive muy interesado nuestro Creador. Pero no seamos traidores respecto a nuestro Dios. Mantengámonos en su amistad y seguiremos la paz espiritual. Busquemos en él la solución de nuestros problemas y hallaremos sosiego. ¿A dónde iremos? Lejos de él. Sería perdernos en un camino intransitable. Todo el bien que podamos obtener procede de él. Grave error. Sería una amarga equivocación dejar a Dios por dedicarse a amar exageradamente a una criatura. ¿Qué provecho nos puede venir de seguir andando por trochas y vericuentos que solo llevan al mal? Es como buscar la vida donde solo hay muerte y buscar la felicidad donde únicamente existe la infelicidad. Allí jamás la encontraremos. La vida verdadera. El Hijo de Dios, viniéndose desde el cielo y naciendo de María Virgen, vino a traernos la abundancia de la vida espiritual y alejar la muerte del alma. Con sus palabras, sus milagros son buenos ejemplos. Su muerte, resurrección y ascensión nos sigue llamando continuamente a que recobremos la verdadera vida del Espíritu. Y al subir al cielo, desapareció de nuestra vista, para que nos dediquemos ahora a buscarlo con todo el corazón. Se fue, pero está presente. Jesús se marchó a la eternidad, feliz, pero sigue estando presente entre nosotros. Yo estaré con vosotros todos los días hasta el fin del mundo. San Mateo, capítulo 28, versículo 20. Estuvo poco tiempo visible entre nosotros, pero no nos ha abandonado. Él vino al mundo para salvar a los pecadores. Primera de Timoteo, capítulo 1. Tendrá misericordia de nosotros si le decimos con el Salmo 40: sáname, porque he pecado contra ti. Pero nos sigue repitiendo con el Salmo 4. ¿Hasta cuándo tendrán endurecido el corazón y seguirán buscando lo que no tiene sentido? Es posible que, habiendo bajado desde el cielo para salvarlos, no quieran subir conmigo a la salvación. Recuerden que su caída es consecuencia de haberse alejado de Dios, de su santo temor y de su amor a él. Estas cosas hay que recordarlas para que lloremos de contrición en este valle de lágrimas y para que, atraídos hacia Dios por el amor, nos encendamos en llamas de caridad. La belleza. Yo amaba la belleza. pero le daba más importancia a la belleza corporal que a la belleza espiritual. Y esto me llevaba al abismo. Me fijaba en la belleza de los cuerpos, pero no le concedía la verdadera importancia a aquello que es más conveniente y provechoso para el alma. Y hasta llegué a escribir un folleto acerca de la belleza, el cual ya se ha perdido. En aquel tiempo yo amaba y admiraba solamente con criterios humanos y no según el parecer de nuestro buen Creador. Una dedicatoria. Mi folleto acerca de la belleza lo dediqué a un orador llamado Hierio, que vivía en la ciudad de Roma. Yo no lo conocía, pero había oído decir que tenía una gran fama por su elocuencia y su buen estilo, y que la masa popular lo llenaba de elogios. Y yo quería ser como él. Mi orgullo me llevaba a ser entonces como esos que describe San Pablo, que son como niños empujados por cualquier viento de doctrina, zarandeados por la malicia humana y la astucia que conduce engañosamente al error. Efesios capítulo 4, versículo 14. Yo no admiraba a aquel hombre tanto por las cualidades que tenía, sino por su fama y su popularidad, y por lo bien que la gente hablaba de él. Que si en vez de alabarlo la gente lo hubiera criticado, yo no lo habría amado y admirado, aunque sus cualidades hubieran seguido siendo las mismas. Esa era la situación de mi alma enferma, que les concedía tanta importancia a las opiniones de las criaturas. Vanos deseos. Yo me hacía la ilusión de que aquel gran orador apreciara mi escrito acerca de la belleza, y lo alabara y me felicitara por mi estilo y mi sabiduría. Ese era mi mayor deseo y lo que más me entusiasmaba. Y si él hubiera despreciado mi libro, esto habría sido una pena muy grande para mi corazón. Así de vanos eran mis deseos entonces. Mis ideas falsas. Al escribir aquel, mi primer libro, acerca de la belleza, yo tenía un falso concepto de las realidades espirituales que no me permitían ver la verdad. Así como se incurre en los vicios cuando el alma no modera las inclinaciones que lleva hacia los placeres físicos, así se cae en el error cuando el alma no es capaz de alejar las opiniones falsas. Y así estaba el alma mía. No sabía que necesitaba ser iluminada por la luz de Dios. Me faltaba decirle con el Salmo 18: Tú, Señor, eres mi lámpara, tú alumbras mis tinieblas. Tú eres la luz verdadera que alumbra a todo ser humano que viene a este mundo. San Juan capítulo 1, versículo 9. ¿Por qué no llegaba a la verdad? Tendría yo unos 27 años cuando redacté aquel mi primer libro. Deseaba llegar a la verdad, pero no sentía que tú, oh Dios, me rechazabas. ¿Para qué saboreaba las amarguras de la miseria humana? ¿Y por qué yo era orgulloso, me iba hundiendo? ¿Por qué no llegaba a la verdad? Tendría yo unos 27 años cuando redacté aquel mi primer libro. Deseaba llegar a la verdad, pero sentía que tú, oh Dios, me rechazabas, para que saboreara las amarguras de la miseria humana, y porque yo era orgulloso. Me iba hundiendo en el abismo, y por eso no podía repetir todavía aquellas palabras del Salmo 51. Hazme oír el gozo y la alegría, que se alegren los huesos quebrantados. Las obras de Aristóteles. A los 20 años, leí una obra del filósofo Aristóteles titulada Las 10 categorías. Mis profesores la elogiaban mucho y me recomendaban su lectura. Logré entender bastante aquel escrito. Según él, las categorías son la figura, la estatura, la cualidad, la cantidad, el dónde, el cómo, el cuándo, el con quién, etc. Pero mi error era creer que tú, Dios mío, podía ser encerrado en esas categorías y ser comprendido y abarcado por ellas.
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2: A los 20 años, leí una obra del filósofo Aristóteles titulada Las 10 categorías. Mis profesores la elogiaban mucho y me recomendaban su lectura. Logré entender bastante aquel escrito. Según él, las categorías son la figura, la estatura, la cualidad, la cantidad, el dónde, el cómo, el cuándo, el con quién, etc. Pero mi error era creer que tú, Dios mío, podías ser encerrado en esas categorías y ser comprendido y abarcado por ellas, siendo que eres eterno e infinito, y no tienes límite alguno. Y mis opiniones acerca de ti eran pura falsedad. Se cumplía en mi trabajo intelectual lo que le dijiste a Adán al expulsarlo del paraíso. El terreno te producirá cardos y espinas y comerás el pan con el sudor de tu frente. Génesis capítulo 3, versículo 18-19. Grave deficiencia. Yo entendía con mucha facilidad todas aquellas enseñanzas de Aristóteles y aún sin profesor lograba comprenderlas. Así como había entendido y asimilado fácilmente las enseñanzas de los libros acerca de la elocuencia, oratoria, dictaléctica, geometría, música y aritmética, porque tú, oh Dios mío, me habías regalado una buena inteligencia y una formidable memoria. Pero ¿de qué me servía todo eso si seguía dedicado a la maldad, esclavizado por mis pasiones? Me sucedía como al hijo pródigo que malgastaba la herencia recibida de mi Padre Celestial. Y alejándome de ti, desgasté mis energías, yéndome a un país lejano a desperdiciar mis tesoros entre las rameras de mis pasiones. Ahora, Señor, no me avergüenzo de confesar mis maldades y de proclamar tu gran misericordia. Y así como entonces no sentía vergüenza de proclamar mis errores y de ladrar contra la verdad, ahora quiero alabarte con todas las fuerzas de mi alma. Mucha ciencia y poca conciencia. ¿De qué me servía entender con facilidad tantos textos tan difíciles y complicados y saber explicarlos a los demás, si en materia de piedad mi vida era un error monstruoso y una sacrilegia torpeza? Ahora tengo que decirte con el Salmo 63. Me acuerdo de ti con gratitud, porque fuiste mi auxilio, y a la sombra de tus alas canto con júbilo. Estoy seguro de que repetirás las palabras que dijiste por medio del profeta Isaías. Hasta que llegues a la vejez, seguiré siendo fiel en ayudarte. Yo me encargo de salvarte y te salvaré. Isaías capítulo 46, versículo 4. Cuando tú eres nuestra seguridad, podemos estar plenamente seguros, pero cuando nos basamos en nuestras propias fuerzas, lo único que aparece es nuestra debilidad. El gran error. Cuando te damos la espalda y nos alejamos de ti, nos perdemos. Haz pues que iniciemos ya el retorno hacia ti, para evitar extravíos. Porque a tu lado encontraremos siempre la verdad bien, que eres tú mismo. Si nos dirigimos hacia ti, no tenemos miedo de equivocarnos al punto de llegada de nuestro vuelo, porque a la sombra de tus alas podemos estar seguros, y aunque ahora estemos lejos de nuestro destino, podemos continuar seguros, porque lo que nos espera en nuestra casa es la eternidad. Oh Dios, nos creaste para ti, y nuestro corazón estará inquieto mientras no descanse en ti. Cabeza hinchada. Escuché lo que enseñaban las sectas, leí libros y no me convenían, acepté opiniones equivocadas, así los errores y las falsas opiniones contaminaban la vida. Si la misma razón está viciada como lo estaba la mía, entonces, tú, oh Dios, rechazas a los orgullosos, tú resistías a mi hinchada cabeza y me movía entre cosas que no están en ti. No eran creaciones de tu verdad, sino ficciones de la vanidad.

0: gracias y muchas bendiciones a cada uno de los oyentes que sintonizan y están pendientes de este programa. Y es muy importante hablar de catecismo de la Iglesia Católica, que es la base de nuestra fe.
1: Exactamente.
0: Como ha sido para mí uno de los documentos más claves, yo diría, de estos últimos años que la Iglesia nos ha ofrecido, para de alguna manera poder resumir lo que la Iglesia cree. Entonces, por eso el catecismo nos ayuda de muchas maneras y creo que por eso hemos tomado tiempo para ir reflexionando en todo esto. De alguna manera el día de hoy va a ser un resumen y una recapitulación.
1: Así es, padre. Y bueno, para comenzar con ese resumen, diríamos que cuando hablamos del catecismo de la Iglesia Católica, estamos hablando de este documento que fue se le pidió al Papa, al actual San Juan Pablo II, y se lo pidieron los obispos en aquel sínodo, y por supuesto que se aceptó esta petición, se encomendó al entonces cardenal Joseph Ratzinger, que era prefecto para la Congregación de la Doctrina de la Fe en aquel momento, y que él dirigiera un poco este proyecto de la escritura de este catecismo. Se reunieron expertos y se estructuró esto que ahora conocemos como el nuevo catecismo de la Iglesia Católica, que, dicho sea de paso, padre Roberto, lo hemos dicho en programas anteriores, aunque es un catecismo nuevo que recapitula también y resume pues ideas que están plasmadas en otro catecismo, no invalida ni ignora la importancia de esos catecismos tradicionales que muchos de nosotros conocemos, quizás muchos estudiamos por ellos también, siguen teniendo vigencia, validez, pero realmente este catecismo es muy sólido, muy concreto, y sintetiza la doctrina cristiana en cuatro pilares fundamentales. Es decir, si usted va al libro del catecismo, va a encontrar que tiene cuatro partes bien diferenciadas. La primera, la profesión de fe, toda una primera parte en la que se va comentando el credo, eso que nosotros creemos. La segunda es la celebración del misterio cristiano. ¿Y cómo celebramos nosotros esto? ¿A través de qué? De los sacramentos. Entonces, hay toda una segunda parte que se dedica a cada uno de los siete sacramentos que tenemos en la Iglesia. Luego, una tercera parte, la vida en Cristo, todo lo que tiene que ver con la moral, los mandamientos y lo que la Iglesia nos pide, como que vivamos dentro de nuestro comportamiento. Y la última parte está dedicada a la oración. Así que esto es así, más o menos, para que tengan una idea de esas cuatro partes, padre Roberto, en las que está dividido este catecismo.
0: Pues creo que es importante porque incluye pues todas las dimensiones de la fe católica. Entonces, lo que creemos, sí, también lo que nosotros a nivel moral entendemos, que son los mandamientos, y también, correcto, a nivel de la celebración, que son los sacramentos, y pues por supuesto la parte litúrgica es tan importante. Ahí entra lo que es la oración cristiana en todas sus dimensiones, y pues explica el Padre Nuestro en profundidad cómo debe ser la oración, distintos modelos de oración, de alguna manera como la historia de la Iglesia nos va presentando lo que creemos, lo que esperamos, lo que celebramos y lo que vivimos a nivel moral de nuestra conducta. Entonces, incluye la doctrina, la celebración y la parte moral, cómo nos conducimos en esta vida. Entonces, creo que por eso es tan completo y que por eso acudimos como un libro de referencia nuestra fe como católicos, y por eso es bueno tener un ejemplar, y pues hay ahora también compendios del catecismo que van de alguna manera resumiendo y aplicándolo a la vida de niños, jóvenes, adultos, o a un continente específico, a una conferencia episcopal de algún país o de algún continente. Así que hemos tenido, podemos decir, como distintas versiones según los países, pero está basada en este documento fundamental.
1: Exacto, fíjese, usted lo ha resumido muy bien, y voy a citar aquí textualmente el catecismo en palabras de su santidad San Juan Pablo II, cuando hacía la presentación de este texto. Y dicho sea de paso, esto no se escribió de la noche a la mañana, diríamos de un día para otro, ni siquiera en unos meses. Expertos, como decía antes, estuvieron trabajando en la elaboración de este texto durante 4 años. Es decir, lo que se expone aquí fue largamente meditado, orado, estudiado, consultado, y finalmente, después de todo ese largo tiempo de trabajo, surge este documento. Y dice Juan Pablo II en esta presentación: un catecismo debe presentar fiel y orgánicamente la enseñanza de la Sagrada Escritura, de la tradición viva de la Iglesia y del magisterio auténtico, así como la herencia espiritual de los padres, de los santos y santas de la Iglesia, para permitir conocer mejor el misterio cristiano y reavivar la fe del pueblo de Dios. Creo que aquí el padre, ¿cómo se llama? San Juan Pablo II resume muy bien lo que integra este catecismo: Sagrada Escritura, tradición de la viva de la Iglesia y magisterio. Es decir, son también pilares sobre los cuales se estructura este texto, padre. Y finalmente, dice él, al terminar este documento que presenta el Catecismo de la Iglesia Católica, pido a la Santísima Virgen María, Madre del Verbo Encarnado y Madre de la Iglesia, que sostenga con su poderosa intercesión el trabajo catequético de la Iglesia entera en todos sus niveles, en este tiempo en que la Iglesia es llamada a un nuevo esfuerzo de evangelización. Como siempre, ya sabemos, recuerden el lema del Santo Padre Juan Pablo II: Totus tuus, María. O sea, todo tuyo, María. Siempre buscando la intercesión de ese amor maternal de la Virgen, él pide a la Virgen entonces que interceda para que este material sirva para la misión catequética y evangelizadora de toda la Iglesia. Yo creo que con esto tenemos, padre, una visión clara de lo que significa el catecismo y por qué, como decía usted, es tan importante tenerlo en la casa, padre Roberto.
0: Sí, y pues nos da esas fuentes de la revelación. Otras iglesias o denominaciones cristianas pues se basan solamente en la Sagrada Escritura, ¿verdad? La Biblia solamente. Pero nosotros tenemos otras fuentes de revelación muy importantes, como es el magisterio de la Iglesia, los documentos que los santos padres nos han presentado a lo largo de la historia de la Iglesia, y pues también lo que es la tradición de la Iglesia católica, que es lo que hemos creído a lo largo de los tiempos y especialmente en los primeros siglos de la Iglesia, lo que los padres de la Iglesia nos presentaban. Entonces, creo que eso es muy importante para que miremos. Estas fuentes de revelación son la base de nuestra fe católica. Cuando interpretamos un texto en la Biblia, pues no solamente usamos pues lo que Dios nos quiera revelar, pero lo comparamos con el magisterio y la tradición. Así nuestra exégesis de un texto bíblico se hace más completa. Entonces, por eso podemos decir que junto con la Biblia en nuestra mesa de noche tengamos el catecismo de la Iglesia católica. Y cuando vamos a tocar un tema, un laico que le toque dar una enseñanza en un grupo de oración, un movimiento apostólico, ahí tiene una base muy importante para cualquier tema que necesita pues dar a conocer.
1: Así es, padre. Y como decíamos, vamos a tratar de sintetizar, hacer un breve resumen de estos dos primeros capítulos que habíamos visto con referencia a esta primera sesión. El creo o creemos, esa profesión de fe, pues ya habíamos visto en programas anteriores el capítulo primero y el capítulo segundo. El capítulo primero, el hombre es capaz de Dios. Eso fue lo que comentamos en aquel programa. Y resumiendo, padre Roberto, sobre este capítulo, fíjense, una cosa interesante, padre, que también quiero recomendarle a todos. Algo muy interesante y muy práctico, yo diría, de este catecismo es que después de cada capítulo hay un resumen. Es decir, todo esto está estructurado en números, por supuesto, y uno cuando hace referencia al catecismo uno dice el numeral tal, el numeral 5, el 15, el 30, el número que sea. Esto va, pues tiene una numeración y uno puede citar el catecismo con esos números. Entonces, cada capítulo, al final, cuando termina de exponer detalladamente lo que corresponde al contenido de ese capítulo, hay un resumen que siempre, en algunos breves párrafos, pues como que condensa, diríamos, toda la enseñanza que han desarrollado en ese capítulo. Entonces, en este primero, que nosotros vimos ya, el hombre es capaz de Dios, vamos a ver qué nos dice, y comentamos, si le parece, padre, qué nos dice el resumen de este primer capítulo. Y en el numeral 44, que corresponde al primero de este primer capítulo, el resumen, dice: el hombre es por naturaleza y por vocación un ser religioso, viniendo de Dios y yendo hacia Dios. El hombre no vive una vida plenamente humana si no vive libremente su vínculo con Dios. Esto es fundamental, padre Roberto, porque, y lo dice bien claro, el hombre no vive una vida plenamente humana si no vive libremente su vínculo con Dios. Por eso, mis queridos hermanos, cualquier régimen, ¿cómo se llama?, que exista en el mundo, que coarte, prohíbe, limite la fe, la libertad religiosa en el hombre, está matando la posibilidad de que el hombre viva libremente y en plenitud, porque el hombre está hecho sobre todo para esa relación con Dios. Padre Roberto,
0: entonces siempre nuestra vida está en referencia al creador del universo, que es Dios, ya que nos parecemos a Dios a través de nuestra inteligencia y nuestra voluntad. Entonces la mejor manera de ser un buen ser humano es tratar de cada día imitar a Dios. Por algo Jesús decía: sean perfectos como el Padre Celestial es perfecto. Entonces esa es la meta de todos los cristianos, llegar a la santidad y a esa unión perfecta con Dios.
1: Así es. Mire, el punto 46 es muy bonito y muy interesante también, y lo resume aquí excelentemente. Dice: cuando el hombre escucha el mensaje de las criaturas y la voz de su conciencia, entonces puede alcanzar una certeza de la existencia de Dios, causa y fin de todo. Y acabamos de celebrar y de compartir con el mundo entero esta maravillosa visita pastoral que realizó el Papa León XIV a España, con motivo precisamente de la celebración de los 100 años de muerte de el gran arquitecto español Antonio Gaudí, y la inauguración de la torre. Tiene la Sagrada Familia, el templo de la Sagrada Familia, que tiene 18 torres, y la más alta ha sido esta dedicada a Jesucristo, y el Papa fue a inaugurar esta torre. ¿Y por qué citamos esto, padre? Porque usted y yo conversábamos antes de salir al aire sobre la importancia de este arquitecto y lo que significó en la vida de él la presencia de Dios, y cómo él, yo creo que es un ejemplo vivo de esto que acabábamos de ver en el punto 46. Cuando un hombre escucha el mensaje de las criaturas y la voz de su conciencia, puede alcanzar a certeza de la existencia de Dios, causa y fin de todo. Antonio Gaudí realmente descubrió esto, vivió esto. De hecho, el Santo Padre León XIV lo llama el arquitecto de Dios. Y todos recordamos esa maravillosa ceremonia que se celebró allí en Barcelona. Fue algo espectacular visualmente, toda la ceremonia, la liturgia, las luces, la música, y realmente fue un encuentro profundo de contemplación, de oración, y de descubrir cómo el hombre, como estamos viendo, es capaz de relacionarse con Dios, de entablar ese diálogo, ¿no? Y mire, vamos a escuchar esta canción, Padre Roberto, que yo le decía, me la compartieron, y creo que viene como anillo al dedo. Está dedicada precisamente a Antonio Gaudí. Y se llama así: Gaudí, arquitecto de Dios. Escuchen la letra para que vean qué cosa más hermosa. Y después, padre, quiero que me comente sobre esta canción y sobre este ejemplo que nos da Antonio Gaudí a todos para vivir nuestra fe y nuestra relación con Dios.

La belleza es el resplandor de la verdad. Por eso sus torres apuntan al cielo. Por eso tanta gente entra allí y siente paz.

0: sin palabras. ¿Qué le parece, padre Roberto?
1: Pues maravilloso, porque condensa la vida de un hombre católico coherente, que sabe conectar su fe con su práctica y llama la atención, ¿verdad? Un modelo de santidad de hombre que desde su vida profesional le puede entregar sus dones y capacidades y todas sus habilidades arquitectónicas, se las entregó a Dios de una manera sencilla, sin esperar reconocimiento o riquezas, como dice muy bien la canción, haciendo que las personas se conecten con Dios a través de esos edificios y esas estructuras. Entonces, incluso pues, por eso es que se ha tardado tanto tiempo en terminarse completamente, porque pues, incluso sus escritos, donde está lo que él esperaba para esa catedral, pues ahí explican detalle por detalle cómo quiere que sea para que la gente ore a través de la estructura de ese edificio. Bien hablabas de las torres, y
0: sí.
1: Las torres reflejan a los apóstoles, a los mártires, a la Virgen María, San José, y pues la que se inauguró ahora con la visita de nuestro querido Santo Padre León XIV, pues esa torre de luz nueva que presenta a Jesús como el centro de la iglesia y que ilumina toda la ciudad, un centro de lo que el mismo Jesús dijo: yo soy la luz del mundo, que sigue iluminando a la humanidad a través de sus enseñanzas y también de lo que la iglesia cree, que es precisamente el catecismo de la iglesia católica. Así que es una obra catequética, litúrgica, teológica y espiritual a la vez. Es por eso que pues ahora es presentado como un modelo futuro de santidad.
0: Así
1: el
0: es.
1: Señor Gaudí.
0: Él fue declarado venerable por el sí. Santo Padre Francisco, precisamente.
1: Sí.
0: Y está en proceso de canonización. Así que continuemos orando por esta intención de que llegue a los altares este santo hombre de Dios. Y fíjese, a renglón seguido aquí en el resumen del catecismo, dice en el punto 47, la iglesia enseña que el Dios único y verdadero, nuestro Creador y Señor, puede ser conocido con certeza por sus obras, gracias a la luz natural de la razón humana. Algo que entendió perfectamente este arquitecto que ahora estamos mencionando. Y después dice, nosotros podemos realmente nombrar a Dios partiendo de las múltiples perfecciones de las criaturas, semejanzas del Dios infinitamente perfecto, aunque nuestro lenguaje limitado no agote su misterio. Y mire, hay un, y esto para que usted también me comente, y ya citemos el último punto para pasar al capítulo número 2, pero un libro escrito por Segundo Galilea, un teólogo que en sus orígenes perteneció a lo que se conoció como la teología de la liberación, pero que descubrió, Segundo Galilea descubrió el error, salió de ese movimiento y realmente reorientó su vida y su teología, y es un hombre realmente de una gran profundidad de pensamiento y una teología muy, muy bonita. Y escribió este librito, La Música de Dios, Parábolas de la Vida y de la Fe. Y hablando de esto, dice él que en uno de los

0: En estos momentos nos sentimos parte de una música que nos lleva a contemplar a su autor. Sin embargo, cuando escuchamos el ruido del tráfico, de las fábricas o del zumbido de las sirenas o las computadoras y los prodigios de la tecnología moderna, nos parece que lo que estamos oyendo no fuera también una música de Dios. Nos cuesta experimentar a este músico divino cuando éste ha entregado la partitura a la iniciativa y creatividad de los hombres, y cuando los instrumentos y las melodías han sido elaborados por ellos. Aprendamos a escuchar a Dios en la música de cada invento y en el ritmo del progreso humano. Aprendamos a contemplar también en el prodigio de esas partituras al autor de todas las músicas. Y creo que es cierto, es fácil a veces concentrarse en la naturaleza, en el silencio, en cuando vemos esos hermosos paisajes, todas esas maravillas de la creación, elevar el alma y contemplar a Dios y tratar de descubrir ese creador detrás de toda esa belleza. Sin embargo, se hace más difícil, como dice aquí, ¿no?, cuando esa partitura ha sido entregada al hombre. Pero siempre, siempre recordemos que detrás de todo está esa inspiración divina de Dios. Y para cerrar, padre, y dejarle que usted nos comente, en otro de los las parábolas que él presenta aquí, habla de el corazón de todas las místicas, dice él. Y fíjese, lo cito aquí textual, porque aquí está el secreto, mis queridos radioyentes, y lo dice muy bien Segundo Galilea. Él hace esta pregunta a padre Roberto. Dice, ¿dónde está la original riqueza de la mística cristiana? Dice, en la experiencia de Dios como una persona y de la contemplación como relación con Dios de persona a persona. Dice, las místicas de Oriente son místicas de iluminación, de crecimiento en sabiduría. Lo que libera el interior del hombre es el conocimiento y conquista de sí mismo y del mundo que lo rodea, hasta identificarse con el absoluto. Por eso, el ascetismo, la meditación, los métodos de concentración están al servicio de la sabiduría. La mística cristiana, en cambio, no es tanto una mística de sabiduría, sino una mística de amor, de crecimiento en el amor, de relación de amor con la persona de Dios. Orar no es pensar mucho, sino amar mucho, es el axioma de Santa Teresa. Aquí es el amor el que libera. Amor que no es primariamente el producto de métodos de concentración o de conocimiento de sí mismo, sino de la comunicación del amor de Dios a nosotros. La esencia de la mística cristiana es dejarse amar por Dios. Repito, la esencia de la mística cristiana es dejarse amar por Dios. Y los métodos y técnicas de meditación y de oración se quedan en meros ejercicios psicológicos si la persona que los usa no está enamorada de Dios. Creo que ahí Segundo Galilea nos está dando un buen consejo. Y hoy está muy de moda, padre Roberto, todos estos métodos orientales, y se habla de tanto de que si el yoga, que si la concentración no sé qué, que si la oración más cual. Y al final el hombre queda igual, queda vacío, porque como dice él, no se trata de buscar esa sabiduría, se trata de abrir el corazón a Dios y dejarse amar por Dios, y esa es la esencia de nuestra mística, un Dios que se encarnó, que se hizo uno de nosotros, que nos ha amado, que nos sigue amando y que quiere entablar esa relación personal con cada uno de nosotros. Es lo que me parece deberíamos tener siempre muy presente, padre Roberto.
1: Así es, y la unión con Dios, mientras más unidos estamos a Dios, vamos a poder hacer obras de misericordia, amar al prójimo. Entonces, solo aquel que ama a Dios en

0: el mal necesitado encuentra a Jesús mismo. Así él mismo lo dijo, ¿verdad? Que en los más pequeños lo encontraríamos a él. Entonces, creo que es muy importante descubrir, como también este autor presenta, pero también a Dios en el prójimo, en todo lo que nos rodea, y dentro de nosotros mismos conectándonos con Dios. Bien lo decías tú ahora, todo lo que es las doctrinas de la nueva era, hablan de la meditación trascendental, de el yoga, de mindfulness y de todo esto que aparta a las personas de Dios, porque hace como que creamos que nosotros mismos podemos llegar a Dios por nuestras propias fuerzas, lo que ya decía el jansenismo en algún tiempo, que no necesitamos a Dios, que por las fuerzas humanas podemos alcanzarlo todo, incluso la santidad.
1: Así
0: pero
1: es.
0: Solo es a través de nuestra unión con Dios como podemos expresarlo y transparentarlo a los demás. Y eso es lo que también el Catecismo de la Iglesia Católica nos quiere dar a conocer.
1: Excelente esta dimensión, padre, de comunitaria, que usted nos da sobre la necesidad también de que el amor parte también de amarnos los unos a los otros, ¿no? Y este primer capítulo que acabamos de resumir, el hombre es capaz de Dios. Después habíamos visto, y ya para ir resumiendo rapidito antes de llegar al final, el segundo capítulo, Dios al encuentro del hombre. Es decir, habíamos visto primero que somos capaces, porque tenemos una razón y podemos llegar a Dios, pero también en el segundo capítulo, entonces, se nos menciona aquí, Dios sale también al encuentro del hombre. Y el resumen que nos presenta el Catecismo en el punto 68 dice, por amor, Dios se ha revelado y se ha entregado al hombre. De este modo, da una respuesta definitiva y sobreabundante a las cuestiones que el hombre se plantea sobre el sentido y la finalidad de su vida. Dios se ha revelado al hombre comunicándole gradualmente su propio misterio mediante obras y palabras. Más allá del testimonio que Dios da de sí mismo en las cosas creadas, se manifestó a nuestros padres, les habló y después de la caída les prometió la salvación. Aquí en este capítulo nos va un poco narrando este inicio de la historia de la salvación en la que Dios sale al encuentro del hombre, padre Roberto.
0: Sí, como sella su alianza, aquí lo dice muy bien el resumen con Abraham, pues le promete una gran descendencia y que viene de Dios, y luego también pues Noé hace una alianza entre el ser humano y Dios, y luego pues continúa a través de Moisés cuando forma un pueblo que salió de la esclavitud para vivir en la libertad de los hijos e hijas de Dios. Fue preparando un pueblo por medio de los profetas que anuncian la palabra de Dios, pero también denuncia lo que está mal en el mundo, y eso es parte de nuestra dimensión bautismal. En el bautismo recibimos la misión de ser profetas, sacerdotes y reyes, profetas para anunciar y denunciar, sacerdotes para orar y comunicarnos con Dios, hacernos semejantes a Él, y reyes, pues poner en práctica todas las enseñanzas que Jesús nos dio en el mundo y hacer que el reino de Dios vaya creciendo. Entonces, creo que por eso el Catecismo está hablando que así como nosotros podemos llegar a descubrir a Dios a través de nuestro intelecto y de nuestra voluntad y conciencia, que la voz que Dios ha puesto adentro de nosotros, también Dios acude al encuentro del ser humano. Siempre lo está buscando. Desde el primer momento del pecado original de Adán y Eva, ya estaba buscando Dios la solución a esa alianza que se había roto. Y entonces comienza a pensar en enviar a su propio hijo para nuestra salvación. Así que la historia de salvación es completa, y así podemos entender el Antiguo y el Nuevo Testamento desde una dimensión de fe, y podemos seguir creciendo en el amor de Dios. Es por eso que cuando leemos un pasaje de la Escritura, encontramos a Dios directamente, que nos sigue hablando como si fuera el tiempo de hoy.
1: Así es, Padre Roberto, y en esa revelación que hace Dios para nosotros, está pues precisamente también la plenitud de esa revelación que se da ¿en quién? En su Hijo Jesucristo. Y no podemos olvidar que, a pesar de que han habido muchas maneras en las que Dios se ha comunicado y se ha revelado, la plenitud de esa revelación está en la persona de Jesucristo. Y más adelante, por supuesto, cuando profundicemos en el catecismo, pues vamos a ir en detalle descubriendo esa relación también nuestra con Jesús, y cuando entremos en esa parte de los mandamientos, de la moral cristiana, de la oración, en todo, vamos a ir viendo cómo precisamente esa relación, como dijo él mismo, quien me ha visto a mí, ha visto al Padre, ¿no? Entonces, la única manera de llegar a Dios es a través del único mediador, que es Jesucristo. Y todo esto lo vamos a ir viendo, lo vamos a ir también profundizando. Y creo que en este programa, pues ya estamos llegando al final, pero quisiéramos, antes de terminar, Padre Roberto, vamos a recordar que estamos en este mes de junio dedicado a el Sagrado Corazón de Jesús, y una fiesta tan hermosa que hemos ya celebrado. Pues volvamos a ese corazón de Jesús, y no sé, algún consejo al final que nos quiera dar Padre Roberto, para cerrar también con una canción entonces el programa el día de hoy, una canción que está precisamente dedicada al Sagrado Corazón de Jesús, y está cantada por Atenas, una cantante argentina que tiene una voz preciosa, y esta canción formó parte de una película muy hermosa que, si no la han visto, se la recomiendo, Corazón Ardiente. Es más que película, bueno, es película, pero es como un gran documental sobre la devoción al Sagrado Corazón. Y esta canción, El Cielo para Ti, formó parte de la banda sonora de esta película. Pero quizás, Padre, pues déjenos con un consejo final y también su bendición para cerrar el programa con esta canción.
0: Bueno, pues recordemos que el corazón de Jesús también está unido al corazón de su madre, la Virgen Santísima.
1: Sí.
0: Por eso se celebra un día después. Y luego en esta semana, el corazón de San José. Entonces esos tres corazones que tanto han amado a la humanidad, porque vivieron en amor dentro de una familia, que bendigan a nuestras familias, y que le otorguen la paz a este mundo que tanto lo necesita. Esa es mi oración y mi deseo, y que al escuchar esta canción hagamos como hicieron los obispos, consagrar el país de Estados Unidos y cada uno de nuestros países a ese Sagrado Corazón de Jesús. Así que Sagrado Corazón de Jesús,
1: en vos confío. Gracias. Amén. Gracias, gracias Padre Roberto, y gracias a todos ustedes. Los dejo con esta hermosa canción.

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0: programa de hoy. El presidente Trump se adelanta y firma en Versalles el acuerdo preliminar para el fin de la guerra en Medio Oriente. Irán hace lo propio subrayando que el pacto implica el cese de fuego en todos los frentes.
1: El presidente del Perú, José María Balcázar, confirma la visita del Papa León XIV a su país en noviembre.
0: El párroco de Saña, en la antigua diócesis donde el Papa fue obispo en Perú, destaca el interés del Santo Padre en visitar zonas altoandinas olvidadas por el Estado.
1: El organizador del exitoso viaje del Papa a España nos da las claves para recibir al Santo Padre en sus próximas visitas a diferentes países.
0: Los obispos en Colombia exhortan a un voto responsable y sereno en las elecciones presidenciales de este domingo. Hola Natalie, comenzando el programa.
1: Sí, soy muy contenta de iniciar el programa contigo y con nuestros televidentes, informando como siempre desde los estudios en Lima, Perú.
0: Gracias por acompañarnos en EWTN Noticias. Soy Eddie Rodríguez Morel.
1: Bienvenidos, yo soy Natalie Paredes. Empezamos las noticias con el convenio preliminar para el alto el fuego en Medio Oriente, hecho realidad este miércoles a través de un llamado memorando de entendimiento. El presidente de Estados Unidos, Donald Trump, firmó el pacto este miércoles en el Palacio de Versalles, en Francia, tras la cumbre de líderes mundiales G7. Luego fue firmado a la distancia por el presidente iraní, Masoud Pezeshkian. Informa nuestra corresponsal en Washington, Paola Flynn.
2: El acuerdo declara el cese inmediato y definitivo de las operaciones militares en todos los frentes, incluido el Líbano, y abre el camino para establecer los términos del fin del conflicto. Al firmar el acuerdo, Estados Unidos se comprometió a eliminar las sanciones impuestas a Irán. El acuerdo establece que Estados Unidos levantará el bloqueo naval y establecerá, junto a sus aliados regionales, un fondo de 300 mil millones de dólares para la rehabilitación y desarrollo económico de Irán. En cuanto al desarrollo del programa nuclear iraní, la República Islámica de Irán reitera que no adquirirá ni desarrollará armas nucleares.
3: Lo que queremos es que Irán no financie la inestabilidad regional ni el terrorismo regional, y por supuesto que no intente reconstruir su programa nuclear. Eso es lo principal. El programa de armas nucleares ha sido destruido, ha desaparecido. Si los iraníes decidieran mañana fabricar un arma nuclear, sencillamente no tendrían la capacidad para hacerlo. Lo que intentamos garantizar es que no reconstruyan esa capacidad.
2: Según el acuerdo, Irán mantendrá el status quo actual de su programa nuclear y los Estados Unidos de América no impondrán ninguna distinción ni desplegarán fuerzas adicionales en la región. Este será un tema que se desarrolle antes del acuerdo definitivo, al cual se comprometen a llegar dentro de un plazo de 60 días. En Washington, D.C., Paola Flynn, EWTN Noticias.
0: Y ahora nos vamos hasta Roma, donde esta mañana el presidente del Perú, José María Balcázar, salió de la reunión con León XIV con una importante noticia para su país. Vamos a verlo en el reportaje de nuestro corresponsal, Javier Romero.
4: La invitación para visitar Perú ya es más que oficial.
5: Muy buenos días, padre,
4: bienvenido. Aunque el Vaticano no ha dado aún una respuesta pública, su comunicado tras la reunión mantuvo un perfil discreto. Señaló que los temas tratados entre Santa Sede y presidente del país fueron la situación socioeconómica de Perú y el problema de la explotación mineral ilegal, entre otros asuntos. La reunión tuvo lugar a las 11:30 de la mañana y horas más tarde ante la prensa. José María Balcázar dio más detalles.
6: Hemos tenido 2 horas prácticamente de diálogo, pero con él. Y él nos ha podido ya certificar que la primera quincena estaría en Perú de noviembre.
4: Todo apunta a que la visita será larga porque contempla estar en Lima, Chiclayo, Piura, Pucallpa y Cusco. Y el mandatario señaló que quizás se consiga ampliar la visita a otros lugares de Perú. Sobre si visitará más países como Argentina o Uruguay, esta fue su respuesta.
6: Sí, va a cubrir, pero eso, yo solamente me he dedicado a lo que significa coberturar su visita a Perú.
4: Para el Papa este viaje será muy emotivo. Sus palabras dirigidas a los fieles peruanos nada más ser elegido no pasaron desapercibidas para el mundo entero.
7: Querida diócesis de Chiclayo en el Perú.
4: Será la segunda visita papal al país en menos de 10 años. Francisco estuvo allí en 2018, tras un difícil viaje a Chile marcado por la crisis de los abusos sexuales a menores. En Perú, el pontífice argentino pronunció duros mensajes como este.
8: Estas se llevan de una manera más incisiva en las poblaciones aborígenes. Sabemos que se sigue promoviendo en ellas la esterilización de la en ocasiones con desconocimiento de la
4: La visita de León XIV a Perú sería el séptimo viaje a nivel internacional. España fue el cuarto. Y entre España y Perú hay otros dos confirmados, al microestado de San Marino, en agosto, y Francia, en septiembre. En Roma, Javier Romero, EWTN Noticias.
1: Y Perú amaneció con una excelente noticia que alegra nuestros corazones. El Papa León XIV visitará en quincena de noviembre nuestro país. Y hoy me acompaña el Padre David Farfán, párroco de Saña, en la diócesis de Chiclayo, de donde el Papa también fue obispo y que seguramente es muy querida también por el Padre David Farfán. Qué gusto tenerlo con nosotros por aquí en Lima y en EWTN Noticias.
9: Gracias por esta oportunidad. Coincidentemente me encuentro estos días aquí en la ciudad de Lima y bien, promoviendo lo que es básicamente Santo Toribio, los 300 años de la canonización. Y pues también me ha tocado esta noticia de recibirla con ustedes, como todos los peruanos, felices que el Santo Padre vendrá en noviembre.
1: Así es, Padre, y a diferencia de otros pontífices, el Papa León XIV conoce nuestras alegrías, también nuestras tristezas, nuestras heridas, ¿no? ¿Qué significa que ya se haya confirmado su visita a nuestro país?
9: También para él es la oportunidad, porque si hay algo que no podemos poner en duda es que él, por elección, es peruano. Entonces, vive lo mismo que cada peruano vive en el día a día. Entonces, todo esto, de manera global, pues, hace que el sentimiento sea del peruano que quiere volver a casa, ¿no? Como el migrante que trabaja duro fuera del país y espera el momento que se dé para reencontrarse con sus seres queridos, que somos todos.
1: Padre, y dentro de los lugares, ciudades que va a visitar el Papa aquí en el Perú, Saña no es la excepción, porque Saña también, bueno, es parte de su parroquia, y está su parroquia, muy querida también por el Papa León XIV, ¿verdad? ¿Nos puede comentar qué significa para él Saña?
9: Bueno, él nos ha querido a todos en la diócesis, definitivamente. Pero aquí no es que quiera marcar distancia ni crear celos con las otras parroquias, no menos en la diócesis, son la intención. Lo que es cierto es que la historia habla con hechos concretos. En Saña se encuentra el primer convento agustino de toda Sudamérica y les invito a los que están con intención de peregrinar y ganar las indulgencias, en el convento San Agustín se encuentra en el pórtico de la entrada principal el escudo que él está usando como Santo Padre, ¿no? Nos estamos preparando con mucho gusto, bueno, no es que suene así propiamente porque todavía no se ha hecho un itinerario oficial, eso ya viene ahora. Pero estamos nosotros orando y orando mucho para que tanto los himnos agustinos como la devoción que él tiene por Santo Toribio influyan.
1: Padre, otra cosa que también hemos escuchado desde el inicio de la mañana aquí en Lima es que el presidente ha dicho que va a disponer helicópteros para que trasladar al Papa a las zonas altandinas, a Incahuasi y a Cañaris, en la región de la Mayeque, donde es usted. Así es. ¿Tiene usted más información al respecto?
9: Bueno, la que tenemos es la fuente oficial ahora que se nos ha dado, pero pastoralmente hablando sí hay conocimiento. Son zonas que el Santo Padre ha privilegiado por diversas circunstancias. La realidad de Incahuasi es una zona que todavía es quechua hablante, donde hay una comunidad muy activa, muy viva en mantener su fe. Y como todas las realidades altoandinas que tenemos en nuestro país, pues la presencia del Estado muchas veces es mínima. Entonces, él consciente de todo esto, pues lo que está haciendo es un gesto de nuestro Señor Jesucristo, ¿no? Los últimos serán los primeros, ¿no?
1: Otra cosa importante también es que el Papa llega solo a meses de iniciado el nuevo gobierno. ¿Qué mensaje necesita escuchar el Perú del Santo Padre?
9: Yo creo que lo que él va a enfatizar mucho es mi sentir, es caminar en la unidad, ¿no? Su mismo escudo papal lo dice, ¿no? En él somos uno, en el Señor somos uno. Y en el Perú deberíamos también ir en esa línea, ¿no? De ser unos.
1: ¿Cómo, Padre, debemos nosotros, los peruanos, preparar nuestros corazones para la visita del Santo Padre?
9: Todos deberíamos estar en una situación de expectativa en las parroquias, los voluntarios, específicamente en un camino de sentirlo nuevamente con nosotros, ¿no? Hay una bioincidencia, por llamarlo así, en estos 300 años de manera especial. ¿Por qué? Porque a él le toca declarar el jubileo toribiano perteneciendo a la iglesia peruana. La intención básicamente es un llamado a esto, ¿no? A que nos preparemos mirando esta realidad de gratitud que Dios ha tenido con nuestra iglesia peruana, dejando que un hermano nuestro ahora guíe a la iglesia.
2: Así es, y esa gratitud va a ser también parte de nuestras oraciones para la pronta llegada del Papa, pero también por todos los peruanos, y como usted bien menciona, para que seamos más unidos. Padre David Farfán, qué gusto haberlo tenido aquí y haber compartido esta entrevista con usted.
9: Muchas gracias, y a todos los que siguen EWTN.
1: Continuamos con las noticias y cómo reaccionan los peruanos a la próxima visita del Papa a su país en noviembre. Nuestro corresponsal Abel Camasca nos cuenta.
10: Al saber que el Papa León XIV visitará Perú en la primera quincena de noviembre, el gobernador de Lambayeque, Jorge Pérez, expresó su alegría de que el pontífice retorne a Chiclayo, capital de esta región, al norte del país.
11: Para nosotros es muy grato que nuestro obispo, que fue y se volvió cardenal y hoy ya es Papa, pues vuelva a su tierra, a Chiclayo, a su diócesis, y que finalmente nos encontremos en un abrazo de amistad.
10: Ya hay preparativos en ejecución, por ejemplo, la catedral en restauración desde hace unos meses.
11: Ya venimos trabajando con la ruta del Papa, que involucra nuestra catedral, que está en pleno centro de Chiclayo, que ya está abriéndose el día 29, el día de San Pedro y San Pablo, en una misa muy grande. En realidad empiezan las misas a toda hora.
10: Se prevé en Lambayeque uno de los encuentros del Santo Padre con los fieles. Hay un posible lugar para el evento, que se proyecta multitudinario.
11: De lo que se trata es del terminal portuario de Lambayeque, que está ubicado entre Puerto de Eten y las Pampas de Reque. Son 3.000 hectáreas disponibles para poder albergar aproximadamente a 4 millones de personas. Ya lo hemos puesto en valor para que la diócesis de Chiclayo lo pueda considerar.
10: La periodista Jesús León y principal promotora del milagro eucarístico de un Cristo infante aparecido en una hostia consagrada hace 4 siglos en Eten, Lambayeque, espera la confirmación del itinerario que cumplirá el Santo Padre.
12: Desde ya nosotros estamos en mucha oración, esperando con ansias que nuestro Papa llegue a los lugares donde más se le necesita.
10: Desde hoy, el Perú cuenta 4 meses hasta la llegada del antiguo obispo de Chiclayo, que regresa convertido en el Papa. Abel Camasca, EWTN Noticias.
1: Con la mirada puesta en la visita del Papa a Perú en la quincena de noviembre, ahora entrevisto a Iago de la Sierva, periodista y responsable de la organización de reciente viaje pontificio a España, para que nos comparta su experiencia, que será muy útil para Perú y otros países que estén por acoger al Santo Padre. Estimado Iago de la Sierva, un gusto tenerlo con nosotros en EWTN Noticias.
13: Es un gusto para mí poder estar con ustedes y animarles, porque lo que se les echa encima es fantástico, pero van a tener que trabajar mucho.
1: Así es, señor Iago. Y coméntenos, por favor, para nosotros también aprender de este viaje apostólico que fue en España, ¿cuáles fueron los principales desafíos al preparar la visita del pontífice?
13: Los principales desafíos son, por un lado, tener que organizar una visita que es a varias ciudades que están muy lejanas. Digamos, en Canarias está a casi 2.000 kilómetros de la península, y el Papa estuvo en Madrid, estuvo en Barcelona, estuvo en la diócesis de al lado y luego estuvo en Canarias en la diócesis de Gran Canaria, que está la capital está en Las Palmas, y en otro en Tenerife. El segundo desafío es el tiempo disponible. Yo espero que ustedes, si ustedes se han anunciado ahora que es junio y el Papa pues irá en noviembre, pues tienen unos cuantos meses. Aprovechenlos hasta el último instante. Pidan a la Santa Sede que les confirme el programa cuanto antes, que tengan ustedes una agenda clara de grandes eventos, de eventos en distintos sitios, de tal manera que puedan avanzar con los preparativos. Y el otro desafío, evidentemente, pues es conseguir movilizar a la gente que yo creo que en Perú será muy fácil.
1: ¿Qué intervención tiene el Santo Padre en la organización de la agenda de las actividades en el país cuando va a realizar un viaje apostólico?
13: Todo lo decide el Papa. El Papa decide dónde va. El Papa decide y pone en su calendario las fechas en que es posible ir. El Papa, evidentemente, nunca va a un viaje si no ha sido invitado por las autoridades civiles y por los obispos del país. Pero cuando eso se da, los obispos hacen planes, hacen propuestas a la Santa Sede. La Santa Sede tiene un equipo que organiza los viajes y ese equipo facilita. Pero los obispos hacen propuestas, el Papa las examina con el consejo de estas personas y decide cuáles son sus prioridades, qué quiere hacer en cada sitio. Decide, evidentemente, pide consejo sobre las prioridades pastorales también.
1: ¿Cuál fue su estrategia para que toda la visita papal proyecte una visión lo más completa de la Iglesia en España, ¿no? Con todos los encuentros y lugares visitados por el Papa.
13: Estrategia, lo que se dice estrategia no hay. En el fondo es ser conscientes de la bendición que es tener el Papa entre nosotros. Es muy importante, desde el primer instante, tener conciencia de que el Papa no va a ver solo a los católicos, que va a ver a todos los peruanos. Y no va a ir solo a Chiclayo, va a ir a más ciudades del Perú. Y por lo tanto, que la acogida, la bienvenida, tiene que ser de todos. Y una tarea de los comités organizadores es precisamente conseguir que todos se sientan parte de esa acogida, que todos colaboren de un modo u otro. Y por lo tanto es muy importante que los comités, cuando planifican, y eso sí que es una estrategia, la estrategia es, yo tengo que dar entrada a la gente, que la gente que quiere colaborar, y serán muchos miles de personas que quieren colaborar, pueden hacerlo.
1: ¿Cómo financiaron la realización de los eventos, o cómo se hace en ese caso?
13: Pues en el sistema de financiación de esta visita fue distinto en cada una de las diócesis. ¿Por qué? Porque el Papa visitó tres comunidades autónomas, ¿no? Tres regiones que tienen muchas competencias y también tienen competencia económica. Entonces, tanto en las Islas Canarias, donde ningún Papa había ido nunca en su historia, como en la Comunidad Autónoma de Cataluña, donde las autoridades, un gobierno además de izquierdas, ¿no?, las autoridades querían apoyar esa visita. Por lo tanto, en esas dos regiones hubo financiación pública. Madrid es distinto. En Madrid lo que hicimos es contar con la sociedad civil, ir a empresas, ir a personas con recursos para pedirles la ayuda. Pedir plata para financiar una visita papal es muy muy buen ejercicio de comunicación y consigue una cosa que necesitamos hacer, que es cohesionar la sociedad, que la sociedad entera vea que el Papa viene a verles y que tiene que aportar algo, que no son los obispos los que pagan, que no son solo las autoridades públicas. Yo creo que esa mezcla de financiación pública y de financiación privada es muy importante. Los españoles somos todos un poco papistas, y por lo tanto queremos al Papa quien sea, pero además un Papa que habla nuestro idioma perfectamente, que nos conoce, que ha venido muchas veces, que aprecia, y que fue muy bonito, porque en todos los discursos siempre habló bien de España, siempre cuando nos pidió más, cuando los españoles nos dijo, aquí podéis hacer mejor, no nos riñó, y yo creo que en Perú va a pasar lo mismo. Si el Papa León, ¿no?, ama a los españoles, ama mucho más a los peruanos. Y por lo tanto, ustedes tienen ese almacén de benevolencia absolutamente lleno, aprovechenlo. Piensen en el futuro. ¿Cómo quieren estar ustedes después de la visita? Y preparen la visita pensando en el después. Y ya verán cómo lo hacen muy bien.
1: Definitivamente nos llevamos un gran ejemplo después de este gran y excelente viaje apostólico que han desarrollado en España. Y gracias nuevamente, señor Iago de la Sierra, por sus consejos y por habernos comentado esta excelente organización que ustedes han realizado en el viaje apostólico allá en España. Gracias, señor Iago de la Sierra, por la entrevista.
13: Gracias a ustedes. Y ustedes tienen que hacerlo mejor que nosotros, que es posible. Que les vaya muy bien.
0: Hacemos una pausa y al volver, la Iglesia en Colombia insta a votar con responsabilidad y calma este domingo.
1: Además, Así Prensa ofrece gratis en formato de libro digital todas las homilías, oraciones y discursos del Papa León XIV en su viaje apostólico a España.
0: Regresamos con más noticias con Enfoque Católico.

0: 21 de junio, Colombia elegirá su próximo presidente. Los ciudadanos deberán escoger entre dos proyectos de país completamente opuestos. Preocupada por este panorama desde el Vaticano, tras una audiencia con el Papa León XIV, la presidencia de la Conferencia Episcopal de Colombia hizo un último llamado a la calma, la confianza y la oración ante la jornada electoral. Informa nuestra corresponsal, Lida Lozada.
1: En esta segunda jornada electoral, los colombianos tendrán dos opciones para elegir a quienes dirigirán los destinos del país desde la presidencia y la vicepresidencia entre el 2026 y el 2030. De un lado, el abogado de ultraderecha Abelardo de la Espriella, ganador de la primera vuelta con el 43.8% de los votos. Lo acompañaría el economista José Manuel Restrepo. Del otro, el senador Iván Cepeda, candidato del actual gobierno de izquierda, quien obtuvo el 41%. Su fórmula es la lideresa indígena Aida Quilcue. Aunque la última palabra la tendrán más de 41 millones de electores el próximo domingo, encuestas recientes, como las de Atlas Intel y Guarumo Ecoanalítica, sitúan en promedio a De la Espriella con un 54% de la intención de voto frente al 46% de Cepeda. Este miércoles, tras una audiencia con el Papa León, la presidencia de la Conferencia Episcopal pidió a los ciudadanos serenidad, respeto por los resultados y confianza en las instituciones democráticas.
2: Su Santidad ha reiterado su amor y preocupación por Colombia, exhortándonos a seguir la senda de la reconciliación, la fraternidad y la concordia.
1: Y es que Colombia llegará a esta segunda vuelta presidencial en medio de fuertes confrontaciones verbales y denuncias judiciales entre los candidatos. Con tonos también elevados, el fin de semana último cerraron sus campañas en plaza pública. Abelardo de la Espriella lo hizo en Buga, ciudad donde se encuentra la Basílica del Señor de los Milagros. Allí presentó su candidatura como una alternativa para derrotar a la izquierda y recuperar la seguridad del país.
3: ¡Soy el instrumento del pueblo colombiano que decidió ponerse de pie para recuperar su destino!
1: Iván Cepeda cerró su campaña primero en Bogotá y luego en Soledad Atlántico, municipio en el que ganó en primera vuelta. Afirmó que continuará con las reformas sociales del actual gobierno y llamó a sus seguidores a enfrentar las elecciones sin miedo.
4: Quiere acabar con las conquistas sociales que hemos logrado en estos años. Quiere acabar con las libertades.
5: En los últimos días también se han presentado graves episodios de desinformación sobre temas electorales que incluso han afectado a la iglesia. Los obispos insistieron en que su misión no es respaldar candidaturas específicas ni hacer política partidista, sino promover el discernimiento, la participación responsable y la reconciliación entre los colombianos en medio de este proceso a la luz del Evangelio y de la doctrina social.
6: Constatamos, denunciamos y rechazamos contundentemente la manipulación que en las redes sociales y en este momento tan delicado para el país, personas malintencionadas y sin escrúpulo alguno están haciendo de los mensajes recientemente emitidos por la Conferencia Episcopal de Colombia.
1: Por su parte, el cardenal Luis José Rueda pidió orar por los candidatos y llamó a dejar la agresividad en la contienda electoral. En esa misma línea, los obispos convocaron para ese viernes 19 de junio, en vísperas de las elecciones, una jornada nacional de oración con vigilias en las parroquias y momentos de oración familiares en los hogares para serenar los espíritus y promover un voto responsable con libertad y conciencia. En Colombia, Lida Lozada, EWTN Noticias.
7: Por otro lado, anunciamos que ya están disponibles en formato de libro digital todas las homilías, oraciones y discursos del Papa León XIV en su reciente viaje apostólico a España, recopilados por Así Prensa. Como se recuerda, del 6 al 12 de junio, el Santo Padre llevó su mensaje pastoral a los reyes, autoridades del gobierno y los fieles de este país. El material completo puede descargarse en formato PDF desde el sitio web de la Agencia Católica de Informaciones.
0: Y eso es todo, amigos. Gracias por haber estado con nosotros.
7: 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Hasta mañana.

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expiraste, Jesús. Pero tu muerte hizo brotar un manantial de vida para las almas. Y el océano de tu misericordia inundó todo el mundo. Oh fuente de vida, insondable misericordia divina, anega el mundo entero, derramando sobre nosotros hasta tu última gota. Oh sangre y agua, que brotaste del corazón de Jesús, como fuente de misericordia para nosotros.

Las 3 de la tarde, la hora de la gran misericordia. Quien lee el diario de la sierva de Dios, Sor Faustina Kowalska, se detiene en esta oración. Expiraste, Jesús, pero el manantial de vida brotó para las almas, y el mar de misericordia se abrió para el mundo entero. Oh fuente de vida, insondable misericordia divina, envuelve al mundo entero y derrámate sobre nosotros. Amén. Inmediatamente después de estas palabras, sin más explicación, Sor Faustina apuntó las palabras siguientes del Señor. A las 3 de la tarde, suplica mi misericordia, especialmente para los que viven en pecado, y aunque sea por un breve instante, sumérgete en mi pasión. Sobre todo, en mi abandono al momento de mi agonía. Es la hora de la gran misericordia para el mundo entero. En esta hora, no negaré nada al alma que me pida cualquier cosa por causa de mi pasión. Después de 4 meses, otra vez, sin introducción alguna, Sor Faustina escribió las palabras siguientes del Señor. Te recuerdo, hija mía, que cada vez que oigas tocar las 3 de la tarde, sumérgete entera en mi misericordia, adorándola y glorificándola. Suplica su omnipotencia para el mundo entero y especialmente para los pobres pecadores, porque en este momento fue abierta largamente a cada alma. En esta hora se efectuó la gracia para el mundo entero. La misericordia venció a la justicia. En esta hora puedes conseguir todo para ti y para los demás. Procura en esta hora rezar el Vía Crucis. Si tus obligaciones te lo impiden, entra al menos un instante en la capilla y venera en el Santísimo Sacramento mi corazón, lleno de misericordia. Si tampoco puedes entrar en la capilla, absórbete en oración ahí donde te encuentres, aunque sea por un momento.

Este rosario de la Divina Misericordia es para implorar misericordia a Dios y perdón por todos los pecadores del mundo, principalmente por los que mueren a diario. Por lo que se ha agregado a este rosario ofrecimientos, peticiones y oraciones para hacerlo más agradable a nuestro Padre Celestial. En este rosario vamos a poner todas las intenciones que ustedes nos han hecho llegar, todas las peticiones que nos han dado a conocer. Seguimos pidiendo por la paz en el mundo, por las personas que están privadas de la libertad, por los enfermos, los niños, los jóvenes, por todas las personas que estén pasando una dificultad o una prueba. Están incluidas en este rosario la Divina Misericordia y también todas las intenciones particulares de ustedes, queridos radioescuchas.

Oración de los viernes. Esta noche tuve un sueño, que en aquel monte Calvario tres cruces yo vi clavar, y en la más alta de ellas yo te vi crucificar. Esa divina frente te vi sangrar, esa divina espalda te vi azotar, esas divinas manos te vi clavar, esos divinos pies te vi traspasar, ese divino pecho te vi sangrar, esa divina boca te vi destemplar con hiel y vinagre. Sí, madre, todo lo que he dicho es pura verdad. Quien esta oración rezare todos los viernes del año, indulgencias ganará. Como hierbas tiene el campo, como arenas tiene el mar, como estrellas tiene el cielo, a la hora de su muerte, el demonio no sabrá. Las puertas del infierno cerradas las hallará, y las del paraíso abiertas para entrar a la gloria. Tres horas antes de que muera, verá a la Virgen sentada en su cabecera, para que en sus brazos muera. Si el que la sabe no la reza, o el que la oye no la aprende, el día del juicio sabrá lo que esta oración contiene. Amén.

Por la señal de la Santa Cruz de nuestros enemigos, líbranos, Señor Dios nuestro, en el nombre del Padre, del Hijo y del Espíritu Santo. Amén. Promesas. Yo prometo al alma que venere esta imagen de la misericordia que no perecerá. Yo le prometo ya aquí en la tierra la victoria sobre sus enemigos, especialmente en la hora de la muerte. Yo, el Señor, la protegeré como mi propia gloria. Estos rayos de mi corazón, que significan sangre y agua, protegen a las almas de la ira de mi Padre. Feliz el que viva bajo su sombra, pues la mano de la justicia de Dios no le alcanzará. A las almas que propaguen mi misericordia, yo las protegeré por toda su vida como una madre a su niño. Y en la hora de la muerte, para ellos no seré juez, sino redentor. En esta última hora, el alma no tiene otra protección que mi misericordia. Feliz aquella alma que durante su vida estuvo hundida en mi misericordia, pues la justicia de Dios no le alcanzará. La humanidad no encontrará paz hasta que venga con confianza a mi misericordioso corazón y le daré la paz. Amén.

Ven Espíritu Santo y llena los corazones de tus fieles y enciende en ellos el fuego de tu amor. Envía, Señor, tu Espíritu y se renovará la faz de la tierra. Oh Dios, que instruiste los corazones de tus fieles con la luz del Espíritu Santo, haz que por ese mismo Espíritu conozcamos el amor a la divina justicia y llénanos paciencia de celestiales consuelos, por Cristo nuestro Señor. Amén.

0: Señor mío Jesucristo, Dios y hombre verdadero, Creador, Padre, Redentor mío, por ser vos quien sois y porque te amo sobre todas las cosas, me pesa en el alma de todo corazón de haberte ofendido. Propongo firmemente la enmienda de mis pecados, confesarme, cumplir la penitencia que me fuera impuesta. Ofrezco mi vida, obras y trabajos en satisfacción de mis pecados. Así confío en vuestra bondad infinita, que me perdonaréis y me daréis gracias para enmendarme en vuestro santo servicio hasta el fin de mi vida. Amén. Señor, abre mis labios,
1: y mi boca pronunciará tu alabanza.
0: Acude, Señor, en nuestro auxilio.
1: Apresúrate, Señor, a socorrernos.
0: En los cielos y en la tierra sea por siempre alabado
1: el corazón amoroso de Jesús sacramentado.
0: Dadle, Señor, el descanso eterno,
1: y luzca para ellos la luz perpetua.
0: Que descansen en paz.
1: Así sea.
0: Jesús, aquí estamos para que nos utilices como tú desees. Jesús, aquí estamos para inmolarnos contigo y ser agradables a nuestro Padre Celestial. Jesús, aquí estamos para que nos ames y permitas que estas miserias humanas te amen, te alaben, te adoren, te glorifiquen eternamente, por los siglos de los siglos. Amén. Oh sangre y agua, que brotaste del sagrado corazón de Jesús, como una fuente de misericordia para la humanidad,
1: yo confío en ti.

0: Padre eterno, te ofrezco el cuerpo, la sangre, el alma y la divinidad de tu amadísimo Hijo, nuestro Señor Jesucristo,
1: en desagravio por nuestros pecados y por los del mundo entero.
0: Amén. Primer misterio. En este misterio nos ofreces víctimas, junto con tu divino Hijo, en desagravio por nuestros pecados y por los del mundo entero, principalmente por aquellos pecados de soberbia y avaricia. Y te ofrecemos nuestros dolores, angustias, alegrías, enfermedades, trabajos, nuestras vidas. Y también te ofrecemos la de todos los hospitalizados, los que van a ser operados ya, de las madres que van a dar a luz, de los heridos, de los confinados a una silla de ruedas, de los que están en muletas, de los ciegos, de los ancianos, de los que no tienen que comer, que no tienen que vestir, que no tienen un hogar, que están enfermos, de todos los presos, de todos los hombres, mujeres y niños, de todas aquellas familias que sufren las consecuencias de las guerras, inundaciones, terremotos, tragedias de todos aquellos niños huérfanos, desamparados, abandonados, que no tienen que comer, que no tienen que vestir, que sufren los malos tratos de sus padres o de otras personas, que sufren la separación de sus padres. Todo esto te ofrecemos en desagravio por todos los pecados de la humanidad, por la conversión de los pecadores, por todos los sacerdotes, religiosas, religiosos. Líbralos del mal y consérvalos en tu santo servicio. Te pedimos por las vocaciones sacerdotales, sacerdotes santos que sepan gobernar tu santa iglesia. Te pedimos por aquellos hermanos que han perdido la confianza en ti. Haz que regresen a ti para que no se pierdan. Te pedimos por los misioneros. Haz que sea fructífera su labor. Por la paz del mundo. Por nuestro santo Padre el Papa. Por las faltas de nuestro propio corazón, de nuestras familias, hermanos, parientes, conocidos, ahijados, bienhechores, padrinos, por toda la jerarquía eclesiástica, danos a todos tu gracia para que por medio de ella nos arrepintamos de todo lo que te hemos ofendido. Humildemente imploramos tu misericordia y así salves nuestras almas.
1: Mira que te lo pedimos por la preciosísima sangre de tu divino Hijo, por tu divina misericordia y por la intercesión del corazón inmaculado de María Santísima.
0: Te lo pedimos, Señor. Padre nuestro que estás en el cielo, santificado sea tu nombre. Venga a nosotros tu reino. Hágase tu voluntad en la tierra como en el cielo.
1: Danos hoy nuestro pan de cada día, perdona nuestras ofensas, como también nosotros perdonamos a los que nos ofenden. No nos dejes caer en la tentación y líbranos del mal. Amén.
0: Dios te salve María, llena eres de gracia, el Señor está contigo. Bendita eres entre todas las mujeres y bendito es el fruto de tu vientre, Jesús.
1: Santa María, Madre de Dios, ruega por nosotros los pecadores, ahora y en la hora de nuestra muerte. Amén. Creo en Dios Padre Todopoderoso, Creador del cielo y de la tierra. Creo en Jesucristo, su único Hijo, nuestro Señor, que fue concebido por obra y gracia del Espíritu Santo. Nació de Santa María Virgen, padeció bajo el poder de Poncio Pilato, fue crucificado, muerto y sepultado, descendió a los infiernos, al tercer día resucitó de entre los muertos, subió a los cielos y está sentado a la derecha de Dios Padre Todopoderoso. Desde allí ha de venir a juzgar a vivos y muertos. Creo en el Espíritu Santo, la Santa Iglesia Católica, la comunión de los santos, el perdón de los pecados, la resurrección de la carne y la vida eterna. Amén.
0: Por la pasión dolorosa de Jesús,
1: ten misericordia de nosotros y del mundo entero.
0: Por la pasión dolorosa de Jesús,
1: ten misericordia de nosotros y del mundo entero.
0: Por la pasión dolorosa de Jesús,
1: ten misericordia de nosotros y del mundo entero.
0: Por la pasión dolorosa de Jesús,
1: ten misericordia de nosotros y del mundo entero.
0: Por la pasión dolorosa de Jesús,
1: ten misericordia de nosotros y del mundo entero.
0: Por la pasión dolorosa de Jesús,
1: ten misericordia de nosotros y del mundo entero.
0: Por la pasión dolorosa de Jesús,
1: ten misericordia de nosotros y del mundo entero.
0: Por la pasión dolorosa de Jesús,
1: ten misericordia de nosotros y del mundo entero.
0: Por la pasión dolorosa de Jesús,
1: ten misericordia de nosotros y del mundo entero.
0: Por la pasión dolorosa de Jesús,
1: ten misericordia de nosotros y del mundo entero.
0: Gloria al Padre, gloria al Hijo, gloria al Espíritu Santo.
1: Como era en el principio, ahora y siempre, por los siglos de los siglos. Amén.
0: Dadle, Señor, el descanso eterno.
1: Y luzca para ellos la luz perpetua.
0: Que descansen en paz.
1: Así sea.

0: Padre eterno, te ofrezco el cuerpo, la sangre, el alma y la divinidad de tu amadísimo Hijo, nuestro Señor Jesucristo,
1: en desagravio por nuestros pecados y por los del mundo entero.
0: Amén.
1: Segundo misterio. En este misterio nos ofrecemos víctimas, junto con tu divino Hijo, en desagravio por nuestros pecados y por los del mundo entero, principalmente por aquellos pecados de lujuria y de ira, y también te pedimos por todos aquellos hermanos que están agonizando en estos momentos, que están entregando la cuenta de su vida.
0: Ten misericordia de ellos.
1: Te pedimos por todos aquellos que vayamos a morir este día, principalmente aquellos que estemos en peligro de perderte. Danos a todos tu gracia para que por medio de ella nos arrepintamos de lo que te hemos ofendido. Humildemente imploremos tu misericordia y así salves nuestras almas. Te pedimos por el eterno descanso de las almas del purgatorio, principalmente por nuestros familiares. Sácalos de su cautiverio y llévalos a gozar de tu santa gloria. Mira que te lo pedimos por la preciosísima sangre de tu divino Hijo, por tu divina misericordia y por la intercesión del corazón inmaculado de María.
0: Te lo pedimos, Señor. Padre nuestro que estás en el cielo, santificado sea tu nombre. Venga a nosotros tu reino. Hágase tu voluntad en la tierra como en el cielo.
1: Danos hoy nuestro pan de cada día y perdona nuestras ofensas, como también nosotros perdonamos a los que nos ofenden. No nos dejes caer en la tentación y líbranos del mal. Amén.
0: Por la pasión dolorosa de Jesús,
1: ten misericordia de nosotros y del mundo entero.
0: Por la pasión dolorosa de Jesús,
1: ten misericordia de nosotros y del mundo entero.
0: Por la pasión dolorosa de Jesús,
1: ten misericordia de nosotros y del mundo entero.
0: Por la pasión dolorosa de Jesús,
1: ten misericordia de nosotros y del mundo entero.
0: Por la pasión dolorosa de Jesús,
1: ten misericordia de nosotros y del mundo entero.
0: Por la pasión dolorosa de Jesús,
1: ten misericordia de nosotros y del mundo entero.
0: Por la pasión dolorosa de Jesús,
1: ten misericordia de nosotros y del mundo entero.
0: Por la pasión dolorosa de Jesús,
1: ten misericordia de nosotros y del mundo entero.
0: Por la pasión dolorosa de Jesús,
1: ten misericordia de nosotros y del mundo entero.
0: Por la pasión dolorosa de Jesús,
1: ten misericordia de nosotros y del mundo entero.
0: Gloria al Padre, gloria al Hijo, gloria al Espíritu Santo.
1: Como era en el principio, ahora y siempre, por los siglos de los siglos. Amén.
0: Dadle, Señor, el descanso eterno.
1: Y luzca para ellos la luz perpetua.
0: Que descansen en paz.
1: Así sea.

0: Padre eterno, te ofrezco el cuerpo, la sangre, el alma y la divinidad de tu amadísimo Hijo, nuestro Señor Jesucristo.
1: Agravio por nuestros pecados y por los del mundo entero.
0: Amén. Tercer misterio. En este misterio nos ofrecemos víctimas, junto con tu divino Hijo, en desagravio por nuestros pecados y por los del mundo entero, principalmente por aquellos pecados de gula y envidia. Y también te pedimos por la conversión de los herejes, sistemáticos, ateos, judíos, masones, comunistas, de los sin Dios, de los desamparados, de todos aquellos hermanos separados de la Iglesia. Reúnenos a todos para que seamos un solo rebaño bajo un solo pastor. Te pedimos por aquellos que estén a punto de suicidarse.
1: Ten misericordia de ellos.
0: Te pedimos por aquellos que te odian, que te aborrecen, maldicen, ultrajan. Nosotros te amamos por ellos. Y te pedimos que nos des a todos tu gracia, para que por medio de ella nos arrepintamos de todo lo que te hemos ofendido. Humildemente imploremos tu misericordia y así salves nuestras almas. Te pedimos por las autoridades civiles, militares y religiosas. Dales un corazón bueno, sencillo, prudente y sabio. Gobiernen al mundo según tu corazón.
1: Mira por la preciosísima sesión del corazón inmaculado de María Santísima.
0: Te lo pedimos, Señor.
1: Padre nuestro que estás en el cielo, santificado sea tu nombre. Venga a nosotros tu reino. Hágase tu voluntad en la tierra como en el cielo.
0: Danos hoy nuestro pan de cada día. Perdona nuestras ofensas, como también nosotros perdonamos a los que nos ofenden. No nos dejes caer en tentación y líbranos de todo mal. Amén.
1: Por la pasión dolorosa de Jesús,
0: ten misericordia de nosotros y del mundo entero.
1: Por la pasión dolorosa de Jesús,
0: ten misericordia de nosotros y del mundo entero.
1: Por la pasión dolorosa de Jesús,
0: ten misericordia de nosotros y del mundo entero.
1: Por la pasión dolorosa de Jesús,
0: ten misericordia de nosotros y del mundo entero.
1: Por la pasión dolorosa de Jesús,
0: ten misericordia de nosotros y del mundo entero.
1: Por la pasión dolorosa de Jesús,
0: ten misericordia de nosotros y del mundo entero.
1: Por la pasión dolorosa de Jesús,
0: ten misericordia de nosotros y del mundo entero.
1: Por la pasión dolorosa de Jesús,
0: ten misericordia de nosotros y del mundo entero.
1: Por la pasión dolorosa de Jesús,
0: ten misericordia de nosotros y del mundo entero.
1: Por la pasión dolorosa de Jesús,
0: ten misericordia de nosotros y del mundo entero. Gloria al Padre, gloria al Hijo, gloria al Espíritu Santo.
1: Como era en el principio, ahora y siempre, y por los siglos de los siglos. Amén. Dale, Señor, el descanso eterno.
0: Y luzca para ellos la luz perpetua.
1: Descansen en paz.
0: Así sea.

0: Padre eterno, yo te ofrezco el cuerpo, la sangre, el alma y la divinidad de nuestro Señor Jesucristo, en desagravio por nuestros pecados y por los del mundo entero.
1: Amén. Cuarto misterio. En este misterio nos ofrecemos víctimas junto con tu divino Hijo, en desagravio por nuestros pecados y por los del mundo entero, principalmente por aquellos pecados de pereza, de vanidad y de impureza. Y te pedimos por todos aquellos que no te conocen, permite que llegue hasta ellos la luz de tu santo evangelio, para que te conozcan, te amen, te adoren, te den su corazón, y te pidan perdón por lo que te hayan ofendido, y así salven sus almas. Te pedimos por los ladrones, asesinos, secuestradores, terroristas que no tienen compasión de sus víctimas, por todos aquellos padres de familia que matan a sus hijos, por los adúlteros, los fornicadores, por todos los pecadores, de aquellos hermanos que viven alejados de ti, por todos los que propician el aborto, por todos los que manejan vehículos marítimos, terrestres y aéreos, por todos los estudiantes, por los viajeros, por los profesionistas, por los trabajadores en general. Especialmente te pedimos por aquellas familias que hoy no tienen que comer, que no tienen que vestir, que no tienen hogar, que están enfermos, que no tienen trabajo. Socórreles, Señor, para que no desfallezcan de hambre y de miseria, y danos a todos tu gracia, para que por medio de ellos nos arrepintamos de lo que te hemos ofendido. Humildemente imploremos tu misericordia, ¿sí? Salves nuestras almas.
0: Mira que te lo pedimos por la preciosísima sangre de tu divino Hijo, por tu divina misericordia y por la intercesión del corazón inmaculado de María Santísima.
1: Te lo pedimos, Señor. Padre nuestro que estás en el cielo, santificado sea tu nombre. Venga a nosotros tu reino. Hágase tu voluntad en la tierra como en el cielo.
0: Danos hoy nuestro pan de cada día. Perdona nuestras ofensas, como también nosotros perdonamos a los que nos ofenden. No nos dejes caer en tentación y líbranos de todo mal. Amén.
1: Por la pasión dolorosa de Jesús,
0: ten misericordia de nosotros y del mundo entero.
1: Por la pasión dolorosa de Jesús,
0: ten misericordia de nosotros y del mundo entero.
1: Por la pasión dolorosa de Jesús,
0: ten misericordia de nosotros y del mundo entero.
1: Por la pasión dolorosa de Jesús,
0: ten misericordia de nosotros y del mundo entero.
1: Por la pasión dolorosa de Jesús,
0: ten misericordia de nosotros y del mundo entero.
1: Por la pasión dolorosa de Jesús.

0: al Hijo y al Espíritu Santo.
1: Como era en un principio, ahora y siempre, por los siglos de los siglos. Amén.
0: Dale, Señor, el descanso eterno.
1: Y luzca para ellos la eterna luz.
0: Descansen en paz.
1: Así sea.

0: Padre eterno, te ofrezco el cuerpo, la sangre, el alma y la divinidad de tu amadísimo Hijo, nuestro Señor Jesucristo,
1: en desagravio por nuestros pecados y por los del mundo entero.
0: Amén. Quinto misterio. En este misterio nos ofrecemos víctimas, junto con tu divino Hijo, en desagravio por nuestros pecados y por los del mundo entero, principalmente por aquellos pecados de blasfemia, de ultraje, sacrilegios, y por todos los pecados que vayamos a cometer en este día o que se vayan a cometer. Humildemente te pedimos perdón por todas esas faltas con que ofendemos a tu divina majestad. Ten misericordia de nosotros, ten piedad de la humanidad. Te pedimos por toda la juventud que anda descarriada, principalmente por aquellos hijos pródigos, para que regresen a sus casas, no se pierdan y dejen de sufrir sus padres. Ayúdalos, Señor. Te pedimos por los matrimonios separados, por los que viven en amaciato, en adulterio, que viven mal, por las viudas y los viudos, las madres solteras, las madres y los padres abandonados, por todos los indigentes, los alcohólicos, drogadictos, pandilleros, ladrones y delincuentes. Danos a todos tu gracia, para por medio de ella nos arrepintamos de todo lo que te hemos ofendido. Humildemente imploremos tu misericordia, y así salves nuestras almas.
1: Mira que te lo pedimos por la preciosísima sangre, tu divino Hijo, por tu divina misericordia, por intercesión del corazón inmaculado de María Santísima.
0: Te lo pedimos, Señor. Padre nuestro que estás en el cielo, santificado sea tu nombre. Venga a nosotros tu reino. Hágase tu voluntad en la tierra como en el cielo.
1: Danos hoy nuestro pan de cada día y perdona nuestras ofensas, como también nosotros perdonamos a los que nos ofenden. No nos dejes caer en la tentación y líbranos del mal. Amén.
0: Por la pasión dolorosa de Jesús,
1: ten misericordia de nosotros y del mundo entero.
0: Por la pasión dolorosa de Jesús,
1: ten misericordia de nosotros y del mundo entero.
0: Por la pasión dolorosa de Jesús,
1: ten misericordia de nosotros y del mundo entero.
0: Por la pasión dolorosa de Jesús,
1: ten misericordia de nosotros y del mundo entero.
0: Por la pasión dolorosa de Jesús,
1: ten misericordia de nosotros y del mundo entero.
0: Por la pasión dolorosa de Jesús,
1: ten misericordia de nosotros y del mundo entero.
0: Por la pasión dolorosa de Jesús,
1: ten misericordia de nosotros y del mundo entero.
0: Por la pasión dolorosa de Jesús,
1: ten misericordia de nosotros y del mundo entero.
0: Por la pasión dolorosa de Jesús,
1: ten misericordia de nosotros y del mundo entero.
0: Por la pasión dolorosa de Jesús,
1: ten misericordia de nosotros y del mundo entero.
0: Gloria al Padre, gloria al Hijo, gloria al Espíritu Santo.
1: Como era en el principio, ahora y siempre, por los siglos de los siglos. Amén.
0: Dadle, Señor, el descanso eterno.
1: Y luzca para ellos la luz perpetua.
0: Que descansen en paz.
1: Así sea.

0: Señor mío Jesucristo, te damos las gracias por tu inmenso amor, porque nos habéis permitido entrar a tu corazón y morar en él, porque habéis fundido nuestro corazón al tuyo y porque solo vivimos con tu propio corazón. Por eso, queremos aclamar al Dios Santo y Eterno. Padre Celestial que eres Dios,
1: te amo, te amo, te amo.
0: Espíritu Santo que eres Dios,
1: te amo, te amo, te amo.
0: Santísima Trinidad que eres un solo Dios,
1: te amo, te amo, te amo.
0: Gloria al Padre, gloria al Hijo, gloria al Espíritu Santo.
1: Como era en el principio, ahora y siempre, por los siglos de los siglos. Amén.

0: Oh Dios, cuya misericordia es infinita y cuyos tesoros de compasión no tienen límite, míranos con tu favor y aumenta tu misericordia dentro de nosotros, para que en nuestras ansiedades no desesperemos, sino que siempre, con gran confianza, nos conformemos con tu santísima voluntad, la cual es igual que tu misericordia. Por nuestro Señor Jesucristo, Rey de misericordia, quien contigo y el Espíritu Santo manifiesta misericordia hacia nosotros por siempre.
1: Amén.
0: Jesús, yo deseo consagrarme a tu corazón amantísimo y acepto darte mi voluntad, recibiendo en cambio la tuya, para que así llegue a reinar mi Padre Celestial y que el Espíritu Santo nos ilumine junto con nuestra Madre Santísima, para que te seamos fieles en todos los instantes de nuestra vida y perseveremos hasta la muerte.
1: Amén.
0: Amén.

0: Madre mía, Madre de Jesús, salvad a las almas del mundo por la sangre vuestra. Santo Dios, Santo fuerte, Santo e inmortal,
1: ten misericordia de nosotros y del mundo entero.
0: Santo Dios, Santo fuerte, Santo e inmortal,
1: ten misericordia de nosotros y del mundo entero.
0: Santo Dios, Santo fuerte, Santo e inmortal,
1: ten misericordia de nosotros y del mundo entero.
0: Oh sangre y agua, que brotaste del Sagrado Corazón de Jesús, como una fuente de misericordia para la humanidad,
1: en vos confío.
0: Padre eterno, te damos las gracias por los beneficios que hemos recibido de tu infinita misericordia, por conservarnos la vida, por darnos tu corazón, por darnos tu gracia y por permitir que tu Santísima Madre esté entre nosotros y sea mediadora entre él y nosotros, y para pedir su santa bendición.
1: Oh Señora mía, oh Madre mía, yo me ofrezco todo a ti, y en prueba de que te amo, te consagro en este día mis ojos, mis oídos, mi lengua, mi corazón, en una palabra, todo mi ser. Ya que soy todo tuyo, oh Madre de bondad, cuídame, defiéndeme en este día y en la hora de mi muerte. Amén.

Bendita sea tu pureza y eternamente lo sea, pues todo en Dios se recrea en tan grandiosa belleza. A ti, celestial princesa, virgen sagrada mía, yo te ofrezco en este día alma, vida y corazón. Míranos con compasión, no nos dejes, madre mía, sin tu santa bendición. Dulce madre, no te alejes, tu vista de mí no apartes, ven conmigo a todas partes y solo nunca me dejes, ya que me proteges tanto como verdadera madre. Haz que me bendiga el Padre, el Hijo y el Espíritu Santo. Amén.

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0: y ahora queda con ustedes Pepe Alonso.
1: ¿Qué tal, mi querida familia de Radio Católica Mundial y tantas estaciones que están en esta tardecita de viernes afiliadas con nosotros? Un saludo en el nombre de nuestro Señor. Bueno, en un momento vamos a viajar a mi ciudad, a donde Dios dejó a este pedazo de tipo en Ciudad de México. Pero antes de presentar a nuestra invitada, ¿qué tal si nos ponemos en sintonía? Estamos en el mes del Sagrado Corazón. La semana pasada celebramos, este viernes pasado celebramos el Sagrado Corazón, pero hay que seguirlo celebrando cada día de nuestra vida. Y para ponernos en sintonía le he pedido a Roberto Ceguera que nos lleve en aquella meditación que se llama Tu Corazón en Llamas. Así es que dale, Beto, pa'lante.

0: Muchas gracias, Roberto Oseguera. Cuando lo presenté le llamé Beto. Es que ustedes saben que algunos nombres tienen algún pequeño diminutivo, ¿verdad? Entonces, por lo menos en México, no sé, en otros países, le llaman a los Robertos, le llaman Beto. A los Josés, porque si lo saben, todo el mundo me conoce por Pepe Alonso. Y todo el mundo piensa que ese es mi acta de bautizo y de nacimiento. No, no, no. Mi nombre es José Antonio. Yo tengo a dos grandes, bueno, ¿qué decir? José, el protector, el esposo de María, el guardián de la iglesia, y San Antonio de Padua, que también estamos celebrando en estos días. Así que, pero todo el mundo me dice Pepe. Ahora, en lo que tenemos ya a nuestra invitada, quiero contarles por qué a los José nos dicen Pepes. Pongan atención, porque usted seguramente conoce a un millón de Pepes y nunca sabe usted por qué. Pepe viene de cuando la Biblia se tradujo por primera vez al español, castellano. Cada vez que ponían, aparecía en el Nuevo Testamento el nombre de José, eran muy cuidadosos de que nadie pensara que José era realmente el esposo real en pleno de María, sino era esposo, como sabemos, no biológico del niño Jesús. Bueno, entonces cada vez para evitar eso, cada vez que aparecía el nombre de José, abrían un paréntesis y ponían padre putativo. Y cerraban el paréntesis. Usted, la palabra putativo suena un poco fuerte, ¿no? Es padre adoptivo, pero se ponía padre putativo. Bien, en la segunda o tercera edición se dieron cuenta que era muy largo el padre putativo y los redigentes ponían José, paréntesis, Pepe. Así que ya sabe usted por qué nos llamamos Pepe los Josés. Bueno, ya tengo la fortuna de viajar a Ciudad de México y estar con nosotros alguien que ya ha estado con nosotros y estará. Nuestra querida Elena de Tellitú. Elena, gracias por estar con nosotros aquí en Radio Católica Mundial.
1: Oye, voy a comenzar diciendo, ¡hola, Pepe! ¡Hola, amigos míos! Sí. ¿Cómo están, chicos? Qué gusto escucharlos. Y bien decías, ya llegaron, ya viajaron, ya están aquí en Ciudad de México. Porque dices, voy en este momento a viajar. Pues ya viajaron y ya estamos conectados.
0: Ya. Mira lo que es la tecnología, estamos haciendo un triángulo. Tú en Ciudad de México, yo aquí en la capital del sol, que se llama Miami, y Katia, nuestra productora de los estudios centrales allá en Birmingham, Alabama. Pero esto hace años no era posible, Elena. Esto hace años ni se pensaba. Pero ahora podemos tener invitados en China o en la Luna incluso, si fuera posible. Así que gracias a la tecnología, ¿verdad?
1: La comunicación instantánea.
0: Exacto, además es al instante, es al momento. Elena, estamos en el mes del Sagrado Corazón de Jesús. Y Roberto Oseguera nos llevó en esta bellísima arca donde dice que en el corazón de Jesús cabe todo. Y menciona, caben pecadores, caben viciosos, caben malos, caben... El corazón de Jesús ama a todo ser humano, independientemente de que sea pecador o no sea pecador. Qué maravilloso es poder tener este mes, y yo digo, tendríamos que tener todos los días del año muy en cuenta esa realidad. Es Cristo el Sagrado Corazón. ¿No te parece que es hermoso este canto que dice que el Sagrado Corazón abarca a todo mundo?
1: Me parece que es hermoso y me parece que no deja de sorprendernos, ¿no? Hay que darnos esos momentos para reflexionar y decir, el corazón de Jesús nos ama tanto. Entonces, es que es impresionante su amor. Ahí cabemos, como dices tú, cabemos todo. Y por supuesto que tenemos muchísimo que aprender. Yo creo que por eso es bueno decir, Sagrado Corazón de Jesús, en ti confío, haz mi corazón semejante al tuyo, para amar como tú amas.
0: Es muy cierto, pero fíjate que es temerario decirle, haz mi corazón como tuyo, porque el corazón de Jesús, si vemos la imagen del Sagrado Corazón, te recuerdas que tiene una cruz arriba, luego tiene una llama que sale de la parte superior del corazón y luego tiene una corona de espinas alrededor. Esa corona de espinas significa que ese corazón paga por los pecados, perdona los pecados. Entonces, si yo digo, Señor, hazme un corazón como tuyo, tengo que empezar por decir, voy a tener que perdonar a todo mundo. Si no, no tengo el amor del corazón de Jesús, ¿no te parece?
1: ¿Y tú qué dices? ¿O qué dicen los amigos que nos escuchan? ¿Sí se lo pedimos? ¿Sí nos atrevemos a pedir un corazón como el tuyo, a pesar de?
0: A pesar de lo que esto implica.
1: Exactamente.
0: Por eso hay que empezar pidiendo lo que dice el profeta, oye, lo que dice el profeta Ezequiel, que yo cambiaré ese corazón de piedra por un corazón de carne. ¿Cuánta gente hay que tiene un corazón de piedra, Elena? gente que está llena de rencor, de odio, de un corazón duro que no puede amar, esa gente amargada. Hay tantos por ahí, ¿verdad?, con un corazón de piedra, Elena.
1: Por supuesto que sí, pero por eso estamos, para llevar esperanza y saber que no somos nosotros los que cambiamos a nadie, ¿no? Pero que Jesús sigue vivo, sigue haciendo milagros, y ahí está la promesa, como tú dices, les daré un corazón de carne. Y creo que ahí es donde empieza la plenitud y la vida en abundancia, porque pues nada más bonito que pasar por este mundo como Él pasó, amando, haciendo el bien y ir contracorriente, que el mundo es justo lo que necesita. Amor, pero amor verdadero. Conocer lo que es el verdadero amor y conocer pues el amor del Sagrado Corazón de Jesús. Así que yo creo que sí, hay que ser muy valientes y decir, haz mi corazón semejante.
0: Como el tuyo.
1: Que quiera semejante, que se parezca un poquito al tuyo. Y, y a veces nos toca, mientras lo pedimos, pues llorar por los que no lloran, ¿no? Porque nos abre el entendimiento, podemos ver pues muchas cosas ya que estamos conscientes de que están sucediendo, pero aún con eso no cansarnos de amar y de hacer el bien, que yo creo que ahí está la felicidad.
0: Lo que dice San Agustín, ama y haz lo que quieras. Hay gente que toma ese dicho de San Agustín por el camino incorrecto, ¿eh? Dice, entonces puedo darle gusto a la hilacha. No, señor. Ama con el amor de Dios. No está hablando del amor carnal, está hablando del amor divino. Ama y haz lo que quieras. Fíjate qué lindo.
1: Sí, porque ahí entra otra cosa muy profunda, ¿no? Que no siempre libertad es hacer lo que yo quiero, porque pues ahí nos dice Jesús, si me amas, obedecerás, ¿no?, mis mandamientos, me sigues a mí. Y no es que no seas libre. Yo digo, por supuesto que Dios nos hizo libre, incluso para equivocarnos, adelante. Yo te digo que por
0: cierto.
1: Aquí, pero si tú quieres darle por allá, pues eres libre.
0: Ay, niña, las veces que yo he metido la pata en esa libertad, pero bueno, menos mal que el Señor tiene compasión y como a Pedro de cuando en cuando me tira la mano y dice, ven para acá, salte ya de ahí que te estás ahogando. Mira, otra cosa, Elena, también linda de esa imagen del Sagrado Corazón y que poca gente se ha puesto a pensar, aparte de las espinas, en la parte superior también tiene una cruz y atrás de esa cruz o envolviendo esa cruz hay fuego. Y la gente, una vez una persona preguntó, pero Pepe, ¿por qué un corazón con fuego? ¿Debería ser un corazón sangrante? No, el fuego tiene una importancia enorme en esa imagen del Sagrado Corazón, porque, ¿sabes? Ese fuego significa el Espíritu Santo, el fuego de Dios, el fuego de Dios, el fuego de la zarza con Moisés. Como en la Biblia vemos que en muchas ocasiones el fuego habla de una presencia de Dios, muy concretamente del Espíritu de Dios. Y qué hermoso, es casi la Trinidad unida en este corazón, ¿verdad? El Hijo está después, ese fuego que simboliza el Espíritu Santo, y la cruz, que es la obediencia al Padre. Porque Jesús tomó esa cruz por obediencia a su Padre. Acuérdense de Getsemaní, ¿verdad, Elena?
1: Es correcto. ¿Sabes qué me recuerda también? Alguien dijo por ahí una vez, más vale que ardamos de amor. Ardamos, ahorita que hablas de fuego del Espíritu Santo, porque si tú no ardes, muchos morirán de frío. Así que sí tenemos que estar bien encendidos y contagiando y encendiendo otras almas, otros corazones que están por ahí dormidos, que están por ahí apachurrados, que están por ahí tristes, sin hacer conciencia de lo amados que somos y que creo, Pepe, a lo mejor me voy a adelantar un poquito, pero que tenemos un tema que viene totalmente al caso con lo que estamos diciendo, la importancia de sabernos amados, porque tiene que ver, ¿no?, con este tema que vamos a tocar de hoy, de nuestra identidad, y creo que por ahí comienza, el sabernos tan amados que podemos encendernos y encender a otros.
0: Así es, mi querida Elena. Oye, pues mira, vamos al punto de una vez. Lo que queremos esta tarde es hablar de algo que está sucediendo en estos momentos. Esto no está en los libros de historia, ¿eh? No me ven ustedes decir, eso fue en el pasado. No, en este momento, en este siglo, en estos tiempos que estamos, una gran parte de la humanidad, Elena, tiene una crisis de identidad. Una crisis de identidad. Y aparente todo ese europeo que nos presenta el mundo de la música, la felicidad, la prosperidad. Cuando uno ve tantas almas que las ves que están secas, es que hay una tremenda crisis de identidad. ¿No te parece a ti, Elena, que este es un mal de nuestros tiempos? La crisis de identidad, no solamente como cristianos, sino como empezando como seres humanos, ¿verdad?
1: Sí, Totalmente de acuerdo. Mira, ahorita hablábamos de los sorprendidos que estamos con esta comunicación instantánea, ¿no? Miami, México, Alabama, conectados, y muchas personas que están conectados seguramente escuchándonos de diferentes partes del mundo. Y efectivamente, pues sí, tenemos enormes avances tecnológicos. ¿Qué tal la inteligencia artificial? Y esta comunicación tan práctica. Pero seguimos, me parece que seguimos sin responder una pregunta de las más importantes. ¿Quién soy? ¿Quién soy? ¿No? Que tiene que ver con esta crisis de identidad, porque estoy atrapada totalmente en lo tecnológico, que nunca nadie ha dicho que eso sea malo. Y la inteligencia artificial nos ha maravillado a todos. Pero, ¿y quiénes somos? Así que sí, me parece que estamos en una época en la que pues se habla mucho de esto, de construir nuestra propia identidad, pero yo tengo una pregunta. ¿Será que la identidad humana, nuestra identidad, se inventa, Pepe, o se descubre? ¿La vamos descubriendo?
0: La vamos descubriendo, porque nacemos, fíjate, incluso Jesús, cuando se hizo hombre, igual que nosotros, tuvo todo un proceso de crecimiento, de conocimiento. Bueno, pero vamos a referirnos a nosotros los humanos. Cuando nosotros nacemos, que nuestra madre nos trae al mundo, como decimos, empezamos ahí un proceso. Los primeros 2 años prácticamente, aunque ya estamos vivos y gritamos y pedimos comida y chillamos y nos abrazan y nos besan, entonces, pero como todavía el cerebro no está realizando, está empezando a despertar y empiezan los años a adelantarse, y es cuando entonces ya esa persona empieza a hacerse, ¿quién soy yo? ¿Quién soy yo? Ya se identifica como individuo. Pero eso ya ocurre una vez que ya hemos nacido. O sea, no heredamos nosotros ya el conocimiento quiénes somos. Eso lo vamos a tener que ir nosotros descubriendo para poder entonces ir formando esa personalidad que después se va a reflejar en nuestra personalidad. Yo creo que son dos cosas diferentes, Elena. Uno es la crisis, la identidad, o sea, quién soy, y luego la personalidad es cómo actúo bajo ese quién soy. ¿No te parece?
1: Ahora bien, Y si yo quiero, porque creo que son de las preguntas más relevantes que en algún otro momento, como dicen, a todos nos toca ponernos la vacuna y preguntarnos, ajá, ¿quién soy? ¿Qué hago aquí? Y más todavía, ¿cuál es mi propósito en esta vida? Poder encontrar, yo creo que ahí viene otra vez lo que decía yo hace rato, la plenitud, poder encontrar cuál es mi propósito. ¿Por qué estoy en esta tierra? Y decía, se escuchaba efectivamente, ¿no? Como el mismo Jesús nos lo muestra. Nadie se da la vida a sí mismo. Así que descubrimos o vamos descubriendo quiénes somos justamente cuando descubrimos primero quién nos creó. ¿No? Entonces cuando primero voy a descubrir, okay, quiero saber quién soy, pero ¿y quién me dio la vida? ¿Quién me creó? ¿Y para qué fui creada? Ahora, ¿por qué es tan importante siempre, pero hoy en día, tener esa, pues, esa raíz de quién somos? ¿Por qué lo creen? ¿Por qué lo creen ustedes, amigos? Yo siempre ando de profunda y cuestionándome la vida. ¿Por qué será que es tan profundo para no perdernos, para tener esta identidad bien definida, para que el mundo no nos diga lo que debemos ser, sino estar muy seguros de quiénes somos?
0: Estás tocando unos puntos importantísimos. Fíjate, lo podría también, como lo acabas tú de decir, tenemos que primero hacer conciencia de dónde venimos y hacia dónde vamos. Ok, pero ¿de dónde venimos? Y es lo que mucha gente no cae en, como decimos, no le cae el 20. ¿Te acuerdas que eso hacía mucho en México? El 20, claro, cuando aquellos teléfonos que le echaban un 20 y clic, uno podía hacer la llamada. Eso ya no existe. Bueno.
1: Ah, mira, de allá viene, cayó el
0: 20. Ahí viene lo del 20, ¿te acuerdas? Unas monedotas de... No, tú eres muy joven. Unas monedas de 20 centavos que eran más grandes que el dólar. Bueno, esas se echaban en una rendijita del teléfono y ¡pim! Era cuando... De los teléfonos públicos, claro, no en la casa. Ajá. Pero bueno, la primera pregunta es, ¿de dónde vengo? Fíjate que la respuesta a veces suena muy dura. Vengo de la nada. De la nada. Yo no existía,
2: ni siquiera en la mente de Dios todavía. Yo era nada. Dios en un momento decide crear a Elena de Tellitú, a Katia, a Pepe, a Douglas. Pero él en ese momento es que nos crea, es Dios el que nos crea y ya tenemos una identidad. Mi primera identidad tiene que ser, yo soy hijo de Dios. No soy una casualidad, no soy de un bank, como dicen algunos que de repente aparecí ya. No, no, Dios me creó. Y por lo tanto, si yo reconozco que Dios me creó, yo tengo que tener un amor y un agradecimiento infinito hacia el Dios que me ha creado, Elena. ¿No te parece que ese es el primer paso fundamental? Ese y el primer mandamiento. Amarás a Dios sobre todas las cosas.
1: Independientemente de la manera en que yo o tú o alguno de los que nos escuchan haya llegado a este mundo. Desde ahí creo que partimos, ¿no? Dios me trajo a este mundo y es mi deber, por amor a mí mismo, descubrir por qué estoy en esta tierra. Y ahí empieza, yo creo que, un caminar muy bonito, porque además, como tú dices, primero saber que soy amada, que soy amado, que soy un hijo de Dios, una hija de Dios. Porque mi fe, bueno, nuestra fe nos dice que nuestra primera y más profunda identidad, pues no es nuestra profesión, no es el éxito, no son nuestros fracasos, no están nuestras heridas, pues ni siquiera son las etiquetas que la sociedad a veces nos pone, tú eres esto, ¿no? Sino que nuestra identidad más profunda es eso, Pepe, que somos amados, que somos hijos de Dios, creados a su imagen, y llamados a vivir, pues así, en amor y en verdad. Pero ¿cómo hacemos para irnos acercando a descubrir precisamente ese amor y el quién soy en Cristo? Porque sí creo que es una de las cosas más, de las crisis más profundas de nuestro tiempo. Una crisis de identidad, de poder permanecer firme, aunque vengan los huracanes y te quieran meter ideologías, y vengan tantos adelantos que son maravillosos, pero ¿cómo hago para usar estas herramientas sin perderme? Y sabes que mi fe, nuestra fe, nos dice que nuestro primer y más profunda identidad, ojo con esto, no es nuestra profesión, porque podemos confundirnos. ¿Quién soy? Yo soy abogado. ¿Quién soy? Yo soy médico. ¿Quién soy? Yo soy artista. ¿Quién soy? Yo soy licenciado. ¿Es en serio? ¿Eso somos? No, esa es nuestra profesión. Pero ojo, ¿quién eres? ¿Quién soy? Y como dijiste, okay, soy un hijo, una hija de Dios. A partir de esto, tampoco nuestra profunda identidad es nuestro éxito, mucho menos nuestros fracasos, porque también podemos decir, pues eso, es fracasado, y entonces no valgo para nada. Tampoco son nuestras heridas. Y ni siquiera son las etiquetas que la sociedad nos pone. Tú eres esto. Cuidado, ¿no? Y ahí yo creo que, pues, nuestra identidad más profunda es eso. Es que somos hijos amados de Dios, creados a su imagen y llamados a vivir, pues, en el amor y en la verdad. Porque sabemos que venimos del amor. Imagínate, ay, es que todos los días es bonito, creo, hacer conciencia de estamos vivos, estamos pisando este mundo, este planeta. ¡Qué bendición! Tenemos ese privilegio de estar aquí. Y si nos podemos a descubrir para qué estamos aquí, quiénes somos, cuál es nuestro propósito, y ser valientes y reconocer nuestra identidad de hijos de Dios, creo que nos da pues una fortaleza y una sonrisa interna. Cuando yo digo sonrisa interna, es como una cierta complicidad con el Espíritu Santo, ¿sabes? Como que cuando dice, la que sola se ríe, y yo digo, la que sola se ríe tiene complicidad con el Espíritu Santo. Sé quién soy, ¿no? Y qué bonito saber quién eres tú, y sobre todo, quién es Dios.
0: Fíjate que hay un ejemplo hermosísimo, ahora que me he convertido casi en franciscano, solo me falta hacer un voto, pero bueno, ahora que estamos en el centenario, en el jubileo de San Francisco. San Francisco, cuando tuvo ya ese encuentro con Dios, fíjate, algo que le pasaba es que él empezaba a caminar por los bosques y empezaba a cantar, a reírse,
2: Y empezaron a decir que estaba loco. O sea, lo que tú acabas de decir, la gente dijo, no, este está totalmente majadeto, mira cómo va por ahí cantando. Y pero era esa alegría que te da cuando tú descubres a Dios y te descubres como hijo de Dios, Elena. Tiene que haber un gozo que efectivamente nos haga cantar, nos haga hijo de Dios. Imagínate qué privilegio, no hijo de una piedra, no hijo de un árbol, hijo de Dios. Qué gran privilegio, Elena. Hay que seguir a Francisco en esa alegría.
1: Tarde te amé, decía San Agustín, ¿no? Yo que tan lejos te buscaba y tú que estabas tan dentro de mí, hermosura tan antigua. Ah, qué bonito. Y por eso, amigos, amigas que nos escuchan, el viaje más, quizá más difícil, pero a la vez más cercano y el que más le sacamos la vuelta es a nuestro corazón. A decidirnos, antes de andar viendo los problemas en los demás y andar queriendo analizar la vida de los demás, ¿por qué no nos volteamos a encontrar? Hay todo un mundo enorme dentro de nosotros y saber que pues que no estamos solos, y ahí encontrar en nuestro interior a Dios, a Dios habitándonos, a Dios hablándonos, pudiendo pues despertar, a tener más conciencia, porque hay peligros también y hay consecuencias, me parece que muy concretas, de cuando una persona no sabe quién es. Y, por ejemplo, uno de esos peligros podría ser que alguien intente decirte quién eres y qué debes hacer.
0: Te
1: hace como una marioneta, te hace como una, digamos que como el cuento de los cochinitos, ¿no? Llega el lobo, sopla y vuelas, pero no te mantienes firme, arraigado.
0: Pero fíjate, Elena, yo quisiera que fuéramos también a otro punto importante, y es lo que el Santo Padre nos acaba, hace apenas fresco, apenas ya vamos para casi 3 semanas, nos entregó su primera encíclica de León XIV, Magnifica Humanitas, y algo que nos alerta el Santo Padre, y creo que esto tiene que ver mucho con la crisis de identidad, es que toda esta tecnología que tenemos, empezando por inteligencia artificial, pero siguiendo con la web, con el internet, fíjate que hay gente que está tan metida en estas tecnologías modernas que, como tú dijiste, son muy buenas, pero pueden ser muy malas si no nos cuidamos. Hay gente que empieza a crear su identidad por el internet, por lo que ve en el internet, por lo que escucha, por la figura que vio, por el cantante, por el deportista, por el tal cosa. Y entonces empieza uno a esa crisis de decir, no, yo no soy como él. Claro que no eres como él. Eso es una verdad que tenemos que mantener. Pero el problema es que mucha gente dice, yo no sé cómo soy como él o como ella y tal. Quiero ser como. Ahí creo que ya la regamos, Elena. ¿No te parece que el internet puede ser una bendición o puede ser algo que nos va a afectar a destruir nuestra verdadera identidad?
1: Y me parece que es la falta de conocimiento de Dios, la falta de acercarnos a conocer a nuestro Dios. Porque entonces, ¿quién es nuestro ejemplo? ¿De quién vamos a aprender a amar si no es de Jesús? ¿A quién realmente nos queremos parecer? ¿A nuestros ídolos? ¿O al amor? Y entonces la crisis, la gran crisis de este tiempo, pues quizá entonces, efectivamente, no es tecnológica, sino antropológica. Porque ahí están, hemos avanzado muchísimo en este tema de la inteligencia artificial que a todos nos sorprende, pero aquí estamos y seguimos preguntándonos quiénes somos. ¿Por qué entonces le sacamos un poquito la vuelta a enfrentarnos a nosotros mismos y a la verdad? ¿Por qué no queremos descubrir de verdad quién somos? Y es que cuando olvidamos nuestra identidad, otros van a intentar definirla. El mercado, la política, las redes sociales o, como dices, las modas culturales. Y entonces, pues estamos formándonos, los adolescentes se están formando y ellos se dejan como veleta que lleva el viento, influenciar por las modas. Y ahí es donde verdaderamente se pierden, nos perdemos.
0: Fíjate, por ejemplo, esto que mencionas de los jóvenes, hoy día a mí me das hasta cierta pena cuando yo veo a jóvenes
2: tatuados, con tatuajes en la espalda, en la mano, en el brazo, algunos hasta en la cara que traen tatuajes. Fíjate que eso para mí es una pérdida total de identidad. Se han convertido, eso lo han copiado de otros. ¿Por qué? Porque está de moda. Hoy hay unos que andan con unos pelos que parecen, qué sé yo, el león es poco al lado de cómo andan con esas melenas, porque es la moda. Entonces, como tú dices, el mundo y atrás está el demonio y la carne nuestra van creando esa falsa identidad, Elena. Y sin embargo, hay gente que va moviéndose con esa falsa identidad. ¿Por qué? Porque es la moda, es por lo que son mis cuates, por lo que vi en la televisión, por lo que me dijo Internet. Estamos dejándonos, en lugar de nosotros manejar esos medios nos están manejando a nosotros, querida Elena. ¿No te parece?
1: Pues por eso me parece también muy importante que estemos aquí conectados hablando de este tema. Porque cuando una persona no sabe quién es, y ojalá de verdad podamos compartir esta información, que nos escuchen y que lleguen a más oídos, a más personas. ¿Para qué?
2: A los hijos, a los nietos.
1: No sean personas fácil de manipular. Mira, en psicología sabemos que una persona con una identidad sólida es más difícil de manipular. Claro. Y esto lo vemos claramente en las relaciones con personas. Por ejemplo, hemos escuchado mucho últimamente el término narcisista. O con personalidades altamente manipuladoras, pues estas personas suelen recurrir a la mentira, a la confusión, a la descalificación y a inventarse realidades para que la víctima entonces dude de sí mismo. Fíjate aquí un tema importante, que dudes de ti. ¿Por qué? Porque ahí es donde te puedes enfrentar, no voy a decir como me corresponde como cristiana, pues al enemigo de Dios, es decir, no puedo, o sea, te equivocaste de víctima, porque yo sí sé quién soy, y ahí es donde corren, porque dicen, no puedo manipularla, esta persona no puedo manipularla, sabe que es una hija de Dios, sabe que es amada, y puede detectar las mentiras, puede detectar la confusión, puede intentar incluso que estoy queriendo descalificarla, y no lo va a permitir. No va a permitir que vengan, que se acerquen personas pues tóxicas a descalificarte, a ponerte adjetivos que te descalifican. Cuando tú sabes quién eres, ojo, no perfecta, pero eres amada, eres humana.
2: Claro. Tú sabes que hace años se me ocurrió, y de hecho lo tuve aquí en Miami, hice unas calcomanías de esas que se ponen en los coches, en las defensas de los coches. Bueno, ya los tienen defensa los coches, pero antes eran aquellas defensas. Hice unas calcomanías que se vendieron, bueno, muchísimos, y me lo han vuelto a pedir. Y la calcomanía decía, precaución, cristiano en construcción. Así cuando tú pasas por una obra, si tú pasas por una obra vas a ver que hay un letrero que dice precaución, porque te puede caer algo de arriba de lo que están construyendo. Entonces yo digo, cada persona que nos vea debe tener mucha precaución, porque yo soy cristiano en construcción, no estoy perfecto, el Señor sigue trabajando conmigo.
1: Y hasta me permito fallar, ¿no? Me permito reconocer eso, que soy una humana, que soy imperfecta, ¿no? Que
2: claro,
1: estoy en construcción. Y que la
2: estamos obra, en construcción
1: hasta que se termina. Pero
2: mira, una de las frases que a mí me gusta repetirme varias veces al día es aquella famosa frase, no sé de quién será, pero que dice, yo solo sé que no sé nada. Cuando tú te llegas a ese punto, no es que estás negando tu identidad, no, es que simplemente uno se da cuenta de que a la edad que sea, Dios sigue trabajando en nosotros. No somos seres ya perfectos. La única que tuvo una perfección fue nuestra Santísima Madre, que ellas la preservaron desde siempre para que fuera inmaculada. Pero fuera de eso, ve a Pedro, ve a Pablo, en fin, vamos a quien ustedes quieran y se van a encontrar que eran perfectos, imperfectos. Pero ¿cómo los usó Dios, verdad, Elena?
1: Totalmente. Y bueno, a Dios le gusta dejarte encontrar en eso, en lo sencillo, para poderte... ¿Me permites usarte? ¿Me permites contar contigo? Y, y sí, y yo creo que pues es eso, por aquellos que son humildes y que saben de sus limitaciones y que nos sabemos pues o reconocemos que necesitamos de su ayuda. ¿Sabes qué? También estoy recordando unas palabras muy bonitas. Me gusta mucho citar a San Juan Pablo II. Mira que no tengo mis favoritos, no lo sé. pero siempre lo cito, quien repetía que el hombre no puede comprenderse plenamente sin Cristo, porque es en Cristo cuando descubrimos la verdad sobre Dios y también la verdad sobre sí mismos, sobre nosotros. ¿Qué es eso? ¿Por qué no queremos acercarnos a la verdad? ¿Qué, ¿quién era la que decía de Santa Teresa de Ávila? Decía que por eso tenía pocos amigos.
0: Una vez que se cayó en el barro, iba a visitar uno de sus conventos, era un día de esos lluviosos, las carreteras no existían, eran de esas veredas de barro y de baches. Ella montada, iba sentada en una carreta y en un bache se volteó la carreta y ella fue a parar al lodo. Y dicen que llena de lodo, todo se levantó y dijo: "Ay, señor, si así tratas a tus amigos, con razón tienes tan pocos." Ese era el carácter de Santa Teresa. Pero mira, Elena, yo creo que yendo a dónde es que nosotros empezamos a adquirir identidad. Ahora, ya hablamos de que somos hijos de Dios. El segundo punto que es clave es la familia, nuestros padres. Porque así como el ser humano viene casi como un libro en blanco, el lugar donde nos ha colocado el Señor no fue en un orfanato ni en una incubadora, es de una familia. Y la familia va a tener una gravísima responsabilidad de ayudar a esa criatura a que se vaya identificando. O sea que la familia es la escuela donde vamos a ir empezando a descubrir quién soy yo.

0: Para mal, porque tristemente, Elena, hay muchas familias que han fallado en esto y por eso hay gente que sale en su vida ya con una crisis de identidad, porque no la mamó en la familia, uso la palabra más casticia. ¿No te parece que la familia, sobre todo la pareja, tiene una responsabilidad enorme de ayudar a esa criatura a definir su identidad? Uno.
1: Totalmente. Y es que ahí está, tenemos que hablar de la familia, porque, por ejemplo, un bebé no puede decir quién es por sí mismo, sino que lo va descubriendo. ¿Y cuándo lo va descubriendo? Cuando alguien lo mira, cuando alguien lo abraza, cuando alguien lo protege, y cuando alguien pues le transmite, a veces sin palabras, simplemente con estos gestos, y le dice, tu vida es valiosa, eres valioso. Así que sí, la psicología también habla de la importancia del apego y del vínculo, y de ese reconocimiento que va formando una personalidad sana. Soy amado, no por familia perfecta, pero soy amado y voy descubriendo poco a poco quién soy, porque me abrazaron, me protegieron, y me parece que tenemos que caer en cuenta que sí, efectivamente el amor, nuestro amor humano, pues aunque es maravilloso, es humano. Es limitado, y a veces fallamos, a veces falla, a veces se rompe, a veces se pierde. Y es entonces que muchas personas llegan a pensar que fueron rechazados, porque a lo mejor no tuvieron esto que yo estoy mencionando, no tuvieron una mirada, no tuvieron una protección, no tuvieron quien los abrazara, sino que fueron rechazados, fueron abandonados, han sido heridos, y entonces se crean una identidad de que no valen lo suficiente. Y ahí es donde me atrevo a decir que es Cristo el que transforma la historia de ese corazón humano.
0: Cierto, cierto. Mira, ya veo que eres psicóloga por tantas cositas que me estás mencionando, como dice la psicología. Me parece que tienes la carrera de psicología también. Pero fíjate una cosa que es muy cierto lo que están diciendo. Yo he tenido oportunidad de hablar con muchos psicólogos y psiquiatras y médicos católicos, y me dicen que los primeros años de la vida, desde el nacimiento hasta más o menos los 8 o 9 años, es cuando se forma la identidad. Y esto está mostrado, por ejemplo, niños que no tienen papá y mamá, que viven en un orfanato o viven en un ambiente donde no reciben ese cariño, no reciben esa comprensión, eso que tú dices, ese abrazo, que empiezan con una identidad muy débil, que gracias a Dios con los años se va a poder ir ayudando un poco, pero ya el arranque ya es un arranque que no es el que Dios quiere, porque efectivamente la familia no es solamente para darnos de comer y vestirnos, es para enseñarnos lo que tú mencionas, enseñarnos el amor de un padre a un hijo, de una mamá a una hija, de los hermanos. Eso va formando identidad. Por eso uno tiene que sentirse tan orgulloso, por lo menos yo me siento orgulloso de llamarme Alonso, mi identidad como Alonso Elena, porque esos años de mi vida fueron en una familia donde papá y mamá nos hablaban, nos abrazaban, nos besaban, los hermanos nos queríamos, nos peleábamos también, es parte, pero bueno, pero cómo ese ambiente va haciendo que esa identidad sea una identidad sana, y tú lo mencionaste, quien falta eso, está perdiendo una enorme importancia en lo que va a ser su vida futura, ¿verdad?
1: Entonces, creo que como padres tenemos esta tarea. Primero, pasa un tiempo con Dios. Yo se los digo, ¿no? Amigos, amigas, les digo, o en tranquila corazón les digo, no te cases. ¿Cómo? No, quiero decir, no te cases primero sin pasar un tiempo con Dios, conociéndote y conociéndolo. Y formándote, estando completa, una persona completa, porque muy probablemente vas a formar familia, y esa familia va a necesitar de tu firmeza, de tu identidad, de tus valores, para que una vez tú firme, porque si los hijos te están observando, y si tú caes al hoyo, ellos van detrás de ti. Entonces, a veces no tenemos esta familia, pues no llega, muchas veces ni siquiera papá y mamá reconocen su identidad. Y tenemos entonces que tener mucho valor para anunciar que no depende tampoco nuestra autoestima o nuestra de saber quiénes somos y nuestro valor, pues no dependen de

0: cuánto nos amen los demás, porque probablemente fue personas abandonadas, personas que no recibieron esa atención cuando eran jovencitos, pero nuestro valor no depende, insisto, de cuánto nos amen los demás, sino de que Dios nos amó primero. Saberme que fui amada por Dios incluso antes de mi familia, y recuerdo, a ver si tú te acuerdas, Pepe Alonso, a ver si tú te acuerdas de este versículo que más o menos dice, aunque tu padre y tu madre te abandonaran, yo nunca te abandonaré.
1: Está en el profeta Isaías, no tengo exactamente la cita, pero sí, efectivamente está ahí, aunque tu padre y tu madre, yo te amé, y esa es la realidad. Tú mencionaste algo que es clave, Elena, y creo que sería como un antídoto a esta situación de una personalidad que no ha tenido ese cariño o no ha tenido lo que todo ser humano debería tener en esa su segunda escuela, que es la familia, y es el encuentro con Cristo. Cristo no solamente vino a pagar en esa cruz por nuestros pecados, yo he venido para que tengan vida y la tengan en abundancia, dice el Señor. Y esa vida no se está refiriendo a la vida eterna, aunque por supuesto esa es nuestra meta, llegar a la vida eterna. Pero la vida en Cristo ya es una vida para aquí, para la tierra, Elena. Y cuando una persona tiene ese encuentro con Cristo, Cristo va a llenar esos espacios que posiblemente venimos arrastrando con esta personalidad todavía deficiente o no sólida. ¿No te parece que es importantísimo tener ese encuentro con Cristo como mi Señor, como mi Salvador, como mi amigo, como mi amor, para que entonces yo pueda llamarme cristiano? Porque fíjate, cristiano quiere decir otro Cristo, Elena. Hay gente que piensa que cristiano es formar parte de un club o de una iglesia. No. El cristiano, que es el nombre más importante encima de católico, porque católico quiere decir universal, pero cristiano quiere decir otro Cristo. Y yo no puedo ser otro Cristo si yo no tengo a Cristo. ¿Verdad, Elena?
0: Por eso es que la vida es un antes y un después, ¿no? O sea, si el mundo se partió en un antes y un después de Cristo, es que nuestra vida también puede partirse así, ¿no?
1: Seguro.
0: Pues una vida nueva en Cristo. Y verdaderamente es que podemos decir, soy una hija de Dios. A ver, momento, ¿mi papá es el dueño del mundo? Sí. Y eso repercute inevitablemente en nuestra sana autoestima. Sana y equilibrada, ni más ni menos. ¿No? Ni más ni menos. Una sana autoestima para poder vivir en la verdad en este mundo, sin nada que nos acuda o nos perturbe. Sabemos, ya sabemos, nuestro Señor Jesús nos lo dijo, ¿no? En el mundo van a encontrar muchos problemas. Pues no tengan miedo, están conmigo y si me siguen, pues caminaremos, digamos, de otra manera o veremos la vida desde otra perspectiva, entendiendo que nos van a querer pues decir quiénes somos, confundir, o no nos van a querer, nosotros mismos podemos confundirnos, por ejemplo, decir, yo soy abogado y gano todos los casos litigando, pero resulta que verdaderamente yo no sé quién soy, ni en mi casa tengo los casos perdidos con mi esposa, tengo los casos perdidos con mis hijos, y ahí aplica entonces de qué le sirve al hombre ganarse el mundo entero si se pierde a sí mismo. Entonces, ¿cómo puedo yo tener una identidad fuerte para ir al mundo y no perderme?
1: Mira, déjame que te tome este punto donde estás ahí, que me parece que es bien importante. A mí mis hijos, y creo que tienen, me dicen, papá, tú vives en una burbuja. Porque, Elena, gracias a Dios, el ambiente que yo me muevo es un ambiente cristiano. Mi trabajo, en fin, prácticamente mi vida, estoy rodeada de gente buena. Y así me dicen mis hijos, papá, tú no vives en el mundo, tú vives en una burbuja. Pero me gustaría, Elena, tú que sigues con tu carrera, que sigues con televisión, sigues haciendo arte, o sea, lo que es tu carrera, ¿cómo logras tú en ese mundo, que sabemos que es un mundo que no es la burbuja mía, pero es el mundo este, cómo tú logras mantenerte como lo sé que eres una mujer de Dios, una mujer íntegra, una mujer que sabes a dónde va? Pero ese ambiente, ¿cómo logras tú tener esa coraza de defensa, Elena?
0: Bueno, les puedo compartir, mucho tiempo en la televisión, en las comunicaciones, en la actuación, en el teatro. Creo que, pues sí, yo lo viví, yo no sabía quién era. yo no sabía, verdaderamente no sabía quién era, y estaba muy probablemente buscando identidad en soy una mamá, sí, soy un artista, pero me parece que antes de elegir profesión deberíamos de que justamente el saber quiénes somos nos lleve a nuestra vocación, a nuestra profesión, no al revés, no al revés. Entonces, soy ingeniero, soy abogado, soy artista, y esto me hace ser quien soy. No, al revés. Lo que yo soy me hace descubrir que para qué profesión estoy apta, calificada, o quiere Dios para mí, para seguirme formando. Al principio era muy difícil para mí, y sí, confieso que me enfermé, de verdad, gastritis, colitis, taquicardia, porque son ambientes difíciles, y no solamente en la televisión, en todos lados, hay ambientes a veces complicados, pesados en las oficinas, pero hace falta retirarse un momento para estar contigo, para descubrirte, para iniciar un camino, una búsqueda, y encontrarte con Dios, que lo cura todo, que lo sana todo, te enfrenta a ti mismo, que te dice, entonces no soy tan linda como yo pensaba. No, también tienes tus cosas, también hay que trabajarlas. Y una vez que descubre uno precisamente todas sus partes, tu bondad, tu carácter bueno, también el malo, tus debilidades, tus fortalezas, pues entonces puedes ir a cualquier lugar sabiendo que no estás sola, que sabes quién eres y que puedes incluso poner límites. Poner límites sin miedo.
1: Líneas rojas, como decimos.
0: Líneas rojas. Y detectar red flags, banderitas rojas. Y de lugares donde tu espíritu mismo te dice, aquí no vamos a estar, pero poder hablar además sin miedo y sin pena, y no estoy diciendo de manera soberbia, arrogante, grosera, prepotente, nada de eso, pero vivimos en un mundo donde a veces nos quieren callados, y me recuerda a Santa Teresa de Siena, que decía, ¿sí era Santa Teresa? No,
1: Catalina.
0: Me estoy confundiendo. Catalina
1: de Siena.
0: Santa Catalina, sí, algo más. Ajá. Hablen, no se queden callados, que por haber callado el mundo está podrido. Pero ¿por qué vemos a tanta gente callada? Hablábamos ahorita del tema del narcisismo. ¿Cuántos hombres o mujeres que viven violencia con tal de no ser abandonados, que no los dejen? Si no te dejas, que yo te maltrate, te voy a dejar. Y muchas veces, y me atrevo a decir que tristemente tenemos a muchas personas viviendo en esta opresión y en este miedo de no hable. Y me parece otra vez, volviendo al tema, no me parece, lo sostengo, que cuando tú sabes quién eres, no vas a permitir faltas de respeto. No las vas a permitir porque tampoco las vas a promover ni las vas a utilizar.
1: Claro,
0: qué bonito,
1: claro.
0: El amor y el respeto van de la mano. Así que cuando sabemos quiénes somos, mira, ni siquiera necesitamos como un lugar, ¿cómo te diré? Te encuentras una silla, a mí me pasaba, ¿no? Te encuentras una silla en tu lugar de trabajo y resulta que hay mucha gente queriendo esa silla y tú dices, no tengo problema de sentarme en el suelo. Y los demás te quedan viendo como, bueno, quizá te siente menos. No, a mí me parece que cuando tienes identidad, Jesús nos enseñó. Él sabía quién era. Era el Hijo de Dios. Nos lavó los pies. Lavarnos los pies no lo hacía menos. Y ahí está la actitud de servicio. Si sé quién soy, estoy con mucho gusto, digo, estoy para servirte. En cambio, cuando no sé quién soy, sí siento que me hace menos sentarme en el suelo porque solo hay una silla. En cambio, cuando no sé quién soy, sí siento que me hace menos servir a los demás. De hecho, me parece que la palabra servicio está muy mal entendida. La gente dice, ni que fuera tu sirvienta, perdón, yo estoy para servir. Con mucho gusto. Eso no me hace menos, porque sé quién soy.
1: El Señor vino a servirnos. El Señor vino a eso. Su redención fue a base de un servirnos. Venir a servirnos. Por eso, ese gesto que tú mencionaste tan hermoso de lavado de los pies, esa es la mejor enseñanza que tenemos quizá en cuanto a lo que Jesús espera de nosotros. Que nosotros tengamos, aunque seamos lo que seamos de grandes, siempre estar en esa posición de servir. Elena, el tiempo se nos ha ido volando. Tenemos que terminar. Pero mira, te voy a comprometer porque yo creo que tenemos que seguir yendo al punto y me encanta que tú sabes muy bien cómo irnos al punto. ¿Te parece que te invite en otras ocasiones y volvemos al punto?
0: Por supuesto que lo haremos.
1: Bueno, mi querida familia, pues el tiempo yo hubiera querido tener otra hora más, pero no es posible. Ya saben, pues, pórtense bien, viene el fin de semana. No se metan en líos, no vayan a donde no deben. Vayan a su Eucaristía el domingo, por supuesto. Y ya saben, si Dios nos concede una semanita más de vida, volveremos la próxima semana para hacer lo que tratamos de hacer hoy, estar en sintonía. Hasta entonces, bendiciones.

Tenemos una ciudad fuerte, apuesto para salvar las murallas y baluartes. 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

0: En el nombre del Padre, del Hijo y del Espíritu Santo.
1: Amén.
0: Amén. Que la gracia de parte de nuestro Señor Jesucristo, el amor del Padre y la comunión con el Espíritu Santo esté con cada uno de ustedes.
1: Y con tu Espíritu.
0: Bienvenidos, bienvenidas a esta Eucaristía. Vamos a abrir nuestro corazón. Los invito hoy en este día, viernes 19 de junio, viernes dedicado siempre al Sagrado Corazón, al amor de Jesús hacia nosotros, que siempre está esperándonos para perdonarnos, para amarnos, para guiarnos. Vamos a ponernos en sus manos. Yo te invito hoy en este día a pedir por la paz en el mundo entero. Damos gracias a Dios porque hay negociaciones que en el Medio Oriente pararon esas guerras. Vamos a seguir pidiendo por la paz en Ucrania, en Sudán, en África y en otros sitios donde la gente sufre el monstruo de la guerra. Vamos a pedir por la paz en este año jubilar de San Francisco de Asís, que él que pedía, haznos el instrumento de tu paz, que seamos instrumentos del amor y de la paz de Dios. Bueno, voy a poner las intenciones. Quiero pedir por la salud de María Belis, Lupita María Belis, por Yadira Morales, su salud, por Alejandro Santiago, por su salud, por Marianela, para que el Señor también la siga fortaleciendo, y por los ministerios, los cenáculos de oración, las intenciones de los cenáculos de oración San Daniel Comboni. Te pido que pidamos perdón a Dios por las veces que fallamos, caemos. Vamos a pedirle fortaleza, reconociendo también nuestras